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1: 6 de la mañana, 34 minutos en la República Argentina, en la ciudad de Buenos Aires, 10 grados 2, la temperatura, cielo despejado, la máxima para hoy de 21 grados.
2: Actividad aerocomercial 2026 tuvo el mejor primer cuatrimestre de la historia.
1: El ministro de Economía, Luis Caputo, destacó que entre enero y abril de este año se registraron 17.897.992 pasajeros en los aeropuertos de todo el país, superando el 5% el máximo previsto que se había alcanzado en el 2025.
2: Según datos de la Administración Nacional de Aviación Civil, citados por Caputo, el primer cuatrimestre del año también fue el de mayor cantidad de operaciones aéreas en la historia.
1: En ese periodo se contabilizaron 138.369 movimientos aéreos, marcando un incremento del 2% respecto del anterior máximo registrado en el año 2025.
2: En tanto, en abril, 196.745 pasajeros viajaron al exterior desde aeropuertos del interior del país sin pasar por Buenos Aires.
1: El gobierno abrió los pliegos de licitación de 2.500 kilómetros de rutas.
2: El proceso contempla un esquema de financiamiento mediante inversión 100% privada y abarca corredores ubicados en las provincias de Córdoba, Santa Fe, Buenos Aires, La Pampa y San Luis.
1: La apertura se llevó a cabo a través de la plataforma Contratar en el marco de las concesiones impulsadas por Vialidad Nacional en el marco de la etapa 2B de la red federal de concesiones.
2: Según informó el organismo, se presentaron 17 oferentes interesados en la explotación, administración y mantenimiento de los

0: corredores.
1: Corrientes y Paraguay sellan una alianza para potenciar la hidrovía.
0: El gobernador de Corrientes, Juan Pablo Valdés, recibió a la embajadora de Paraguay, Elena Felipe, para avanzar en una agenda de cooperación institucional, comercial y cultural.
1: La diplomática fue declarada huésped de honor, sellando un vínculo que busca transformar la historia de hermandad en proyectos concretos de inversión privada e infraestructura.
0: La reunión se produce en una fecha simbólica, las celebraciones por los 215 años de la independencia de Paraguay, que tendrán su epicentro cultural esta noche, con un concierto de la Orquesta Nacional de Música Popular en el histórico Teatro Vera.
1: La agenda abordó los puntos neurálgicos de la relación bilateral, hidrovía, puertos y energía.
0: Nueva prepaga para las Fuerzas Federales de Seguridad.
1: Después de una evaluación, se seleccionó a la firma Medicus para brindar la cobertura de salud al personal en actividad, retirado, pensionados, civil y grupos familiares de la Gendarmería y Prefectura Naval.
0: La transición se realizará de manera progresiva y por etapas hasta alcanzar su implementación total.
1: Hasta entonces, las presentaciones continuarán siendo brindadas por IOFA, garantizando la continuidad del servicio. Esto lo informó el jefe de gabinete, Manuel Adorni.
0: Intensifican la búsqueda de una mujer desaparecida en Bariloche.
1: Analía Corte, de 52 años, fue vista por última vez en el barrio Melipal cuando se fue de su casa a media mañana.
0: Hasta el momento se desplegó un amplio operativo en la zona y los alrededores a cargo de distintas fuerzas de la provincia.
1: En 2021 había sufrido una situación parecida y fue hallada con un cuadro de hipotermia.
0: La comisaría 27ª difundió las características físicas, que son contextura delgada, cabello negro con pocas canas, lacio y hasta los hombros, estatura de 1,65 m, ojos castaños, tez trigueña blanca. Por el momento no se conoce qué ropa usaba cuando desapareció.
1: El informe de Pablo Esquivel desde Radio Nacional Bariloche.
2: Información de último momento en torno a la mujer desaparecida en Bariloche desde el viernes pasado en horas del mediodía. Allegados a Analía Corte han difundido un flyer por estas horas buscando testigos de ese supuesto viaje. Si viajaste en la línea 51 hacia el centro de Bariloche el viernes 8 alrededor de las 11:30 horas, necesitamos de tu colaboración. Cita la información que se está difundiendo. Si alguien recuerda haberla visto, comunicarse urgente con el 111.
0: Hallaron muerto a un joven gendarme en un destacamento de La Pampa.
1: El efectivo de 28 años, oriundo de Formosa, fue encontrado sin vida en las últimas horas dentro del destacamento móvil 4 de Gendarmería Nacional en General Acha.
0: El hecho activó de inmediato el protocolo de actuación para estos casos con la intervención de la justicia local y los peritos de rigor.
1: La causa judicial se mantiene en profundo hermetismo.
0: Aumenta la preocupación por la ola de robos en La Plata.
1: El informe de Fernanda Germañer.
3: Ola delictiva en comercios de La Plata. En las últimas horas se registraron una seguidilla de robos en la zona comercial de Los Hornos, protagonizados por delincuentes que simulan estar armados, amenazan a las víctimas y escapan con dinero en efectivo. Radio Nacional habló con los comerciantes y vecinos de la localidad.
4: Nosotros necesitamos que los patrulleros estén circulando y verlos. Hoy no los ves. Somos una localidad de 130.000 habitantes. Tenemos la megatoma más grande de la provincia de Buenos Aires y algunos dicen de la Argentina. Y no conseguimos. Pedimos que coloquen más cantidad de patrulleros en serio en Los Hornos.
1: Se incendió un departamento de alquiler temporario en Avenida de Mayo.
0: Cristian Varela nos amplía la información.
5: Una notebook cargando su batería sobre el acolchado de una cama generó un incendio en un departamento del piso 9 en Avenida de Mayo al 1260. En el lugar trabajaron dos dotaciones de bomberos, no hubo que lamentar heridos y las llamas se suscribieron solo al área del dormitorio. Sin embargo, el trabajo de los bomberos para apagar el incendio generó una catarata de agua que bajó por las escaleras desde el piso 9 hasta la planta baja.

La Facultad de Ingeniería de la Universidad Nacional de La Plata desarrolló componentes esenciales para el satélite argentino Sabia Mar, tras su participación en el Atenea que integró la misión Artemis II de la NASA. El proyecto forma parte del plan de la Comisión Nacional de Actividades Espaciales y tendrá como misión...

0: de datos ambientales y otro para aplicaciones espaciales.
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2: Seis de la mañana, 43 minutos en la República Argentina. Actualizamos la información del tránsito, un choque múltiple en Núñez, en Libertador y Ramallo, sentido General Paz. Fue entre dos autos y una moto. Hay cuatro heridos. Continúa, además, el paro de la línea 148 por medidas gremiales.
1: Internacionales.
3: Más de 60 diputados laboristas pidieron públicamente la dimisión del primer ministro británico.
2: La renuncia de Keir Starmer fue pedida después de que debacle sufrida por los laboristas en los comicios locales y regionales del pasado jueves.
3: Starmer trató de enfrentar las críticas internas con un discurso este lunes en el que estableció las prioridades de su gobierno para el resto de la legislatura y prometió, entre otras cosas, poner al Reino Unido en el corazón de Europa tras el Brexit.
1: Provincias.
2: Santa Fe fortalece su perfil exportador con el envío de fermentos lácteos a Paraguay.
3: Desde LRA 14 nos amplía este tema José Senclusen.
4: Una empresa santafesina vendió fermentos lácteos a Paraguay desde el aeropuerto de Sauce Viejo. La carga integrada por 8 cajas de fermentos lácteos fue enviada a una firma radicada en la capital paraguaya. Estos insumos biológicos se utilizan para la elaboración de yogures, quesos y otros derivados alimenticios, por lo que requieren tiempos de traslados eficientes y condiciones específicas de manipulación para preservar su calidad. Desde la empresa Diagrama, Sociedad Anónima, destacaron especialmente la eficiencia operativa del servicio.
2: Alerta por incremento de enfermedades respiratorias.
3: Recibimos un informe de Esteban Rodríguez desde LB8 Nacional Libertador.
5: En época invernal aumenta la circulación de virus que pueden provocar enfermedades respiratorias, aquellas que se transmiten de persona a persona por gotitas expulsadas al toser o estornudar o por contacto con superficies contaminadas. Más detalles brindó el doctor Eduardo Raúl Lentini, neumonólogo pediatra, ex jefe de vías respiratorias del hospital Humberto Noti.
6: El problema es que en el invierno recrudecen las enfermedades virósicas. ¿Por qué? Porque la gente se enferma más por el estornudo, del resfrío, etcétera, y por el frío y por la suciedad y por el contagio de otros. Entonces los virus predominan más en invierno. Por eso es que hay más enfermedades respiratorias en invierno. En el verano, con el calorcito, la gente anda libremente, no anda resfriada, no tose, etcétera. A eso se une la genética de cada persona. O sea, los alérgicos tienden a enfermarse más de alergia y, como tienen irritada la vía respiratoria, tienden a enfermarse más de los virus comunes.
2: Investigan si la muerte de una joven fue por un aborto clandestino en Santiago del Estero.
3: Desde el RA 21 recibimos un reporte de Eduardo Espeche.
7: La justicia de Santiago del Estero investiga la muerte de una joven de 20 años en el Hospital Regional Ramón Carrillo de la capital, aparentemente por un aborto clandestino. La víctima ingresó en grave estado y fue internada en terapia intensiva, donde sufrió 2 paros cardíacos. Sin embargo, los médicos no pudieron estabilizarla y falleció. La fiscal Belkis Alderete inició una investigación y ordenó una autopsia para determinar lo que provocó su muerte. La causa fue caratulada provisoriamente como información sumaria para averiguar las razones del deceso de la joven mujer y si se trataría de una interrupción del embarazo.
2: Salta la puesta en marcha del nuevo Código Procesal Penal.
3: Vanessa Espinosa nos amplía este tema desde la emisora de Radio Nacional en la capital salteña.
8: Entró en vigencia el nuevo Código Procesal Penal de la provincia de Salta. La reforma completa la transición hacia un sistema penal acusatorio y adversarial iniciado en 2011. Su implementación será progresiva, comenzando en el Distrito Judicial del Centro. El nuevo código redefine los roles dentro del proceso judicial. El Ministerio Público Fiscal asume la investigación y la acusación, mientras que el juez se limita al juzgamiento. Entre sus principales innovaciones se destacan la oralidad plena y la transparencia de los procesos, con audiencias grabadas, la fijación de plazos máximos según la la complejidad de los casos, herramientas modernas de investigación como agentes encubiertos y acuerdos de colaboración, la creación de la oficina judicial y un sistema de apelaciones horizontales que agiliza la revisión de las decisiones.
2: En un control sobre la ruta 40 incautaron mercadería de contrabando valuada en 1.300 millones de pesos.
3: Desde Radio Nacional Esquel nos informa Raúl Carelo.
9: En Chubut, efectivos de gendarmería del Escuadrón 36 Esquel realizaron un control sobre la ruta nacional 40 en la localidad de Teca. Allí inspeccionaron un camión que trasladaba desde Río Pico hacia Esquel 122 bultos con mercaderías de distintos rubros, entre ellos tienda electrónica y juguetes, sin la documentación aduanera correspondiente. La fiscalía ordenó el secuestro de los artículos de origen extranjero y el conductor quedó supeditado a la causa por infracción al código aduanero. En tanto, el camión quedó en manos de la justicia federal, mientras que el valor de la mercadería incautada fue calculada en 1.300 millones de pesos.
2: Comienzan las audiencias por el pedido de intervención de la provincia de Formosa.
3: Norma Vergara.

0: para la ópera en la provincia. Con el tiempo, el teatro fue cambiando de manos hasta ser adquirido por la Universidad de Tucumán en 1962. Su actual directora es María Silvia Barbosa, quien nos describía de este modo su importancia para la vida cultural de la provincia.
1: Tenemos dos salas, una segunda sala para teatro independiente que debe tener 10 años aproximadamente, y tenemos una programación bastante variada, sigue siendo de gestión universitaria, y allí es el espacio natural donde funcionan nuestras orquestas sinfónicas, juvenil, la de adultos y la de los coros, que son nuestros cuerpos estables. Es un espacio que está en permanente funcionamiento, sosteniéndolo y cuidándolo, que es todo un esfuerzo, pero es todo un orgullo para todos los tucumanos y todos los artistas de la región. Todavía firme y abierto al público, queremos que sea para siempre.
0: Un 12 de mayo de 1916 nació en Buenos Aires el bandoneonista Julio Ahumada. Fue un destacado intérprete del bandoneón durante la llamada Época de Oro del Tango. Participó en las orquestas de Miguel Caló, de Argentino Galván, de Emilio Balcarce y de Joaquín Dorreyes. Falleció en Buenos Aires en 1984.

Participar en la interna del PRO. El PRO se está moviendo, está haciendo, realizando propuestas, se reunió en Bariloche esta semana con la presencia de un referente de Santa Fe y bueno, busca reposicionarse de cara al 2027. En ese contexto a Martín Alacur no le fue muy bien y decidió dejar la bancada que preside Juan Martín, pidió formalmente la apertura de un monobloque. Hace poquito, todavía está ahí en Veremos, la definición del monobloque de la legisladora de la Libertad de Avanza, que se separó de primero Río Negro. Y todavía no terminó de resolverse este tema. Y bueno, ya hay otro, se suma otra legisladora para intentar tener su propio bloque. Veremos que en el otro caso en realidad es porque hubo un cuestionamiento de primero Río Negro, ¿no? Del partido que fue a la justicia a plantear que no podía escindirse de la legisladora y formar su propio bloque porque había sido votada con un partido, un signo político. Bueno, en general es lo mismo, ¿no? Obviamente tuvo una respuesta negativa primero Río Negro a este planteo, así que lo más probable es que la próxima sesión se habilite el otro bloque. Bueno, supuestamente entendemos que va a pasar lo mismo con el de Martín Alacur, que deja el PRO. Presentó un escrito con fuertes críticas a Juan Martín, dijo que su conducción instaló una lógica maniquea, buenos de un lado, malos del otro, que reemplazó la construcción colectiva por la obediencia personal. Duras palabras realmente de Alacur hacia Juan Martín. Juan Martín, que se presentó a las elecciones del año pasado y bueno, la verdad es que le fue muy mal en las elecciones, pero sigue manteniendo aparentemente su liderazgo dentro de la provincia. Bueno, indicó que la posibilidad de participar en la interna fue su tercera frustración en el PRO y aludió a episodios internos nacionales y rionegrinos anteriores. Bueno, habló también sobre la posibilidad de alianza del PRO conjuntos y con la Libertad Avanza y otros partidos para disputar la conducción de la ciudad de General Roca, que está desde hace más de 20 años en manos del sorismo, y aseguró que siempre ve con buenos ojos estar con los parecidos, pero advirtió que ese frente debe ser programático y con propuestas de gobierno si no se transforma en una bolsa de gatos. Así lo definió Alacur. Bueno, con la salida de Alacur, el bloque del PRO quedó con 4 integrantes. Supo tener creo que 8, más o menos. No, comenzó con 13 integrantes. Y de 13, bueno, bajó a 4. La verdad que es impresionante cómo se desgranó el bloque del PRO realmente. Y quienes están todavía son Juan Martín, Ofelia Stupenengo, Juan Murillo y María Laura Frey. Ellos 4 pertenecen al PRO, el resto se escindieron en distintos subbloques. Y bueno, veremos qué pasa con el pedido de esta legisladora Alacur. Bueno, cambiamos de tema, pasamos al changuito federal. Bueno, la semana comenzó con el informe de CAME, que hace informes periódicamente, Confederación de la Mediana Empresa, creo que es. Bueno, esta organización que nuclea a titulares de la mediana empresa de todo el país y que realizan un relevamiento permanente de precios y de actividad económica. Ellos sostienen que la actividad minorista PYME registró en abril una contracción interanual del 3,2% a valores constantes y que la evolución mensual, dicen, evidenció una merma del 1,3%, consolidando, bueno, hay una retracción, en definitiva, una retracción acumulada durante el primer cuatrimestre de este año 2026 del 3,5%, o sea que se retrajeron las ventas y las compras, por supuesto, de los usuarios. El análisis por rubro mostró que bazar y decoración bajaron un 12,3%, perfumería un 7,2%, ferretería un 4,2% y farmacia tuvo una variación positiva del 6,1%. Estos son los datos con los que arrancamos la semana.
con el índice de ventas minoristas de CAME, que también mide las ventas por Internet. Esto también lo aclararon. Lo aclararon

En el último informe que sostienen que bueno, que aumentaron las ventas por internet, pero que ese aumento no alcanza a compensar la retracción económica en general, digamos. Entonces, eso está bueno porque están relevando también las ventas por internet. Nos parece un dato que obviamente no es menor. Bueno. La pregunta en todo esto es cómo estamos en la Patagonia con las ventas y con la canasta básica y justamente también en estos días se conoció el costo de llenar un changuito de supermercado para una familia tipo en Argentina que se ubicó entre los, atención, familia tipo cuatro integrantes, 861 mil pesos hasta 1 millón de pesos solo para llenar el changuito todos los meses para cuatro personas. Esto es un informe que se llama Changuito Federal de la consultora Analítica, que también se dedica a estos temas. Este indicador que mide la variación de precios de productos esenciales mostró las particularidades de las distintas regiones del país a inicios de mayo del 2026 y ahí la pregunta es ¿cómo está la Patagonia? Obviamente la Patagonia encabeza las regiones más caras del país y dentro de la Patagonia la pregunta es cómo nos fue en Río Negro. Bueno, la provincia que encabeza el changuito federal es Santa Cruz. En Santa Cruz se necesita cerca de 1 millón de pesos, 984 mil pesos, podemos decir 1 millón de pesos, para llenar el changuito todos los meses para cuatro personas, dos adultos y dos menores. Después está Chubut, con una cifra similar, más cerca de 970 mil pesos. Le sigue Tierra del Fuego con 960 mil pesos. Río Negro se ubica un poquito más abajo. No hay mucha diferencia, la verdad, con 931 mil pesos para Río Negro, para un changuito rionegrino. Y Neuquén, estamos por encima de Neuquén, que es una provincia que se supone que es más cara por toda la cuestión petrolera. Neuquén, 911 mil pesos para llenar un changuito. Bueno, la región más económica, ¿dónde nos podemos ir a vivir? La ciudad de Buenos Aires, dice ni el conurbano. Ni loca. Registraron los costos más bajos, rondando los 861 mil pesos, junto con Misiones, que Misiones comer te sale 867 mil pesos por mes para cuatro personas. Después preguntate el resto de los costos, ¿no? Porque esto es solo para llenar el changuito, gente. Bueno, así que ahí estamos, ¿eh? En cuarto lugar dentro de las provincias de la Patagonia. Tenemos unos minutitos más antes de escuchar nuestro segundo tema musical. Recordemos que hoy estamos en jornada de reclamo universitario. Hay una marcha convocada para la tarde. Después vamos a hablar un poquito de esto porque la Universidad de Río Negro denunció ante las Naciones Unidas una crisis de regresividad institucional y presupuestarias, dicen, sin precedentes, y bueno, acudieron a un organismo internacional. Después vamos a ver si tenemos tiempo para desarrollarlo, pero es uno de los temas de la jornada de hoy también. Y bueno, y acá otro, que la verdad de la bueno, no sé si prestaron atención a la convocatoria de la concejal Vanessa Cacho de Vincenzi para hablar sobre las problemáticas frente a las lluvias y los temporales. ¿Qué hacemos cuando hay un temporal, cuando hay una lluvia? Y bueno, nos quedamos en casa, básicamente. Pero en realidad la pregunta va más allá, ¿qué respuesta institucional, qué respuesta se da desde la infraestructura, desde la planificación, ¿no? Bueno, está juntando gente para debatir esto y evidentemente alguna balita ingresó al gobierno municipal porque la municipalidad se reunió con la Universidad Nacional de Río Negro para avanzar en acciones frente al cambio climático. Es muy pomposo el titular, la verdad. Veremos cuáles son las respuestas que se logran dar a través de esta mesa, que, bueno, se trata de una reunión como las que ya viene impulsando el Comité de Emergencias Municipal, dice la información. Está encabezada por el presidente del Consejo Deliberante, Pedro Bichara, que en este momento está a cargo del Poder Ejecutivo Municipal porque el intendente no está en Viedma, no está, por lo menos no está prestando servicios. Y bueno, contó con la participación de funcionarios y de integrantes de la sede atlántica de la Universidad Nacional de Río Negro. El secretario de investigación, Patricio Solimano, fue parte y también el director de extensión, Ramiro Figueroa. Dicen que el objetivo es afianzar y continuar el vínculo institucional que el municipio viene sosteniendo con la Universidad del Río Negro y del Comahue. Bueno.
A ver, vamos al tema puntual de cambio climático. Vinculado al cambio climático y a los nuevos fenómenos climáticos que atraviesa la ciudad, el objetivo, ese fue el objetivo central, ¿no? ¿Cómo responder a los cambios climáticos? Dice que se busca avanzar en instancias de sensibilización, información y capacitación para fortalecer la respuesta. Hasta ahora no mucho, ¿eh? Que viene, dice Solimano, explicó que el encuentro permitió presentar al municipio el trabajo de que la universidad viene realizando en relación al desarrollo, al riesgo ambiental en la Nor Patagonia. Bueno, le presentaron la investigación y a partir de ahí algo deberán hacer. El objetivo a futuro es avanzar conjuntamente en planes de contingencia y acciones frente a riesgos ambientales, además de construir una agenda de trabajo entre la universidad y el municipio vinculada al ordenamiento territorial y la gestión de riesgo ambiental en la región. ¿Qué te puedo decir? O sea, es una reunión que parece que lo que busca es de alguna manera compensar el avance que tuvo por fuera del gobierno municipal la legisladora, la concejal Vanessa Cacho. Parece más una respuesta política que un interés genuino, porque entre otras cosas nos preguntamos, y no podemos obtener respuesta, ¿qué va a hacer la municipalidad con la separación de residuos y con el tratamiento de residuos de la ciudad, que es un tema de fuerte impacto que genera cambio climático? Y no logramos una respuesta al respecto. Nos vamos a un tema musical y volvemos después del informativo.

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1: 9:30 en la República Argentina.
2: El presidente Javier Milei dijo que el 95% de los periodistas son ignorantes.
1: A través de las redes sociales rechazó las expresiones de un conductor televisivo sobre el coeficiente de Gini.
2: El jefe de Estado afirmó que no solo son mentirosos seriales, sino que además son arrogantes pretendiendo dar clases de lo que no saben.
1: Juicio por la muerte de Diego Maradona.
2: En la nueva audiencia declara uno de los médicos que desaconsejó la internación domiciliaria.
1: También están citados dos profesionales que evaluaron al exfutbolista antes de la cirugía por el hematoma subdural.
2: Explosión y tragedia en un barrio de San Pablo.
1: Cecilia Diwan.
3: Una acumulación de gas provocó una explosión masiva en un barrio residencial de San Pablo, en Brasil. El incidente resultó en la muerte de una persona y en la destrucción de 35 viviendas. Los equipos de rescate trabajan entre los escombros para descartar más víctimas, mientras las autoridades locales iniciaron una investigación sobre el mantenimiento de la red de suministro de gas en la zona del siniestro.
2: El cielo se encuentra despejado en la ciudad de Buenos Aires, temperatura 11 grados 8 décimas, humedad 68%.
1: Cielo despejado en la región de Cuyo, la temperatura máxima llegará a los 24 grados.
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0: Bueno, antes de pasar a nuestro próximo tema y la entrevista que tenemos pautada, te cuento que estamos de vuelta en internet, así que también pasa la voz, porque ya volvimos a estar junto al resto de las 49 emisoras de todo el país, así que ahí nos encuentran en Radio Nacional. .com.ar, estamos en el segundo lugar porque somos LRA2. Bueno, y te contaba el caso de una familia de Balcheta que está en una situación angustiante y difícil de sobrellevar porque, bueno, una de las integrantes de la familia, que tiene un añito y medio nada más, Leonela, tiene un problema genético de crecimiento y esto requiere de una atención, obviamente, puntual, ¿no? Ella tiene su CUD, su Certificado Único de Discapacidad, y bueno, su familia está buscando alternativas para mejorar sus condiciones de vida. En ese marco encontraron un tratamiento para que su organismo no tenga pueda crecer mejor dentro de los problemas que tiene, pueda crecer mejor, le dé calidad de vida. Y bueno, fueron a Lipros a pedir ese tratamiento, Lipros les negó el tratamiento, fueron a la justicia la negó. Vamos a hablar con la mamá de Leonela, con Katiana, que está en Balcheta en este momento, entendemos, así que la saludamos ya. ¿Cómo estás, Katiana?
1: Hola, buenos días Natalia, buenos días ya a los oyentes. Sí, acá estamos en Balcheta.
0: ¿Cómo está Balcheta? ¿Está muy frío?
1: No, dentro de todo bastante bien, nubladito, pero un frío que se tolera, todavía bueno. Se tolera.
0: Bueno, qué bueno, me imagino de caminar un ratito por esas callecitas con este clima agradable todavía, debe estar muy lindo porque el fresco y el aire, ¿no? Es diferente en esta época del año.
1: Es diferente, tal cual.
0: Bueno, Katiana, contanos un poquito, ¿hace cuánto que vienen con este reclamo ante Lipros y la justicia?
1: Mira, te comento, Natalia, nosotros comenzamos todo el año pasado, a mediados de octubre, casi finalizando octubre. Comenzamos primero con una solicitud formal a Lipros para solicitar la medicación para mi hija, pensando que, bueno, también un poco conociendo que esto podía pasar, porque tampoco me voy a hacer la desconocida, porque sabía que esto podía pasar por ser un tratamiento de altísimo costo, pero bueno, pensé que, bueno, nos van a negar de forma formal, presento el recurso de amparo de salud, creyendo que eso iba a ser la solución y que me lo iban a poder dar, y bueno, me encuentro con que también me rechaza el recurso de amparo. Así que bueno, hoy en día nos encontramos con una instancia de apelación ante esa negativa, y bueno, esperando que el Tribunal Superior de Justicia allá de la localidad de Viedma se expida, y bueno, se expida a favor nuestro, obviamente, porque la nena necesita comenzar su tratamiento, ya está perdiendo muchísimos meses y no pasa nada, ella sigue en la espera.
0: Katiana, ¿qué argumentó el juez Oyola para rechazar el amparo presentado?
1: Y bueno, ellos lo que argumentan básicamente es que es un tratamiento para ellos en fase experimental aún, que no hay suficiente soporte científico de que este tratamiento funcione en niños de la edad de mi hija, de que ellos no consideran de que todas las consecuencias a nivel salud que trae esta condición puedan llegar a detenerse o, digamos, apaciguarse con el tratamiento, de que es un tratamiento alternativo, digamos, terapéutico, no que fuese necesario, de que no hay un riesgo vital y urgente de que mi hija comience el tratamiento en estos momentos. Pero lo que más me recalcan ellos, y sabemos que por ahí viene la cuestión, es que hay un alto costo-beneficio. O sea que ellos consideran que el gasto que va a generar mi hija va a ser excesivo. Así que esos son los argumentos que ellos tienen, que me dieron, mejor dicho. Así que bueno, ahora yo tengo abogados, Así que ellos apelaron y nosotros hemos presentado todas las evidencias científicas que el tratamiento sí funciona, que tiene respaldo científico, que es seguro, que no hay ningún tipo de contraindicación para que la nena lo comience, que hay sí una urgencia, sí, más allá que no hay riesgo de vida actual de mi hija, sí hay una urgencia porque la etapa de crecimiento es vital para que ellos empiecen el tratamiento. Mayor beneficio va a tener mi hija si comienza el tratamiento ahora, porque cualquier niño tiene su etapa de crecimiento de mayor alcance en los primeros años y para ella es fundamental eso, porque este tratamiento no solo ella va a ganar un poco de talla, sino que ella va a poder evitar todos los problemas de salud importantes que trae la condición. Por eso es mi urgencia y mi pelea con este tratamiento, para que ella tenga una calidad de vida digna como se lo merece.
0: ¿Cómo es ese tratamiento y qué impacto tendría o esperan que tenga en su desarrollo?
1: Este tratamiento, bueno, viene de afuera, es de Estados Unidos, lo fabrican allá, el laboratorio BioMarin, que es el que lo fabrica. Es un tratamiento que consta de un inyectable que ella se tendría que colocar todos los días hasta que dure su etapa de crecimiento, hasta que sus núcleos de crecimiento cierren. Más o menos estimamos que puede ser hasta los, no sé, 15, 16, 17 años. Eso va a depender mucho de la nena, ¿no? Eso lo va a evaluar su médico tratante, que es el médico endocrinólogo que lleva la atención de mi hija y solicita el tratamiento, ¿no? Pero bueno, es altísimo el costo. Y el valor de esta inyectable, cada inyección por día me está saliendo 3 millones de pesos. Y ella se lo tiene que colocar por un largo tiempo, es prolongado. Por eso es inaccesible para nosotros como familia, sinceramente, por más que la gente me quiera ayudar, no se puede. Y esto lo que haría, no solo como le explicaba, generar un poco de talla, sino evitaría las complicaciones de salud que trae la condición. Le generaría un mejor desarrollo interno de su estructura ósea, porque la condición esta, ¿qué es lo que genera? Hay una mutación de un gen. Que lo que hace que sus huesitos se solidifiquen mucho más tiempo, mucho más rápido que cualquier otro niño, y al no desarrollar las partes internas y demás, trae problemas a nivel de su cabecita, que puede traerle problemas motores, articulares. Ellos tienen sus huesitos de la cara mucho más chicos y poco desarrollados, que le genera apneas obstructivas. Mi hija, por ejemplo, que es más chiquitita, puede llegar a sufrir, tiene mayor probabilidad de poder llegar a sufrir una muerte súbita. Así que imagínate, yo siempre estoy con el corazón en la boca, viendo que mi hija no le ve así cómo respira. O sea, es constantemente la incertidumbre y la preocupación. Y así un montón de complicaciones que con este tratamiento a ella se le evitaría. Porque hoy en día mi hija no tiene, por ahora, complicaciones. Ella pero va bien, pero necesito que
0: Katiana,
1: comience.
0: justamente, claro, vos decís necesito que comience. Contame cómo llegaste a este tratamiento, quién te lo recomendó y bueno, y cuáles son esas bases. ¿Y por qué ahora cuando es tan chiquita, cuando el fallo dice que bueno, en lactantes no hay evidencia disponible?
1: Claro, bueno, esto me lo indica cuando ella nace, nosotros, bueno, ya desde el embarazo se venía sospechando en el último trimestre que la nena podía nacer con este tipo de condición. Cuando ella nace, tuvimos que ver a una genetista, que le tuvieron que hacer un examen genético para corroborar a ver qué problema estaba teniendo la nena, y ahí automáticamente nos derivan a un endocrinólogo. Tanto la genetista como el endocrinólogo fueron los que nos sugirieron este tratamiento que ya venía en uso hace años. Acá en nuestro país es verdad que en el 2024 fue aprobado por ADMAT, pero ya venía siendo consumido hace más o menos 10 años atrás por otras familias de otras localidades de acá de Argentina, en otras provincias. Este tratamiento es utilizado en otras partes del mundo sin ningún tipo de problema y hay sustento científico, no solo del laboratorio que lo fabrica, sino también un sustento científico desde el laboratorio que exporta acá en Argentina, porque hay un único laboratorio que es el autorizado a proveer esta droga. Pero hay un marco científico en diferentes partes del mundo que avalan de que la nena puede comenzar y que no hay ningún riesgo en que la nena comience con la edad que tiene. O sea, hay lugares que ya han comenzado porque ya desde el nacimiento están habilitados para usarlo.
0: Mira. Bien, bueno, y ahora están esperando a que sea el Superior Tribunal de Justicia el que dé una respuesta a este pedido.
1: Exactamente, estamos esperando eso. Antes se está esperando, que ya llevamos unas 2 semanas y un poquito más, de que Defensora de Menores también se expida, ya que se le solicitó que intervenga. En una primera instancia, la Defensoría de Menores intervino, fallando a favor nuestro, donde ellos consideraban que a la nena sí se le tenía que dar el tratamiento de manera urgente y el 100% integral. Bueno, no dieron lugar a esa apelación, ¿no? Pero bueno, ahora estamos en la instancia de que el Tribunal Superior de Justicia, junto con Defensora de Menores, se expidan y bueno, y esperemos que sea a favor de mi hija, que se tome en cuenta la salud, por sobre todo, la condición de vida que va a tener mi hija en base a ese tratamiento, que lo necesita. No es un capricho que yo tengo, no es por gusto que yo quiero estar a mi hija pinchándola todos los días, sino yo sé y tengo la certeza, no solo médica, sino que científica, de que el tratamiento funciona. No es una cuestión de que uno quiere probar a ver si no, el tratamiento funciona y mi hija va a tener la calidad de vida y los beneficios que el tratamiento trae.
0: Cuando vos decís el tratamiento funciona, esto significa que en otras leonelas se aplicó y dio
1: Sí.
0: resultados positivos.
1: Sí, tenemos, yo tengo evidencias, que yo le digo, yo sí tengo que mostrarlas, las voy a mostrar. Igualmente nuestros abogados presentaron a la causa toda la evidencia, no solo médica, científica, todo, todo, todo, donde corrobora que el tratamiento tiene el aval para que funciona, que es legal y que no hay ningún tipo de consecuencia en la niña, sino todos son beneficios.
0: ¿Vos pudiste entrar en contacto con alguna familia que haya tenido un resultado positivo en Argentina?
1: Sí, yo estoy en contacto con varias familias. Lamentablemente, hay muchas familias que están en la misma situación que yo. Con las obras sociales, con las prepagas. Hay otras que no tienen obras sociales, así que están en la misma lucha con el Estado, porque la traba principal es el altísimo costo que tiene la medicación. Y al ser tan prolongado, no los quieren proveer. Pero sí, hay un gran número de chicos en Argentina que ya están en tratamiento, que están teniendo sus beneficios. Chicos chiquitos como mi hija, no solo acá en Argentina, tengo contacto en otras partes del mundo. España es uno de los países que lo proveen sin ningún tipo de problema, o sea, está dentro del vademécum de medicamentos obligatorios que tienen que proveerle, donde ya los niños a partir de los 2 meses ya lo empiezan a consumir. México también, hace poquito salió una sentencia donde una bebé de 11 meses ya se lo dieron. O sea, hay evidencia y realmente funciona. No es una cuestión de que uno quiere probar a ver si no, funciona realmente y no hay consecuencias nocivas en la salud para mi hija.
0: Tatiana, te agradecemos mucho la comunicación.
1: No, por favor, Natalia, a ustedes que me dan el espacio y bueno, ojalá y Dios quiera pronto pueda salir a los medios como salí a reclamar, a salir a contarles a todos los que nos están apoyando de que mi hija tiene su tratamiento. Y bueno, y espero que no sea mucho más lejano, que llegue pronto esa respuesta que estamos esperando favorable.
0: Ojalá nos sumamos a ese anhelo. Tatiana, un beso grande.
1: No, a vos, Natalia. Buen día. Hasta
0: Chao,
1: luego.
0: chao, buen día. Bueno, Katiana Saconaya, vecina de Balcheta, pidiendo este tratamiento y bueno, contando que en otros países hay pruebas y en otros países, como en España, son parte del vademécum, o sea que evidentemente funciona. Que no esté acá legalmente establecido dentro del vademécum no significa que no tenga las pruebas suficientes, como dice el juez Oyola, para justificar su rechazo, ¿no? Bueno. Vamos, pero bueno, son cuestiones también legales, ¿no? Ellos se agarran de las herramientas que tienen y del marco dentro del cual se mueven, ¿no? Y bueno, lástima que hay una familia que está en esta situación, ¿no? Tan, tan compleja de ver a su hijita y querer lo mejor para ella y no tener las herramientas y, bueno, salir a buscarlas y tener esta respuesta, ¿no? Vamos a poner un tema musical y volvemos para el cierre.
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Bueno, te contaba más temprano que el rector de la Universidad Nacional de Río Negro, Anselmo Torres, presentó una denuncia formal ante la Relatora Especial de las Naciones Unidas sobre el Derecho a la Educación. Y bueno, esto lo hizo para exponer la situación de la Universidad de Río Negro y el sistema universitario argentino. La presentación fue remitida al Sistema de Procedimientos Especiales del Consejo de Derechos Humanos de la ONU y sostiene que en el país existe un proceso de regresividad en materia de derechos económicos, sociales y culturales incompatible con los compromisos internacionales asumidos por la Argentina. Bueno, veremos si esto tiene algún tipo de injerencia en la realidad argentina. No creo que eso ocurra, pero es un gesto del rector de la universidad, que además es el vicepresidente del Consejo Interuniversitario Nacional. Anselmo Torres está integrando la CIN, así se conoce, CIN, Consejo Interuniversitario Nacional. Así que evidentemente también tiene contactos desde Buenos Aires para poder hacer este tipo de presentaciones. Y bueno, esto es en el contexto de la convocatoria a la marcha federal universitaria que se realiza en todo el país hoy por la tarde. En Viedma van a estar, la concentración va a estar a las 5 de la tarde en la Plaza San Martín, y desde ahí va a partir la marcha. Es la cuarta marcha federal luego de que se aprobaran las leyes en reiteradas oportunidades en el Congreso de la Nación, que bueno, no están siendo aplicadas y está deteriorando el sistema universitario, porque esto impacta en toda la estructura. No se pueden seguir avanzando con las obras, por supuesto, pero también impacta en los sueldos que cobran los docentes, y esto hace que muchos docentes hayan decidido dejar su labor porque necesitan recursos para vivir. Y bueno, han salido a buscarlos en otros lados o están sobrecargados con distintas tareas, que es lo más habitual también, ¿no? Tener dos o tres trabajos. Bueno, acá no alcanzan la cantidad de horas que puedas dar estar frente al aula porque tienen una caída, los sueldos registran una caída, una pérdida del 32% de poder adquisitivo frente a la inflación. Y bueno, alcanzan su nivel real más bajo en los últimos 23 años. Para recuperar el poder de compra de fines de 2023, desde ahí están deteriorándose, se necesitaría una recomposición superior al 47%, dice la información oficial. Bueno, la información oficial de las universidades, ¿no? La información de las universidades. Bueno, lo mismo pasa con las becas, ¿eh? El programa de becas Progresar sufrió una reducción nominal del 82% entre 2025 y 2026, y esto es un golpe duro a quienes no pueden, quienes se tienen que trasladar y necesitan ayuda para estudiar, y bueno, no está cumpliendo obviamente la beca Progresar ese error. Bueno, nos vamos despidiendo con música, Manqui. Repaso el pronóstico del tiempo. Te cuento que, bueno, el pronóstico de las 9 ya estaba en 11 grados, la mínima fue de 8 hoy, y hay pronóstico de lluvias, de chaparrones para la mañana, con 40% de probabilidad de chaparrones y viento del sureste que va a ir rotando hacia el sur, o sea, cada vez más fresquito, podríamos decir. Viene del mar y ahora después del mar, desde las islas, nos va a llegar el viento hoy, desde las Islas Malvinas, con ráfagas de hasta 60 kilómetros, así que agárrate. No, no es tanto, ¿eh? 60 kilómetros es soportable, no es para tanto, no es lo que hemos vivido en estos últimos días, así que bueno, día fresco, la máxima de hoy es 14, así que frío, húmedo, nublado, lluvioso, bueno, al mal tiempo buena cara, ¿eh? Nos reencontramos mañana, quédate porque sigue el programa regional con las 4 emisoras de la provincia, las 4 radios nacionales, desde Bariloche, El Bolsón, Jacobacci y Viedma, para hacerte compañía hasta cerca del mediodía. Chau, chau, chau, chau, hasta mañana.

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1: 10 de la mañana en la República Argentina. Lanzan una plataforma para conocer la realidad de las universidades nacionales.
2: El Ministerio de Capital Humano informó que el sitio publicará datos actualizados y fehacientes.
1: En el día de la marcha universitaria, el área a cargo de Sandra Petovelo indicó que resulta imperioso saber los datos reales que sustentan la gestión de los recursos públicos.
2: El gobierno destaca la cosecha récord del campo.
1: El informe de Hernán Mundo.
3: En el marco de la Jornada Nacional Agropecuaria que realiza Confederaciones Rurales, el secretario de Agricultura de la Nación, Sergio Iraeta, sostuvo que uno de los objetivos en el corto plazo, mediante concesiones al sector privado, es mejorar la infraestructura en rutas para favorecer la producción.
4: Que la verdad que en su momento pusieron lo que había que poner, que es trabajo, que es inversión. Eso se está reflejando en una cosecha fenomenal de maíz, de soja, una cosecha de trigo que fue récord. Aparte de lo que ayudó el clima, lo que ayuda realmente es el trabajo y la inversión de la gente de campo. Para eso se están concesionando las rutas, hay muchas cosas que se están haciendo en términos de infraestructura.
1: La información del deporte ahora con Santiago Lucía.
5: Continúa la actividad en los cuartos de final de la Liga Nacional de Básquetbol. Victoria de Boca derrotó 102-80 a Oberá Tennis Club y con este resultado Boca quedó 2-0 arriba en la serie de cuartos de final. Por otra parte, Instituto le ganó 80-74 a Quimsa. La serie está igualada 1-1 por la permanencia esta noche desde las 22:10. Argentino de Junín, que está 2-1 arriba, juega frente a Atenas.
2: La información de tránsito con Romina Wiener.
6: En la provincia de Catamarca, en la ruta nacional 64, altura de localidad Las Cañas, se debe transitar con precaución en el kilómetro 115. En el lugar se llevan adelante tareas de mantenimiento, reducir la velocidad. En Neuquén, los pasos internacionales Cardenal Zamora, ubicado en ruta nacional 231, y Pinochado en ruta nacional 242, ambos están habilitados a la circulación. Misma situación, paso Agua Negra, situado en la provincia de San Juan.
1: Cielo despejado en la ciudad de Buenos Aires, temperatura 11 grados 8 décimas, humedad 68%.
2: Se registran amplios bancos de neblina en el noreste del país. El cielo permanecerá parcialmente nublado durante toda la jornada.
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0: ¿Sabías que en 2020 el chamamé fue declarado Patrimonio Cultural Inmaterial de la Humanidad por la UNESCO? Y sí, es correntino nomás.
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0: Estamos en todo el país. Santa Cruz.
5: Ubicada en el extremo sudoeste de la provincia de Santa Cruz, a 30 kilómetros de la frontera con la República de Chile y sobre la margen derecha del río Turbio, emerge con un paisaje típico de la zona precordillerana santacruceña, la Cuenca Carbonífera, formada por las localidades de Río Turbio y 28 de Noviembre, las que suman un total de 20.000 habitantes. La histórica Ruta 40 une a la cuenca con la capital Río Gallegos y el Calafate. 28 de Noviembre, declarada capital provincial del cóndor andino, tiene sus atractivos principales en el Mirador de Cóndores y en la Reserva Cerro de la Cruz, mientras que Río Turbio es la capital nacional del carbón, que posee el centro de esquí Valdelén y el Bosque de Duendes, con esculturas en árboles que invitan a todos a recorrer los atractivos de la cuenca carbonífera en el extremo de la Argentina continental.
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0: Adelante, maestro. Lo estábamos esperando.
1: Muchas gracias, Dieguito. Dieguito, nuestro presentador oficial. Son las 10:06 minutos en todo el país. Bienvenidos, bienvenidas a la mañana de Nacional Río Negro. Y aquí 9 grados 9 décimas la temperatura y 9 grados la sensación térmica. Todo 9. Vamos a saludar en un ratito a nuestros compañeros, compañeras del RA2 Nacional Viedma, el RA30 Nacional Bariloche, el RA54 Nacional Jacobás y el RA57 Nacional El Bolsón. Con el RA30 nos saludamos nosotros mismos. Hola, ¿cómo estás? Y así hacemos. Bueno, vamos a arrancar. Así están sonrientes las chicas de Ingeniero Jacobasi. Alejandra con esa sonrisa, sí.
2: Ah, y, bueno.
1: Y Carolina.
2: La pasamos bien hoy, ¿no?
1: Sí. ¿Qué está? ¿El fantasma de Natalia por ahí? Ah, por Dios. Y Carolina está ahí con su celular. Vaya a saber. Bueno, ¿cómo les va? Carolina, Alejandra, Carolina.
3: Muy buenos días, ¿cómo están? Bien. Buen día, Urbano, buen día a todos los compañeros. Acá Hola. Estamos muy bien, muy bien.
1: ¿Sí?
3: Exactamente.
1: La temperatura va... Ah, muy bien, muy bien.
4: Hola.
1: Hola. Mirá, no, por Dios, déjalo. Un tal Genuso. Bueno, ¿cómo andan? La temperatura...
3: En este momento 7 grados y la sensación bien. Térmica de 5, así que bastante bien. Bastante y durante bien. El día la máxima llegará a los 13 grados. Alguna brisa por ahí dando vueltas, pero no será tanto.
5: Ayer tuvimos 18 grados, tengo que decir. ¡Epa! Que estuvo precioso el día.
3: Espectacular, sí.
1: Bueno, muy bien. A ver, el dato concreto, Alejandra, es que no tiene... puesto el gorrito y está un poco más desabrigada, por así decirlo.
3: Me saqué Carolina, el poncho, ¿no? Claro.
1: No, pero no tenemos Carolina con guantes. Ese gorrito.
5: Yo con el gorrito ya el gorrito merecía lavarse.
1: Bueno, la pitufa soñadora, sí.
5: Ya no.
1: Ah, ¿cómo que no?
5: ¿Cómo? Bueno, ya volverá la pitufa porque van a volver los fríos, a ver, sí. Mirando acá, no sé cuándo, pero van a volver los fríos fuertes y ahí vuelve la pitufa soñadora.
1: Bueno, muy bien, muy no, bien. Prometo. Y el que es muy canchero como siempre, con ese atuendo, ese chal que se pone, así de colores diversos que van desde el rosa, me encanta la intensidad de los colores.
2: Son muy simpáticos, nuestro... canchero aparte, le digo, y facha, facha.
1: Sí, claro, nuestro... actor, nuestro artista, Conrado Castaldi, el chino.
6: ¿Qué tal, Urbano? Qué manera de presentarme, la verdad tengo que hacer. Tengo que ponerme a la altura de esa presentación.
1: Rico uno... el mocoso, decía en el barrio.
6: Claro, sí. Uno trata de ponerse colores para estar a tono con el otoño. A mí me gustan los colores. Lindo. Aunque tengo mucha ropa negra, así que si quieren mandar alguna remera floreadita, lila... fluorescente, yo la uso, a mí me encanta.
1: Bien.
6: Si me estudiante, mejor. Así me ven de lejos, que voy llegando. Y se pueden
1: bien.
6: Ir si quieren alejarse. Bueno, acá en el Bolsón estamos junto a Alejandro, Paolo, el equipo de las mañanas de Nacional. 7 grados la temperatura, Urbano, está bastante agradable, igual que en Bariloche, la verdad que 8 ahora que ha actualizado el servicio. Y está más agradable que ayer, claramente no tuvimos esta helada que ayer tenía todo congelado. Hoy ya arrancamos con la temperatura mucho más alta y llegaremos a los 13 grados centígrados con el cielo nublado. La mínima que estuvo en los 0 grados y se espera una semanita que, bueno, de acá en adelante, desde el miércoles sobre todo en adelante, mucho, mucho sol. Por ahora nublado, irá despejándose.
1: Bueno, y con un atuendo estridente, una remera fluo verde, base verde con rayas rosa fluo, pantalones a rayitas, multicolor, desde Viedma. A ver. Sí, Adrián Moreno, buen día, Adrián, ¿cómo estás? Qué lindo atuendo. Por Dios.
4: Bueno, te lo puedo prestar en algún momento.
1: Sí.
4: Algún viernes o algún sábado que necesite, no sé.
1: Bueno, si a mí me encantan. ¿Sí? A mí me encanta todo lo que, todo lo, la gama de flúor. Hoy vine con una remera negra así con un atuendo así, uno, la pipa flúor, pero me encanta todo lo que flúor, me encanta.
4: Bien.
1: Y he usado mucho y sigo usando.
4: Perfecto. Bueno, ahí estamos, Urbano.
1: Muy lindo lo tuyo. Muy
4: ¿te gusta?
1: Tu atuendo.
4: ¿Te gusta? Sí, me encanta. Bueno, me encanta. Decidí hace unos días, dije,

0: nubes durante el resto de la jornada. Y así nos vamos a mantener todo el día de hoy. Mañana sube un poquitín y habrá más sol porque habrá menos nubes. Mirá qué resolución. Y la temperatura va a llegar a los 15.
1: Bien. Bueno, muy bien. ¿Te parece que arranquemos con vos el desarrollo, a ver, de la propuesta para hoy?
0: Mira, queríamos compartir con la audiencia que la provincia de Río Negro va a ser sede de un encuentro de vitivinicultura de la Patagonia. Lo hemos hablado en otra oportunidad. Toda nuestra región se está desarrollando cada vez más con las propuestas del vino de todo tipo de uvas. Y los suelos se han ido adaptando, sobre todo la zona andina, podríamos indicar desde el Bolsón hasta Esquel o un poquito más allá, que viene desarrollando estas propuestas de vino y después en la zona del Valle, por supuesto, que sabemos que hay muchas marcas de muy primer nivel y que llegan al mundo. Bueno, sobre eso vamos a estar hablando hoy. También un recordatorio acerca del himno nacional. Y vamos a compartir la palabra de una pequeñita de 13 años que va a formar parte de la selección de fútbol femenino para los Juegos EPADE.
1: Bien, muy bien. Y por Jacobacci, ¿qué tendremos en la mañana de hoy?
2: Bueno, Urbano, hoy vamos a estar hablando de el Mapudungún porque en el día de ayer finalizó una nueva edición de la Semana del Mapudungún, que es una propuesta que reunió actividades entre universidades de Chile y de Argentina. Y bueno, ¿no? Para pensar la lengua mapuche, su transmisión y su lugar en el presente, vamos a estar hablando con una lingüista, María Mares, doctora en lingüística por la Universidad Nacional del Comahue, y nos va a estar brindando detalles acerca de las actividades que se realizaron esta semana, ¿no? Tanto en Gulumapu como en Puelmapu. También vamos a estar hablando de un taller de alambrados. Esto nos va a contar un técnico del Ministerio de Desarrollo Económico y Productivo de la provincia de Río Negro. Va a ser en Ñorquinco y vamos a profundizar un poquito en la información que ya adelantaba ayer acerca de este club de agricultores que está en Sierra Colorada y está dando inicio con unos cursos autogestivos, perdón, no me salía la palabra, para comprarlos, digamos, autoadministrarse los cursos y bueno, luego generar la propia huerta, la propia granja, así que bueno, ese es el repaso de temas.
1: Bueno, muy bien, aquí en San Carlos de Bariloche vamos a hablar sobre la inscripción de beneficiarios del Plan de Energía para tu Hogar. Son casi 3.200, estuvimos charlando con la responsable del programa aquí en San Carlos de Bariloche. Ahora viene la etapa de verificación de todos los datos y posteriormente, una vez que está todo esto cerrado, empiezan con el cronograma que obviamente tendrá a todos los barrios de San Carlos de Bariloche y de Nahuapi. Y también vamos a hablar con el titular del Instituto Provincial de la Vivienda, Mariano Lavin, sobre, en principio, este plan Construir Inclusión para Personas con Discapacidad, pero también sobre algunas cuestiones que tienen que ver con la posibilidad de seguir financiando viviendas. Y también estaremos charlando con Sebastián Benítez, director y coordinador general de la Extensión Áulica Bariloche de la UTN, Universidad Tecnológica Nacional, por este reclamo en defensa de la universidad pública. Conrado, ¿qué tenemos por allí?
3: Bueno, Urbano, nosotros también vamos a hablar un poco sobre lo que va a ser la marcha federal aquí en el Bolsón, particularmente, donde se convoca o se está convocando a los que quieran participar desde los distintos gremios y desde organizaciones sociales a las 17 horas frente a la Universidad Nacional de Río Negro. Vamos a charlar un poquito respecto de eso, también de la séptima edición del Festival Internacional de Cine Nieve Roja, Festival Internacional de Cine de Terror, aquí del 13 al 17 de mayo. Son 1, 2, 3, 4 jornadas que comienza ya este miércoles y se va a extender hasta el domingo. También vamos

0: Vamos a hablar un poquito respecto de la prevención para evitar nuevos casos de hantavirus. Están pidiendo extremar las medidas de precaución. Esto lo están haciendo también desde el noroeste, desde Salud Ambiental, del noroeste de El Chubut. Y no nos olvidemos que los martes tenemos nuestro micro de nutrición. Hoy, segunda parte, con las recomendaciones de frutas y verduras que nos deja nuestra amiga, la licenciada Meli Leguizamón.
1: Muy bien, hecho todo el recorrido de lo que vamos a abordar, compartimos la música.

0: Gloria Estefan, conga. Y arrancamos con el desarrollo, el adelanto de títulos. Y aquí en San Carlos de Bariloche y en Dinahuapi concluyó la etapa de inscripción para el plan Energía para tu Hogar, que brinda garrafas gratuitas a familias de la ciudad, de ambas ciudades. Hablamos con Natalia Páez, jefa del Departamento de Delegación Bariloche de la Secretaría de Energía y Ambiente de Río Negro, y nos decía lo siguiente.
1: El 30 de abril cerraron las inscripciones con 3.011 inscripciones en Bariloche y 146 en Dinahuapi, un total de 3.157 inscripciones tenemos. Estamos trabajando hoy en los formularios, uno por uno, detectando algunas irregularidades que los vamos a llamar para pedirle la información correcta o que nos manden los DNI de frente, dorso, certificado de domicilio, que en algunos casos los subieron mal. A esa gente puntual se las va a llamar. Estamos minuciosamente viendo cada formulario para poder acreditar más que nada, primero la identidad de la gente, el domicilio, en qué barrio está, y nosotros tenemos que ver en qué barrio está la persona, la familia, para poder ubicarle el punto de entrega. Claro. Eso es lo más importante, ¿no es cierto? Si está en Malvinas, decirle en qué punto vamos a estar con el camión, que es lo que estamos trabajando ahora, la planificación de los recorridos. Estamos trabajando, el año pasado trabajamos bajo la misma modalidad. También es importante que la gente sepa que la información fehaciente sale de la Secretaría de Energía. Pero nosotros recibimos muchos llamados o mensajes donde nos dicen, me dijo tal persona que no quede inscrito, que no voy a retirar, que ya empezaron las entregas. Entonces, nosotros siempre tratamos de que la gente entienda que la información, la comunicación, sale de la Secretaría de Energía de Bariloche. Entonces, cualquier duda o inquietud que nos escriban, que nos llamen y que nos consulten a nosotras, que somos las que transmitimos, que comunicamos bien, digamos, y que te vamos a dar la respuesta correcta, ¿no es cierto? Hay mucha desinformación, o sea, como que se tergiversa mucho. Y tenemos mucha demanda de mensajes, WhatsApp, ¿por qué no quedé en el programa? ¿Por qué no? ¿Qué me faltó? Exactamente, la última semana de mayo tiene que estar ya saliendo la información a cada número de teléfono que ellos pusieron en los formularios. Y si no llegara la información, porque puede ser que tipeaste mal el número de teléfono, no te va a ayudar si cambiaste el número de teléfono, que nos llamen, que nos escriban, que se acerquen a la oficina y nosotros lo vamos solucionando. Lo importante es que se acerquen y que nos pregunten a nosotros, que pregunten a la Secretaría de Energía. Eso hay que transmitirlo porque nosotros somos muy respetuosos con la comunicación, no alargamos información. La oficina de la Secretaría de Energía y Ambiente, ¿sí? De 9 a 14 horas. Los teléfonos 2944-634059.
0: Muy bien, esto señalaba Natalia Páez respecto al plan Energía para tu Hogar. ¿Se viene un taller a alambrar o a desalambrar?
2: Lo que usted elija, pero por lo pronto la información nos lleva a la localidad de Ñorquinco, porque allí se va a desarrollar un curso de alambrador. Esta es una actividad que se lleva en conjunto entre el Ministerio de Desarrollo Económico y Productivo, Municipalidad de Ñorquinco e INTA. Para que nos dé más detalles, vamos a escuchar al técnico Leonel Jenks.
3: Estamos trabajando en una serie de capacitaciones para generar mano de obra calificada en el ámbito rural. El día jueves a las 10 de la mañana, en el campo de Doma de la localidad de Ñorquinco, vamos a estar dando la primera capacitación, que es una capacitación de alambrador, donde vamos a estar trabajando en conjunto con el municipio de Ñorquinco y el INTA. En la invitación, todo aquel que quiera participar, donde se van a ver diversas temáticas en cuanto al curso de alambrador, desde lo que es el armado, costos, precios y demás. Así que cualquier duda, cualquier consulta, comunicarse con el municipio de Ñorquinco.
2: Bien, ahí lo escuchábamos al técnico Leonel Jenks dando la información para este curso de alambrador el día jueves 14 de mayo.
0: Bien, y vamos a hablar sobre la convocatoria a la marcha federal en el bolsón, Conrado? Te desmuteate, chino. Eso, ahí vamos. Yo creo que en 2 o 3 años más le vas a encontrar la vuelta. Pero
4: ya le encontramos la vuelta, no te preocupes. Urbano, sí, vamos a ir con la cuarta marcha federal universitaria. La información que estábamos comentando, se va a realizar este martes 12 de mayo en todo el país en defensa de la universidad pública y el cumplimiento de la ley de financiamiento universitario. En Río Negro las concentraciones principales son en Bariloche, Viedma, también en el Bolsón, se moviliza la Universidad Nacional de Río Negro, Balseiro, Universidad Nacional de Comahue, también la UTN. Vamos a escucharlo a Aníbal Fernández desde UNTER El Bolsón, porque los gremios también se están sumando, los distintos gremios estatales se están sumando a este reclamo, estatales y no, pidiendo por el cumplimiento de la ley de presupuesto universitario. Esto decía Aníbal Fernández.
5: La gran marcha universitaria en defensa de la universidad pública, que para nosotros es defender la educación pública, que se va a estar realizando en el día de hoy a las 17 horas en la puerta de la universidad, frente a la plaza. Esperamos que toda la comunidad pueda acercarse. Es una gran oportunidad para volver a alzar nuestras voces y para decirle a nuestros gobiernos, tanto nacional como provincial, que la educación pública es un valor que tiene nuestra sociedad, que no estamos dispuestos a renunciar. Así que fuerza a acercarse hoy. Seguramente seremos miles, como hemos sido en cada una de estas marchas. Allí estaremos esperándoles con esta convicción, ¿no?, de seguir defendiendo nuestra educación pública, que ha permitido durante muchísimas décadas, desde su creación, lograr ese ascenso social, esa construcción que anhelamos para cada una de las vidas de nuestra comunidad, pudiendo así cumplir un montón de sueños.
4: Era la palabra de Daniel Fernández desde UNTER El Bolsón. Aquí en nuestra localidad la concentración es a las 16:30 horas frente a Plaza Pagano, donde está la sede de la Universidad Nacional de Río Negro. Bariloche, 17:30 horas en Onelli y Moreno, y luego marcha hacia el Centro Cívico. En Viedma, concentración 15:30 en Guido y Boulevard Contín, y 16 horas en el Cursa de la Universidad Nacional del Comahue, confluencia en Boulevard y 25 de mayo, luego marchando hacia Plaza San Martín. Y creo que en Jacobacci también está una sede de la Universidad Nacional de Río Negro, el Centro de Formación Profesional, ahí sería donde se estarían concentrando también hoy.
0: Bueno, muy bien, Conrado. Y ayer se conmemoró el Día del Himno Nacional Argentino. Adrián.
6: Exactamente. El recordatorio se hace a propósito de la aprobación oficial de esta canción patria por parte de la Asamblea General del año 13. Como sabemos, con letra de Vicente López y Planes y música de Blas Parera, esta obra musical fue conocida como Marcha Patriótica y tenía una duración mucho más extensa que la versión actual y fue modificada para ser adaptada a los eventos oficiales, incluso para no ser ofensiva para la corona española. Hay que decir que en los próximos días, cuando se dé el Mundial, el himno será una de las propuestas musicales más interpretadas seguramente por el público argentino, pero hoy, anticipándonos al escenario deportivo y dado que ayer se recordaron 213 años como canción oficial, les quería compartir una hermosísima versión de la gran Mercedes Sosa que suena de este modo.

0: Bueno, Urbano, hay por supuesto mucho más y sobre todo con esta bellísima voz que nos trae Mercedes Sosa, pero bueno, hacerle un recordatorio, un homenaje a nuestra canción Patria.
1: Muy bien, son las 10:33 minutos.
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0: Lindo volver a escuchar este tema, Chacarera del Tauro, Joel Hernández Carafea, Josba Montoya, de Surco Dúo, de los trevelinenses, los hermanos Jones. Bien, y se presentó el programa Construir Inclusión, lo realizó esta presentación formal el Instituto Provincial de la Vivienda de Río Negro. Vamos a charlar con el interventor del instituto, Mariano Lavin. Mariano, buen día. Urbano Flaibani, colegas de las cuatro emisoras de Radio Nacional en Río Negro, los saludamos. ¿Cómo le va?
1: ¿Qué tal, Urbano? Muy buen día para toda la audiencia. ¿Cómo están?
0: Bueno, yo puse el título del programa, porque usted nos va a explicar cuál es el alcance, a quiénes se intenta o cuál es el gran objetivo de este programa.
1: Bueno, el programa, como bien lo dijiste, Urbano, se llama Construir Inclusión. Es el primer programa de construcción de viviendas exclusivamente destinado a personas con discapacidad, familias con integrantes con discapacidad. El requisito, además de los normales, de los regulares, que tiene que ver con el acceso a una vivienda, que son vivir en la provincia, tener 5 años de residencia en la localidad donde se le solicita la vivienda, no poseer otra vivienda, por supuesto, se agrega en este plan específicamente tener el CUT vigente, el Certificado Único de Discapacidad, vigente como requisito también para poder ser postulante de el acceso a una vivienda. Tenemos un primer objetivo, un piso inicial de construcción de 100 viviendas, y iniciamos ya el proceso de inscripción, que fue iniciado el 29 de abril, el día que presentamos el programa. Por 30 días está abierta una primera etapa de inscripción, hasta el 29 de mayo, hasta el 29 de este mes. Después hay otra etapa de inscripción que inicia el 1 de junio por 45 días, por un mes y medio, o sea, hasta mediados de julio. Y una vez cerrados estos 2 meses y medio de inscripción, obviamente se van armando todos los expedientes y los legajos de quienes cumplen los requisitos, y se va a establecer primero con la Subsecretaría de Discapacidad de la provincia, que tiene los equipos profesionales, obviamente, que trabajan diariamente en materia de discapacidad, y con las asociaciones, instituciones, las organizaciones no gubernamentales, que muchas de ellas participaron en el lanzamiento del programa en Regina el pasado 29 de abril, se va a ir generando el listado de beneficiarios, obviamente teniendo en cuenta las situaciones de mayor urgencia, de mayor vulnerabilidad social, de situaciones, bueno, de las más críticas, como en una primera etapa, ¿no? Las que vamos a atender en forma más urgente.
0: Claro, yo le iba a preguntar, ¿van a tener en cuenta en franja etaria, situaciones de vulnerabilidad, digamos? Hay todo un esquema, ¿no?, de prioridades, podemos por allí decirlo, si bien todos necesitan vivienda, pero bueno, las más acuciantes.
1: Claro, establecimos esa tarea profesional. Nosotros no la va a hacer el IPPB, que es un organismo técnico que tiene que ver con la construcción de viviendas, que de todos modos tiene un equipo social muy importante. En materia de discapacidad, nosotros obviamente trabajamos directamente en conjunto con los organismos de desarrollo humano de la provincia, de discapacidad, niñez, adolescencia y familia, violencia de género, adultos mayores. Entonces, dentro de todo ese equipo de profesionales del Ministerio de Desarrollo, específicamente la Subsecretaría de Discapacidad, es quien va a establecer la primera orden de prelación a las situaciones de mayor vulnerabilidad. Obviamente que tiene que ver por el tipo de discapacidad, por supuesto es una variable importante, digamos, en la selección. Obviamente las condiciones de habitabilidad de esa persona o de esa familia en este momento es un elemento también, obviamente, de peso. El estado de salud, porque la discapacidad que pueda tener la persona también o no puede estar ligada a una situación de salud que puede ser grave, crítica en este momento, o puede ser una persona con discapacidad que también esté pasando un proceso de salud, obviamente, que lo lleve a una situación crítica, que obviamente, bueno, esas van a ser parte de las variables en las cuales se van a ponderar los casos para atender en forma prioritaria, ¿no?
0: Mariano, ¿es inédito este programa en Río Negro?
1: Sí, en Río Negro, y bueno, no podría pensarlo en todo el país, pero sí antecedentes que nosotros no tenemos, y obviamente responde claramente a una decisión que tiene que ver un contexto donde, digamos, todos los planes que estamos llevando adelante el IPPB son exclusivamente con fondos provinciales, digamos, porque hoy, en este momento, no hay ningún tipo de plan federal de vivienda o de obra pública o de construcción. En este momento no hay activo ninguno de estos programas, solo se realizan con fondos provinciales. En poder, digamos, optimizar el uso de esos recursos a las situaciones más urgentes, es que decidimos en los sectores de mayor vulnerabilidad de nuestra sociedad priorizar a las personas con discapacidad, que bueno, que no, que es un sector particularmente vulnerado en estos momentos con otras situaciones que tienen que ver con las pensiones, que tienen que ver con las renovaciones de los certificados de discapacidad, que tiene que ver con las prestaciones profesionales para personas con discapacidad. Bueno, nosotros decidimos ir a ampliar derechos, a asegurar con mejores condiciones de vida, y por eso obviamente este plan está dirigido exclusivamente para personas con discapacidad.
0: Bien, en épocas de una marcada exclusión, digo, este programa Construir Inclusión tendrá, existirá la posibilidad, sabemos que los fondos no son infinitos, digo, evalúan la posibilidad de contar con financiamiento externo, no solamente para construir viviendas para personas con discapacidad, sino para empezar a construir viviendas, generar una suerte del histórico FONAVI.
1: Bueno, obviamente que nosotros los recursos son dos, el FONAVI, que es el Fondo Nacional de Vivienda, que es un recurso de la provincia, ¿no? Es un, el FONAVI surge del impuesto, es un, sí, porcentaje, claro, del impuesto a los combustibles, que lo recauda el Estado Nacional y lo devuelve a las provincias, luego distribuido de acuerdo al índice de cada provincia, digamos, ¿no? Es un recurso genuino de la provincia. Y el recupero de las cuotas de las viviendas, tanto las viviendas como la infraestructura a través del programa Surubano. En Bariloche estamos ejecutando en este momento un loteo de 189 lotes en Frutillar Norte, por ejemplo. Cada recupero de las cuotas de ese dinero son reinvertidas, obviamente, en nuevas soluciones. Esos son los dos fondos. Lo que hoy no hay son planes que tengan un financiamiento por parte del presupuesto nacional, digamos, claro, ¿no? O sea, entonces, en eso, obviamente, que si vos me preguntas a mí, mi deseo es que este plan llegue para quedarse en forma permanente. Las 100 viviendas es un esquema inicial, imagínense que es un plan inédito, que se articula, que lo debemos articular con cuatro organismos de desarrollo humano de la provincia, con todas las asociaciones de las ONG que quieran participar del programa como vínculo, nexo, acompañamiento entre las familias y el plan de construcción de viviendas, los municipios y las comisiones de fomento, porque además el IPPB va a construir la vivienda, pero necesitamos el acceso a la tierra con los servicios básicos para poder construirla. En algunas localidades IPPB puede llegar a disponer de tierra, en otras la provincia, y en otras vamos a tener que trabajar con los municipios y con las comisiones de fomento para poder generar el lote con mínimamente agua, energía eléctrica y el gas para poder construir estas viviendas a aquellas personas que resulten beneficiarias del programa. Entonces, claro, hay toda una articulación que para nosotros estas 100 viviendas tienen que ver primero con un recurso que ya tenemos absolutamente listo, preparado y destinado para este plan. Pero segundo, es también una evaluación permanente de cómo funciona el plan, de aceitar los tiempos, de de generar algo que para todos es nuevo y que esas 100 viviendas, por supuesto, para nosotros es un piso y de ninguna manera un techo, digamos. Yo aspiro a que este programa esté en forma permanente en nuestra provincia para brindar respuesta a un sector tan vulnerado como son las personas con discapacidad.
0: Mariano, abusando de su amabilidad, le voy a hacer una pregunta y le voy a extender un par de minutitos. Nos preguntan por la obra de Procrear en el Bolsón. El intendente dijo que iban a ver la posibilidad de avanzar con el pedido de municipalización de tierras, que hoy son de Nación, para que luego el IPPB haga las viviendas. ¿Tiene algo al respecto?
1: Oh, lo hemos hablado varias veces, por supuesto, con el intendente. Primero, clarificar la situación. El Procrear es un programa que tenía financiamiento nacional y que había empezado a ejecutarse. A través del fideicomiso Procrear había comenzado a ejecutarse una obra de lotes con servicios, ¿cierto? Para un futuro financiamiento de viviendas también a partir de un plan del programa Procrear. Hoy el Procrear no existe, fue disuelto, digamos, no existe más ese programa. las tierras son del Estado Nacional, si no me equivoco, no recuerdo exactamente si es del Ejército o de Gendarmería Nacional, no lo recuerdo ahora con exactitud, pero sí le pertenecen al Estado Nacional, que en algún momento lo habían transferido al Fideicomiso de Procrear. Eso vuelve a la órbita del organismo que es el titular de la tierra, y nosotros ya hemos iniciado algunas conversaciones con el Estado Nacional. Bien. Interviniendo en algo en los cuales nunca intervino el IPTV, digamos, no. Porque eso era una obra directa nacional. Intervenimos, por supuesto, por el pedido, obviamente, y la gestión del intendente, que obviamente quiere que eso se desarrolle, porque son soluciones para muchas familias de Bolsón de poder tener un acceso al lote con servicio, pero es una tierra que pertenece al Estado Nacional, y que el Estado Nacional nos dice que sí, que es factible, que debemos comprarle la tierra al Estado Nacional. Imagínense, esto es comprarle la tierra al Estado Nacional, pagarle al Estado Nacional lo que ya avanzó, digamos que es muy poco, pero la apertura de calle, alguna obra estaba hecha inicialmente, pagarle al Estado Nacional todo eso, y después hacer toda la inversión en terminar la obra, que es el 90% de la obra, y después financiar todas las viviendas. Entonces es como que tampoco, digamos, esa inversión del Estado Nacional no es en beneficio de la gente, sino que la provincia, saliendo al rescate de eso, debería pagarle al Estado Nacional todo lo que invirtió, claro. Y además invertir en todos los cientos de millones que faltarían para terminar la obra. Eso obviamente hoy complejiza bastante la sí. posibilidad de resolverlo, pero no vamos a dar por tierra todas las gestiones necesarias para tratar de llegar a una solución.
0: Obviamente cargan sobre las espaldas del gobierno provincial y del IPPB todas estas cuestiones. Mariano, entonces, 100 viviendas para personas
1: mira,
0: con discapacidad.
1: No es el único, sí. Perdón, no es el único caso. En Bariloche.
0: No.
1: Hay también una obra de Procrear paralizada que eran viviendas, departamentos. Digamos,
0: totalmente.
1: Que tenía alrededor de 30 y pico sí. por ciento de avance. Sí, estamos sí. en la

0: la tierra, que es un valor de mercado, digamos. Entonces, en esa línea, para nosotros, digamos, si el Estado provincial decide terminar esa obra, pero además de terminar la obra e invertir los cientos de millones de pesos que significa terminar la obra, además le debe pagar el Estado Nacional 1.800 millones de pesos para hacerse de la tierra. Entonces, bueno, ahí es a donde, si los esfuerzos son de un solo lugar, va a ser muy difícil que nosotros podamos finalizar estas obras que ha dejado paralizado el Estado Nacional, digamos, ¿no?
1: No hay voluntad política, obviamente. Mariano, le agradecemos su amabilidad con las cuatro emisoras de Radio Nacional en Río Negro.
0: No, por favor, gracias a ellos, que tengan muy buen día.
1: Mariano Lavín, interventor del Instituto Provincial de la Vivienda en Río Negro, hablando de estas 100 viviendas, construir inclusión para personas con discapacidad.
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1: Bueno, y ya mismo vamos a omitir el temita musical, porque estamos con Conrado Castaldi desde Bolsón.
3: Gracias, Urbano. Sí, vamos a tomar contacto ya con nuestro entrevistado en esta mañana. Algo lo habíamos adelantado ahí sobre la apertura. Se viene la séptima edición del Festival Internacional Nieve Roja aquí en el Bolsón, Festival Internacional de Cine de Terror, del 13 al 17 de mayo. Y estamos en contacto ahí con Matías Balistreri desde la dirección artística de este festival, que nos va a contar un poquito y que conozcan un poco toda la provincia de Río Negro, de qué trata, de qué va este festival. Matías, muy buenos días, gracias por atendernos. Conrado de este lado, también estamos en duplex compartiendo la señal con los colegas de Bariloche, Jacobasi y también Viedma.
4: ¿Cómo estás, Conrado? Muchas gracias a todos por el espacio.
3: No, por favor, contanos y contar un poco a la audiencia de qué trata este Festival Internacional Nieve Roja, cómo nació. Y bueno, es un festival que, les contamos, ha ido creciendo año a año, cada vez una mayor cantidad de largometrajes y bueno, variedad que tenemos, ¿no?
4: Sí, totalmente. Esta ya es la séptima edición de Nieve Roja, que va a estar comenzando ya en breve, mañana. Y nació en principio como una muestra de cortos patagónicos de terror o de fantástico. Nació más por la inquietud propia del equipo que compone Nieve Roja, que por ahí estábamos realizando cortos o producciones de género y no había una pantalla específica en Patagonia. Como nos pasaba a nosotros, le pasaba a otra gente, entonces decidimos crear el espacio y de golpe nos encontramos con una producción que estaba buscando ese lugar. Y bueno, así año a año fue creciendo hasta volverse nacional, festival, después recibir materiales de afuera. Y ahora llegamos ya a una séptima edición donde tenemos una competencia de largometrajes nacionales que nos pone muy felices.
3: Qué bueno. Bueno, aparte son varios días, ¿no? Porque arranca este miércoles, van hasta el domingo. ¿Nos podés contar un poquito de cómo va ese cronograma?
4: Sí, son 5 días del festival, que va a estar comenzando mañana, con proyección de cortometrajes en competencia, tenemos una premier el día de mañana, que es La noche que nunca termina, que es un largometraje de Fran Sanás. Va a ser su premier acá, y va a estar en la proyección para charlar un poco sobre la película. También... es esto, más allá de que sea un estreno la competencia de largometrajes, tener películas que tengan su premier en el festival es algo que está buenísimo. Y como nos pasa con La noche que nunca termina, tenemos otra premier en la competencia de largometrajes, que es Iberá, de Alejo Estrabú, que es una película hecha por equipo de acá de la comarca, en la comarca, y que va a estar el día sábado a las 21 horas. La programación es súper variada entre lo que son competencias de largometrajes, competencias de cortometrajes. Hay cortometrajes patagónicos, nacionales, latinoamericanos, internacionales, bizarros. Nos gusta mucho el material bizarro y el absurdo dentro del fantástico. Así que, en lo que son las redes del festival, tanto en Instagram como en Facebook, nos pueden encontrar como Nieve Roja al Bolsón. Van a encontrar toda la info, el cronograma, las actividades especiales, el jueves tenemos una

0: Alejo Strabú y Diego Luberman, que son dos directores patagónicos que están en competencia. Y el día sábado tenemos una charla con Camila Daro-Liloff, montajista y realizadora. Y nada, también me parece válido aclarar que todas las actividades del festival son sin costo al público. Son actividades gratuitas, tanto en las proyecciones como en las charlas. Así que están todos más que bienvenidos al festival.
1: Qué bueno. Bueno, una gran variedad entonces de cine de terror aquí en la comarca, la séptima edición. Y quería consultarte también respecto del vínculo que tienen con la Universidad Nacional de Río Negro, con la carrera de licenciado en diseño artístico audiovisual que se dicta aquí en El Bolsón. ¿Cuál es ese vínculo?
0: Y mira, gran parte del equipo o son estudiantes o egresados o docentes de la carrera de la Universidad de Río Negro, de la licenciatura artístico audiovisual. Yo vengo de IUPA. Entonces, sí, el grupo está constituido por gente que ha transitado o transita la universidad pública. Y lo importante que es también la existencia de la universidad pública, que te das cuenta que ha sido formadora de todo este equipo de festival. Y bueno, también me parece válido justamente hoy hablarlo de la banca, lo que es la universidad pública, y de la situación en la que está hace ya un tiempo, ojalá se empiece a tener más en cuenta la importancia que tiene.
1: Sí, ahí estarán. Bueno, cortos también, como decíamos, ha crecido muchísimo el festival, producciones de Perú, México, Argentina obviamente, Canadá, Portugal, Francia, Brasil, Chile, me faltó Japón, Holanda, o sea, de todos, una gran cantidad de países, y variados aparte.
0: Sí, nunca deja de sorprendernos, porque en definitiva es eso, somos un festival de fantástico que se hace en El Bolsón y que de golpe lleguen producciones de tan lejos, nunca nos deja de sorprender, lo cual está buenísimo y también marca un poco lo que ha sido el crecimiento del festival y el trabajo de alianza. Nido Roja forma parte de FANLATAM, que es la Alianza de Festivales Fantásticos de Latinoamérica. Y eso también ha permitido que vaya creciendo en cuanto a presencia fuera de la comarca y fuera del país. Y también lo que han sido los resultados de películas postuladas para premios FANLATAM, que otorga la Alianza, y es el premio más importante que hay de cine fantástico en la región, donde el año pasado la película que postulamos desde Nieve Roja, que es El Escuerzo, ganó a mejor película, mejor director, mejor guión. Muchos de las películas que fueron premiadas fueron parte de la programación del festival. Así que eso también nos pone muy contentos porque, bueno, permite tener una presencia del festival afuera y también denota que la producción de Fantástico Nacional nada, tiene un punto.
1: Claro, seguro que sí. Bueno, comienza mañana entonces este festival, dijiste, gratuito, abierto a todos. Vamos a poder verlo en la Casa del Bicentenario aquí, Centro Cultural Eduardo Galeano, y también en la universidad. Esas son las tres sedes.
0: Exactamente. Tenemos proyecciones en Bicentenario y el Centro Cultural Eduardo Galeano y actividades especiales ahí en la Universidad de Río Negro. La charla del día jueves es ahí en la universidad.
1: Bien, buenísimo. Bueno, echan la invitación entonces para que todos puedan acercarse, ser parte de este festival. En redes, ¿cómo nos encontramos?
0: Sí, en Instagram y en Facebook y en YouTube nos pueden encontrar como Nieve Roja El Bolsón. Ahí van a encontrar toda la info del festival. Y bueno, sí, es esto mismo que decís. Los esperamos. Un poco la gracia de los festivales es tener ese lugar de encuentro y poder ver producciones que de otra manera no suelen llegar a pantallas o plataformas. Y bueno, también el intercambio con realizadores que van a estar presentando sus películas.
1: Seguro, seguro. ¿Y en YouTube se hace alguna difusión también, alguna proyección?
0: No. Las proyecciones son solo presenciales, solo en las sedes que tiene el festival.
1: Perfecto. En YouTube podemos ver otros contenidos, pero no alguna producción en particular, entonces.
0: Exactamente, sí.
1: Buenísimo. Bueno, todo dicho entonces, que sea un éxito. Matías, te agradecemos muchísimo estos minutos con Radio Nacional y con toda la provincia de Río Negro también.
0: No, por favor, muchísimas gracias a vos.
1: Abrazo grande. Ahí pasaba entonces, compañeros, compañeras, Matías Balistrieri, desde Bien. La dirección artística del Festival Internacional Nieve Roja, séptima edición de cine de terror urbano. No sé cómo te llevamos con ese género.
2: Yo me da miedo. aunque se rían, en serio, las películas de terror no las miro, sí. Nunca las miro porque me da miedo.
1: Y hay aparte de unas producciones, sí, que vos decís, ah, y aparte, sí, lo que tienen estas producciones, que como son nuestras, los chicos y las chicas utilizan, bueno, justamente nuestras locaciones. Entonces, sí, son, claro, lugares nuestros, que peor todavía después si llegas a pasar. Sí. Complicado, pero está, sí, está muy lindo también.
2: Sí, algunos se hacen los valientes, como el que tengo acá enfrente, que ve películas de terror, y yo digo que no. Eso y el material de pirotecnia también me da miedo. No tenemos tiempo para preguntar a las chicas y a Adrián, pero después de la síntesis que llega ya, se la vamos a preguntar. Dale, 11 dale. De la mañana.
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4: 11 de la mañana en la República Argentina. Funcionarios, gobernadores y legisladores se reúnen en una jornada convocada por el campo.
5: Hernán Mundo.
6: En el marco de la Jornada Nacional Agropecuaria que se lleva a cabo en la Bolsa de Cereales de Buenos Aires, la presidenta del Bloque de Senadores de la Libertad Avanza, Patricia Bullrich, sostuvo que el gobierno apuesta a consolidar que la agricultura y la ganadería sigan siendo ámbitos de los más dinámicos de la economía en nuestro país.
7: Bueno, el campo está pasando un buen momento. Nosotros apostamos a que el campo siga creciendo, que cada hectárea sea más productiva en sí misma. Y eso es tecnología, eso es semillas, eso es una cantidad de elementos, digamos, cría de ganado que se puso en la ley laboral.
4: En Bariloche y la región continúa la búsqueda de Analía. Desde Radio Nacional, en esa ciudad de Río Negro, nos informa Urbano Flaviani.
8: De manera incesante prosigue la búsqueda de Analía Corte, la mujer desaparecida el pasado viernes en San Carlos de Bariloche. La última novedad fue el aporte de una cámara de seguridad de un colectivo de la línea 51, al que abordó en dirección al centro de la ciudad el pasado viernes 8 de mayo a las 11:18 horas. El operativo es coordinado por la policía de Río Negro e integra a más de 70 efectivos por turno y de diferentes organismos e instituciones, con constantes rastrillajes que hasta el momento no arrojaron resultados positivos.
4: La información del deporte ahora con Damián Zárate.
9: Tenis Master 1000 en Roma desde las 15:30. Por octavos de final en la cancha central estará jugando el argentino, el platense Thiago Tirante contra el séptimo preclasificado, el ruso Daniel Medvedev.
4: El estado del tránsito con Romina Wiener.
10: En la provincia de Buenos Aires continúa el corte total en la ruta nacional 228 entre Necochea y Tres Arroyos. Se debe a anegamientos tras las intensas lluvias. En el lugar hay habilitados desvíos hacia las rutas nacional 3 y ruta provincial 227. Transitar con precaución. Además, en la provincia de Chubut, en la ruta nacional 259, en diferentes sectores, se realizan tareas de mantenimiento, disminuir la velocidad. Sigue el movimiento constante en el puente Chaco Corrientes, ubicado en la ruta nacional 16.
4: Cielo despejado en la ciudad de Buenos Aires, temperatura 14 grados 8 décimas, humedad 58%.
11: Cielo despejado en el litoral del país, no se esperan lluvias para las próximas horas y la temperatura máxima no superará los 18 grados.
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0: Bueno, son las 11:06 minutos en todo el país y ahora la próxima entrevista a cargo de Alejandra Troncoso y Carolina Blumenkrank.
1: Así es, Urbano, muchas gracias. Bueno, como les contaba hace un rato, terminó ayer la semana del Mapusungún, universidades de Gulu Mapu y de Puel Mapu, bueno, realizaron una actividad, ¿no? Por esta semana, como vienen haciéndolo. Entonces, nos hemos puesto en contacto con María Mar, ella es doctora en lingüística, profesora de la Facultad de Lenguas de la Universidad del Comahue e investigadora independiente del CONICET, también dirige un proyecto que impulsa la revitalización del Mapudungún, así que le damos los muy buenos días. María, María, acá te saludamos, Alejandra, Carolina, desde Nacional Jacobasi, pero también compañeros de las cuatro emisoras de la provincia. ¿Cómo estás?
2: Mari, Compuchet, Comeimen, Alcutulelu, Tatufa. Ahí, bueno, saludaba en la lengua de Moal Mapu a ustedes y a todas las personas que están escuchando la radio nacional en este momento.
1: Bueno, qué placer poder hablar con vos y bueno, también sobre esto, ¿no? Sobre el filo ya del final de la semana del Mapudungún, en este tema que acá en la región sur es tan complejo porque involucra cuestiones históricas, cuestiones culturales, cuestiones espirituales también. Quizás nos quedan pocos minutos en el aire para hablar con esa profundidad, pero sí que nos cuentes qué es la semana del Mapudungún, cómo surgió esta iniciativa de empezar a trabajar también con universidades de Gulu Mapu, lo que hoy se conoce como Chile.
2: Bien, bueno, sí, la verdad es que es eso, hay muchísimos aspectos para abordar. La semana del Mapusugún Nioreglentu, surge como una iniciativa del grupo Mapuche Quimelfe Mapusugún Meu, del campus universitario de Mayolasquén, Villarrica. Uno de los integrantes de este grupo es el doctor Víctor Naguil, que ya hace tiempo viene trabajando con Kifuinchin y luego con el proyecto que conformamos, bueno, con miembros de Kifuinchin, miembros de universidades de la Universidad Nacional de la Patagonia San Juan Bosco y integrantes, docentes, no docentes y estudiantes de la Universidad Nacional del Comahue. Entonces, cuando ya formalizamos este gran grupo, y Víctor nos contó que ya habían impulsado, ellos la hace 5 años, este es el 5º año que la hacen desde Mayorazquena, esta la Mapusugún Nioreglentu, cuando nos contaba esta iniciativa hace 3 años atrás, dijimos, bueno, estaría buenísimo replicar en esa misma semana actividades en todo Gulu Mapu, quienes se quieran sumar. Y este año realmente tuvo un impacto enorme porque se sumaron, además de la Universidad de Villarrica y de la Universidad, de las dos universidades que estaban participando del lado argentino, se sumó también la Universidad Nacional del Sur para hacer actividades y la Universidad de la Frontera de Temuco. Así es que fueron 5 universidades participando activamente de esta semana, que bueno, fue del 4 al 11. Ayer hicimos el encuentro de Trancaum para hacer una evaluación de lo que había sido todos estos días, pero para que se den una idea solamente del lado argentino, de las 3 universidades de este lado, hicimos alrededor de 30 actividades.
1: Claro, un montón y diversas, ¿no? Porque veía que había obra de teatro, bueno, en diversos formatos.
2: Y hubo de todo. Bueno, acá en Fishkemenuco y alrededores tuvimos el lunes 4, que inauguramos con eso, una actividad en el Instituto de Formación Docente de Villa Regina, un encuentro para preguntarnos por qué Mapusugún, por qué el Mapusugún, por qué estamos hablando del Mapusugún. Luego, el miércoles hablamos de la reglamentación vinculada con la interculturalidad de la Universidad Nacional del Comahue, en la sede de la Facultad de Lenguas. El jueves cantamos en Mapusugún, en el IUPA, en el Instituto Universitario Patagónico de Artes. Y el viernes, bueno, en esa actividad participamos Angélica Cano, que es maestranda de la Maestría en Lingüística Aplicada de la Universidad Nacional del Comahue, y yo todo el día en Neuquén dando una capacitación sobre lingüística y gramática del Mapufún.
1: Tremendo.
2: Esas cuatro solamente las que por ahí estaba coordinando yo.
1: Claro.
2: Así que sí, como para que vean la variedad de actividades, hubo una presentación también en la Escuela de Bellas Artes de Neuquén, la presentación del cuadernillo que han elaborado unos compañeros del proyecto a partir de un seminario que dictan este año por séptima vez. Así es que, bueno, todas actividades gratuitas, abiertas algunas a un público más general, otras, por ejemplo, ayer a la mañana tuvimos un encuentro con docentes de la Escuela 155, que es una escuela intercultural de

0: Era esta pregunta que hacías, ¿no? En una de las actividades, ¿por qué el Mapudungun? ¿Por qué las universidades? Quizás nos queda pocos minutos y la pregunta es para desarrollar, pero sí quería cerrar con esto. ¿Por qué Mapudungun?
1: ¿Por qué el Mapudungun? Porque el Mapudungun es la lengua de Gualmapu, es la lengua que se habló en esta región y que todavía quedan hablantes, pero sobre la cual hubo una situación de opresión por parte del Estado argentino y del Estado chileno que lleva a que muchos hablantes no hayan podido transmitirle su propia lengua a sus hijos, y esto deja a la lengua en una situación de retracción. En esa opresión, las instituciones educativas jugaron

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2: Verduras, está re bueno comer, me parece que está bueno pensar en los colores, que sea variado. Que si tenemos un plato y que tiene variedad de colores, eso nos da cuenta de que hay diversidad de nutrientes también. No me voy a poner a charlar de cada uno de los compuestos que tienen las distintas verduras, porque es súper variado, muy muy amplio y son nombres difíciles. Pero si elegimos alimentos de distintos colores, eso ya nos da la pista de que hay diversidad de nutrientes también. Y en cuanto a los tipos de preparaciones, está re bueno meter verduras al horno y tratar de que no sea solamente papa. Porque la papa en particular, los tubérculos, son nutricionalmente son más parecidos a los cereales porque nos aportan mucho almidón. Entonces está bueno mezclarlo con otros vegetales que sean más fuente de fibra, ¿sí? Del grupo de los zapallos, zapallito, zucchini, calabacín, el zapallo redondo, meterle zanahoria al horno, meterle rodajitas de remolacha, queda súper bien. Incluso algunas hojas verdes como el kale.

0: ejemplo, queda espectacular al horno. Sí, muy rico. Se hacen unos tipo chips de kale. Mandás las hojas así enteritas directo al horno sin ponerle aceite, nada. O si querés podés como poner un poquito de aceite, unos condimentos como para saborizar. Y queda súper crocante, parece como un snackcito.
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0: Que hay algunas frutas que son más ácidas o que tienen menos proporción de azúcares o más proporción de agua, otras que son más dulces, como eso, la banana, las uvas. Pero bueno, está bueno comer frutas variadas y para mí la recomendación más importante es comer frutas de estación, ¿sí? Por un lado, porque económicamente están más baratas las frutas de estación, y por otro lado, porque hay algo ahí de la estacionalidad que nos tira una pista de qué es lo que estamos necesitando nutricionalmente. Somos seres que, además de ser seres sociales, tenemos un vínculo con la naturaleza. Y un poco lo que ofrece la naturaleza para distintos momentos del año tiene que ver con lo que nuestro cuerpo necesita para ese momento. Por ejemplo, en este momento va a empezar a haber más disponibilidad de frutas cítricas, naranja, limón, mandarina, pomelo. Y aparte de que ya están bastante más baratas, son muy buena fuente de vitamina C, ¿sí? Que para prepararnos para el invierno, la vitamina C nos viene muy bien porque ayuda a fortalecer el sistema inmunológico.
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0: bueno eso, elegir las frutas enteras. No es lo mismo es una fruta entera que los jugos de frutas, porque, por ejemplo, si te haces una naranja exprimida, le estás sacando todas las fibras justamente a esa naranja y te estás tomando el líquido con mayor proporción de ese azúcar, ¿sí? Y no estás aprovechando el beneficio de la fibra, que justamente ayuda a que ese azúcar se absorba de forma pareja en el intestino.
1: La exprimidora esa que claro, te saca todo en la pulpa no nos va entonces.
0: Sí, está bueno para incorporarlo mezclado con otros alimentos también, o en el marco de un proceso de desintoxicación, por ahí sí está bueno, sobre todo los jugos verdes, ponele, que se usan mucho para los detox. O el jugo de manzana con zanahoria, uh-huh, de manzana y remolacha y demás. Está bueno porque nos aporta cierto beneficio ahí como de ayudar a depurar algunas toxinas corporales. Pero eso, por ahí en el marco de cierto proceso de desintoxicación, ¿sí? Pero eso no quita que además comamos también frutas enteras. Por eso, está bueno esos procesos de desintoxicación, informarse más profundamente como para... Que esté acompañado de una alimentación que sea acorde.
1: Porque noto es que los chicos no tienen ningún problema en comer verdura o fruta. Los tal que cual. Somos más reacios somos nosotros, los adultos, ¿no?
0: Sí, sí. Sí, y desde nuestra postura, desde nuestros gustos y demás, o desde lo que tenemos mentalizado que les gusta o no les gusta a los chicos, vamos como moldeando esos gustos. Y es sobre todo hasta los 5 años es un momento súper importante ahí de acompañar o de fortalecer hábitos alimentarios que le acompañen a ese niño el resto de la vida. Y está bueno que sea un momento que se ofrezca frutas enteras, porque sí, les re gusta las frutas.
1: Claro, si le damos un alfajor, obviamente que va a elegir al alfajor.
0: Y
1: pero...
0: sí, aparte de eso, hay cierto gusto innato por lo dulce en los seres humanos. Si lo dirigimos tanto, bueno, sí, le va a terminar gustando. Y además después es como la excusa, no, pero es que si le doy otra cosa no le gusta. Pero claro, desde muy chiquitito le empezamos a dar alimentos muy azucarados, uh-huh, dentro de las opciones posibles, y vamos moldeando ese gusto de claro, esa niña. Entonces sí, está bueno incorporar ahí, ofrecer alimentos que sean más enteros. Aparte hay una cuestión ahí de la sensorialidad que es súper importante con las niñeces, ¿no? Que puedan conocer los alimentos tal cual son, es re importante. El hígado graso es una afección hepática que puede ser como consecuencia de distintas cuestiones, ¿no? Hay como cierta predisposición genética, pero también tiene que ver con los hábitos alimentarios. Lo que ocurre es que el hígado, que es quien se encarga de procesar los tóxicos de nuestro cuerpo, metabolizar ahí todo lo que ya tiene que transformarse, también va como se va depositando por ahí algunas toxinas o incluso materia grasa en el hígado por, bueno, un mal funcionamiento del organismo en general. Y eso va generando como un deterioro en las funciones hepáticas, ¿sí? Entonces, bueno, es un caso bastante particular donde quizás no funcionan estas recomendaciones generales para todo el mundo, ¿no? Por eso al principio decía, estas recomendaciones son algo general, pero después si una persona tiene alguna afección ya instalada, está bueno particularizar la alimentación para esa persona, porque sí, quizás hayan algunos alimentos o algunas formas de preparar los alimentos que no sean indicadas para esa persona o para ese momento particular, ¿sí?

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2: Bueno, muy bien, muy bien. Frutas, verduras por doquier. Tengo muchas preguntas en la mesa de café. Ya estamos preparaditos, ¿sí? Con los micrófonos abiertos. No te mutees, Chino.
0: Ya me saqué. El
2: bien. Las acá chicas estoy, acá estoy. ¿Están por ahí?
3: Sí, sí. Presentes.
2: Adrián, con su atuendo.
4: Acá estamos.
2: Ah, postmoderno. Ya pasamos de la cuestión vintage a la postmodernidad.
4: No, es psicodélico esto, ¿eh?
2: Sí. Pero en los nuevos tiempos de la psicodelia.
4: Sí, sí, bueno. Para la psicodelia siempre hay tiempo.
2: Sí, ni hablar.
4: Un cabo cañaveral puede aparecer en cualquier momento.
2: Ni hablar, por Dios. Bueno, frutas, verduras, sí o no, en la dieta, Caro, sí, Ale.
3: Por supuesto. Obvio, sí, nos sí. Encanta.
2: Adrián.
3: Todas.
2: Sí, ¿sí? ¿Qué son todas? A ver qué tienen por ahí. Nosotros ya ahora tenemos mandarina, un poco de naranja y manzana. Se terminó todo lo demás.
3: Claro, sí, por acá también.
5: Sí, acá hay uva, banana, hay manzana, galletas, sí, de avena con frutos secos.
4: Y tortas,
2: no,
4: fritas.
2: No, fruta.
5: Del otro frita. Lado hay tortas fritas.
3: El Urbano dice en la verdulería. ¿Qué podemos encontrar de frutas? Entendí yo, sí, la pregunta así. ¿Qué podemos encontrar en la verdulería de frutas?
4: No, creo que era nuestra heladera.
3: Ah, en nuestra heladera.
0: A ver si compran. ¿Están comprando frutas, verduras ahora o no?
3: Sí, siempre compramos.
0: Para gin tonic, dijo, la escuché a Caro.
2: Ahí, pero salió, sí, con el, sí. Ahí salió con el emprendimiento Adrián, a ver. Apa.
4: Hay, bueno, cebolla también, ¿eh? Hay cebolla, sí, también.
2: Cebolla. ¿Comen algo de eso, chicas? Conrado, Adrián.
3: Por supuesto, todo.
0: Todo lo que se pueda, en la medida que se pueda, sí. Aparte de los, sí, cítricos, bueno, como decía Meli, los frutos de estación vienen más que bien ahora. Y la vitamina C que nos dan esas. Los cítricos vienen muy bien para evitar justamente lo que hemos charlado en otras oportunidades en esta época, las gripes, tener un poquito las defensas más altas, nos ayudan. Y bueno, como que la naturaleza y el cuerpo es muy sabio en ese sentido, ¿no? Claro. Es lo que necesitamos en este momento, así que es lo que tenemos ahora en más abundancia, los cítricos, los pomelos que se dan mucho ahí en Alto Valle, no sé si ahí en Jacobacci también, pero bueno, es el momento ahora para meterle bastante, bastante cítricos. Y después de lo que son las hojas verdes, por ahí ahora en este momento cuesta un poquito más, pero llega, acá no llega también por ahí en tan buen estado, hay que comprar con mucho tiempo, ir tempranito al mercado, viste, a la despensa, esa es una táctica que hacemos con mi compañera, ella se encarga de eso, va tempranito y se asegura de que tenemos las verduras frescas, y si no te queda lo que te queda, no hay mucho más. Pero bueno, es lo que tenemos ahora en estos momentos, que es medio escaso, ¿no? Llegan, sobre todo que estamos tan lejos, llegan algunas frutas y verduras en bastante mal estado. Hay cuestiones a reparar ahí. Pero si no, tenemos, eso sí también quiero rescatar, a nuestros productores locales acá, que son muchos, y que hacen unas frutas y verduras preciosas, sobre todo verduras, en las distintas chacras que tenemos aquí en la comarca. Y también a muy muy buen precio, hay que buscar nomás, ¿eh? Hay que, como no me acuerdo cómo decía esta señora, era Lita de Lázari, la que caminaba, que decía,
2: sí,
0: señora,
2: claro,
0: camine. Exacto, camine. Hay que caminar, hay que recorrer.
2: Bueno, y por Jacobacci, chicas,
5: por Jacobacci esperamos a que llegue el camión del Valle,
2: claro,
5: hay ciertos
2: dos veces
5: días
2: por semana, ¿no?
5: Sí, bueno, hay otros distribuidores, hay más distribuidores ahora, sí, pero bueno, hay que estar pendiente.
3: Sí, y también hay productores y productoras que tienen su invernadero, claro, y se puede ir a chusmear a ver si queda alguna selga, la granjita de la tía Mari, hay varios lugares.
5: Y por ahí con los cítricos es un poquito más difícil la plantación acá, pero bueno, esperamos el camión.
0: ¿Kitty no era que iba a tener una huerta?
3: Sí,
0: estaba
3: claro.
0: Estaba en vísperas de...
3: Sí, ya les voy a contar en un rato más cómo voy a empezar con eso. De todas formas, ya tengo mi invernadero. Sí. Pero bueno, y algunos árboles frutales también. Pero van de a
2: contanos,
3: poco, con paciencia.
2: Contanos ahora, porque esta cosa, la incertidumbre me mata. ¿Qué es lo que tenés?
3: ¿En el invernadero?
2: Sí.
3: No, nada. Bueno, alguna salvia, algún orégano.
2: Tierra.
3: No. Alguna salvia, algún orégano, aromáticas.
2: Bien
3: aromáticas. Y tengo algunos árboles, una pera, por ejemplo. Ahora ya están todos pelados igual los árboles.
5: Claro, sí, quedó todo sin hojas.
2: Sí, me huele a mentira total, pero no.
5: No, doy fe.
2: Sí,
5: doy fe. Tiene un lindo patio. De un lado tiene el invernáculo. Que por supuesto, usted dice en vísperas, bueno, el invernáculo siempre tiene que tener una reestructuración, tiene que cambiar el nylon, o sea, es un trabajo.
0: Sí.
5: Entonces,
3: creo
5: que está en ese proceso.
3: Sí.
5: Y del otro lado...
2: Adecuado te dura varios años, Alejandra, con un nylon adecuado. Te dura varios años. Depende de los micrones.
5: Y a veces hay que reciclar también. Los pedazos que están sanos sirven para alguna otra parte, ¿no? Y del otro lado del patio tiene las gallinitas.
2: Sí. ¿Ah, sí?
3: Aves de
2: ¿Turulecas?
3: Turulecas totales, sí. Pero bueno, combinan conmigo, digamos.
2: Bien, muy bien.
3: Claro. Si no somos todas turulecas, que no sea ninguna.
2: Bien. La autorreferencia es un síntoma de inteligencia, me dijo alguien alguna vez.
3: No lo sé.
2: Y hablando de gallina. Y hablando de gallina. ¿Quién falta?
4: Les cuento que estoy justamente con un emprendimiento de ese tipo. Ya les voy a ampliar, sí.
0: Sí. Incertidumbre. Más incertidumbre.
5: Más suspenso. Más suspenso.
4: Basta. Estoy con un emprendimiento. Ahora nos vamos a meter en un tema urbano, sí. Pero ya les voy a contar sobre ese emprendimiento que tengo con aves.
2: ¿Con aves?
4: Sí.
2: Ah, muy bien, bien. Bueno, perfecto. Después nos contás, mirá que yo no me olvido, y las chicas menos. Ellas
4: bueno,
2: agendaron, están anotando.
4: Y hablando de aves, y yendo un poquito más allá, incluso imaginándonos, podemos pensar en un buen vinito para acompañar una buena porción de aves, dependiendo, no importa cuál sea. Y digo vinito porque sabemos, lo comentábamos al comienzo, la provincia de Río Negro se fortalece cada vez más con la producción vitivinícola. Y en relación a ello, vamos a hablar sobre lo que será un encuentro de vitivinicultura de la Patagonia, cuya sede será nuestra provincia. Para hablar sobre el tema, hemos convocado a Mariana Cerruti, que es la directora de Vitivinicultura del Gobierno Provincial. Buen día, Mariana, y gracias por atendernos.
6: Hola, chicos, buen día. ¿Cómo están ustedes?
4: Bueno, bien. Siempre es un placer poder hablar con vos, Mariana, te lo tengo que decir así, porque es un lujo conocer sobre vinos y sobre todo los vinos que se producen en nuestra provincia, que cada vez son más competitivos. ¿Podemos decirlo de ese modo?
6: Sí. Bueno, por supuesto, muchas gracias a ustedes por darnos esta posibilidad de difundir también las actividades, las diferentes actividades que se vienen haciendo en el sector. Y sí, realmente es un lujo la calidad de vinos que tenemos y la variedad también.
4: Uh-huh. Bueno, hablando de calidades, variedades y otras particularidades, imagino que todo esto será puesto sobre la mesa de este encuentro que se dará, no sé cómo llamarlo, vos nos contarás, que se va a producir en la provincia de Río Negro, pero que tiene carácter patagónico.
6: Sí, exactamente. Bueno, estamos en la organización y en los últimos detalles del evento que se llama Íconos de la Patagonia. Es un encuentro donde se reúnen profesionales del sector, enólogos, los dueños de bodegas, para, bueno, poder hacer una cata técnica, básicamente, y comparar un poco no solamente los vinos que tenemos en la Patagonia, sino otros de carácter internacional, para poder también, bueno, saber hoy dónde estamos parados.
4: Y cuando, justamente, cuando decimos dónde estamos o nos preguntamos dónde estamos parados, ¿cuáles son las fortalezas que tienen los vinos rionegrinos, vamos a decir?
6: Bueno, en este caso, además de los rionegrinos, también están los neuquinos y los chubutenses. Uh-huh. Vamos a tener la oportunidad de probar vinos de enólogos, íconos de la Patagonia, que son muy, muy reconocidos, y los vinos premiados, reconocidos también por la crítica internacional. Y bueno, la particularidad de la Patagonia, no solamente de Río Negro, es que tenemos un clima y unas tierras excepcionales para lo que es la producción de vinos. La Patagonia se caracteriza por tener muchas horas de sol y esos intensos vientos que nosotros a veces protestamos y son bastante engorrosos para las tareas diarias de toda la comunidad, hacen que nuestros vinos tengan una sanidad muy buena, y eso se traduce en lo que es la producción, que prácticamente en la Patagonia podemos producir de manera orgánica. No todos los viñedos están certificados, pero sí es una de las características de nuestro clima que hacen que nuestras uvas estén sanas y se traduzcan después a los vinos de alta calidad que tenemos, ¿no? No solamente por el viento, el sol, sino también, bueno, tenemos la bendición de tener el Río Negro, en nuestro caso, que permite que los riegos se hagan de manera controlada y con agua de muy buena calidad.
4: Uh-huh. Y Mariana, en perspectiva, porque escuchamos, que va creciendo esta producción, que cada vez se suman más hectáreas, que hay vinos que resultan ser premiados a nivel nacional o internacional, pero es una producción dentro de, o comparativamente con otras de la provincia, chica. ¿La perspectiva nos puede decir que esto se va a ampliar, se va a mantener tal cual, aún mejorando calidades? ¿Cómo lo ves?
6: Bueno, sí, es verdad lo que están diciendo ustedes. Cada vez tenemos más bodegas inscritas. No vamos a decir que es un número que comparativamente con otras zonas de Argentina, como Cuyo, bueno, todo lo que es Mendoza, San Juan, es significativa. Es una producción chica con respecto a otras actividades de la matriz productiva de Río Negro, pero sí se van sumando poco a poco algunas hectáreas. Se van sumando nuevos actores, inversiones de gente que no está en el sector, pero que eligen Río Negro para producir, incluso bodegas de Mendoza que están comenzando a ver qué es lo que está pasando en Río Negro. Nosotros tenemos muchas tierras todavía libres, aptas para la vid, que es una planta muy noble. Tenemos que recordar que la vid en nuestra provincia se produce desde la cordillera al mar. Tenemos viñedos en todo lo que es la zona, bueno, la mayor cantidad, por supuesto, en lo que es el Alto Valle y Valle Medio, pero también plantaciones en la estepa, que hace dos décadas atrás era como impensado. También hoy se está produciendo en la zona costera y en la cordillera. En cualquiera de los casos, las calidades, si bien los estilos pueden ser diferentes, porque el estilo del vino no solamente está caracterizado por la zona en donde se producen los viñedos, sino también por la impronta que le da cada uno de los enólogos. Entonces tenemos diferentes estilos de vinos y diferentes variedades que se adaptan en las diferentes regiones de Río Negro. Y bueno, un poquito de eso es lo que queremos investigar ahora y descubrir si bien por supuesto ya los conocemos, los vinos, descubrir qué es lo nuevo que se está haciendo en la Patagonia para fortalecer el sector, y también es un momento de encuentro entre los profesionales, de intercambio, que enriquece mucho y que también acompaña, digamos, este crecimiento que vamos teniendo en toda la Patagonia.
4: Buenísimo. ¿Y se va a dar este evento cuándo?
6: Este encuentro, que es una cata específicamente técnica y específicamente para profesionales, va a ser el día 21 de mayo, la semana que viene, en la Secretaría de Fruticultura, en Assen, a partir de las 9 de la mañana. Vamos a tener también el acompañamiento de Gabriel Bozzo, que es un referente en lo que es en lo que son las rutas alimenticias, como Rutas del Vino, por ejemplo. Él nos va a estar también dando una charla de qué es lo que está pasando hoy en el mundo del enoturismo, que es también una de las puntas que continuamos trabajando en Río Negro para el desarrollo de la actividad enoturística. Y después se va a realizar la cata y un pequeño almuerzo para el cierre. Así que bueno, vamos a tener la verdad que la fortuna de tener a todos estos profesionales en un solo lugar.
4: Mirá qué bueno. Mariana, te quería decir, lo del almuerzo lo podemos dejar de lado, pero con respecto a la cata, acá en la mesa de este programa somos, en principio te diría 5 que estamos dispuestos a colaborar.
6: Muy bien, no hay problema.
4: ¿Podemos? Después por privado compartimos direcciones y horas.
6: No hay problema, siempre están invitados y invitamos también a los vecinos, a la comunidad, a descubrir las joyas que tenemos, vitivinícolas que tenemos en nuestra provincia y también en la Patagonia. Es muy importante para nosotros que la comunidad apoye el consumo de toda nuestra producción local, no solamente de los vinos, sino de la extensa matriz productiva que tenemos en la provincia de Río Negro, que a veces uno no tiene idea, no conoce, pero realmente todo lo que es producto agroalimenticio y bebidas, Río Negro tiene una producción muy rica. Así que bueno, los invitamos a todos a que cuando se acerquen a comprar un vino para el asado del domingo, que ese vino sea de Río Negro, y que puedan experimentar, sí, por supuesto, y que puedan experimentar también las diferentes variedades de blancos, rosados, espumantes, los diferentes estilos de tintos que tenemos, nuestro querido y apreciado Pinot Noir, tan requerido por todo el mundo, así que no se van a quedar no van a quedar mal con nadie, al contrario, y es una manera también de apoyar a nuestros productores.
4: Perfectísimo. Mariana, muchísimas gracias por el tiempo.
6: No, por favor, chicos, gracias a ustedes, y por supuesto ya organizaremos una cata interna en la radio para que puedan degustar las delicias de Río Negro.
4: Tomamos nota y acaba de quedar grabado esto.
6: Bueno, un beso grande, que tengan lindo día.
4: Hasta luego, buen día. Gracias. Urbano, Caro.
2: ¿Dónde va a ser la cata?
4: Después les cuento, no sea cosa que se anote alguien. No.
2: Hagamos un punto intermedio, Jacobacci.
3: Ay, sí.
4: Bueno, hagamos, dependerá de qué deciden desde la dirección de vitivinicultura. Lo importante es que estamos dispuestos a ir, ¿no?
2: Por vino vamos a buscarla y la
4: por vino.
2: A sí. Hacemos por mucho menos hemos ido a buscar gente.
4: Ajá, bueno. Tal cual. Estaría bueno, en una de esas hacemos vino y convenido.
2: Perfecto. Prefeto, dijo Larralde. Prefeto.
4: Bueno, buenísimo. Listo. Ahí estamos.
2: Ahí está, quedó grabado.

0: de música ligera, Soda Stereo. Bueno, y seguimos ahora con el desarrollo de algunos de los títulos que propusimos al comienzo del programa. A ver qué nos dicen Carolina y Alejandra.
1: Bueno, Urbano, te recuerdo que habíamos hablado ayer y hoy también un poquito acerca del Club de Agricultores. Esta es una propuesta impulsada por un productor que se llama Emiliano Rodríguez, también por toda su familia. Ellos viven, habitan en Sierra Colorada y desde ahí están impulsando un club de agricultores que trabajen en mejorar, regenerar la tierra de todo lo que es la región sur, ¿no? Una tierra que muchas veces está desertificada y bueno, tiene sus condiciones particulares también por el clima. Entonces él ha diseñado primero un curso que bueno, está ofreciendo, hay disponibles 20 vacantes y él atiende personalmente las inquietudes de las personas que quieren aprender a trabajar en estos territorios para bueno, luego poder generar una red, ¿no?, de agricultores acá en la región sur. Vamos a escuchar porque nos explica un poco de qué trata este curso.
2: Son 3 módulos de 20 videos, micro learning, donde lo que hago es explicar desde el principio, desde lo más básico hasta lo más complejo, los procesos naturales de los cultivos y cómo tienen que manejarse para reducir la pérdida y la frustración. Trabajamos sobre eso en el curso. Después se ven lo que es microtúneles, se ve lo que es bueno, ahí está en el temario, lo que es genética, el uso de las herramientas. Es un total de los 20 videos, un total de 3 horas de curso. Y para quienes compran el curso, el acceso es ilimitado. Es ilimitado. No. Puede verlo las veces que quiera. Tiene material descargable también, que es para planificación. Tiene rotación de cultivos, cómo rotar los cultivos, qué tipo de cultivos, todo ese tipo de cosas.
1: Bueno, 2944-3052-35 es el número de teléfono del Club de Agricultores de Sierra Colorada.
0: Muy bien, Caro. Y ahora, a ver qué nos dice, qué nos dicen sobre la selección de fútbol infantil femenino.
3: Urbano, quería compartir con ustedes la charla que mantuvimos con Lourdes Arbat. Ella es del Bolsón, ha sido seleccionada, una de las tantas adolescentes seleccionadas para el equipo infantil de fútbol de la provincia de Río Negro, que competirá en los próximos Juegos EPADE.
4: Me llamo Lourdes Arbat, tengo 13 años, soy del Bolsón, juego en el Club Torino y quedé para la preselección para los Juegos EPADE. De 30 chicas quedaban seleccionadas 18. Se van a jugar desde el 17 de mayo al 23. Fue una experiencia muy linda, donde la pasamos con muchas chicas de diferentes lugares, diferentes clubes, y estos días se basaron en entrenamientos y amistosos, y la verdad que fue una experiencia muy linda. El fútbol fue un deporte que siempre me gustó mucho, que siempre veo mucho y la verdad que siempre me gustó. Lo empecé a jugar desde los 12 y en Torino, acá en Bolsón, y cuando me enteré de la noticia que quedé seleccionada, nada, me sentí muy contenta, muy orgullosa, y bueno, fue una noticia muy linda que me puso muy contenta. Sí, mis compañeros, mis amigas y la gente conocida está muy contenta, me llegaron muchos mensajes lindos y nada, muy contenta y muy agradecida con todos los que me apoyan siempre. Bueno, la verdad que me vengo preparando muy bien, entrenando, y la verdad que estoy bastante bien estos días antes del torneo y bueno, me vengo preparando para llegar lo mejor posible. Obviamente a todas nos gustaría jugar profesionalmente, pero bueno, es un proceso muy largo que hay que llevarlo y bueno, ojalá dentro de un par de años se dé y nada, hay que ir llevándolo.
3: Bueno, Urbano, uno de los, una en este caso, de los tantos niños y niñas que formarán parte de esta selección. En los próximos días vamos a traer a otros de otra disciplina, porque hay varias que se forman para los Juegos EPADE y que está bueno darlos a conocer, que todos conozcamos, que nuestras audiencias también conozcan a estos niños que representarán a la provincia y que ellos se puedan escuchar y conocer en nuestra Radio Nacional.
0: Y además, Adrián, son sujetos de emulación por parte de sus pares, ¿no? De los niños, niñas, adolescentes, sí, jóvenes. Son un vehículo fundamental, ¿no? Para que otros se sumen a la actividad deportiva.
3: Exactamente, exactamente. Y hay más deporte y menos amenazas de armas y bombas en las escuelas, ¿no?
0: Tal podríamos cual decir. Así es. Y hablando de amenazas, a ver, para algunos significa una amenaza y sabemos cómo se potencia y cómo se desinforma. Para nosotros es una enfermedad endémica que debemos atender con sumo cuidado. Y para eso hay diferentes acciones, Conrado.
5: Así es, Urbano. Estamos hablando en este caso de lo que es el hantavirus. En este caso vamos a escuchar la palabra de especialistas del noroeste de El Chubut, porque bueno, se ha confirmado justamente en la localidad de Corcovado, kilómetros al sur Esquel, un nuevo caso de hantavirus. El paciente en este caso se encuentra internado en la unidad de terapia intensiva del Hospital Zonal de Esquel debido al deterioro respiratorio progresivo, que el cuadro que ha presentado este paciente, y se estima que fue un contagio ambiental que ha ocurrido en la zona cordillerana cercana a Corcovado. Por esto mismo, Fabián Argel, referente de salud ambiental del noroeste de Chubut, ha emitido una serie de recomendaciones clave para prevenir el hantavirus en la región, en la comarca andina, especialmente ante el aumento de el frío y el comportamiento, el cambio de los comportamientos de los roedores. Esto decía Fabián Argel. Recordamos que el hantavirus se transmite a través del colilargo, el ratón colilargo. Esto decía.
6: Estamos dentro de los números normales de casos de hantavirus en la comarca. Nosotros, tanto en Chubut como en Río Negro, se viene manteniendo el número esperado para esta época del año. Hablamos del caso de Corcovado en Chubut, y el de una persona en Bariloche. Hay que ocuparse, digamos, más allá de la eventualidad del incendio, que es probable que en los bordes del incendio se hayan movido algunos roedores. Estamos en otoño y es escasear la comida para los roedores. Son granívoros, no hay mosquetas, ya no hay hongos, poco refugio, condiciones climáticas adversas. Entonces, naturalmente, van a moverse hacia lugares buscando refugio, buscando alimento, y esos lugares son nuestros galpones, nuestra casa. Por lo tanto, hay que tener cuidado y extremar ese tipo de cuidados, de tener la casa en condiciones, bien hermética, cerrar todas las aberturas, burletes en las puertas, mosquiteros en las ventanas. Si tenemos agujeros en alguna pared o en algún otro lugar de la casa, taparlos, cemento, chapa, virulana, que es la viruta de metal, digamos que es lo único que ellos no pueden roer. Después lo demás, con el tiempo lo terminan rompiendo. Después tenemos que tener en cuenta que en esta época de otoño mucha gente está caminando, está haciendo excursiones a la montaña, a las lagunas, y estamos ingresando en áreas naturales donde se desarrolla de forma justamente natural el roedor, es su hábitat. Y sumado a eso, la época de quemas, entonces sí tenemos que extremar las precauciones, porque han venido días tanto de lluvia como días de frío, y los roedores van a buscar refugio.
5: Bien, era Fabián Argel entonces, referente de salud ambiental del noroeste del Chubut. Atención entonces a prestar estos cambios en el comportamiento de los roedores, prestar atención a cómo hacemos esas tareas también de higiene. Es importante mantener la higiene y el orden, tener en cuenta el almacenamiento de leña, de papeles, de la comida, también la limpieza segura, siempre lugares ventilados, no cerrados, ventilar antes si vas a trabajar en un galpón, en un depósito, por lo menos 30 minutos, el barbijo también es muy importante, humedecer antes de limpiar también puede ayudar, nunca barrer en seco y siempre dejar actuar la mezcla, si rocías con lavandina y agua por lo menos 30 minutos antes, contar con los elementos de cuidado para hacer toda esta tarea de limpieza.
0: Muy bien, Conrado, son las 12 del mediodía, llega la síntesis informativa.
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8: 12 del mediodía en la República Argentina.
9: Diego Santilli destacó la cantidad de leches que impulsó el gobierno.
8: Hernán Mundo.
10: El ministro del Interior, Diego Santilli, sostuvo que este gobierno, el que conduce Javier Milei, fue el que logró finalmente lograr sancionar la modernización laboral y lo comparó con lo sucedido en gestiones anteriores.
11: Si no hubiera sido por los señores, la señora y los diputados y senadores que están hoy aquí, no hubiera sido posible, porque requirieron leyes que no pudieron ser sancionadas. Una noche me gustó decirle, después de la modernización laboral, ni el más macho de los peronistas pudo, ni el más gorila de otro partido pudo, ni nosotros pudimos cuando nos tocó en una época, y este gobierno pudo hacer una modernización laboral, gracias a los que están hoy aquí.
9: Aumentos para jubilados, docentes y universitarios.
8: Las subas que oscilarán entre 9,86 y 6,85% se definieron para junio, julio y agosto.
9: Los incrementos explican por qué esos haberes tienen una movilidad trimestral propia que se calcula por la variación de los sueldos de los profesores activos con aportes de la ANSES.
8: La información del deporte con Damián Zárate.
12: Básquet, NBA, hoy se juega desde las 21 el quinto punto de la semifinal de conferencia entre San Antonio Spurs y Minnesota, recordando que la serie está 2-2.
9: El cielo se encuentra despejado en la ciudad de Buenos Aires, temperatura 18 grados 4 décimas, humedad 50%.
8: Cielo despejado en el centro del país, donde la temperatura máxima llegará a los 23 grados.
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4: 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Por sus senderos caminaron aborígenes de distintas etnias y aún hoy conservan creencias religiosas, ritos, fiestas, arte, música y técnicas agrícolas que son un patrimonio viviente.
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3: Nacional, la radio que une nuestras voces. ¿Sabías que en Santa Fe la cerveza no se toma en lata ni botella, sino en vaso liso? El liso santafesino es una costumbre única. Vaso cilíndrico, cerveza bien fría y espuma justa. ¿Por qué? Porque el vidrio fino conserva la temperatura y se renueva rápido. Más que un vaso, un ritual cervecero del litoral. 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
1: Y hoy se realiza la cuarta marcha en defensa de la universidad pública en todo el país. Y vamos a charlar con Sebastián Benítez, director y coordinador general de la Extensión Áulica Bariloche de la Universidad Tecnológica Nacional. Sebastián, buen día. Urbano Flaibani, colegas de las cuatro emisoras de Radio Nacional en Río Negro, los saludamos. ¿Cómo le va?
2: Hola, Urbano, y a toda la sentada, un placer.
1: Bueno, una nueva marcha en defensa de la universidad.
2: Efectivamente, la cuarta marcha, la cuarta vez que nos hacemos presentes en las calles todo el sistema universitario argentino. No estamos pidiendo un privilegio, estamos exigiendo que el Ejecutivo respete las leyes de la democracia y los fallos judiciales que ordenan financiar la educación superior en nuestro país.
1: Las anteriores marchas promovían y exigían una ley de financiamiento. Llegó esta ley de financiamiento, la Corte Suprema concedió un recurso extraordinario y sobre esta ley de financiamiento aprobada por el Congreso todavía nada.
2: Efectivamente, para hacer un breve repaso de cómo fue la ley de financiamiento universitario, la sale del Congreso, se sanciona, después el gobierno la veta, después nuevamente va al Congreso, el Congreso con amplia mayoría la rechaza, el veto, y entre ida y vuelta se terminan votando cinco veces esta ley de financiamiento universitario, porque también cabe recordar que el gobierno intentó poner el presupuesto para la universidad dentro del presupuesto del 2026, entonces se volvió a votar, ergo cinco veces se votó la ley de financiamiento universitaria, que el Ejecutivo, valga la redundancia, no ejecuta. Por lo tanto, el Consejo Interuniversitario Nacional, en el cual nuclea a todos los rectores de las 60 universidades nacionales que existen en nuestra nación, judicializan por el hecho de no aplicar la ley, y el juzgado define una cautelar en la cual deben aplicar sobre todo los artículos de la ley que establecen la actualización salarial debido a la inflación, que le recuerdo a toda la gente que es una pérdida de poder adquisitivo del 40% que hemos sufrido los docentes y los no docentes desde diciembre del 2023 a la fecha. Y lo que pretendemos no es tener una ganancia extraordinaria en absoluto, sino simplemente es volver a la situación de diciembre del 2023, que ya era una situación muy crítica. Por lo tanto, imagínense que la situación actual es insostenible. Y efectivamente, el gobierno, no a pesar de la cautelar, no lo dice que lo defina la Corte Suprema, así que ahora está en la Corte Suprema esperando que termine un fallo.
1: ¿Peligra el sistema universitario en función si esto se alarga y se agrava?
2: Totalmente, Urbano, ya está peligrando, porque, a ver, nosotros como docente lo que más queremos es dar clases, ¿eh? Amamos nuestra profesión, no, nunca nos volcamos a la docencia universitaria con un fin lucrativo, es la realidad. Sí, con un fin de que sea una forma de poder vivir, tener una vida digna. Y la realidad es que está llevando esta situación a que han habido muchas medidas de fuerza, muchos paros, lo cual agrava enormemente la calidad educativa que pueden recibir los estudiantes. Pasa que no quedan otras variables para poder reclamar lo que corresponde. Entonces termina peligrando una continuidad académica que puedan recibir nuestros estudiantes y dificulta severamente la normal aplicación de las asignaturas. Entonces, bueno, hoy en el paro, ahora hizo un paro y movilización, eso en el día de hoy, que nos juntamos a las 17:30 ahí en Moreno y Onelli, y marchamos hacia el centro cívico para exigir que se cumpla la ley. Nada más, que se cumpla la ley como debemos cumplirlo todos los habitantes del pueblo argentino.
1: En algunos medios había trascendido que el gobierno los había convocado a autoridades de las universidades para llegar a un posible acuerdo. ¿Tiene algo al respecto?
2: No, no.
1: ¿Conoce algo al respecto? No. Bien.
2: A ver, digamos, nuestro sistema, o sea, hay un lema que es importante saber, Urbano, que a veces dice divide y reinarás, uh-huh. que yo creo que el gobierno ha intentado por todos los medios tratar de dividir y reinar en el sistema universitario argentino a través del CIN, y ha tratado de hacer algunos acuerdos por detrás con la Universidad de Buenos Aires, con la UBA, que es una de las universidades que tenemos en el país. Obviamente hay 59 más universidades, pero no se ha llegado a un acuerdo. Se hubo algunos trascendidos en el cual intentaba poner una nueva ley en el Congreso, en el cual no se lograban adecuar los salarios al igual que ahora. Era una situación completamente desfavorable para el sistema universitario, pero no terminó llegando hacia ningún lado, porque justamente hay una integración en el sistema universitario que cabe aclarar que está en muchos casos gobernado el sistema de gobierno universitario por distintas agrupaciones y en muchos casos que son antípodos. O sea, no sé, en la Universidad de la UBA, por ejemplo, gobierna el radicalismo hace muchos años en la mayoría de las facultades de la UBA, y no sé, la UTN, bueno, es un gobierno que es independiente. Es decir, conviven en muchas universidades distintas agrupaciones, el peronismo, el radicalismo, y así todos logran acordar y consensuar de que esta ley se tiene que llevar adelante, y el sistema universitario así como está es inviable. Y si pretendemos tener un país que se desarrolle, claramente tenemos que invertir en educación, claramente.
1: ¿Cómo van a ser cómo van a ser las marchas aquí en Río Negro? Por lo menos en Bariloche sabemos que

0: ante los reclamos y ante la embestida que están sufriendo todos los trabajadores del Estado Nacional, lo cual agrava enormemente la situación por todos lados.
1: Sebastián, muy amable por atendernos.
0: Urbano, le agradezco como siempre estar dispuestos a visibilizar las problemáticas que estamos teniendo y nos vemos hoy a las 17:30.
1: Tal cual. Muchas gracias. Sebastián Benítez es director y coordinador general de la Extensión Áulica Bariloche de la Universidad Tecnológica Nacional.
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1: Bien, y el recorrido, la música. Llegan los mini recitales, vuelven los mini recitales en la mañana de Nacional.

principio se llamaban Delia y los aminoácidos. Tocaban en bares pequeños, entre humo, cerveza y noches largas de Bogotá. Pero pronto encontraron otra forma de nombrarse, una palabra suave para una música filosa, aterciopelados. En el centro, dos voces distintas que aprendieron a conversar. Andrea Echeverri, por supuesto, magnética, irónica, profundamente libre. Y Héctor Buitrago, explorador de sonidos, productor de climas, tejedor de raíces. Juntos hicieron algo raro para la época, un rock latinoamericano que no intentaba parecerse a nadie más. Mientras gran parte del rock de los 90 miraba hacia Estados Unidos o Inglaterra, Aterciopelados miró hacia adentro, hacia Colombia, hacia los ritmos andinos, la cumbia, la música popular, las heridas del continente.

sus canciones hablaban de amor, también del cuerpo, de la violencia, de la contaminación, del machismo, de la espiritualidad y de la resistencia cotidiana. Andrea cantaba como quien conversa y pelea al mismo tiempo, como quien acaricia y muerde. Con discos como El Dorado, La Pipa de la Paz o Gozo Poderoso, la banda empezó a viajar por toda Latinoamérica. Mucho antes de que fuera tendencia, ellos ya cantaban sobre el agua, la tierra y el consumo desmedido, sobre la necesidad de volver a escuchar el mundo. Por eso sus canciones siguen vigentes y se preguntan cosas incómodas. Hace apenas unas semanas, Aterciopelados volvió a circular con fuerza en redes por su participación en el formato Tiny Desk. Y pasó algo curioso. Mientras muchas personas celebraban la potencia intacta de la banda y la personalidad inconfundible de Andrea Echeverri, también aparecieron críticas. Comentarios sobre su voz, su forma de cantar y su presencia. Pero quizás ahí esté precisamente una parte de su historia. Aterciopelados nunca buscó agradar. En tiempos donde todo parece corregido, afinado y pulido hasta perder textura, ellos siguen defendiendo algo más raro.

0: Bueno, Carol Bloom nos presenta, nos presentó a Terciopelados. Qué lindo, ¿cuánto tiempo pasó? Bueno, voy a hacer una recorrida, a ver quiénes están en los controles. En Nacional Viedma, Héctor Manquilef, ya está Cristian Fuente Alba, ¿eh? Todavía no lo vimos en las pantallas, pero ya está Cristian Fuente Alba, estuvo Héctor Manquilef. En Nacional, Jacobazzi, Cristian García y Javier García. Nacional, El Bolsón, Alejandro Gabriel y Paolo Aguirre. Nacional, Bariloche, está Mario Guzmán. En la coordinación técnica, Claudio García, y en la producción, Claudia Huircán, Natalia Gili y Martina Cianis. Estaba tranquilo en mi cuerpo. En Nacional Jacobazzi están nuestras conductoras, Alejandra Troncoso, Carolina Blumenkrank.
1: Muchas gracias, y bueno, ya estamos con la información también que nos permite llegar a la localidad de Valcheta, porque días atrás trascendió la información sobre un caso, la detección de un caso de gripe aviar, y bueno, nos costó llegar a esta notita, pero no queríamos dejarla pasar por la importancia del tema. Y convocamos a Volpe, Marcela y García Romina. Ellas son trabajadoras de salud ambiental de dicha localidad, para hablar de esto. Muy buenos días a ambas.
2: Buen día, ¿cómo estás? Bueno, habla Marcela Volpe. Buenos días a toda la audiencia que nos está escuchando. Habla Romina García, veterinaria.
1: Bueno.
2: Bueno, las dos trabajamos en el servicio de salud ambiental del Hospital Área Programa Valcheta. Y bueno, queríamos disculparnos porque ayer no pudimos estar en contacto por actividades ya programadas. Así que, bueno,
3: eso. Yo también.
2: Y más temprano también teníamos otra actividad, así que disculpa.
1: Bueno, aceptado, y nunca es tarde poder entablar esta comunicación.
2: Bueno, sí.
1: En días atrás recibíamos la información de la confirmación a través de SENASA tras realizar un análisis de muestreo en aves en un predio donde habitan multiespecies, ¿no? Bueno, ¿cómo han tomado esta noticia esos primeros días? Y bueno, ¿cómo ha sido el trabajo que vinieron haciendo hasta el día de hoy?
2: Bueno, sí, en estos días, bueno, obviamente fue alarmante para la población, porque, bueno, primera vez que sucede, no estamos exentos de nada, pero, bueno, hemos podido trabajar con otros organismos, articulando con SENASA, el municipio, así que, bueno, si quieren les pasamos a comentar más o menos cómo procedimos y cómo trabajamos desde el área de salud, más que nada apuntando a eso.
1: Claro que sí.
2: Ese día que tomamos contacto con la información, armó un grupo de trabajo para llegar al lugar este, a una chacra del paraje de Punta de Agua. Bueno, al lugar concurrimos con la enfermera de acá del hospital, personal de SENASA y, bueno, personal del municipio, como mencionó mi compañera. Y, bueno, desde salud tratamos de brindar recomendaciones y tranquilidad en el lugar, ¿sí? Se hizo el control de las personas expuestas que viven, digamos, en la chacra, que son dos personas, dos adultos mayores, contando cómo el día cero, digamos, de sintomatología o algo de estas personas, desde el último día que habían tenido contacto o exposición con alguna de las aves enfermas, ¿sí? A partir de ese día se lo toma como día cero y salud le hace un seguimiento durante 10 días para ver si desarrollan algún tipo de síntomas estas personas, ¿sí? Hasta el momento las personas del lugar están sanas sin ningún tipo de sintomatología.
1: Bien, ¿y cuáles han sido las recomendaciones, sobre todo para los pobladores ahí cercanos a este lugar?
2: Claro, sí, primero se llega a las personas expuestas, que son estas, bueno, estas dos personas, y se le hace un seguimiento desde salud, ¿no? Primero y se va y se le da las recomendaciones a esas personas que no sigan en contacto con las aves, que se cuiden ante cualquier sintomatología, dar aviso al personal de salud, ¿no? Y después a la población también llevarle la tranquilidad de que, bueno, de que obviamente SENASA se encarga de la otra parte, más que nada de los animales, y también nosotros de nuestros lados le damos medidas de prevención y vigilancias para que estén alerta, sobre todo aquellos que tienen también aves tras patio, ¿me explico?
1: Sí.
2: Por ejemplo, no manipular ni mantener contacto directo con aves enfermas o muertas, ¿sí? Con síntomas sospechosos a influenza aviar, ni con superficies que pudieran estar contaminadas con saliva, mucosas, heces o de las aves de corral, y también, obviamente, porque las portadoras de este virus son las aves silvestres acuáticas, ¿sí? Obviamente para que también, o sea, lavar, que los predios traspatios donde tienen las gallinas, los pavos, etcétera, se encuentren cerrados para que estas aves silvestres no tengan contacto con el agua o el alimento de las aves de corral, ¿no? Lavarse las manos frecuentemente, eso no solamente es para influenza aviar, es para todo, ¿sí? Con agua y con jabón o con desinfectantes a base de alcohol. Utilizar ropa exclusiva de trabajo, higienizar y desinfectar todas las instalaciones, bien lo que le decía recién de restringir el acceso de las aves silvestres a las fuentes de agua y alimento de los gallineros familiares, y sobre todo al sector productivo, sí, que por ahí reforzar las medidas de manejo, higiene, bioseguridad en granjas avícolas ante la observación de mortandad o signos clínicos en las aves. Y obviamente es muy importante, si veo que mis aves están muriendo, notificar a SENASA, que es el organismo que interviene en estos casos, ¿sí? Nosotros desde Salud acompañamos a SENASA haciendo la parte también el seguimiento a estas personas, como te decíamos, que están expuestas, a ver si son solamente personas expuestas, ¿no? Sí, son casos expuestos. Se le hace el seguimiento para ver si manifiestan síntomas, ¿sí? Que pueden ser en las personas tos, dolor de garganta, secreción nasal, pueden tener dificultad para respirar, conjuntivitis con o sin fiebre. Aquí.
1: Bien, bueno, nos vamos quedando sin tiempo. Es un tema
2: Sí.
1: que nos ocupa, así que en los próximos días volveremos seguramente a mantener el
2: Bien.
1: contacto para ver este tiempo, ¿no? Que dicen de 10 días para seguir observando el lugar. Así que,
2: Carolina.
1: Alejandra, sí.
2: No, no, te queríamos decir que hoy a la mañana, por ahí para darle un cierre a esto, estuvimos en contacto con el personal de SENASA que sigue trabajando en el lugar, ¿sí? Tanto en el lugar donde está el foco, digamos, de la infección esta con gripe aviar, y también en otros lugares, ¿sí? En este momento están terminando con algunas de las aves que todavía quedaban vivas, de esa que fueron aproximadamente 100 animales los que había en ese lugar. Están todavía terminando con eso. Y el resto del personal de SENASA, que también está trabajando en la localidad, está haciendo un relevamiento en otras chacras, dando recomendaciones y viendo si hay aves enfermas o no, ¿sí? Eso es lo que está haciendo en este momento también SENASA y no queríamos dejarlo de mencionar, ¿sí?
1: Sí.
2: También el personal de enfermería del hospital hace un rato llega del lugar y constatando que los vecinos del lugar, de la chacra, están con buena salud y sin la presentación de ningún tipo de síntomas. Y
1: Bueno,
2: más que nada esto, reforzar las medidas de prevención que acabo de decirles, ¿sí? A toda la población, más que nada. Y ante la aparición de síntomas y de mortandad, no dudar en notificar a SENASA. Más que nada remarcar eso, ¿sí?
1: Agradecemos el contacto, nos quedamos sin tiempo. Gracias,
2: Bueno.
1: Marcela, y gracias, Romina, por el contacto con Radio Nacional.
2: Vale, muchas gracias y saludos a la audiencia. Chao, chao.
0: Bien, Alejandra, Carolina, poniendo sobre el tapete esto, ¿no? Una forma preventiva de abordarlo con responsabilidad.
1: Exactamente, sí. Seguiremos en los próximos días haciendo circular esta información, ¿no? Nos quedó poco tiempo para desarrollar, pero continuaremos.
0: Muy bien, son las 12:31 minutos, cada emisora va con sus envíos y en instantes regresamos ya para el final del programa.
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0: Bueno. Se volvieron locos, crazy.
1: Olis.
0: ¿Fue penal o estoy crazy? Decía el gran Macaya Márquez. ¿Estás crazy, Caro? No.
2: Habla para todo el país.
0: Carolina Blumenkrank. Estás muteada, Carolina. Estás muteada. Vamos de nuevo, vamos a presentarla de nuevo, Marito.
2: Habla para todo el país.
0: Carolina Blumenkrank. No, no, no te escuchamos. A ver, decirle que se saquen los guantes, los muchachos, por favor, por favor.
3: Bueno.
0: Ah, bien, ahí sí, se sacaron los guantes de boxeo, sí.
3: Bueno,
0: ¿quién está en la operación técnica?
3: Te decía que está el crazy de Javier García.
0: Claro, está todo el día con los mensajes, y cuando tiene que hacer las cosas bien, las hace mal. Bueno, no importa.
3: No, sí. Te decía que él estaba bailando, no sabes los pasos que tiró.
0: ¿Ah, sí? ¿Tiro paso?
3: Sí. Ya en cualquier momento lo vamos a enganchar con la camarita, así lo ven. Bien. Como bueno, hacemos con Cristian Fuentealba.
0: Sí. Bueno, solicitamos. Es un llamado a la comunidad. Se solicita la presencia de Cristian Fuentealba en las cámaras.
3: Dale, Cris.
0: Ahí lo vamos a presentar. Dale.
4: ¡Qué pasa, el desgraciado!
0: Ahí está, Cristian Fuentealba. ¿Que dónde está? ¿Dónde está Adrián?
3: No pasó.
5: Les voy a contar que Cristian Fuentealba hoy no está.
0: Cambiamos.
5: No está.
0: Cambiamos.
5: No es
0: rostro.
5: Lo mismo, ¿no?
0: No.
5: No es, obviamente. Que
0: la
5: no
0: belleza
5: es lo mismo.
0: De Natalia Gili.
5: Pero.
3: Te amamos,
0: una genia
3: Nati.
0: Total. Bueno. Claro que la amamos, una genia total.
5: Les cuento, tuvo un accidente, Cristian.
0: ¿Qué le pasó?
5: Y se cayó de una escalera.
6: No me quemé.
7: ¿Qué pasó, Cachamay? ¿Qué pasó?
0: Se cayó de una escalera, pero de una escalera, ¿en una casa o de una escalera para subirse a algún lado?
5: De una escalera para subirse a algún lado, que puede ser de una casa también.
0: Sí, sabemos que sube por una escalera.
3: Le mandamos un abrazo.
5: No, yo uso ascensor.
3: Bueno, pero por favor, es otro nivel.
0: Por Dios.
5: Y sí.
0: Por Dios, yo llego a usar el extensor, la parto al medio, tiene que tener dos hojas, si no fuiste.
5: Ascensor, no extensor.
0: Ah, ascensor, estoy sordo encima. Bueno, muy bien. Se está recuperando, no, nada grave, una problemita nada más.
5: Y está con unas costillas fracturadas.
0: Ah, bueno.
5: Y un tecito cachamay.
0: Bueno.
3: Bueno, le mandamos un corazón.
0: Un abrazo.
3: Sí.
0: Bueno. Bueno, mínimo. Nos quedan dos minutitos. Adrián, Caro.
3: Bueno,
0: sí.
3: Dos minutitos.
0: Sí, muy lindo decirle a Carol Bloom, muy lindo lo de hoy de Aterciopelado, muy bien. ¿De dónde saca tanta info?
3: Bien, y bueno, ella es así, ¿viste?
0: Sí.
3: Sí, no, bueno. No sé, yo no la entiendo mucho, pero ya le voy a decir.
0: Bueno, muy bien. Adrián,
5: señor,
0: ¿algo para acotar en el final ya del programa?
5: Que nos estamos metiendo en los 12 grados y una jornada donde el sol no brilla, pero está un poquito más calentito que el día de ayer, que estuvo como destemplado, te voy a decir, ¿no? Un poco mezcla de humedad, algo de viento. La baja temperatura de la que estamos acostumbrados aquí, ¿no? Pues sabemos que en otros lugares hay temperaturas muchísimo más bajas.
0: Sí, por supuesto.
5: Pero, bueno, mañana sí. Se va a sumar Darío Ortega al equipo urbano. ¿Lo tenés a Darío?
0: No.
5: Un jugador de toda la cancha. Darío, pero... Te digo hasta ahí no más, porque lo va a presentar el señor Javier García, si quiere, ¿no?
0: Porque Darío Ortega, ¿en dónde lo vamos a tener?
5: En el Bolsón.
0: ¿En la operación técnica?
5: En el Bolsón.
0: ¿En la operación técnica del Bolsón? ¿En el Bolsón?
5: No, ¿qué operación técnica? Es periodista deportivo.
0: ¡Ah, perfecto! Muy bien. Por fin alguien serio.
5: ¡Carajo! No, más serio que García no creo.
0: No,
5: más serio que él no. Pero que Javier, porque el otro sí es un poco más jocoso.
0: Sí. Bueno, muy bien. Bueno, una nueva incorporación. Nos vamos, Caro.
3: Dale, nos vamos.
0: Con el cierre.
3: Nos vamos y nos encontramos mañana a 10 de la mañana en esto, la mañana nacional de Río Negro con las 4 emisoras. Pórtense bien.
5: No, ¿por qué?
0: Porque si no avisen. Y si no avisen.
3: Chau, chau.
8: En 15 minutos. El gobierno privatizó Transener, la mayor transportadora eléctrica del país. El Ejecutivo transfirió la totalidad de la participación estatal al consorcio integrado por Geneia y Edison Energía. La empresa se quedó con la licitación tras ofertar 356 millones de dólares. De esta manera, el Ministerio de Economía avanzó con una nueva etapa de la privatización de Enarsa. Sandra Petovelo calificó de política la marcha federal universitaria. La ministra de Capital Humano cuestionó la movilización convocada para esta tarde y adelantó que mantendrá las auditorías sobre las casas de altos estudios. Dijo que busca desmitificar ese monstruo sagrado que es la universidad pública, que la gente defiende sin saber que pasan cosas que no están bien. Por su parte, el subsecretario de Políticas Universitarias, Alejandro Álvarez, negó que se hayan recortado los presupuestos universitarios. Remarcó que se transfirieron los fondos a los hospitales escuela y reiteró que la protesta es un acto opositor. Diego Santilli destacó la cantidad de leyes que impulsó el gobierno. Hernán Mundo.
9: El ministro del Interior, Diego Santilli, sostuvo que este gobierno, el que conduce Javier Milei, fue el que logró finalmente lograr sancionar la modernización laboral y lo comparó con lo sucedido en gestiones anteriores.
10: Si no hubiera sido por los señores, la señora y los diputados y senadores que están hoy aquí, no hubiera sido posible, porque requirieron leyes que no pudieron ser sancionadas. Una noche me gustó decirle, después de la modernización laboral, ni el más macho de los peronistas pudo, ni el más gorila de otro partido pudo, ni nosotros pudimos cuando nos tocó en una época, y este gobierno pudo hacer una modernización laboral, gracias a los que están hoy aquí.
8: Argentina lanza un planificador de viajes potenciado por inteligencia artificial. La herramienta permite crear itinerarios personalizados según intereses, experiencias y tiempo disponible, integrando destinos de las 24 jurisdicciones. Forma parte de las acciones que buscan posicionar al país a la vanguardia regional en innovación y transformación digital aplicada al turismo. Presuntas coimas en el CIRA. Por Radio Nacional, el economista Gustavo Lázari se refirió a los presuntos casos de corrupción con el sistema de importaciones durante el gobierno de Alberto Fernández.
11: Había tres barreras. La primera barrera era propiamente la CIRA. La CIRA era el permiso. Si te daban la CIRA, ponele que tenías el permiso, tenías que lograr pasar lo que se llamaba el CEF, Coeficiente Económico Financiero, que era un filtro. Estaba en Arca, nunca dijeron cuál era el filtro, ojo a esa arbitrariedad. Una vez que tenía CIRA más CEF, el central te tenía que dar los dólares.
8: Lázaro explicó las irregularidades para acceder a este sistema.
11: Ahora, ¿qué pasa? Todo tenía vencimiento. La CIRA tenía vencimiento, te la daban por 60 días, el CEF no sé qué cosa tenía. Conclusión, a vos podía pasar que tenías la CIRA y se te vencía en el trámite. ¿Qué pasa? Ahí empieza la desesperación. Cuando vos tenés un insumo crítico absolutamente determinante para tu producción, o es un insumo médico, y esto pasó con stent, pasó con válvulas de cardíaca, pasó con todo, ahí empieza la desesperación. Entonces decís, loco, te voy a decir algo, hasta hago mi mea culpa, yo le decía al proveedor, conseguíla como sea. Y el conseguirla como sea, como demanda de mercado, llevó a que algún tipo de demanda de loco, por abajo cuánto hay.
8: Buscarán en Ushuaia el origen de antivirus en el crucero. Especialistas del Instituto Malbrán viajarán a Ushuaia para reunir información que permita determinar el inicio del brote en la embarcación que zarpó el 1 de abril de esa ciudad. Una pareja neerlandesa que recorrió Argentina, Chile y Uruguay durante 5 meses antes de subir a la nave fueron los primeros en desarrollar síntomas en alta mar. En tanto, se confirmó el positivo de un pasajero español, por lo que los enfermos de antivirus ya suman 10. Juicio por la muerte de Diego Maradona, el informe de Mariel Ríos.
12: Declaran en la jornada Mario Schitter, médico clínico que lo acompañó a Maradona en la recuperación en Cuba y que había desestimado una internación domiciliaria. También lo hacen los médicos Marcos Correa y Oscar Alberto Franco, de IPENSA. El abogado de su psiquiatra, de Agustina Kosachov, Vadim Misanchuk, manifestó que Maradona no quería internarse en un centro médico.
13: Dijiste, y Agustina Kosachov no lo podría haber persuadido, no forma parte de las facultades de un médico convencer a alguien. El médico hace un diagnóstico, indica lo que es el mejor tratamiento para su entendimiento, porque está inclusive en la Ley Nacional de Salud Mental y lo dice el Código Civil. El que toma la decisión es el paciente.
8: Denuncian a una preceptora por robar el dinero de un viaje de egresados. La docente de una escuela técnica de la ciudad bonaerense de Bragado fue señalada por robar 45 mil dólares de 37 familias destinados a costear un viaje en avión a El Bolsón. Por Radio Nacional, Sol Delgado, una de las damnificadas, explicó el accionar de la preceptora.
14: Cuando se acercó la fecha del viaje, empezó a decir que había situaciones irregulares con la aerolínea había postergado el viaje, como eran tantos pasajes, eran casi 40 creo, junto con las autoridades que iban a viajar, con los docentes, eran 40 pasajes, entendimos que podía suceder, que la empresa cambiara los pasajes y que no pudiera reprogramarlo fácilmente, bueno, y así pasó, y hasta que, bueno, empezamos a generar tanta presión que en algún momento saltó la verdad, de que este dinero no se había pagado en ninguna agencia de viaje, ni en ninguna aerolínea, que el dinero no estaba.
8: También por Radio Nacional, Mercedes Ortiz, licenciada en Administración Financiera, afirmó que en Argentina no existe una herramienta para administrar fondos colectivos temporales.
15: Acá en Argentina no existe, pero por ejemplo en Europa existen aplicaciones donde, por ejemplo, las personas pueden hacer colecta o pueden juntar, por ejemplo, no sé, nos juntamos a un asado, entonces todos pagamos ahí. Eso acá no existe, bueno, tiro la idea porque capaz se puede hacer. Es que ese tipo de acciones en general, o sea, en el resto del mundo tal vez funciona, pero vamos un poco a eso, es un poco el estadio y la funcionalidad sí. Y los usos.
8: Alertas meteorológicas, la primera rige para la zona costera del sur de Tierra del Fuego, donde se esperan nevadas persistentes de variada intensidad. La otra alcanza el sur de Santa Cruz, a excepción de la cordillera y precordillera, donde se prevén vientos del sudoeste con ráfagas que pueden superar los 80 kilómetros por hora.
16: Internacionales.
8: Estados Unidos advierte sobre la debilidad del alto al fuego acordado con Irán. El informe de Cecilia Diwan.
17: El presidente de los Estados Unidos, Donald Trump, calificó la tregua actual con Irán como un proceso en cuidados paliativos. El mandatario informó que su equipo de seguridad nacional analiza retomar la ofensiva militar a gran escala después de que Irán rechazara las últimas condiciones impuestas por Estados Unidos e Israel. En tanto, el Pentágono evalúa el despliegue de activos estratégicos en la región de Medio Oriente ante el posible fin del alto al fuego. Esto después de que Irán rechazara incluir en su propuesta para una paz definitiva a la renuncia explícita de las armas nucleares. Una línea roja para Washington.
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8: 12 del mediodía, 53 minutos, la temperatura en Buenos Aires 19 grados, la humedad 47%, cielo despejado. Vuelve a reunirse la mesa política del gobierno. El encuentro fue convocado para las 16 y será encabezado por la secretaria general de la presidencia, Karina Milei. Tendrá como eje principal la reforma electoral, especialmente el proyecto para eliminar las PASO. El gobierno destacó la cosecha récord del campo. Hernán Mundo.
18: En el marco de la Jornada Nacional Agropecuaria que realiza Confederaciones Rurales, el secretario de Agricultura de la Nación, Sergio Iraeta, sostuvo que uno de los objetivos en el corto plazo, mediante concesiones al sector privado, es mejorar la infraestructura en rutas para favorecer la producción.
19: Que la verdad que en su momento pusieron lo que había que poner, que es trabajo, que es inversión. Eso se está reflejando en una cosecha fenomenal de maíz, de soja, una cosecha de trigo que fue récord. Aparte de lo que ayudó el clima, lo que ayuda realmente es el trabajo y la inversión de la gente de campo. Para eso se están concesionando las rutas, hay muchas cosas que se están haciendo en términos de infraestructura.
8: El Senado trata la ley de salud mental, el informe de Amanda Alma desde el Congreso de la Nación.
20: Desde las 14 horas, el Senado de la Nación retoma el debate por la modificación de la Ley de Salud Mental que impulsa el Poder Ejecutivo y que ya tuvo su presentación semanas atrás a cargo de funcionarios del Poder Ejecutivo que dieron detalles de lo que se busca modificar. En paralelo, a las 15 horas en la Cámara de Diputados se reunirá la Comisión de Relaciones Exteriores junto a la de Industria y la de Legislación General para ratificar un acuerdo con Estados Unidos del año 95 que modifica la ley vigente sobre patentes de medicamentos.
8: Explosión en Perito Moreno. Dos de los menores heridos serán trasladados al Hospital Garrahan para su atención. El informe de Marcelo Fernández desde la emisora de Radio Nacional en la ciudad santacruceña.
1: La explosión de un complejo de departamentos en Perito Moreno dejó el lamentable saldo de 3 víctimas fatales y varios heridos que han sido trasladados por la complejidad de sus quemaduras a varios nosocomios de la región. 4 niños fueron derivados al Hospital de Caleta Olivia, a unos 350 kilómetros, y una mujer a la localidad de Las Heras, a 200 kilómetros de Perito Moreno. El último parte médico de esta mañana detalla que 2 de los menores serán trasladados al Hospital Garrahan para continuar con tratamientos especializados por lesiones en la piel, mientras que el resto de los pacientes se encuentran estables bajo evaluación interdisciplinaria y control permanente.
8: En tanto, trasladarán a Salta el cuerpo de 2 de los fallecidos en la explosión. Confirman un caso de hantavirus en la frontera entre Brasil y Misiones. El informe de Noelia Villa desde Radio Nacional, Puerto Iguazú.
21: Alarman Misiones por un caso confirmado de hantavirus en el municipio Perolado Este, ubicado en Brasil, en la frontera cercana a la provincia de Misiones. Se trata de un hombre de 34 años que fue confirmado por la Secretaría de Salud de Paraná junto a otro caso en Ponta Grossa con una mujer de 28 años. Además, las autoridades sanitarias investigan otros 11 casos con síntomas compatibles y monitorean la situación epidemiológica.
8: Guardias nocturnas en La Plata para evitar robos, el informe de Fernanda Germanier.
22: Comerciantes de La Plata se suman a las guardias nocturnas para evitar robos en sus negocios. La medida comenzó en el centro de Citibel luego de una seguidilla de delitos durante la madrugada cuando los locales están cerrados. Ahora la iniciativa se replica en Tolosa tras los sucesivos hechos de inseguridad que preocupan a los vecinos. Radio Nacional conversó con los comerciantes de la zona.
23: Ya sabemos que estamos expuestos a que nos pase cualquier tipo de cosa, entonces empieza a considerarse otras opciones. Es bastante preocupante la situación que se está viviendo hoy por hoy, no vemos ningún tipo de solución y cada vez nos da más miedo. Ya no sabemos qué más hacer y algunos están optando incluso por cerrar sus locales.
8: Una mujer se subió al capot de su auto para evitar que se lo roben. Fue en la localidad bonaerense de Ramos Mejía, donde 3 delincuentes la sorprendieron y la obligaron a bajar de su vehículo. Mariana Acosta Roleri, de 50 años, fue arrastrada unos 50 metros hasta que decidió arrojarse al asfalto, por lo que sufrió una lesión en el cuero cabelludo y una fractura en la pierna. Crimen de Diego Fernández Lima. El fiscal Martín López Perrando citó a declaración testimonial a 2 personas del círculo íntimo de Christian Graff en 1984. Se trata de Carlos Elizare y Miguel Riños, quienes eran los mejores amigos de Graff cuando Diego Fernández Lima fue asesinado. Investigan la muerte de 2 bebés en un hospital de El Calafate. La denuncia fue realizada por una ex médica del Centro Asistencial SAMIC de la ciudad santacruceña. La justicia intenta determinar si hubo mala praxis en las muertes de 2 prematuros ocurrida en abril, por lo que la causa fue caratulada como homicidio culposo.
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8: La información con Damián Zárate.
24: Con 2 partidos comienzan hoy los cuartos de final del torneo Apertura. Desde las 7 de la tarde van a jugar en Córdoba Belgrano con Unión y 21:30 partido de Nacional con el equipo de fútbol Show Nacional en la Paternal. Argentinos recibirá a Huracán. 21:10 tenemos un partido por la Primera Nacional. San Martín en Tucumán será anfitrión de Gimnasia de Jujuy. El polideportivo, hoy tenemos a Thiago Tirante jugando octavo de final en el Master 1000 de Roma, no antes de las 15:30 y 1 de básquetbol. Ya en semifinal de conferencia, desde las 21, quinto partido entre San Antonio Spurs y Minnesota, recordando que están en la serie 2-2.
8: Hasta aquí Panorama Federal de Noticias. Nosotros nos volveremos a encontrar mañana a las 12:45. Sigan en la sintonía de tu radio. Llega todo el equipo de deportes con Pasión Nacional.
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0: Buenas tardes, ¿cómo les va? Bienvenidos a Pasión Nacional. Aquí estamos comenzando en esta fría pero linda jornada del martes 12 de mayo del 2026. Vamos rumbo a las semifinales de la Liga Profesional de Fútbol, en realidad a los que buscan la semifinal. Hoy con dos partidos, a las 7 de la tarde Belgrano Unión en Córdoba, 21:30 en la Paternal Argentinos Huracán, será transmisión de Fútbol Show Nacional con el relato de Jorge Godoy, me va a dar mucho gusto acompañarlo. Bueno, y venimos de una fecha donde se clasificaron los equipos justamente a los cuartos de final. River, que sigue jugando mal, pero que está en la pelea. River está a 3 partidos de ganar un campeonato jugando mal al fútbol, o no de la manera, en definitiva, que le gusta al hincha de River. Racing con todos los problemas, los internos, porque parece, como cuenta muy bien Fabián Codevila, y estamos de acuerdo con esa tesitura, que la guerra interna se la hacen adentro a Gustavo Costas, el gran entrenador que tiene Racing, con aciertos, con errores, pero con esa vehemencia que tiene Costas y ese ser pasional que tiene el técnico de Racing, que lo lleva a tener aciertos y tal vez a cometer errores, como alguna vez contó un exfutbolista de Racing que le tenía temor a esas decisiones que puede tomar Costas desde la pasión, más desde la pasión que desde el entrenador. La debacle futbolística de Boca, que dentro de una semana tiene el partido de Copa Libertadores de América. Y guarda que si Boca pierde en una bombonera que dejó de ser inexpugnable, Boca prácticamente se quedaría fuera de la Copa Libertadores. No me vengan después con el verso que matemáticamente, sí, matemáticamente todo es factible en este país y en este contexto. San Lorenzo de Almagro, que perdió un partido que tenía ganado, y Zarratea dará las explicaciones del caso. Yo sigo pensando, Orlando Gil mide 2 metros. El gol de Juanfer Quintero es inaceptable para un arquero que mide 2 metros. Lo digo con mucho respeto, estaba tapado, es cierto, fue un remate de media distancia. Y River llega entonado. La crisis de Independiente después de la derrota en Rosario frente a Central. La verdad que es un fracaso importante el de Gustavo Quinteros, porque Independiente tiene un solo campeonato. Del otro lado, Central, que juega los dos torneos, el local y la Copa Libertadores de América, con la figura de Ángel Di María, que el otro día la verdad fue muy superior y le ganó muy bien a Independiente. Y Belgrano, que ante una adversidad importante logró en Córdoba ante 57.000 hinchas de Talleres justamente la victoria. Me da mucho gusto saludar en la apertura de Pasión Nacional a Santiago Lucía, que mañana va a comentar el gran derbi, el duelo de academias entre Central y Racing con el relato. Le mandamos un gran saludo a Eladio Rey, que está cumpliendo años en el día de hoy.
1: Muy bien.
0: Así que un abrazo de parte de todo el equipo para el conductor de las 7 de la tarde.
2: ¿Derbi?
0: Derbi, sí, es un derbi, es un clásico.
2: Derbi de las academias.
0: Derbi de las academias. Hola Santiago, bienvenido.
3: ¿Cómo te va, Nico? ¿Qué
4: derbi, la misma ciudad, Álvarez?
3: Buenas tardes. Pensaba cuando hacías la apertura, Nico, a la inversa. Decías, no está jugando bien River, es cierto, los problemas de Racing, si hay algo que Racing no tiene es buen funcionamiento. Huracán sacó a Boca casi por autodestrucción de Boca, más allá de los méritos que tiene el globo, pero no está atravesando tampoco Huracán su mejor pasaje en el semestre. Y pensaba, ¿quién está jugando bien de los 8 que quedan?
0: Qué buena pregunta.
3: Creo que sostenidamente y en una mirada levantando un poco el foco, Argentinos Juniors es un equipo que hace tiempo por lo menos viene intentando sostener una idea, no dando muchas veces en los partidos importantes.
0: Bueno, a eso
3: la
0: iba.
3: Altura y la dimensión, pero el rendimiento.
0: Tiene ese déficit. Para mí pierde los partidos importantes.
3: Bueno, el del otro día fue importante y lo
0: está
3: ganó.
0: Está bien, lo ganó,
3: no,
0: es cierto.
3: Todas las series eliminatorias.
0: Pero ganó uno después de haber perdido 10, ponele.
3: Sí, dolió mucho la eliminación de la Copa Libertadores de América con Barcelona de Guayaquil, que es el gran desafío que tiene Argentinos Juniors. Pero creo que en términos sostenidos de funcionamiento, de buen rendimiento, yo veo los 8 equipos que quedan y me parece que Argentinos, si uno tiene que buscar un equipo que juegue bien,
0: yo me inclino,
3: tiene que ver con el lente de cada uno.
0: Me inclino por Central, que bueno, lo que le doy a favor a Central es que está en la doble competencia.
3: Sí, pero yo no estoy viendo un equipo, el de Jorge Almirón, con argumento, con brillo, con obviamente lo de Di María, está claro, pero el otro día no lo arrolló a Independiente, se lo
0: no,
3: ganó
0: por
3: bien,
0: supuesto, pero le ganó muy bien.
3: Sí, en un partido, en el marco de un partido equilibrado.
0: Bien, ya seguimos con el debate. Le doy la bienvenida y para nosotros es un placer. Está Erika Sotomayor con nosotros, gran locutora, y nos va a dar una mano desde ahora y hasta las 3 de la tarde. Erika, bienvenida. Venís de hacer el programa con Silvia Marucho, Nacional Folclórica 98.7.
1: Claro que sí. Muy buenas tardes para todos. 19 grados es la actual temperatura en un cielo totalmente despejado con una humedad del 47%. Invitamos a nuestros oyentes para que se comuniquen con nosotros al 11-3870-7485. Ese es nuestro WhatsApp. Y también nos pueden ver y escribir también por nuestro canal de YouTube, Radio Nacional AM870, así nos encuentran.
0: Muy bien, un agradecimiento muy especial a nuestra amiga Natalia Lubarov, que está en la operación técnica, Víctor Cabrera Pitt, el gran Víctor en el canal de YouTube de la radio, y tanto Sebastián Vera como María Suárez Araujo en la producción. Mi amigo Damián Zárate, el joven Zárate, para hablar de Boca. Estamos a una semana de un partido crucial en Copa Libertadores, Damián.
2: Y tienen el alta médica Carlos Palacios y Edinson Cavani.
0: ¿Qué alta noticia?
2: Médica. Alta médica.
3: ¿Vuelve a concentrar entonces?
2: Alta médica.
3: ¿Está a disposición?
2: Está a disposición. Hay una alta médica que la firman justamente los especialistas, que fueron 7, 8, 10 años a la universidad, y hay una alta futbolística que la da el propio entrenador si lo ve bien futbolísticamente. A Ubeda, por lo menos, para concentrar.
0: Bien.
2: Yo creo que en este contexto, desde lo simbólico, sería muy importante, aunque sea esté en el banco de suplentes, Edinson Cavani.
0: Bueno, ojalá le pueda aportar a Boca. Creemos que está muy cerca del final. No voy a ser nunca crítico de Cavani, porque creo que ha tenido una carrera extraordinaria, pero también digo, como decía Bianchi, que un plantel necesita futbolistas inteligentes. Y creo que Cavani lo es y va a saber tomar la decisión correcta en el momento justo. Me da mucho gusto saludarte, Sergio Zarratea. Venías anticipando de lo cansado que llegaba este equipo de San Lorenzo al partido con River.
4: Sí, señor. Me gusta lo de Cavani. Está bueno, así puede jugar el partido de despedida desde el inicio. Volviendo a San Lorenzo de Almagro, lo veníamos diciendo. Creo que esta semana, sí, esta semana, con el equipo eliminado, lamentablemente, le va a permitir bajar las cargas a un plantel que venía jugando casi el mismo 11 los últimos 5 o 6 partidos seguidos. Encima, con uno menos y encima con alargue. No justifica la situación de los penales pateados a cualquier lado, como el de Nacho Perruzzi, pero cuando quiera, debatimos el gol. Porque yo digo que, si bien sí tiene responsabilidad Gil,
0: para mí mucha responsabilidad,
4: el error parte de otro lado y parte de una decisión del técnico equivocada.
0: Contala ahora, a ver, esperá, lo saludo a Javier Vicente y ya la contás. Hola, Javier, con los temas del fútbol internacional.
5: ¿Cómo te va, Nico? Buen mediodía para todos. Estamos a 29 días del comienzo de la Copa del Mundo. Ya empezó la cuenta regresiva y los hinchas tienen que tener algunas cosas en cuenta porque va a haber modificaciones reglamentarias.
3: Sí, claro, varias.
5: Después vamos a estar dando cuenta de las mismas porque van a modificar en mucho el transcurso de los partidos, el desarrollo de los partidos.
0: Bien, y hay algo de Dybala importante para contar también.
5: Sí, es cierto, porque mucho hemos hablado de Dybala, la posibilidad de que juegue en Boca a partir de la temporada próxima, pero también es cierto que hoy la Roma le hizo un ofrecimiento de renovación. Justamente el otro día, tras el partido, donde él regresó al primer equipo de la Roma, hubo declaraciones de Dybala un poco molesto con el hecho de que finalizaba su contrato, cuando juegue el último partido, nada menos ni nada más que con la Lazio. Y se ve que tomó nota la directiva de la Roma. Dybala es un ídolo, ídolo total en Roma, sobre todo después de que no aceptó la propuesta de ir a jugar a Arabia Saudita y se quedó en el equipo romano. Y entonces hay un ofrecimiento de renovación de contrato, con una baja considerable en su contrato. Hay que tener en cuenta
0: digamos eso. Esto, esa baja considerable en su contrato, ¿él con esa baja ganaría más dinero que en Boca, por ejemplo?
5: Y por lo que tengo entendido, Boca le ofrece el mismo contrato que Cavani.
0: Claro.
5: Y en la Roma le están ofreciendo 2,5 millones de euros por año. Creo que Cavani está ganando 2 millones de dólares.
0: ¿Por qué voy a esta situación? Porque entendería perfectamente, y creo que van a estar de acuerdo conmigo.
5: El tema
0: conmigo.
5: Es el plazo del contrato, porque la Roma le ofrece un año y Boca tal vez le pueda ofrecer más.
0: Está bien, pero si Dybala elige quedarse en el fútbol italiano, yo no voy a decir nada porque la Roma es el equipo más importante de Italia. O por lo menos está entre los más importantes.
5: El más importante de Italia no, pero está... Es el equipo de la capital.
2: Está la Juventus y está en el Milan y el Inter.
0: Está bien, por supuesto. Pero por tradición la Roma ha sido siempre de lo más importante del fútbol italiano. No lo acompañó con los títulos. Pero es importante. Ahora, ¿por qué voy a hablar a favor de Dybala? Porque él elige... Sí, en caso de quedarse en el fútbol italiano, de permanecer en un fútbol de muy competitivo, de alta competencia. No es como los futbolistas argentinos que dejan Boca o River, no importa quién, para irse a jugar al Como, al Lecce, a esos equipos que a nadie le importa, por más que hagan una diferencia económica. El caso de Dybala es distinto, lo entiendo perfectamente, si él decide quedarse en la Roma, porque la Roma es igual o superior a Boca.
5: Sí, pero sobre todo por el cariño que los hinchas romanos le tienen a Dybala. Sí. Es realmente un ídolo, y te diría que es el ídolo máximo de la Roma de los últimos tiempos.
3: Y hay una decisión de vida, digo, más allá de Roma y Boca.
2: Está claro eso.
3: Está en el cierre de su carrera, y hay que ver si un pibe que viene jugando hace más de una década en Europa, y viviendo, lógicamente, en Europa, tiene la decisión y la voluntad de venir a vivir a la Argentina.
2: No es para que ustedes se escandalicen. Si el recorte es exclusivamente futbolístico, Boca es escandalosamente superior a la Roma.
0: Estamos de acuerdo.
2: En el marco mundial, no tengo ninguna duda.
0: Sí, en el concierto internacional, Boca, sí.
2: No, pero me pones cara.
3: No, es una comparativa que no estoy...
2: Pero la comparativa hay que hacerla.
3: Pero sí, puede ser, sí.
2: ¿No estás convencido?
3: No, bueno, lo que pasa es que el fútbol europeo tiene una dimensión que está por encima.
2: ¿Cuántas veces fue campeón del mundo la Roma?
0: Nunca.
5: ¿De campeón de intercontinental?
2: Sí, intercontinental.
5: No, nunca.
2: Nunca.
5: No ha ganado muchos títulos tampoco.
3: ¿Qué ganó tres veces? La grandeza de los clubes por los títulos.
5: Pero eso, justamente creo que el último gran título, el último gran campeonato que ganó la Roma fue en los tiempos de Paulo Roberto Falcao, cuando se había convertido en el emperador romano y era figura del equipo que sí salió campeón en aquel entonces del Scudetto.
0: Bien, no me quiero ir de tema. Sergio, ¿querés ampliar lo que contaba de San Lorenzo?

0: Toman 20 segundos. Número uno, haces tiempo innecesariamente dándole al rival más tiempo porque va a adicionar por ese cambio. Te da un minuto más cuando por ahí el partido se moría en una pelota.
1: ¿Qué decía Bianchi? Jugadores inteligentes.
0: Vos ponés un jugador frío en un partido recontra caliente que termina... No es que vino al área y no pasó nada. Le erra el cabezazo. Le erró el cabezazo.
2: Lo puso para eso. Lo puso para cabecear.
0: Bueno, pero ponele, un jugador frío en un momento...
1: Ponele que te damos la razón, porque no tenemos ganas de discrepar hoy con vos. Pero también hay una responsabilidad del arquero muy importante.
0: Digo, Gil tiene una reacción lenta.
3: 99%.
0: No, 99% no. Porque él está confiado que el defensor que salta va a sacar la pelota. No.
3: Tira un centro, había 200 personas en el área. Y
0: había
3: la
0: dos jugadores de arriba entrando
3: nadie,
0: para el segundo palo.
3: El área, es una jugada.
1: Lo mismo te digo, después lo comentará Domper, pero... cuando la televisión hace un primer plano, delicioso el momento cuando el colombiano le contesta a Marcos Acuña. Aparentemente Marcos Acuña acostumbrado a dar órdenes.
0: La situación fue así. En el primer tiempo, el capitán era Martínez Cuarta, ¿sí? Va Acuña a reclamar al árbitro y el árbitro le dice a Martínez Cuarta que no venga más Acuña porque el capitán sos vos.
1: Claro.
0: Ahí le hacen un llamado de atención a Acuña. Cuando cambia la cinta de capitán, cuando entra Juanfer... y Juanfer habla con el árbitro, Acuña le grita porque le daba las indicaciones porque no quería acercarse para que no saque tarjeta.
1: No le gustó mucho al colombiano la indicación que le dio Acuña.
2: Y una cosa que se conoció hoy a través de videos de los hinchas que subieron a las redes sociales es lo que hizo Salas con el público de River.
0: Pero Salas subió un posteo hace un rato.
2: Yo creo que Salas no juega más en River.
1: Bueno, contemos qué hizo, a ver.
2: Le tiró un pelotazo a los hinchas.
1: Claro.
0: Él dice, hizo un posteo.
2: A propósito.
0: Bueno, él dice que no fue a propósito, hizo un posteo hace un rato.
2: Pero vos,
3: que fue una descarga en el festejo.
2: ¿Vos viste la jugada?
0: Él dice, hay un video circulando que le tiré un pelotazo a la gente, nunca haría eso, menos faltar el respeto a la gente. Pateé y justo fue para el lado de la tribuna.
3: Bueno, Juanfer también fue después del empate de River. Juanfer
2: pero a Juanfer,
3: fue, encaró a la platea.
2: Pero a Juanfer se le perdona, porque Juanfer hizo el gol de la historia. Ahora Salas...
3: Sí.
2: Mirá tirarle un pelotazo a los hinchas.
4: Lo que dejó el fin de semana y con el tema de las redes sociales.
3: Muy bien.
4: Malcorra pidiendo perdón en Instagram. Sí. Paredes pidiendo perdón por la hermana. Sala diciendo que no pateó. Los jugadores no deberían hacerlo. Si yo fuese alguna persona cercana a los futbolistas, no aclaren nada en redes,
0: Malcorra,
4: por favor.
0: Malcorra no pidió disculpas. Malcorra estaba viendo un programa que yo también estaba viendo en ese momento, donde el periodista que cubre Independiente lo estaba acusando de ir para atrás.
4: Lo tiene que llamar e ir a buscar a la puerta.
0: Y él hace ese posteo en ese momento diciendo lo que él plantea, que cómo van a decir que él fue para atrás.
3: Sí, pero se reprodujo bastante entre el público de Independiente esa acción, repitiéndola hasta el infinito. Nada,
4: otra,
3: que es una mala resolución
4: otra,
3: de Malcorra.
4: El colega de Vélez que indirectamente le dice a Guillermo que no quiso ganar la gimnasia. Otra.
0: Tiene razón el colega de Vélez.
1: No.
2: ¿Vos sabés algo que señala Mourinho a los planteles de donde llega? El Benfica en este caso, y ahora una de las exigencias que va a poner el Real Madrid. Los jugadores tienen prohibido el uso de redes sociales. Prohibido. Jugador que usa redes sociales, afuera.
1: Bueno,
3: eso no lo van a cumplir porque la cantidad de negocios millonarios debe tener el plantel de Real Madrid con las redes sociales es infinito. Así que
1: me parece
3: no va a
1: cumplir, que van a tener que consensuar. Está muy lindo el debate todo, pero tenemos la primera pausa que pone Natalia Jazz Liubarov en el aire.
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1: Para Vicente se le comunica si puede traer los caballos a casa del señor Rodolfo lo antes posible. 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Firma Rodolfo.
2: Mensaje para Paraje El Porvenir. 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Avisa Rita de Tartagal.
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0: Muy bien, seguimos en Pasión Nacional, 1:21 p.m. Recordamos las vías de comunicación con Erika Sotomayor. Erika.
1: Sí, se pueden comunicar con nosotros a través de nuestro WhatsApp, el 1138707485. Y recuerden que también a través de nuestro canal de YouTube, no solo nos pueden ver, sino que también nos pueden dejar un mensaje.
0: Muy bien, vamos al encuentro de Pablo Baroero, porque hoy Unión de Santa Fe busca las semifinales de la Liga Profesional. Gran partido frente a Belgrano. Pablo, qué gusto saludarte.
2: ¿Cómo te va, amigo? Un abrazo grande para vos, para los compañeros allí, para la audiencia de radio. Yo creo que esto del calendario tan apretado hace que aquí en Santa Fe no se haya tomado conciencia real de la importancia del partido de hoy. Como que todavía el hincha de Unión no terminó de saborear el sur Mendoza con Independiente Rivadavia, que ya tuvo que comenzar a vivir la ansiedad, los nervios lógicos de la jornada previa a un partido tan importante como el de hoy. Piensen que Unión, primera vez en su historia, se clasificó con este nuevo formato a unos octavos de final el torneo pasado. Esta es su segunda participación, habiendo podido superar la fase de grupos, y ya se mete en cuartos de final. Es un partido complejo. Belgrano siempre le ha costado muchísimo a Unión, esos equipos que uno no entiende bien por qué se genera, aún con cambio de plantel, de cuerpo técnico, esas rachas adversas. Bueno, Unión siempre le ha costado mucho jugar ante Belgrano, y sobre todo en Córdoba, pero obviamente la expectativa del hincha de Unión es que el equipo de Madelón pueda resolver el partido como lo hizo ante un duro rival como Independiente Rivadavia. Bueno, a propósito, Madelón, que tenía en duda sus delanteros para el partido de Mendoza, sí, que también era un incógnito para el Consejo, porque eran dos encima populares, lo va a poder tener a todos a disposición. Va a repetir 11 inicial, si que lo repasamos, Nico.
0: Sí, y te pido que lo hagamos breve porque se entrecorta permanentemente la comunicación. Da el equipo y te agradecemos el contacto.
2: Mancilla va a estar en el arco, Vargas, Maison Rodríguez, Ludueña y Mateo del Blanco, en la mitad de la cancha, Cuello junto a Palacio, Mauro Pironi y Profini, Rivia y Tarragona.
0: Te mandamos un abrazo, Pablo, muchas gracias por estar siempre.
2: Abrazo grande.
0: Bien, Pablo Baroero con toda la información de Santa Fe. Lindo partido el de hoy, el que van a jugar en Córdoba, Belgrano Unión. Después de las 2:00 p.m. tendremos todas las precisiones del equipo de Ricardo Zielinski con justamente Gerardo Murúa.
3: Sí, creo que hay dos equipos, Nico, que en este marco de definición, en los cuartos de final, de los 8, que se pueden calificar como sorpresas en esta instancia. Uno justamente es Unión, ahí hacía un registro estadístico Pablo que es interesante, y el otro creo que es Gimnasia. Hace un mes nadie pensaba que Gimnasia podía estar metida en esta situación, el equipo del Pata
0: Pereira. Creo que
3: Pereira,
0: ni el Pata, sí, Pereira lo pensaba.
4: Por eso yo cuando Santiago hacía el recorte de los candidatos entre estos 8 que han quedado disputando, sí, el torneo.
3: Los que están jugando bien.
4: Los que están jugando mejor, es verdad. Coincido en parte contigo, para mí de los 8 el mejor es Argentinos futbolísticamente. Central del otro lado de la llave, por la cuestión de sostenerlo, sí, aunque sí, el equipo ha mermado sostenido en relación al equipo de Haaland. Sí. El equipo de Haaland jugaba mejor que este de Almirón.
3: Sí, claro.
4: Y si el recorte temporal es exclusivamente al último mes, el mejor es Gimnasia.
3: Ah, el registro estadístico de Gimnasia es impresionante. Ganó 7 partidos seguidos con el debut de un entrenador.
0: Sí, a ver.
3: Es un récord para el fútbol argentino.
0: Lo digo con mucho respeto. Por supuesto que si le toca campeonar a Argentinos, a Unión, a Belgrano, al equipo que fuese. Veo a River, bienvenido sea a Racing, porque no el equipo de Gustavo Costas, después de la debacle en la Copa Sudamericana, pero me voy a quedar con la espina, por supuesto que es contrafáctico lo que digo, porque no se puede demostrar, pero me voy a quedar con la sensación de que el mejor equipo del campeonato, que fue Independiente Rivadavia de Mendoza, se quedó fuera en octavo, por perder un partido, y me parece muy injusto.
4: Pero ayer te decía que la Liga lo corrigió parcialmente, porque si bien no es una Liga y no juega contra todos, sigue estando puntero en la tabla anual. Si es sostenido lo que vos decís, que realmente la lepra mendocina es el mejor, tiene que jugar mejor en el Clausura y sumará más puntos que el resto y será campeón.
0: Bueno, pero ahí es donde digo que los dirigentes tienen que corregir este formato, para mí equivocado, de campeonato, sí, donde entiendo las razones que tienen ustedes, que equipos como Platense, de repente, que no tienen la oportunidad de campeonar todos los años, con este tipo de formato tienen más chance el equipo denominado no grande. Ahora bien, un torneo largo donde juegan todos contra todos, e Independiente Rivadavia tampoco es el más grande ni está a la altura de Boca y de River, pero me parece que hubiera tenido más chances.
4: Igual hay una particularidad lo tuvo con los viejos apertura y clausura, los tiene con este formato de playoff. Aquí en la Argentina te encontrás con Lanús, Banfield, habitualmente Estudiantes, que muchas veces fueron campeones jugando todos contra todos, ¿eh? Sí, lo han conseguido muchas veces.
3: Es cierto, y yo coincido con Nico, que este sistema, si quieren darle, para mí es favorable, algo positivo. Si queremos encontrarle algo positivo, es que equipos con menos presupuesto, con jugadores de menos jerarquía, tienen la posibilidad de pelear y por ahí ganar.
4: Pero eso no estará en el inconsciente del equipo también más grande, que llega disminuido desde lo simbólico. El otro día no hay ninguna respuesta futbolística a que Huracán lo haya eliminado Boca, que tuvo más la pelota, más situación y quedó afuera. No es por el formato, es porque jugó.
0: Huracán tuvo dos méritos en el partido. El primero, capitalizó al máximo los errores de Boca y aprovechó el desconcierto futbolístico de Boca. Creo que no hizo demasiado para ganar el partido.
3: Y si vamos a eso puntualmente, creo que ahí realmente, y ustedes saben el cariño que yo tengo por Huracán, pero en la serie del otro día hay más de autodestrucción de Boca que de mérito. Sí,
0: completamente de acuerdo.
5: Yo no entiendo por qué a esta altura de las circunstancias seguimos debatiendo un modelo de campeonato que llegó para quedarse, muchachos. No, a ver si se dan cuenta. Llegó para quedarse.
3: Se lo puede cuestionar. Racing jugó 17 partidos, ganó 6. Está a 2 de meterse en una final.
0: Sí.
3: De 17 partidos.
0: El Independiente Rivadavia, con una campaña casi perfecta, se tuvo que quedar afuera. Por eso digo, no es justo el formato. Javier dice...
5: Pero no puede ser una campaña perfecta cuando vos jugás solamente contra una parte de los integrantes del campeonato.
0: Pero eso le va para todos los equipos.
3: Que está mal el modelo también.
5: Vos fíjate qué pasó. Una de las zonas quedó con prácticamente todos los equipos clasificados a los cuartos y la otra con uno solo.
4: 7-1.
3: 7-1.
4: La zona que decían que era más fácil.
5: Evidentemente estaba desbalanceada la zona.
0: Vos desde el punto de vista informativo sostenés que llegó para quedarse. Yo respeto eso porque vos estás respetando la información que manejás y que obtenés. Pero digo, más allá de la coyuntura y de este torneo que tenemos, me da la impresión de que no es el ideal y que tendrán que revisar los dirigentes del fútbol argentino.
5: Para mí, el ideal era una Copa de Liga al primer semestre, un campeonato largo el segundo semestre.
4: Ahora, yo era chico y los escuchaba.
0: Estoy
4: ustedes
0: de acuerdo.
4: Era chico, era adolescente.
5: Pero por tema de calendario no se puede
0: radio. Nos está diciendo que estamos viejos.
3: Un poquito más viejos que él estamos.
4: Cuando estaban en la apertura y clausura también
0: no,
4: decían,
0: yo no,
4: estos torneos de 19 fechas, sí. No, el torneo real es el de 38 y de vuelta, y así estamos hace 30 años. Ni siquiera 10 ni 15
0: bueno,
4: ni 20,
0: y dentro,
4: hace 30.
3: Es
0: dentro
3: muy fácil,
0: de 10...
3: hay que mirar a Brasil, ver el Brasileirao, y es el modelo de campeonato perfecto.
5: ¿Sabías que lo quieren cambiar el Brasileirao?
3: En serio no sabía.
5: ¿Y se va a jugar con playoff?
3: No, me
0: estás jodiendo. No, están arruinando al fútbol de Brasil.
4: La Champions era el mejor formato y lo cambiaron. También.
0: Bueno, y aquí se
5: el
0: quiere
5: formato
0: copiar.
5: Champions para mí es el mejor de todos.
0: Bueno, ponele, Champions. Aquí se quiere copiar todo lo bueno que se hace en Europa, pero lo que se hace en Europa no necesariamente se tiene que implementar acá, porque Europa tiene otro sistema.
5: Y si es aburridísimo el campeonato español, ¿o sale campeón el Barça o sale campeón el Real Madrid?
4: En Europa no se puede mirar el fútbol, ¿eh?
5: Atlético Madrid ni figura con el presupuesto que tiene.
0: Le peleó de igual a igual estos últimos años con Diego Simeone, el Real y al Barça.
5: Sí, y no le ganó ningún la final.
0: ¿Y quién te dijo que es aburrido el fútbol español?
5: En no sé cuánto...
4: ¿El mejor fútbol del mundo? 2 puntos. Argentina.
0: No, el inglés. No te quepa. El inglés y el brasileño. Lo veo a Zarratea meditando, pensando.
4: Taciturno.
0: Sí, con una cara, con una alegría que lo desborda. Bueno, estamos llegando a la 1:30 de la tarde. Se ríe Víctor.
5: Se está cumpliendo un anticipo que dimos acá.
0: 1:30 de la tarde, noticias.
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7: 1:30 de la tarde en la República Argentina. Advierten por la posible aparición de más casos de hantavirus. La Organización Mundial de la Salud consideró que podría producirse en las próximas semanas tras la evacuación de los pasajeros del crucero afectado por el brote. Además, la entidad remarcó que el riesgo para la salud pública mundial sigue siendo bajo. Entre los pasajeros del crucero, hasta ahora, se confirmaron 3 muertes y 11 casos. Evalúan una inversión en el RIGI. El ministro de Economía, Luis Caputo, recibió ejecutivos de Chevron para analizar una posible inversión dentro del régimen de incentivos para grandes inversiones. La empresa manifestó su interés de ampliar su presencia y profundizar su estrategia en el país. Manuel Adorni viaja a Mendoza. El jefe de gabinete encabezará en Las Heras la inauguración del parque solar más grande del país. Estará junto al ministro de Economía, Luis Caputo, y el gobernador Alfredo Cornejo en la actividad que fue convocada por YPF. El cielo se encuentra despejado en la ciudad de Buenos Aires, temperatura 21 grados 3 décimas, humedad 45%. Rige una alerta por bajas temperaturas para el norte de Misiones, donde se esperan que mañana comiencen a subir lentamente las marcas mínimas y máximas.
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1: Estamos en la continuidad de Pasión Nacional, acompañándote durante toda la tarde. Estás transitando las rutas argentinas, estás en el auto, yendo por la Mesopotamia, en el centro del país, en el norte, en el sur de la Argentina, y te encontrás con Nat King Cole. Mira, súbilo, súbilo. Qué bien que sonaba Nat King Cole, el único que le podía competir de igual a igual a Sinatra, desde mi modesto punto de vista. Vamos al encuentro de Erika Sotomayor repasando las vías de comunicación de Pasión Nacional.
2: Sí, nuestro WhatsApp, el 1138707485. Ya estamos recibiendo muchos mensajes de nuestros oyentes. También nos pueden escribir a través de nuestro canal de YouTube. Nos encuentran como Radio Nacional AM870.
1: Muy bien, el anticipo de Javier Vicente, muy cerca entonces Mourinho de ser el técnico del Madrid.
3: Prácticamente es un hecho, ¿eh? Tendría que pagar algo así como 6 millones de euros por la salida del Benfica, donde tenía una opción de renovación. En este momento Florentino Pérez está dando una conferencia de prensa muy esperada, está confirmando que no va a dimitir, es decir, que va a seguir como presidente del Real Madrid, pero que se va a someter a la elección de los socios. Por lo tanto, está convocando a elecciones en el
1: ¿cuándo?
3: Real Madrid para antes del verano. En pocos meses ya comienza el verano en España. Antes del verano se va a convocar
1: O sea, quedaría el olivo Florentino Pérez después de 20 años o un poco más.
3: No, él se va a presentar.
1: Ah, él se va a presentar.
3: Él está diciendo, no solo...
4: Bueno, pero está la posibilidad que dice Nicolás.
3: Sino que
4: me va a salga.
3: Sí, pero...
4: Difícil igual, ¿no?
3: Difícil que alguien se le presente.
1: El Loco Gatti en vida siempre me dijo que fue el mejor dirigente de la historia, Florentino.
3: Lo que pasa es que viene de 2 años sin títulos y eso en Madrid pesa. Sí, ¿eh?
1: Es mucho.
3: Trae mucha crisis. La crisis que estamos viendo, que se manifiesta en el vestuario, pero que también se manifiesta a nivel dirigencial y del público, de la afición. Por lo tanto, la decisión de traer a José Mourinho evidentemente trae algo de calma a los hinchas madridistas, que lo tienen como uno de los técnicos ganadores en la historia grande de la Casa Blanca.
1: Bien, quiero agregar algo. Más allá de Guardiola, de Mourinho y de Deschamps, estamos hablando de grandes entrenadores del mundo del fútbol. Alguna vez Bianchi me dice, me jode bastante que no tenga un reconocimiento en el mundo del fútbol Zinedine Zidane. Me dice, ¿sabe lo que es ganar 3 Ligas de Campeones en forma consecutiva? Según Bianchi, Zidane no tiene el reconocimiento que merece como entrenador.
3: El Madrid lo llamó. Lo que pasa es que Zidane ya tiene todo arreglado con la Federación Francesa para hacerse cargo de la selección después del Mundial, cuando termina Deschamps con un largo periodo, ¿no? Pues ya son 3 mundiales los que Deschamps va a dirigir a la selección francesa.
4: ¿Lo mismo que Scaloni?
3: Scaloni lleva 2 periodos.
4: ¿Por eso lo mismo que Scaloni?
3: Scaloni
4: ¿completará los 3?
3: Hay una declaración de Scaloni en los últimos días a una entrevista que le hicieron en España, donde él dijo que su expectativa próxima es dirigir al Deportivo La Coruña. Él es ídolo en La Coruña.
4: Sí, claro.
3: Vive ahí, ¿no? Allí. No, vive en Mallorca.
4: Ah, en Mallorca.
3: Pero tiene
1: el
3: un cariño...
1: El otro día estuvo en el partido del Mallorca en la Liga Española.
3: Exacto. Jugándose el descenso ahí Martín de Michele, al que le está yendo bien. Pero te decía, él dijo, la verdad que mi expectativa es dirigir en algún momento al Deportivo La Coruña. Tal vez sea este el momento que donde justamente el Deportivo vuelve a la Primera División, está a tiro de volver a la Primera División.
1: Estoy de acuerdo con el dato que das, pero recordá que vos dijiste, por supuesto siempre con información de primera mano, que la idea de Claudio Tapia, el presidente de la AFA, es sostenerlo a Scaloni en la selección.
3: Tapia quiere el 2028 Copa América en la Argentina, con Scaloni como entrenador y con Messi como jugador. Y 2030 Copa del Mundo en la Argentina, con Scaloni como entrenador. Ahí ya me pregunto si llega Messi, ¿no?
4: Me lo vengo preguntando.
3: Aunque Messi el otro día le dijo al Pollo, al Pollo Álvarez, le dijo que quiere jugar 3-4 años más.
1: Así bueno, que, con la jerarquía que tiene, por supuesto que lo puede hacer. Va, lo puede hacer.
3: En la liga donde juega,
1: sí, por
3: sin
1: supuesto,
3: duda.
1: Por supuesto.
3: Ahora, en el nivel de exigencia de una Copa del Mundo, de una Copa América, ya lo veo más difícil.
1: Después vas a contar, porque seguramente tenés buena data, parece que Mascherano quedó bastante molesto con Messi, pero después lo vas a contar. Vamos al encuentro de Juan Ignacio Gijón, porque hoy Fútbol Show Nacional desde las 9 de la noche transmite Argentinos Huracán desde La Paternal con el relato de Jorge Godoy. Hola, Juani.
5: ¿Cómo te va, Nico? El placer enorme de saludarte a vos, a toda la mesa de Pasión Nacional y a toda la Argentina.
0: vos lo dijiste, hoy se empiezan a disputar estos cuartos de final del torneo de apertura, va a ser con dos partidos, y el que cierre la jornada de hoy martes va a ser en la Paternal, Argentinos Juniors contra Huracán. Se planea hoy, se espera un recibimiento histórico en la Paternal para que el Bicho vaya a buscar la clasificación a las semifinales de este torneo y tratar de llegar a la final por primera vez en este formato. Sería la segunda vez que la alcance Huracán, recordamos que cayó frente a Platense el último año en este formato, repito, por lo cual ambos van a intentar buscar la clasificación. Argentinos Juniors, que viene de ganar con contundencia en este mismo escenario, 2-0 frente a Lanús, y Huracán, que viene de hacer la épica en la Bombonera frente a un Boca Juniors que fue prácticamente superior durante los 120 minutos y que va a tener que remediar de alguna manera y a tener que lidiar con estos dos expulsados que sufrió en el partido frente a Boca, dos piezas claves. Una, Eric Ramírez, un jugador que le daba mucho aire en el segundo tiempo, y Fabio Pereira, que hacía lo mismo. Eran claves a la hora de recambio, por eso va a ser clave y va a ser muy importante la faltante de estos jugadores en caso de que haya largue. Vamos a tener que tenerlo presente. Argentinos Juniors va a ir con exactamente el mismo equipo que le ganó a Lanús en la Paternal, con Cortés en el arco, Prieto, Riquelme, Álvarez y Lozano en el fondo, Oroz, Fattori y Lescano, que viene de marcar un golazo frente a Granate, en la mitad de la cancha, Jainikowski, Molina y López, en el ataque, el sobrino nieto de Diego Armando Maradona. Y por parte del visitante, por el lado del globo, va a ir también con el mismo equipo, salvo con estas dos faltantes que recién decíamos, y va a estar Galíndez en el arco, figura y clave en esta clasificación del globo a estos cuartos de final, Ibáñez, Carrizo, Nervo y Campo en el fondo, Waller y Gil, Cortés, Kalinger, y atención con Blondel, porque está algo arriesgado y justo desde lo físico, dicen desde Huracán, por lo cual van a esperar a último momento a ver cómo está. Si está bien, si está óptimo, va a ser Blondel sin duda el titular. Y en soledad y en el ataque va a estar Caicedo, el ecuatoriano, el número 9, el cancerbero, el killer que tiene Huracán para intentar la clasificación a las semifinales de este torneo de apertura.
1: Muy bien, Juan, y debiera llevarte mañana a Perazo el Monumental para ir a ver a Gimnasia. Men sana, incorpore sano, ¿te parece?
0: Esperemos que no, porque vamos a pasarla muy mal, me parece.
1: No, para nada. Bueno, Juan, y la seguimos, te mandamos un gran abrazo.
0: Abrazo, Nico, nos reencontramos esta noche en la transmisión de Radio Nacional.
1: Juan Ignacio Gijón, que hoy estará en la locución de Fútbol Show Nacional. Boca tenía el 4 adentro del plantel, a Blondel, y no la vieron. O por lo menos era una alternativa.
4: Puede ser, el otro día Braida cuando entró no lo hizo mal, ¿eh? Tenía otra opción.
1: Ah, bueno, pero Blondel es 4.
4: Blondel es un jugador para jugar por la derecha, no sé si es 4-4. Bueno, porque Tigre jugó...
1: Pero puede jugar más de lateral por la derecha.
4: Sí, Huelgan y Barinaga también, no.
1: El otro día cuando el técnico, cuando Úbeda lo pone a Braide y lo deja a Barinaga, pues la gente de Boca no le bajó el pulgar a Barinaga como ahora le bajaron el pulgar a Vaingas.
4: Yo creo que sí. Creo que es el tema 10 en el mundo Boca, quién era el 4. El gran inconveniente es que el arquero no te salva nunca, que el otro día los jugadores más grandes no aparecieron en los momentos complicados. El 4... No le quiero bajar el precio a los marcadores de punta. Pero ponés un cono y juega de 4.
1: Y los dos penales de Di Lolo.
3: Sí, salvo que sea Hakimi.
4: Salvo que sea Maicon o Hakimi. Los 4 son 4.
3: Pero
4: los marcadores
3: Boca
4: de punta.
3: Ya abrochó el 4.
5: También le faltamos el respeto a los marcadores de punta.
4: Los marcadores de punta. Pero la verdad que.
1: No, bueno, pero eso corre por cuenta de Zárate. No me mires a
4: pero
1: mí.
4: Pero vos vas a entrenar, cuando sos pibe y vas a entrenar, viene el técnico y te dice: ¿de qué jugás? No sé,
1: pero perdóname, jugó el Negro Ibarra en la primera de Boca, Zanetti en la selección.
4: Son las excepciones.
1: No, bueno, pero
4: los jugadores que rompen, los que rompen o se queman
1: Roberto
4: son
1: Carlos. ¿Por qué la gente de Boca cuando se va furiosa de la cancha de Boca pide un arquero y un 4? Porque es importante el arquero y el 4.
4: Claro, pero se va más enojada cuando Cavani erra un gol abajo del arco.
1: Pero a Cavani le respetan la trayectoria, por lo menos. Acabas de pedir un arquero de jerarquía para, sí, Boca. ¿Cuántas veces, claro, lo dije en este micrófono?
4: Me parece más trascendente lo de y Blondel no me parece que tenga un nivel superlativo.
1: No, nadie lo dijo.
4: No está en la lista de 55 de
1: nadie
4: Scaloni.
1: Lo dijo, pero no lo tuve. Está bien, pero no lo tuvieron en la consideración. Digo, ¿qué habrá hecho Blondel
4: pero
1: de malo?
4: Pero
1: además, ¿qué además le cuentan tiene, que buena gente.
3: ¿Qué problema tiene con los 4 Boca, no? Pues en su momento dejó ir a Nahuel Molina.
4: Sí, bueno, claro.
1: Una salida conflictiva
6: hoy,
1: tuvo.
6: Hoy es de los mejores laterales.
1: Lo quiere recuperar Riquelme para Boca. Y no hay que descartarlo. Acordate la salida conflictiva en su momento.
4: De Paul.
1: De Paul Fernández.
4: Pero el único que volvió,
1: Bueno.
4: Lo que quiero decir, está claro, y cierro con, está claro que había algo extra a lo futbolístico. Porque estando en el plantel, Blondel, Weigand y Barinaga, por lo menos un día lo tenía que poner a Blondel a ver cómo juega.
5: Barinaga no. Expediente que no quedó claro el de Blondel y Boca.
4: Como otros.
5: Nadie lo aclaró.
4: Como Barco, como Ezequiel.
6: ¿No lo tiene más en cuenta Barinaga?
1: Yo creo que no. Es una pena que no le hayan dado la chance a Dylan Gorosito, que es un gran cuatro de la reserva de Boca. Algo pasa que nosotros no sabemos. ¿Por qué no lo tienen en la consideración? ¿Por qué no le dan una
6: oportunidad? Ahora se les va a ir como se le fue en Abuel Molina.
4: Bueno. Porque los entrenadores consideran, por eso están todos los días ahí, está bien nuestra mirada externa, porque no estamos en entrenamientos y tampoco nos lo permiten, que por algo no lo ponen. Porque los más complicados ante cada derrota, aunque tal vez lo sufran más los hinchas, son los mismos protagonistas.
1: Y te digo algo, sí. No voy a caer en lo que cayeron algunos colegas nuestros en decir el técnico de Boca está dentro de la cancha y no es... No. El técnico de Boca es Úbeda. Fue el propio Úbeda que sacó al Changuito Ceballos el año pasado cuando Boca perdió una final anticipada con Racing ante el gesto y el estupor de los jugadores de Boca y fundamentalmente de Paredes, que hizo así con las manos. O por lo menos no, con los brazos en jarra, que no podía creer el cambio que estaba haciendo. El mejor futbolista que tenía Boca en ese partido lo sacó.
4: Sí. A favor de Úbeda, que no hubo ningún cambio extraño el otro día. O sea, podemos analizar que el equipo no fluyó, que le faltó definición.
1: No anduvo bien el Changuito cuando lo puso, que era una variante importante.
4: Deberíamos analizar que la excepción en la carrera del Changuito, más allá de las dos lesiones, fue el verano que tuvo con Úbeda, Sí. O sea, la carrera del Changuito tiene mucho más de esos partidos que de partidos excepcionales.
5: Sí, hasta ahora creo que Ezequiel Ceballos es menos que su reputación.
4: Claro que sí, por supuesto. Tiene más fama ahora, que rendimiento.
5: Sí.
1: Bueno, a ver, creo que están en la razón. Dicen lo que se ve del Changuito Ceballos. A mí me parece que las dos lesiones importantes tuvo en su vida le juegan en la cabeza, indirectamente, pero le juegan.
4: Pero por supuesto, pero además volver de una lesión cuesta mucho. Siempre es todo lo que puede y potencialmente dar el Changuito.
1: También digo, pensando en lo que pasa por la cabeza del hincha de Boca, que a un mismo error del Changuito Ceballos o de Merentiel, al Chango se lo van a perdonar y a Merentiel no.
5: Bueno, a Merentiel no se lo están perdonando.
4: No se lo están perdonando.
5: A esta altura de Boca, el otro día vi muchas reacciones.
4: De hecho,
5: se lo están perdonando.
4: Los hinchas de Boca están en tu línea cuando le empiezan a reprochar que para meter un gol necesita 10 situaciones.
1: Claro. En un equipo grande, vos sos un jugador de jerarquía, te llega una pelota por partido, tenés que meterla. Ahora, y lo mismo pasa con el arquero. Navarro Montoya y el Loco Gatti me lo dijeron por una cuestión de amistad mil veces. Me dice, siendo el arquero de Boca, te llegan dos veces por partido. Tenés que salvar las dos veces.
4: El otro día lo destacó en conferencia de prensa Coudet, diciendo enfáticamente, este pibe me sorprende que es arquero de equipo grande, sobre Beltrán. A eso hacía referencia.
5: Sí, la próxima semana será el regreso de Franco Armani al arco de River, por una cuestión reglamentaria, la expulsión en Venezuela de Beltrán. Le dan la posibilidad de volver a atajar a Franco Armani, y lo que se va a ver mañana frente a Gimnasia es un escenario que muchos creían improbable por lo que representa para la historia de River, pero ¿qué va a suceder? Mañana va a salir River a la cancha con Beltrán en el arco y con Franco Armani en el banco, y me parece una decisión acertada de Coudet.
1: Sí, a ver, a mí me hubiese gustado que le respetaran la continuidad de Armani, salió por un tema de lesión, pero ¿cómo haces para sacarlo a Beltrán? Es casi imposible.
5: Es el mejor del año en River, sí, no puede salir el pibe.
1: Absolutamente.
4: Sí, y todo lo que genera... El puesto de arquero tiene sus particularidades.
5: Claro que
4: Porque cuando un 8 está jugando y vuelve de una lesión, bueno, vos un rato lo mandas al banco, entra a los 15 del segundo tiempo y va tomando ritmo.
1: Confieso.
4: Por el arquero no.
1: Por supuesto que el Dibu Martínez, pero en la consideración internacional. Pero en el fútbol argentino, confieso, el último arquero que me deslumbró fue Armani. O el penúltimo, mejor. Y el último fue Beltrán. Lo ves a Beltrán y decís, le hacen goles como a todos los arqueros. Pero este pibe ataja todo. Y además, con 21 años, da una seguridad. Y pareciera que tuviera 35.
4: El otro, que está a disposición. El otro día, la vida un poco...
1: Vos querés contarlas todas, está muy bien.
4: La vida es un poco eso.
1: Claro.
4: River, heroico, épico, todo es épico hoy.
5: Sí.
4: Con 10 a San Lorenzo, con 10 a Lorenzo le ganó.
5: Sí.
4: Contemos la película completa. Pero había tenido algo de responsabilidad... En uno de los goles. Sí. Si después no aparecen los penales, sí. Beltrán, la reencarnación de Amadeo Carrizo, se quedaba fuera en octavos.
1: Bueno, vamos con Erika Sotomayor y la cantidad de mensajes de gracias a los amigos que se comunican desde todo el país a Pasión Nacional.
2: Sí, claro, y además mensajes que de los oyentes que opinan acerca de todos los debates que se están dando en la mesa de Pasión Nacional. En nuestro canal de YouTube, Radio Nacional AM870, nos escribe Carlos Conti, que dice, disculpen, pero veo a la Roma todos los partidos y ahora con Dybala y el equipo completo es un lujo. Nada que ver con el juego de Boca.
4: No, pero bueno. Yo estoy hablando
7: De la grandeza institucional.
4: De la historia.
1: Está bien lo que dice
2: No te la agarres conmigo. Por aquí, otro
7: oyente. Vos te pensaste que te lo ibas a llevar gratis.
1: Vamos a proteger, Erika, acá, dale.
2: Bueno, otro mensaje en nuestro WhatsApp. Antonio Vallejos dice, hola, Pasión Nacional. Le pregunto a Nico Álvarez, ¿por quién va a hinchar? Yo creo que por el bicho de la Paternal.
7: Ah, en el partido de esta hoy. Noche, si tienes algún favorito. Hoy vamos a hacer pronóstico, Damián, ¿o no?
4: Y yo creo que sí. Sí. Son menos partidos.
1: Soy periodista, no voy a hinchar por ninguno. Hincho por la selección argentina y por mi equipo Defensor de Belgrano.
7: Decirle la verdad.
4: Perdió ayer, ¿eh? Perdió con Ferro.
1: Sí, me ganó Mundo.
4: ¿Sufriste?
1: No.
2: Guillermo desde Tucumán nos escribe y dice, Boca tiene que ganar sí o sí lo que le queda jugar. Si no, chau, Úbeda. Traigan otro técnico, por favor. Aquí también. Matías Soule brilló en la Roma. Y Scaloni ni siquiera lo llamó para amistosos de la selección. ¿Y en serio analizan si la Roma tiene más relevancia que Boca?
6: Está entre los 55 convocados por Scaloni.
7: Sí, no va a ir al Mundial.
6: Matías Soule. No va a ir al Mundial, pero es otro tema ahí. El tema ahí pasa por el representante.
1: Bien, la pausa tenemos. La pausa y voy con Pomelo.
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1: Muy bien, lo saluda Fabián Codevila con la mejor info de Racing. Pomelito, un gran abrazo.
0: ¿Cómo te va, Nico? Compañeros oyentes, un abrazo grande. La academia que viaja en un rato nada más, si no, ya debe haber salido. No, 14:30 era la salida hacia Rosario. Se van a alojar en uno de los hoteles más importantes de la City, no sé si ustedes ya...
1: Sí, entendimos perfectamente, Pomelito, hay que traducirte cuando hablas.
0: No, ¿está mal?
1: No, está muy bien.
0: Para no dar la marca, pero si yo le digo, van a Rosario, van al mejor hotel de la City.
1: Por supuesto, donde se casó Messi.
6: Ayer en Rosario decían, por fin viene un grande a Rosario, decían.
1: Déjalo ahí.
0: Yo lo que quiero decir con respecto a Rosario es que... Que hay algo, mirá que yo a la gente de Central le tengo mucho aprecio, inclusive a Omar Sapienza y toda su familia. Pero lo que me molesta realmente es esto que se han tomado como una atribución, el hecho de cantar que son la academia, cantar las canciones de Racing, son los canallas. Academia hay una sola, muchachos, la academia es el Racing Club de Avellaneda. Si no, que se refunden y se pongan lo que quieran. Pero ellos serán, son, fueron y serán
12: los canallas.
1: Claro, así se los conoce popularmente en la Argentina.
6: Se los conoce como la Academia del Fútbol.
12: Eso es algo modernoso que no sé quién lo implementó. La Academia es una sola.
1: Pomelito, no te enojes, ya sabemos que Racing es Academia.
12: Y de última, la vieja y afamada Academia Tahuichi de Bolivia, que sacaba los mejores juveniles del altiplano en algún momento, ¿no? Eso se diluyó. Para los más jóvenes no lo recordarán, Javier Vicente seguro sí.
1: Vicentico, ¿no?
12: Vicentico. Pero ahí está Racing, que por estas horas, obviamente, ya pensando en lo que será el partido de mañana, y uno de sus jugadores principales. Si falta él, le falta todo, ha quedado demostrado. El hombre está en la lista de 55 jugadores que ha elegido Scaloni en la prelista del Mundial. Gaby Rojas cuenta el gol, esa asistencia, una más de Gaby Rojas para el cabezazo de Sosa, y este momento de Racing, de tanta incertidumbre, que a partir de esta victoria puede cambiar. Gaby Rojas, escucha.
13: Cuando lo cruzo para ir al córner, me dice pegarle al segundo palo. Si bien sabemos que Mulera es de salir y de colgar muy bien, le dije a Solari, parate para que se le complique salir, y bueno, justo cayó el centro ahí, fundiendo gol. Se la veníamos pasando muy mal, veníamos de unos partidos muy complicados, no nos encontrábamos, no era el Racing que todos queremos y que estamos acostumbrados, pero bueno, yo creo que este partido vamos a hacer un despegue y es un envío anímico muy importante, y bueno, paso a paso ahora tenemos otra final el miércoles. Pero la ilusión siempre está, son la mayoría de los mismos jugadores, vinieron grandes jugadores también a sumar, y bueno, hay que trabajar, eso hay que aceptarlo también, hay que mejorar muchísimo, pero creo que este partido nos va a enviar un anímico muy importante. Para salir campeón en el fútbol argentino es muy complicado y todo el equipo son muy bravos, pero bueno, también nosotros tenemos con qué y vamos a pelearle igual.
12: Javi Rojas, que va a ser titular, yo hoy, a esta hora, me animo a decir, Cambeses, en el fondo Di Cesare, Sosa y Marco Rojo, Martirena y Gaby Rojas. En el medio, la salida forzosa de Fornelli por la rotura del ligamento, yo creo que su lugar lo va a ocupar Zuculini. Junto a él, habrá que ver si sigue Totó Fernández o si incorpora a Baltasar Rodríguez, podría ser una duda. Y adelante, Maravilla Martínez tiene el número puesto, y después barajar ahí, ¿no? Porque yo sigo con la ilusión de que algún día alguien se va a dar cuenta de Conegni. Por ahora,
1: bueno,
12: pasa desapercibido para
1: muchos. Es verdad lo que decís. Bueno,
12: por eso, y veremos si acompaña Solari, si juega Totó en esa posición, más allá de Baltasar Rodríguez, y se sigue poniendo, insistiendo, y dale con Conegni. Vamos a ver, pero esos son los nombres, más o menos, que podría poner Gustavo Costas. Mañana tendremos quizás ya mayor certeza de cuál será el once que saldrá a la cancha, Nico.
1: Muy bien, el partido que van a relatar y comentar Eladio Ríos y Santiago Lucía este miércoles a partir de las 18:30, se adelantó 15 minutos el horario del partido, va a 18:45. Y hoy vamos a estar con Jorge Godoy, así que te esperamos en la sintonía, Pomelito,
12: claro.
1: con Argentinos Huracán, por supuesto. Y después venís vos con Sonia Ferraris para de hoy. Después nosotros...
12: No hay streaming.
1: No.
12: Esta hora no.
1: Después nosotros nos quedamos en la sintonía escuchándote de a dos. Espero que, viste, tarde que volvemos de la paternal, espero un concierto de Sinatra o de Tony Bennett a la madrugada. ¿Te parece?
12: Bueno, bárbaro. Me contaron bien, hay un nuevo integrante del equipo de deportes.
1: Sí.
12: Qué bien.
1: Después lo saludamos, ¿eh?
12: No da puntada sin hilo, pelado.
1: Te mandamos un gran abrazo.
12: Abrazo grande.
1: Fabián Codevila. Le mandamos un gran saludo a MM, a Marcelo Marino. Bueno, algo más de Boca, que ya piensa en el partido de la semana que viene frente al Cruzeiro, una final anticipada de Copa Libertadores.
4: Sí, tiene dos partidos de local Boca, a favor, si se serena y reflexiona.
7: ¿Con cuántos puntos se clasifica Boca? Con los 6, por supuesto, con 4 también.
4: Con cuatro también. Nicolás, por supuesto, que plantea un escenario apocalíptico.
1: No es apocalíptico. Boca viene de perder con Alianza Lima, con Independiente, con Racing y ahora con Huracán. No es apocalíptico.
4: Si pierde con Cruzeiro, y sí, bueno, ahí, en ese escenario...
1: No, a ver, si pierde con Cruzeiro, no me vengan con las matemáticas, Boca está fuera de la Copa. Si pierde con Cruzeiro, se quedó afuera de la Copa.
4: Católica 7, Cruzeiro 7, Boca 6, Barcelona 3.
1: Después que no
4: 3.
1: Te vengan a maquillar que compitieron en la Copa Libertadores, creo que el hincha de Boca estalla.
6: El dato es que pasa a jugar la Sudamericana.
4: Si termina tercero, baja a jugar Sudamericana. Sí.
6: Puede encontrar con River, con Racing.
1: En un partido de 16avos de final, ¿no? O de octavos,
7: sí, le llaman serie playoff la que juega de la Sudamericana con el de la Libertadores. Puede ser.
4: No, Boca no, tiene los dos partidos de local. O sea, tampoco no nos corresponde a nosotros, pero Boca debe pensar con la grandeza de su historia.
7: Sí.
4: Vos decís a Cruzeiro, que además ya jugó con Cruzeiro. Perdió, pero con un equipo pequeño brasileño.
7: Sí, y con 10,
4: Boca, y con 10 con la expulsión de Vareiro. No es un cuco, ni mucho menos Cruzeiro. No, lo miro a Vicente porque cada vez que decís Brasil, les agarra cuiqui.
7: Para nada, favorito Boca en ese partido.
1: Paredes es un futbolista extraordinario. Nivel de selección, va al Mundial, ojalá que sea el 5 titular. Pero también digo que Paredes se tiene que dedicar a jugar y se tiene que olvidar de pelear con los rivales, de pelear y de hablar con los árbitros. Paredes, Leandro, te tenés que dedicar a jugar, sos un crack.
4: Una buena medida, ¿sabes qué sería? Sacarle la cinta si no puede hablar con el árbitro.
6: Cruzeiro mejoró mucho desde que cambió
4: sí,
6: el entrenador,
4: lo contamos, sí.
6: Y tomó la conducción Arthur Giorgi. De hecho, el otro día le ganó el duelo al Atlético Mineiro, el derbi.
4: Del Barba Domínguez.
6: 3-0 le ganó al Atlético Mineiro.
1: Muy bien, repasamos los datos del tiempo.
2: Sí, por justamente supuesto.
1: Erika, Karina.
2: Porque subió un poquito la temperatura, 21 grados 3 décimas es la actual temperatura, el cielo totalmente despejado, la humedad 45%.
1: Muy bien, estamos a un minuto del servicio informativo. Recuerden, hoy en la continuidad del fútbol vamos a tener la apertura de los cuartos de final justamente de esta Liga Profesional de Fútbol, con los partidos que van a jugar Belgrano y Unión de Santa Fe a partir de las 7 de la tarde, 21:30, Argentinos Huracán, será transmisión de Nacional. En la Primera B Nacional, 21:10, en Tucumán, San Martín, frente a Gimnasia de Jujuy. Ya empieza en España, Celta de Vigo, Levante, luego a las 15, Real Betis, Elche, y a las 4:30 de la tarde, Osasuna, Atlético de Madrid. Bueno, va a haber elecciones, un título de lo más importante del Madrid a esta hora.
6: Florentino Pérez ha convocado a elecciones, se va a presentar en las mismas, y es un hecho de que José Mourinho va a ser el nuevo entrenador del Real Madrid.
1: Muy bien, un adelanto de Gimnasia para jugar mañana en el Monumental frente a River.
4: Que vuelve Nico Barsquelotto y busca el representante Enzo Martínez.
1: Muy bien, vamos a tener entonces las dos transmisiones. Hoy a partir de las 21, mañana 18:30 con los cuartos de final. 2 de la tarde vienen las noticias en Nacional.
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15: Las 2 de la tarde en todo el país. Explosión en Perito Moreno. Las pericias confirmaron que la detonación del complejo habitacional se originó por un tubo de gas envasado que era utilizado para calefaccionar una vivienda. El incendio dejó 3 víctimas fatales, entre ellas un bebé y varios heridos. Además, 2 menores con graves quemaduras serán trasladados al hospital Garrahan para continuar con su tratamiento. Maltrato animal en Rosario. El informe de Ivana Miskovsky desde la emisora de Radio Nacional en esa ciudad santafesina.
16: Un vigilador agredió a un perro que se encontraba en la terminal de ómnibus de la ciudad. Este video se viralizó a partir de este hecho. Es que la municipalidad pidió duras sanciones contra la empresa contratista y de esta manera se procedió a que el guardia de seguridad no vuelva a cumplir funciones en el lugar. Rogelio De Biasi, jefe de gabinete, así lo precisaba.
17: En este video se ve claramente cómo este señor actúa de esta forma, arrojando al perro de la calle. Así que inmediatamente tomamos contacto con la empresa que contrata a este señor y lo primero que hicimos es pedirle a la empresa que lo quite inmediatamente del servicio en la terminal y que no vuelva nunca más.
15: Investigan la muerte de 2 bebés en un hospital de El Calafate. La denuncia fue realizada por una ex médica de ese centro asistencial en la ciudad santacruceña. La justicia intenta determinar si hubo mala praxis en las muertes de 2 prematuros ocurridas en abril, por lo que la causa fue caraturada como homicidio culposo. El cielo se encuentra despejado en la ciudad de Buenos Aires, temperatura 21 grados 3 décimas, humedad 45%. Rige una alerta para la zona costera del sur de Tierra del Fuego, donde se esperan nevadas persistentes de variada intensidad.
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0: Muy bien, estamos en la continuidad de Pasión Nacional en la segunda hora desde Buenos Aires, en el edificio emblemático de Maipú 555, penetrando en todo el país a través de la M870, de las 48 de Nacional en la Argentina y, por supuesto, el canal de YouTube de la radio. Un agradecimiento muy especial para Erika Sotomayor, nuestra locutora, para Natalia Lugaroff, que está en la operación técnica, para María Suárez Arojo en la producción. Empiezo por las damas, sigo por los caballeros. Víctor Cabrera Pitt en el canal de YouTube de la radio y Sebastián Vera también en la producción. Voy al encuentro de Gerardo Murúa en Radio Nacional Córdoba, en el centro del país. Hoy juega Belgrano, la chance, Gerardo, de llegar a las semifinales del torneo de apertura.
1: Sí, señor. Buenas tardes, Nico, querido. Qué gusto saludarte. El gran abrazo a los compañeros y a toda la audiencia. Jornada especial para el Pirata después de ganar el Clásico, con poco tiempo de recuperación como todos los demás. Lo cierto que de local, con todo su público, estadio lleno, Belgrano tendrá la chance hoy de recibir a Unión de Santa Fe y de, mediante un triunfo, meterse en las semifinales de este torneo de apertura. Es una enorme expectativa la que hay en torno a Alberdi en la mitad de Córdoba respecto a la actuación de Belgrano, especialmente luego de haber ganado el Clásico. Indudablemente no va a estar Lucas Pasarini expulsado, seguramente Lubita Fernández lo va a reemplazar. Es probablemente la única modificación que tendrá el equipo del ruso Zielinski para esta tarde, Nico.
0: Perfecto, con una gran expectativa en Alberdi por este partido, sabiendo que el equipo de Zielinski tal vez tenga la chance de llegar a las semifinales.
1: Sin lugar a dudas, es impresionante lo que uno puede ver de movimiento en Alberdi. Recordemos que está muy, pero muy cerca del centro de la ciudad, así que tenemos oportunidad de, solamente asomando la nariz un poquito a la calle, darnos cuenta de lo que significa el partido de hoy para la gente de Belgrano y el movimiento que hay alrededor del Julio César Villagra. Permito agregar, Nico, y tiene que ver con Belgrano, pero con las consecuencias. Ayer hubo una reunión Fassi Tevez. Se dice que en un tono fuerte, teniendo en cuenta la derrota en el Clásico, ahora hay que ver cómo continúa esa relación que parecía una renovación segura hasta la semana pasada.
0: Muy bien, Gerardo, quédate que ya vuelvo. En la primera B Nacional, el cierre de la fecha, perdió Defensores de Belgrano con Ferrocarril Oeste. Me ganó Mundo.
2: Perdió con Mundo, qué vergüenza.
0: Perdí con Mundo, ¿qué le va a hacer?
2: Igual le voy a decir algo, el gol de Defensores de Belgrano debe ser de los mejores de la fecha. No sirve para nada, pero de los mejores
0: de la fecha. El gol de la Rosa.
2: Sí, señor. En Atlanta no hacía un gol y acá clavó un gol en el ángulo desde afuera del área. Perdió Defensores y lamentablemente tengo que decirle que su técnico, Fabián Nardoza, todos creían que lo echaban ayer, por ahora sigue, veremos hasta cuándo, pero está en la cuerda floja. Y después se dio otra derrota, la de Chicago como local, 2-1 ante Almagro, también con un golazo de afuera del área, el de Almagro, que le dio la victoria. Y también el técnico de Chicago, Luis García, está muy cuestionado porque el equipo viene perdiendo los últimos partidos y viene jugando muy mal.
0: Bien, Defensor de Belgrano está noveno en el campeonato en la zona A, sí. Se quedaría fuera de la zona de...
2: Se está quedando fuera el reducido, pero a ver, falta un montón, estando noveno no es grave. El tema es que el Dragón empezó a perder partidos, había arrancado muy bien y empezó a perder, a perder, y se le está complicando.
0: Chicago está a 5.6 del líder, que es Gimnasia. Sí.
2: Chicago está en zona reducida.
0: Sí, está en zona reducida, es lo que estoy viendo, junto a Temperley, el equipo...
2: ¿Quién?
0: De Temperley, así le decía Pancho Caldiero, Temperley. Ah. ¿En serio?
2: Sí.
0: En serio, por eso estoy respetando la memoria de uno de los relatores más extraordinarios que ha dado la radiotelefonía, como Pancho Caldiero.
2: Gran relator, pero Temperley no. El de Temperley debe estar puteando, Pero el tema de Chicago, que está metido en zona reducido, es que creyeron de que tenía más plantel del que realmente tienen... Y el técnico, que viene a dirigir Atlanta la temporada anterior, me toca conocerlo más de cerca, parece que Gustavo Quintero tira el equipo para atrás en lugar de para adelante.
0: No es así.
2: ¿Usted
0: lo asesora a Agustín Domper con Info de River? ¿Le da información?
2: Si necesita, le paso.
0: Le pasas, muy bien. Sí, vamos, sí, al encuentro de Agustín Domper con todas las novedades.
2: Tengo una
0: de River,
2: de San Lorenzo y River.
0: Bueno,
2: después la charlamos con Domper.
0: Después la charlamos. Sí, porque él también maneja muy buena data de San Lorenzo. Porque se pasa... ¿Es verdad, Agustín, que se pasan información del ciclón con Maxi Grillo?
3: Hola, Nico. Abrazo grande para todos ahí en la mesa. Sí, sí, claro. Siempre hay buena información para brindarse entre colegas, como con Zarratea también. Temprano hacemos el intercambio. Cuando quiera que sume lo que tiene para sumar, yo te doy el título de River, Nico. Ayer se entrenó después de la clasificación angustiosa en penales. Está bien Aníbal Moreno para mañana, que era el único que había terminado acalambrado. y Coudet dispone de todo el plantel, inclusive Franco Armani. Mañana vuelve Armani a concentrar en el partido frente a Gimnasia, y como venimos remarcando aquí en Pasión Nacional, Coudet le respeta la titularidad a Beltrán, que si querés, Nico, tenemos la palabra del chico cuando debutaba en reserva y se iba también a entrenar con el plantel de primera hace un par de años para escucharlo.
0: Dale, cómo no, Santiago Beltrán, a ver qué decía.
4: Sí, la verdad que sí, mi historia es bastante peculiar. Yo arranqué a atajar el año pasado, en marzo del año pasado me vine a probar a River, conseguí una prueba, ya en pleno arrancado torneo de inferiores, y tuve la suerte y la oportunidad de quedar y entrar en este club que es inmenso, que está lleno de grandes personas que me ayudan todos los días a crecer. Y sí, la verdad que rápidamente fui adaptándome al equipo, los compañeros siempre me integraron muy bien, el cuerpo técnico, los entrenadores, arqueros, todos me ayudaron a llegar a lo que soy ahora en menos de un año, y muy contento por eso y siempre queriendo aprender y crecer más.
3: Bueno, ahí estaba, Nico. Esta nota tiene ya su tiempo, lógicamente, porque él hablaba de que había llegado a River el año pasado, así que imagínate, esto es de mayo del 2023, 3 años.
0: Bueno, ¿con qué madurez hablaba en ese momento, que tendría 17, 18 años ahí?
3: Exactamente, así que eso te demuestra también la parte mental del arquero de River, hoy titular hasta que termina. Sí. Yo creo que ya River, Nico, encuentra algunos nombres.
0: Sí, ¿sabés para... que creo que está muy bien de la cabeza? Mañana... vos vas a ser testigo presencial allí en el Monumental. Todos los reporteros gráficos van a ir con Armani al banco de los suplentes, más allá de esta decisión que toma Coudet de respetarle la titularidad a Santiago Beltrán.
5: Y eso muestra una grandeza de parte de Armani. Sí. Alguna vez le pasó al Beto Alonso. El Beto tuvo que ir al banco de suplentes porque Alfredo Di Stéfano lo mandó al banco de suplentes, y el Beto fue y se sentó en el banco de suplentes, y toda la hinchada de River que cantaba por el Beto Alonso mientras River daba la vuelta olímpica en cancha de Ferro, no sé si se acuerdan, sí, en aquel Nacional del 81. Pero un tema de Beltrán, que es un detalle que no pasa muchas veces en nuestro fútbol, no hizo inferiores. El chico pasó directamente de los Intercountry a la reserva de River. Algo similar a lo que ocurrió en su momento con Diego Latorre o con el Beto Márcico.
0: Con el Beto Márcico.
2: Maravilla Martínez, que tampoco
0: también
2: tiene inferiores.
0: Agustín, debiera haber un aplauso unánime por parte del público de River para con Armani, que va a estar en el banco de los suplentes.
3: Sí, sí, totalmente, Nico. Lo va a ver, porque aparte River enfrenta semana que viene Copa Sudamericana y Beltrán seguramente va a estar suspendido, porque más allá del reclamo de la dirigencia va a volver a atajar a Armani pronto. Pero lo que te quería completar, también pensando en el duelo de mañana, es que la clasificación del domingo le dio algunas certezas en cuanto a los nombres a Coudet, como esto que yo te vengo diciendo. Beltrán es el arquero titular hoy en River, después Armani será ovacionado, tendrá su partido de despedida cuando corresponda, pero hoy el arquero de River es Beltrán. Y también me parece, Nico, que otro nombre fuerte, como el de Juanfer. Hoy Juanfer no sé si no es titular, en la práctica hoy no sé si Coudet le respeta el otro día el gol que lo termina metiendo a River en la próxima instancia, y no sé si mete mano en el equipo con Juanfer, más allá de Aníbal Moreno, que está bien físicamente.
5: Lo va a sacar a Mesa, lo va a sacar a Mesa, que todavía le falta, y lo va a poner a Juanfer.
3: Y sí, yo creo que sí. Y después, Nico, algo que hablamos en cuanto a la prelista, Montiel y Acuña nuevamente recuperaron el nivel para el Mundial, y eso le viene bárbaro a este River. Este River necesitaba mucho de ambos.
5: Y de la plata, de la plata que paga la FIFA, no sé si saben, $11,000 por día por cada al club que entrega un jugador.
3: Para River es un vuelto.
2: Agustín, Juanfer pateó el primer penal el otro día, ¿no?
3: Sí, el primero, y fue un golazo también. O sea que él empata, como dice Santi muy bien, los 121 minutos, y al minuto y medio va, patea y mete.
2: Claro, por eso lo marcaba Agustín. Bueno, ustedes estuvieron en la cancha, pero el clima que se vivía era fuerte y espeso.
6: Y Juanfer venía de errar.
2: Y era adverso contra los jugadores de River. Y en ese contexto, Juanfer hace el empate, y después cuando empieza la tanda en ese Monumental caliente, pide la pelota, patea y lo hace.
3: Sí, te agrego algo, Santi. Asiste de manera extraordinaria Acuña en el gol. También. Todo hizo Juanfer. Después
5: se quedó insultando a los hinchas.
3: Y también era necesario, me parece, para calmar un poco.
5: Pero a Juanfer se lo perdonamos. Ahora, lo que hizo Sala.
0: ¿Cómo se lo perdonamos?
5: Agustín. ¿Cómo se hizo el gol más importante de la historia?
2: Sí, pero no se lo perdona a todos. Hay gente que está muy enojada con lo que hizo Juanfer.
5: Juanfer está perdonado de por vida, como el muñeco.
2: Te digo que hay gente.
5: Ahora.
0: Pero guarda que la advertencia de Sarratea tiene razón, Sergio.
5: No conoce a
0: Hay gente. No conoce.
5: Hizo el gol más importantes de la historia.
2: No, te digo, hablando
5: está disculpado
2: de River,
5: por vida.
2: Hincha de River, que están calientes.
5: Pero lo de Salas es grave, Agustín.
3: Sí, de hecho hoy salió a pedir disculpas, otra vez volvió a utilizar como coudeta hace un par de semanas el malentendido, ¿no? Salas explicó que ese pelotazo que él tiró no fue para la gente, sino que quiso sacar la pelota, bueno, se pidió disculpas públicamente, pero volviendo a lo que importa, después los hinchas se pueden enojar, para mí no son tan importantes algunos hinchas que se enojan. Acá lo importante es que de a poco empiezan a encontrar...

0: tiene la Sudamericana todavía.
1: Ah, bueno.
2: La Sudamericana termina en diciembre.
0: Bueno, pero está condenado al éxito, Coudet Henry. Lo quiere la gente. Bueno, Agustín, nos reencontramos al aire.
2: Espere, que tengo...
0: tiene Zarratea.
2: Don Per.
3: Sí, proceda.
2: Dos cortitas. La primera. Tengo la información que Atlético Nacional ya le hizo una oferta a Armani y le dijo, cuando vos quieras...
0: A la hora que quieras.
2: Este es el contrato.
4: Siempre dijo que se quiere retirar en ese club de Colombia, Armani.
3: Sí, de hecho lo dijimos aquí en el programa, Nico. Armani tranquilamente se puede ir ahora a mitad de año o a fin de año a Colombia.
2: La información que tengo es que Armani, ante esta posibilidad, a mitad de año, sabiendo que ya...
3: Sí, porque, lo repito una vez más, Beltrán es el acreedor de River hoy.
2: Sí, señor.
1: ¿Lo de Romaña lo vas a contar?
2: Sí, eso voy. Gracias, Vicente. Y la otra es, me dicen que en una charla, pensando en el año que viene, en el semestre que viene, empezaron a hacer un poquito de historia en River y dijeron, a ver, equipos grandes de River... ¿Cómo era la defensa? Pongo un ejemplo. El River del 86, Gutiérrez Ruggeri. Dos defensores fuertes, aguerridos, de arriba. Dijeron, el River de Gallardo, Maidana Pinola, dos defensores fuertes.
1: El River de la Bruna, bueno, el Mariscal y Pasarela.
2: Vamos yendo. ¿Cuál es la conclusión? Querida. No necesitamos dos delanteros, dos defensores que salgan jugando, que sean lindos. Necesitamos dos centrales duros, fuertes, que ganen de arriba. En el ideal... La pareja de centrales de River para la temporada que viene es Romaña Otamendi.
0: Bien, bien por el dato. Agustín, quiero cerrar con vos y voy a compartir esta historia. Es parecida, no es igual. A mí me gustaría que Armani, antes de irse de River para jugar en el fútbol colombiano Atlético Nacional, no digo que tenga un partido de despedida, pero que tenga la posibilidad de despedirse como titular en el arco de River. Me parece que Armani ha sido un arquero excepcional para River. Por debajo en la consideración, seguro, en cuanto a la capacidad de Amadeo Carrizo y del Pato Filio, los arqueros más importantes de la historia de River. Alguna vez, Amadeo Carrizo, ya con varios abriles encima, cerca de los 40 años, perdió la titularidad en el arco de River porque un tal Renato Cesarini le había dado la oportunidad al Loco Gatti de ser el arquero titular, el arquero más importante, y lo relegó a Amadeo al banco, que ya tenía unos cuantos años, tenía como 38, 36, 37, 38, por ahí, y Hugo, claro, era un arquero sensacional para la época con esa forma que tenía Hugo, aunque el primer arquero jugador de la historia fue Amadeo Carrizo, y Amadeo aceptó en aquel momento ser el arquero suplente. Después la coyuntura marcó que se tuvieran que ir los dos de River a fin del año 68. Gatti recaló en La Plata para atajar en Gimnasia, donde vieron los mejores años de su vida, siempre Hugo me lo confesó, y Amadeo se fue al fútbol de Colombia para jugar en Millonarios. Mira, pasaron 60 años y la historia vuelve a repetirse, más allá de que Beltrán tiene un futuro, tiene un presente y un futuro por delante extraordinario. Está, me parece, que condenado también Beltrán a tener grandes momentos en el arco de River y también, ¿por qué no?, el día de mañana en la selección argentina. Pero alguna vez el hincha de River se olvidó de Amadeo Carrizo, como alguna vez lo hicieron del Pato Filiol. Esperemos que años más tarde, décadas después, no se olviden de un arquero extraordinario que le posibilitó a River ganar la Copa Libertadores del 2018, el título más importante de la historia. Y esperemos que los hinchas de River le estén agradecidos eternamente a Franco Armani.
3: Sí, totalmente, Nico. Y el miércoles que viene frente a Bragantino va a tener su partido de titular Armani, más allá de lo que pase en la definición del torneo nacional. Va a jugar nuevamente. Yo lo que creo, compartiendo también con Zarratea, que si él en Colombia lo esperan, también donde fue y es ídolo y fue campeón de la Copa Libertadores, él puede elegir terminar su carrera atajando y no quizás en River peleando un puesto. Pero yo no tengo dudas que va a tener su reconocimiento, Nico, y su partido despedida Armani, ¿eh? Eso te lo puedo asegurar, más allá de que no es oficial. Yo, conociendo cómo se maneja River, a Armani le van a hacer también el partido de despedida.
0: Muy bien, te mandamos un gran abrazo, en buena hora, muchas gracias.
3: Abrazo grande.
0: Agustín Domper con lo mejor de River. 19 minutos después de las 2 de la tarde tenemos la pausa. José Undiano ahí se acerca para saludar, un gran abrazo, gran operador, siempre con una sonrisa el hombre de La Plata. Nati Liubarov pone otra pausa en Pasión Nacional, Víctor.
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0: Bien, 23 minutos después de las 2 de la tarde, me da mucho gusto saludar al querido Jorge Godoy, que hoy va a relatar Argentinos Huracán, partido de cuarto de final de Fútbol Show Nacional. Hola Jorge, bienvenido. Jorge, te estamos saludando. Bueno, ya lo vamos a recuperar. Erika, con los mensajes al WhatsApp de Nacional.
1: Sí, claro, 11-3870-7485, ese es nuestro WhatsApp. Y tenemos muchísimos mensajes. Aquí el de Francisco de la Boca, que dice, hola Nicolás y equipo. Yo creo que Dybala depende de la clasificación de Boca en la Conmebol a octavos. Saludos desde la Boca.
0: Coincido.
1: También por aquí Orlando desde Núñez dice, hola amigos, para mí cualquiera que sea el campeonato tendría que ser partido y revancha. También Julián César desde Caleta Olivia nos dice, buenas tardes, personalmente fuera de los goles el fútbol más en volante y aburrido es el europeo. Prefiero el asiático, el argentino y el africano.
0: Muy bien, vamos al encuentro de Jorge Godoy para tener la mejor info de Independiente. Jorge, te mandamos un gran abrazo.
2: ¿Qué haces, Nico? Un abrazo grande. Ahí estamos bien, ¿no?
0: Impecable, 5/5.
2: Perfecto, buenísimo. Usted decía que a mí me da muchísimo gusto dos cosas al momento en el que me saludabas hace 30 segundos nada más. La primera es que vamos a estar juntos de vuelta en una cabina, confirmame por favor qué cabina tenemos en la cancha de Argentina.
0: Las 5, siempre nos dan las 5 ahí en la Paternal.
3: Grande Marotti,
2: Un abrazo grande entonces a la gente del bicho. Perfecto, así vamos a estar en esa cabina entonces.
0: Se ve muy bien desde esa posición, te voy diciendo.
2: Seguro, seguro. Aparte, siempre bien tratados por la gente de prensa de Argentinos, sí. como hace tantos años que visitamos el Diego Armando Maradona. Y por otro lado, Nico, me da muchísimo gusto también que la presentación venga incluida con la música de Joaquín Sabina. Por fin música en castellano, viejo.
0: No, está muy bien, está muy bien. No sé quién es el responsable de la música, soy yo.
2: Excelente entonces todo, Nico, para esta noche, para la transmisión, pero antes hay que hablar de Independiente. Porque lo único que está esperando ahora el plantel de Independiente en cuanto a lo que tiene que ver con la actividad futbolera es la fecha confirmada para el partido contra Unión por la Copa Argentina. Esto es así, tan duro, frío como el clima, cruel para los hinchas de Independiente, pero a esta altura del año, del campeonato, de los torneos, de los acontecimientos, lo único que tiene Independiente por jugar de aquí hasta que comience el Mundial es el partido contra Unión por la Copa Argentina. Y después habrá que ver qué ofertas van a llegar, si es que llegan, por algunos nombres que tiene que desprenderse Independiente, de los cuales deben desprenderse para generar un poco de ingreso, un poco de caja. Uno es el nombre que se viene manejando ya en los últimos dos mercados de pases, como lo es el de lo Mónaco, pero ahora también hay una preocupación, porque lo Mónaco viene resintiéndose bastante seguido en su físico, se va lesionado, ya no es sorpresa, ya salió el otro día contra Central, pero lo venía haciendo en algunos otros partidos con molestias físicas. Habrá que ver si llegan ofertas que ya no serán las que pretendía Independiente en mercados anteriores por el defensor de 24 años. Si llega alguna oferta por Gabriel Ábalos, que está en la prelista de Paraguay para el próximo campeonato mundial, tiene chances de ser convocado, para eso luchó y para eso se quedó en Independiente, pero seguramente el goleador del fútbol argentino tendrá ofertas para el fútbol de Brasil, por ejemplo, que ya tuvo un par de llamados en la sede de Independiente preguntando condiciones por el jugador, que prefiere responder después del campeonato mundial. Y también otras cuestiones que tienen que ver con las renovaciones o no de algunos nombres, por ejemplo el de Abaldo, el uruguayo, que no tuvo un buen primer campeonato, pero sí levantó considerablemente el nivel en la segunda etapa de su estadía en Independiente. Negociarán una extensión de su préstamo que vence ahora en junio con Defensor Sporting. ¿Por qué digo una negociación que van a encarar por la renovación del préstamo? Porque tiene una opción de compra por el 80% del pase que le pertenece al equipo uruguayo y es por $2.5 millones, pero Independiente hoy no tiene ese dinero para depositar en la cuenta del club uruguayo por un jugador. Por eso le decía recién que tiene que hacer caja primero, porque además debe pagar otros compromisos. Y otros nombres a tener en cuenta para negociar si siguen o se van son los de Freire, por ejemplo, lo veo más afuera que adentro, Fernández Cedrés, por quien el técnico había pedido realmente con muchísima preocupación en su momento, porque se iba Fernández Ederés de Independiente, había pedido que se quede, que continuara en el equipo. Era el 5 titular hasta que recuperó Marcone finalmente ese lugar, y veremos qué pasa ahora con el uruguayo Cabral, que está también más afuera que adentro, y Mancuello, que está más cerca del retiro que de seguir siendo futbolista profesional. Así las cosas hoy por hoy en Independiente, Nico, después de la eliminación contra Central, la espera de la confirmación de la fecha por Copa Argentina y entrenar simplemente para esperar ese partido.
0: Muy bien, te mandamos un gran abrazo, Jorge, y nos reencontramos esta noche, ¿te parece?
2: Perfecto, cabina 5 me dijiste.
0: Cabina 5, y te recomiendo ir temprano a la Paternal.
2: Seguro, dale, nos vemos ahí.
0: Jorge Godoy con todo el panorama independiente. Un gran saludo a mi amigo Héctor Caballero, que está escuchando la radio, muy hincha de River. Héctor, bueno, consideraciones con relación al técnico, a algunos jugadores, pero voy a leer este. Se fue a los 43 años Amadeo, no es comparable. En realidad, se fue Héctor a los 42, Amadeo Carrizo, dejó el fútbol atajando en Millonarios de Colombia. Y me recuerda que Barovero fue muy importante. El pibe nuevo es completo, y me dice Héctor que Armani es limitado como arquero. Héctor, un gran abrazo para vos y gracias por estar en la sintonía.
3: No sé si lo sabe Héctor, pero el otro día el arco donde ataja Beltrán, el penal de la victoria, le habían puesto una chapa dedicada a Amadeo Carrizo en ese palo.
0: Mira qué bien.
3: La pelota pega en ese palo, recorre toda la línea. Los hinchas de River le tienen que agradecer a ICDC porque dejó el campo de juego destrozado. Entonces picó la pelota para afuera en vez de picar para adentro.
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5: Las 2:30 de la tarde en la República Argentina. Reunión de la mesa política será encabezada esta tarde por la secretaria general de la presidencia, Karina Milei. Se analizará la agenda parlamentaria y una serie de proyectos que se consideran prioritarios, entre ellos el superrigi. Aumentaron los casos de meningitis. En lo que va del año se registraron 172 pacientes en todo el país, una cifra por encima de los valores habituales. Los especialistas solicitan cumplir con el calendario de vacunación. Inseguridad bonaerense. El informe de Fernanda Germanier desde La Plata.
6: Un barrio residencial de La Plata amenazado por una banda que actúa en la zona bajo la modalidad de escruche. Los vecinos de La Loma advierten que en las últimas horas y a plena luz del día se produjeron robos casi idénticos en viviendas donde las familias no estaban presentes y terminaron siendo desvalijadas. Radio Nacional habló con los vecinos de las víctimas.
7: Estamos cansados. Se ve que estuvieron una hora y media. Dejaron el auto sobre 40. Deben estar estudiando todo. Y justo es toda esta zona. La cuarta no hace nada.
5: En la ciudad de Buenos Aires, temperatura 22 grados, humedad 42%, cielo despejado. En este momento, el punto más cálido del territorio se registra en el Observatorio de Córdoba, con 26 grados 5 décimas. Y el más frío es Ushuaia, con una sensación térmica de 1 grado 8 décimas bajo cero.
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0: Muy bien, estamos en la última media hora de Pasión Nacional. Mañana tenemos el gran partido, uno de los encuentros de cuarto de final de esta liga profesional entre Rosario Central y Racing en una ciudad tan linda como Rosario. Me da mucho gusto saludarte, querido Omar Sapienza, para hablar del Canalla. Un gran abrazo, Omar.
11: Querido Nico, sabes que el gusto es recíproco. Te mando un gran abrazo a la distancia, a vos, a los colegas que están en la mesa y, por supuesto, a la mayoritaria audiencia del país a través de Radio Nacional. Te digo que en Rosario tenemos 20 grados de temperatura a pleno sol. Un día maravilloso para pasear por la ciudad. Viste que te cuento siempre, que en un momento no había seguridad, ahora hay mucha,
0: ahora
11: pero
0: está
11: mucha
0: impecable.
11: Seguridad.
0: Y además tomar un cafecito en la peatonal, primero el vaso de soda, después el café. Y después nos vamos para el Gigante, Omar, a ver ese gran partido que me parece que estamos en presencia del gran partido de cuarto de final entre Central y Racing.
11: Sin lugar a dudas, dos muy buenos equipos, muy buena la defensa de Racing, un Maravilla Martínez que en cualquier momento te vacuna, y un Central que está pasando también por un buen momento. Ibarra está jugando muy bien, el pibe Obando también, y Di María es Angelito Di María. Entonces, por lo de Racing, por lo de Central, coincido con vos, estamos en condiciones de ver ese gran partido que realmente todos esperamos. Seguramente lo dijo mi amigo Pomelo, 18:45, se adelantó 15 minutos, Darío Herrera es el árbitro, y Central. Por ahora, porque Central no te da los partes, ¿viste?
0: No te da los partes. Pero viste, entonces, que es una mala costumbre de varios equipos.
11: Sí, de varios equipos, sí. Sin Campas, estoy ese casi totalmente seguro, y con algunas dudas por Julián Fernández, que se viene recuperando, y por Enzo Jiménez, que salió lesionado en el partido frente a Independiente. Gio Cantizano, ¿estará desde el comienzo? Mira, si yo fuera el técnico, digo que no, porque yo ya tengo, lo he comprobado, que es un pibe que se potencia cuando ingresa desde el banco de relevos. No digo, bueno, alguna vez va a ser titular, tiene todas las condiciones, tiene 18 para 19 años, pero de no ser necesario, yo lo tendría en el banco de relevos, donde también va a estar Marco Rubén, también, que por las dudas, digamos, ¿no? Que se está poniendo a tono. Ledesma en el arco. La línea de fondo, Coronel, Obando, Ávila y Agustín Sández. Si está Jiménez, sí, en condiciones, va Enzo Jiménez. Y si no, es lo que te dije, podría ir Elías Verón a marcar el lateral derecho, que es su verdadera posición, y Coronel adelantarse en lugar de Jiménez. Ibarra, Paul Fernández Pizarro, Angelito y Enzo Copetti sería el equipo de ahí, de los que te nombré, saldría el equipo titular precisamente para el día de mañana. Nico, te cierro con la información de Ñul.
0: Dale.
11: Listas de jugadores que seguramente no continuarán en el Parque de la Independencia. Saúl Salcedo, Fabián Noguera, sí, Franco Orozco, Gabriel Rizzo Patrón y Michael Hoyos. También parece que se va, que hace las valijas. Dicen que por cosas personales. Yo tengo mis dudas. Es el marcador uruguayo Méndez, porque tiene contrato un año más, tiene contrato hasta 2027, pero se dice sin confirmar, como que su familia quisiera volver a su país y esas cosas. Para ese puesto, Ñul lo tiene a Martín Ortega, que se había retirado con algún problema de Tigre, lo pusieron a tono, se está poniendo acá, y todo el mundo espera que Alejo Montero se recupere de una rotura del ligamento. Como no va a llegar para cuando empiece el campeonato, Ñul saldrá a buscar un arquero para que pelee el puesto con Josué Reinati. Un marcador central zurdo, te lo dije los otros días, porque precisa un marcador central zurdo. Un marcador lateral, un creativo y un centro atacante, porque me había olvidado decirte que también es muy difícil que Matías Cócaro continúe en el Parque de la Independencia.
0: Omar,
11: Nico,
0: tenemos preguntas para
12: cortito. Sí. ¿Qué prefiere Omar Sapienza?
11: Sí.
12: ¿Jugar con Gimnasia en Rosario o llegar al Monumental en semifinales, si llegas a pasar Central?
11: Jugar con Gimnasia en Rosario.
12: Perfecto.
0: Javier.
3: Sí. Omar, el fin de semana también hay un lindo clásico del ascenso en la ciudad de Rosario. Vuelven a jugar, sí, el Salaito y Central Córdoba. ¿Y habría, sí, público de los dos equipos?
11: Efectivamente, 400 personas, 400 entradas para la gente de Central Córdoba, que es el visitante. El valor de la entrada vale 24.000 pesos cada una. Central Córdoba va a ocupar la tribuna visitante, que da espaldas a la vieja y querida, que forma parte de Rosario, Usina Sorrento, que eso está en la calle que se llama Mazzini. Entonces, Argentino, Central Córdoba, domingo 15:30 en el estadio José Martín Olaeta, un clásico extraordinario, y como vos bien marcaste, querido Vicente, con público visitante. No es la primera vez que se juega. Cuando se jugó en el Gabino Sosa, también se jugó con público visitante, en aquel caso de Argentino.
0: Muy bien, y yo tengo una pregunta final para hacerte. Si querés
11: Me pongo a temblar cuando pregunta.
0: No, pero es simple la consulta por algo que escuché el otro hace horas. ¿La podés contestar hoy o si no la contestás mañana? Los hinchas de Newell's, ¿es verdad que prefieren la vuelta de Bielsa antes que de Lionel Messi?
11: Sí, porque a ver, no todos, pero la mayoría, te digo que sí, porque Bielsa fue el que le dio el empujón, la llegada de Jorge Bernardo Grifa cuando deja de jugar en el Atlético de Madrid. Viene y arma todo lo que tiene Ñul con divisiones inferiores, y todos esos jugadores que vos nombrás siempre, desde Gamboa, Pochettino, Berizzo, Cencini, todos, Scoponi, Alfaro, todos los jugadores que salieron de Ñul, Batistuta, Balbo, bueno, esos salen de la escuela que formó Grifa, pero que el principal responsable, la cabeza también, era Marcelo Bielsa. Después sale campeón, un equipo realmente sensacional forma Bielsa, y Messi estuvo en Ñul poquito tiempo, y en el momento de venir, yo no digo que no venga, a mí me gustaría, vos sabés lo que sería,
0: por supuesto, sería un salto, pero un salto de calidad, no solamente para Ñuvel, para Rosario, para el fútbol argentino, pero un año, también, 6 meses.
11: Nico, claro, si se piensa, no vendría, me parece a mí, lo que yo escuché, no como entrenador, sino como director general de una institución que precisa un director general con la cabeza, con la sabiduría y con la mente que tiene nada más y nada menos que el gran Marcelo Bielsa, claro que sí.
0: Muy bien, Omar, te mandamos un gran abrazo y mañana estaremos seguramente desde el comienzo de Pasión Nacional con todo lo que tengas para contarnos de Central. Para mí el gran partido de cuarto de final. La seguimos este miércoles.
11: Como siempre, Nico, el abrazo para vos, para toda la mesa y para la mayor audiencia, como siempre coincidimos contigo, que es la de Radio Nacional. Y coincido con un pedido que te hizo un compañero de trabajo, o una felicitación, gracias que pusiste música nacional. Compañero Jorge Godoy, el que te lo pidió, coincido con Jorge, gracias por escuchar música nacional.
0: Muy bien, me gusta Sinatra igual. Un gran abrazo.
11: No, a mí también.
0: Mañana vamos a poner música de la trova rosarina, ya que se juega el partido en Rosario.
11: Uy, excelente, excelente. Algunos son extraordinarios, otros no tanto, pero bueno, no hablo más, lo dejo ahí.
0: Es bravo, lo queremos igual, es bravo. Chao, Omar, un abrazo.
11: Un abrazo para todos.
0: Bueno, Omar Sapienza, gracias a Carlos Noguera, que me manda un informe que dice, de Telegraph ubicó a Juan Manuel Fangio por encima de Michael Schumacher, Lewis Hamilton, Jim Clark y Ayrton Senna por su dominio proporcional y una efectividad que todavía parece imposible de repetir. Lo ubican a Fangio como el mejor piloto de todos los tiempos en la Fórmula 1. Gracias, Carlos, por tus palabras. Saludos, como siempre, para Agustín, para Jorge Godoy. Carlos Noguera, allí desde Radio Nacional Formosa. Lo veo a Zarratea. Un anticipo, vamos a la pausa y después... y lo tengo a Murúa también. ¿Querés la pausa ahora, Sebastián? Acordate, pisá suelo norteamericano y ya está sonando el teléfono. La pausa.
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0: música nacional, aquí la tienen. María Becerra está sonando. ¿Hincha de Gimnasia?
1: Fanática de Gimnasia. Celebró el otro día la victoria en el José Amalfitani. Preguntabas por Gimnasia. Se prepara para meterse otra vez en semifinales. Recordemos que el torneo clausura lo consiguió con el equipo de San Irato y terminó perdiendo de local contra Estudiantes, el clásico, en el estadio Juan Carmelo Cedillo. Recordemos lo que le decíamos a Omar. Antes juegan en Rosario Central y Racing. Si llegase a ganar Racing, Gimnasia, venciendo a River en el Monumental, jugaría un partido más en su estadio. Que sería de la única manera de volver a jugar este semestre a su estadio, es Gimnasia Racing en semifinal. Vuelve el heredero, vuelve el hijo de Guillermo, el sobrino de Gustavo, y le va a dar un poco más de juego. El otro día metió el gol de penal del Chelo Torres, sí. Un gran acierto. El Chelo Torres tiene más de 10 goles con la camiseta de Gimnasia, impresionante, mucho de penal, pero los penales hay que patearlos. Un jugador nacido en Boca.
0: Mira,
1: el Chelo Torres.
0: Que el no tuvo... Chelo Torres,
1: sí,
0: es verdad.
1: Sí, el Chelo Torres. Y busca el reemplazante de Enzo Martínez, seguramente Renzo Giampaoli, otro ex Boca.
0: Muy bien, te felicito por lo del español, aprendiste, tardaste 20 años, ¿no? Estás haciendo el Alvarito. Bueno, voy a la despedida de Gerardo Murúa desde Córdoba. Gerardo, con lo que quieras aportar, recordando que hoy juega Belgrano frente a Unión, será el primero de los partidos de cuarto de final de esta liga profesional. Sí, Gerardo.
2: Sí, Nico, a las 19 en el Julio César Villagra, Belgrano recibirá Unión. Lamentablemente dirige Andrés Merlo y en el VAR está Fernando Espinosa. Así que espero que no tengamos que hablar de ellos en la jornada de mañana, para un lado o para el otro. En lo futbolístico, Belgrano sí o sí tiene que reemplazar a Pasarini, que se fue expulsado en el final del clásico. Seguramente el ubita Nicolás Fernández va a ser quien ingrese como centro delantero titular. Una duda en el lateral derecho, si juega Alcides Benítez en lugar del pibe Agustín Falcón, tiene que ver más con lo físico que con lo futbolístico, porque jugó un gran clásico Agustín Falcón el fin de semana. La otra, si pone al Mudo Vázquez para buscar más juego ante un rival como Unión, al que se cree en Alberdi que habrá que ir a buscar, en lugar de Santiago Longo. De todos modos, el probable de Belgrano con Thiago Cardoso, Falcón o Benítez, Lisandro López, Leo Morales y Esporle. En la mitad de la cancha, Adrián Sánchez, Longo o el Mudo Vázquez, Rigoni, Lucas Cela, Rayán, Francisco González Metilli y Nicolás Fernández, lo que proyecte el ruso Ricardo Zielinski. Estadio lleno, por supuesto. El canje para los socios se dio de manera muy rápida y Belgrano va a tener cerca de 40.000 personas esta noche en Alberdi. Jornada ideal porque hay un día perfecto en Córdoba, cerca de 25 grados con sol a pleno, para jugar este cuarto de final del torneo de apertura. Y me voy con una noticia de la otra vereda, Nico, porque hablábamos de la renovación de Carlos Tevez la semana pasada. Esa renovación parece que no se va a dar. Hubo una reunión ayer entre Tevez y Fassi. Dirigiría por Copa Argentina ante Atlético Tucumán si se lo programa en los próximos días, pero cuando finalice el convenio que tiene vigente Tevez con Talleres en junio, Carlitos no va a ser más el entrenador albiazul.
0: Bueno, qué noticia que estás dando. Entonces, ¿se va Tevez de Talleres?
2: Habrá que esperar confirmación oficial, pero es lo que se sabe y lo que se dice en Córdoba a esta hora.
0: Bueno, evidentemente la derrota en el clásico pegó duro, para que tomen esta decisión. Vamos a hacer...
2: Sí, claramente, no solo la derrota en el clásico, sino cómo paró el equipo y las formas en el clásico. Me parece que eso es lo determinante a la hora de hablar de la continuidad de Tevez.
0: Vamos a hacer este jueguito periodístico, pero no me vengan con Galíndez, no quiero opiniones.
3: Un detalle sobre Tevez. ¿Viste que siempre le pasa lo mismo a Tevez en todos los clubes? Lo salva del descenso y después, cuando tiene que dar el salto de calidad, se pincha.
4: Bueno, hasta ahora ninguno de los tres equipos muy importantes del fútbol argentino que trabajó Carlos Tevez pudo tener una campaña conmovedora, una campaña que lo ponga él en un lugar como entrenador de relevancia. No lo logró ni en Central, ni en Independiente, ni tampoco en Talleres.
0: Muy bien, este jueguito periodístico, pero sin opinar, solamente dar quién pasa. Belgrano. Vamos a empezar Belgrano Unión. Empezamos con vos, Gerardo.
2: Belgrano,
0: digo yo.
4: Unión.
0: Sergio.
3: Unión. Belgrano.
4: Belgrano.
0: Muy bien. Argentinos Huracán, elijo Argentinos Juniors. Gerardo.
2: Argentinos Juniors.
4: Argentinos.
3: Huracán. Argentinos.
4: Argentinos Juniors.
0: Muy bien, los dos partidos de cuarto de final de mañana. Para mí el más importante es Central Racing. Voy a manos de Rosario Central. Gerardo.
2: Voy con Racing en esta.
4: Central.
3: Central.
5: Central.
4: Rosario Central.
0: Epa. Muy bien, epa. River, Gimnasia. Bueno, River, por supuesto.
4: Gerardo.
2: River, sin dudas.
1: River.
3: River. Gimnasia.
4: River.
0: Muy bien, ahí está. Después te dejaron solo, Vicenzo. Fuiste con Gimnasia, sí, con el Lobo. Mira vos.
3: No lo quiero. Hay gente muy mentirosa en esta mesa. Hay gente muy mentirosa.
0: No digas por todos. Gerardo, te agradecemos el contacto. Nos reencontramos mañana, ¿te parece?
2: Fuerte abrazo para todos. Allí nos reencontramos mañana.
0: Muy bien, Gerardo Murúa. Vamos al encuentro de Mariano Carabajal en Tucumán. Mariano.
5: Nico querido, con confirmaciones que pueden interesar a Gerardo Murúa, programación que puede salir esta tarde de Copa Argentina. Para el 19 o 20 de mayo se va a jugar este partido, o sea, la próxima semana, martes o miércoles, habría partido de Copa Argentina. La sede sería Santiago del Estero y a partir de ahí tendría vacaciones el plantel de Julio César Falcioni. Quieren que se juegue lo antes posible para que comiencen a cumplir también con el periodo de vacaciones. Los planteles, por lo menos el de Atlético Tucumán. Así que esta tarde saldría la confirmación, martes o miércoles próximo podría haber partido de Copa Argentina en Santiago del Estero, que lo van a confirmar, creo que por la noche de hoy ya va a salir la confirmación oficial. Y en San Martín, todos pendientes de lo que va a suceder esta noche, juega San Martín contra Gimnasia Grima de Jujuy, un partido importante. Si gana San Martín queda como segundo, lo desplaza Atlanta en esa posición y le mete presión a Gimnasia de Jujuy, así que le descontaría a un rival directo, y con la particularidad que habrá parcialidad de Gimnasia de Jujuy, habrá hincha visitantes en la Ciudadela.
3: Deberán perder.
0: Bueno, ¿cómo está el tiempo en Tucumán, Mariano?
5: 23 grados, soleado, una linda siesta en Tucumán, como para ir ya en la previa, arrancando con la previa de lo que va a ser el partido de las 21 y 10.
0: Muy bien, qué lindo que está para irse el fin de semana a Tucumán, unas buenas empanadas tucumanas, son las que más me gustan por otra parte, y disfrutar de todos los lugares que ofrece una provincia hermosa como Tucumán. Tengo ganas, Mariano, de ir a Tucumán, así que ¿quién te dice si dentro de poco no estamos por allí? Te mandamos un gran abrazo.
3: Vaya, vaya.
5: Abrazo, venga, que ya tuvimos las primeras nevadas en Tafí del Valle, así que va a quedar encantado.
0: Muy bien, gracias, Mariano.
5: Abrazo grande.
0: Mariano Carabajal, Erika, ¿cómo la pasó esta tarde?
6: Muy bien, por supuesto, como todas las veces que vengo.
3: Otra mentirosa. No,
6: estamos al aire.
0: Ella la pasaba mejor cuando estaba Corujito con nosotros. Mandamos saludos para Daniel.
4: ¿En serio?
0: Sí, sí, sí.
4: Se habla más de tenis.
7: Escúcheme, Javier Vicente hablaba de la conferencia de prensa del presidente del Real Madrid, que acaba de hacer una declaración que abre el debate. Contó que están negociando con la UEFA y dice: el fútbol es gratis, que los niños de África puedan ver el fútbol gratis como pasó en el Mundial de Clubes. Esto no es para el Real Madrid, es por el bien del fútbol. Presidente del Real Madrid pidiendo que el fútbol sea gratis en todo el mundo.
0: Bueno,
3: eso es algo que llama de jabada la Superliga, y es algo que al caerse en la Superliga le está transmitiendo Florentino y muchos otros presidentes de clubes de toda Europa a la UEFA para que a partir de lo próximo el fútbol sea abierto y gratuito.
0: Resuena lo que dice Florentino Pérez a nivel mundial, lo comenta Sergio en el programa, en todas las redacciones, en los por supuesto en los sitios de internet, en las redacciones, el fútbol debiera ser gratis. Bueno, lo acaba de decir Florentino Pérez.
1: Una, decía Santiago que no hablamos de tenis, una claro, del Master 1000 de Roma.
0: Pero hablamos de tenis en el
1: programa. Por eso, programa. En relación a lo que dice Santiago.
4: Una hora casi.
1: 15.
0: No importa el horario. No,
1: claro.
4: Ah, muy bien.
1: Y no antes de las 15:30 en la calle Central.
4: El espíritu de Corujo, lo necesitábamos, lo invocamos y vino.
1: El argentino.
3: Vuelve.
1: Platense, hincha de Gimnasia, como María Becerra, Tiaguito Tirante va contra Medvedev. Contra el 7... preclasificado.
0: Bueno, se nos viene.
7: Zárate, no aflojes el próximo Corujo, ¿no?
0: No, claro, claro. Lo viste muy bien.
3: Espero que Medvedev no entregue el partido. Va, mejor,
0: pero,
3: ¿no?
0: Si convengamos que en este caso.
3: No hice con Alcaraz.
0: En este caso, con buen carácter. Ah, llámalo a Regui y ponelo al aire. Sí. Así lo saludamos, ¿eh? Sí, saludamos. Sí.
3: Bien decías, Nicolás, que hoy se adelanta, o mejor dicho, se juega toda la fecha en España, la número 36, a 3 del final, entre semana. Le toca al Atlético de Madrid esta tarde jugar precisamente frente a los Osasuna como visitante en Pamplona. No juega Julián Álvarez, no juega Juliano Simeone, ni Nahuel Molina. Los tres lesionados. Son distintas las lesiones, ¿no es cierto? La más complicada es la de Nahuel Molina. Ahora, ¿qué se sabe del futuro de Julián Álvarez?
0: ¿Qué se sabe?
3: El Paris Saint-Germain va decididamente por Julián.
0: Bueno.
3: Luis Enrique lo pidió, la oferta estaría de alrededor de los 150 millones de euros, y en este caso el Atlético accedería a una negociación con el Paris Saint-Germain. Lo que no quiere el pueblo colchonero es que se lo vendan o al Real Madrid o al Barcelona. ¿Y
7: podrá ser titular en el PSG, Julián?
3: Sí, yo creo que sí, que si sí. Por algo lo pide Luis Enrique, ¿no? Aparte sería la frutilla del postre. El mejor equipo del mundo con uno de los mejores jugadores del mundo.
0: Muy ¿no? bien, vamos a saludar a un amigo que queremos mucho. A ver, está la musiquita ahí. Está...

0: Felicitaciones, Eladio.
1: Feliz cumpleaños.
0: Feliz cumpleaños.
2: Gracias. Gracias a la barra. Completamente agradecido.
0: Sentí la barra.
2: muy bien, acá estamos. Caminando por el barrio de Almagro, preparándonos para vivir a pleno el primer set fue el año pasado, 6-3, así que a partir de hoy
0: 6-4 te pones ahora.
2: Claro, segundo set 6-4. Si no, voy a hacer como hacía mi viejo, que los decía al revés para estimular, 4-6 decía.
0: Vos sabés que le cuento a los amigos de Nacional que estamos con Eladio Arregui, que es periodista que trabaja en Radio Nacional, conduce el segundo tiempo de Pasión Nacional, es un gran relator y es de esos tipos extraordinarios que vos te cruzás por la vida y cuando empezás en esto te cruzás con Eladio y creo que es de una de las mejores cosas que te pueden pasar en la profesión, no solamente por la cuestión profesional, el ayudarte, sino por la persona fundamentalmente.
2: Gracias, Nico, por tus palabras y bueno, el saludo grande ahí a todos los compañeros y bueno, sí, disfrutando de este día tan, tan especial, cumpliendo años y fundamentalmente estando con salud, trabajo y bueno, y con gente que a uno lo respete y lo quiere, más no se puede pedir. Somos millonarios en afectos.
3: Empezamos mal esta...
0: ¿Por qué? ¿Cómo que empezamos mal? Empezamos estamos mal. Saludando por el cumpleaños.
3: Arregui, ¿cómo deberíamos haberte saludado?
0: Hola, hola, hola, claro.
2: Hola, hola, hola, Sergio. Qué frío que hacía el otro día de esa cancha de Boca.
3: Sí. Todavía no me recupero.
0: Terrible, terrible. Le mandamos un gran saludo a Santiago Carrera, pero la pasamos muy bien. Una transmisión.
3: La cabina JK.
0: Sí, la
3: enorme.
0: Cabina JK.
1: Hacía
0: al aire
1: frío,
0: libre.
1: Hacía más frío cuando entraron. ¿O cuando salieron por el resultado?
0: En todo momento y en todo lugar.
2: No, creo que cuando salíamos había gente muy calentita, pero bueno, como todos, ¿eh? Como estaban los de la banda roja el domingo, si no era ese centro...
0: No, ¿qué te parece? ¿Qué te parece? Bueno, el último, estamos sobre el cierre, el último gran invento es el de la marquesina. Ese es el que más me gusta porque tiene que ver con el fútbol, con el teatro, con el cine, con toda la marquesina de la gente que trabaja.
2: Sí, claro, sí, lógicamente, agradeciendo a todos los compañeros, ¿no? Sin ni hablar, somos todos acá iguales y muy, muy feliz. Así que bueno, gracias por el llamado, Nico, ya te queda muy poquito, así que te dejo porque si no te viene el top y no te lo quiero pisar.
0: No, por supuesto que no, te vamos a escuchar a las 7 de la tarde en Pasión Nacional y mañana vas a relatar para mí el partido más importante de cuarto de final, que es este encuentro entre Central y Racing. Eladio, te mandamos un abrazo y en nombre de todos los compañeros de este programa de la 1 de la tarde, deseamos que seas una persona feliz y que cumplas muy feliz años estos 64.
2: Gracias, Nico. Gracias por el llamado. Saludos a todos.
0: A muy bien.
2: Nos reencontramos. Chau.
0: Eladio Arregui con nosotros en el día del cumpleaños. Erika Sotomayor, muchas gracias.
4: A ustedes.
0: Ponelo, que se está haciendo.
1: Frankie,
0: la veo.
1: Frankie.
0: Sí, Frankie. La pidieron por Música Nacional, pero está Frankie. A ver, ahí viene, mirá qué bien. Qué grande, Libaro. Viene Nora Brioso, viene lo mejor, viene el servicio informativo. Y en la continuidad de Nacional en todo el país siguen con la programación habitual. Gracias a Natalia Lugaró, a Víctor Cabrera Pitt, a Sebastián Vera, a María Suárez Araujo. Sinatra, vos sos el mejor de la historia, vos.
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6: Las 3 de la tarde en la República Argentina. Buscarán en Ushuaia el origen del hantavirus en el crucero. Especialistas del Instituto Malbrán viajarán para reunir información que permita determinar el inicio del brote en la embarcación que zarpó el 1 de abril de esa ciudad fueguina. Una pareja neerlandesa que recorrió Argentina, Chile y Uruguay durante 5 meses antes de subir a la nave fueron los primeros en desarrollar síntomas en alta mar. En tanto, se confirmó el positivo de un pasajero español, por lo que los enfermos de hantavirus ya suman 11. Buscan a una menor desaparecida en Corrientes. El informe de Jani Benítez desde Radio Nacional Santo Tomé.
4: La policía pide colaboración a la comunidad para encontrar a una menor de edad desaparecida. Se trata de Karen Alejandra Sotelo, de 14 años. Está desaparecida desde la tarde del lunes. La denuncia fue radicada por un familiar ante las autoridades policiales. Según el reporte, la menor se retiró de su vivienda ubicada en el barrio Quilmes para realizar compras y desde ese momento se perdió contacto con ella. Karen mide 1,62 metros, tiene tez morena, cabellos largos color castaño oscuro y utiliza anteojos de vista. Al momento de su desaparición vestía jeans color beige, campera negra, zapatillas blancas y marrones.
6: Remodelación de la pista de Ezeiza. Aerolíneas Argentinas anunció que mantendrá sus vuelos durante las obras y solo podrá sufrir algunos cambios en los horarios. La remodelación de la pista principal del aeropuerto internacional está prevista para el 25 de octubre y finalizará el 11 de noviembre. En la ciudad de Buenos Aires, temperatura 22 grados, humedad 42%, cielo despejado. Rige una alerta para el sur de Santa Cruz, a excepción de la zona cordillerana y precordillerana, donde se prevén vientos del sudoeste con ráfagas que pueden superar los 80 kilómetros por hora.
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0: bienvenidos. Acá estamos, 100% en hora para toda la Argentina, en todo el país, en este país hermoso, extenso, con esta naturaleza maravillosa que tenemos. Muy felices de acompañarlo como cada tarde, después del almuerzo, antes de que la tarde empiece con toda su energía. Este recreito que nos damos, que es un recreo con todo. Hoy es un recreo,
1: un
0: con torta, con vela, con
1: tonto,
0: cumpleaños,
1: cartelito,
0: con
1: globo, todo.
0: Mucha energía. Hola, Carito Valverde, la mejor para armarte un cumpleaños. Le decís, ¿pero qué hacemos? No, ponemos esto, ponemos otro, lo cortamos por la mitad. Esto lo dividimos, esto. La diosa de la gastronomía.
2: Sí,
0: pero muy buenas tardes.
2: Pero por favor, además la torta de cumpleaños no puede faltar. Pero
0: nunca.
2: Bueno, tomen su... Y en principio tenemos el saladito,
0: tenemos
2: la bebida,
0: tenemos todo.
2: Estamos esperando por la famosa torta de cumpleaños, que después tenemos que hablar de nuestra torta
0: sí,
2: preferida.
0: Sí, tenemos que hablar de la torta preferida. ¿No? Sí, sí. Para mí, la preferida para un cumpleaños es brownie dulce de leche, un poco de crema, esa crema amarilla que no es.
2: Ah, la pastelera.
0: La pastelera y encima merenguitos así.
2: Upa,
0: esa
2: upa,
0: es la preferida de
2: bomba,
0: cumpleaños.
2: Bomba,
0: una bomba
2: tuya.
0: Total. Esa bien, es la mía. ¿La
2: bien.
0: Tuya cuál es?
2: La mía es la más bien parecida a la chajá. Dulce de leche con merengue, la otra capa de crema con durazno en almíbar y cubierta por crema, bizcocho de vainilla.
0: Hago camisa con nosotros, nos dice su torta preferida.
3: Buenas. Argentina.
0: ¿Cuál es tu torta preferida?
3: Para mí es bizcochuelo de chocolate, un centímetro grueso de dulce de leche.
2: Generoso.
3: En el medio.
2: Generoso.
3: Sí, bien. Sí, sí. Y arriba otra dulce de leche o algo de con chocolates, con chispas, una cosita así.
0: Una cosa así.
3: Y
0: cubierta, bañada.
3: Cubierta.
0: Cubierta.
3: Sí, lo que no es fondant, lo otro. Como, no sé, baño de repostería, algo así.
0: Pero de chocolate.
3: De chocolate, sí.
0: De todo chocolate.
1: Sí, chocolate
3: con
1: derretido.
3: Con frutilla.
0: Ay, frutillas. Ay, me gustó.
2: En el dulce de leche, raris.
3: No, arriba. No.
2: Arriba.
0: Sí, exactamente. Okay. Sarra con su gorrito que dice, muy buenas tardes. Torta preferida de cumpleaños para vos.
4: Bizcochuelo de chocolate.
0: Sí.
4: Como dice Cami.
0: Dulce de leche. General.
4: Mousse de chocolate.
0: Ah, bien.
4: Bañada en chocolate.
0: Bien.
4: Con cubanitos de chocolate de pegado.
2: Ah,
0: qué rico. Esa te la hacían cuando eras chico. No, los cubanitos.
3: No,
0: así.
3: Tienen dulce de leche los cubanitos.
2: ¿O van vos decís como
4: no, los cubanitos los de paquete?
2: Los habanitos.
0: Habanitos.
4: Ahora sí.
0: Los habanitos. ¿Los bañados en chocolate?
4: Sí.
0: Los habanitos. Hace mucho que no comemos habanitos. Qué buena idea. Sí. Carlita, tu torta preferida de cumpleaños. ¿Cómo va? Buenas tardes.
5: Buenas tardes. Nori. Ay, hoy me puse.
0: Ay, Dios mío, por favor.
5: Todo. No dejé nada de Animal Print afuera. Hasta Amoria.
4: Qué linda que estás.
0: Sí, muy hermosa. Muy hermosa.
5: Bizcochuelo de vainilla.
0: Sí.
5: Capa de crema, sí. Merengue, capa de crema, frutillita, fileteadita, merengue, bizcochuelo, otra vez la misma capa y arriba
0: algo.
5: Puede ser ponerle crema con merenguito y frutillita y algunos chimpines de chocolate, pero el
2: mismo. Vas por la crema en sí.
0: Mucha crema.
5: Sí.
2: Vas crema, por la crema. Crema.
5: Para mí,
2: crema,
5: merengue y frutilla. Y si le pones una bocha de helado americana, es el mejor postre del mundo.
0: Ay, qué rica. ¿Te la hacían cuando eras chica?
5: No.
0: No, pero la haces vos.
5: Sí.
0: Esa la sabe hacer.
5: Sí.
0: Lo está diciendo alguien que sabe hacer esa torta.
5: Sí, claro, sí, amo.
0: Claramente.
5: Amo. Sí, sí, sí.
0: Víctor, ¿cómo es tu torta preferida? ¿Tiene más chocolate? Una selva negra.
2: Una selva negra.
0: Me gusta.
2: Bien.
0: Bien, una
2: que
0: selva
2: recordemos
0: negra.
2: La selva negra es la que es bizcochuelo de chocolate, un poco parecido a lo que dijo Carla. Crema, frutillas, cerezas, guindas o algún fruto rojo que tengas y después más crema.
5: ¿Y
2: más
5: crema. Borrachita crema, crema. O no?
0: Es media borracha, sí.
2: Bueno, si es para chicos, no, obviamente, no, claro, pero para...
0: No emborrachen a los chicos.
5: Por favor,
0: le dimos que no emborrachen a los chicos, es una recomendación.
2: Tal cual.
3: Por lo menos hasta que empiecen el primario.
0: Sí.
5: A partir de los 8,
2: después
5: no,
2: del UPD ya está.
0: A partir de los 15 ya empieza. Nati, ¿tu torta preferida? Ay... Sí,
5: ¿con pastelera?
0: La tarta
3: sí, tiene
0: de
3: una
0: frutilla.
3: Velita, sí.
0: Con crema pastelera.
2: Claro.
0: La tarta de frutilla. Sí, está sí. Buena. Para mí va
5: pastelera.
0: Como torta esa.
5: Sí, sí.
0: Para
5: sí,
0: mí
5: sí,
0: es real.
5: Es el a gusto del
2: cumpleaños. Claro, para mí está igual. Si cumpleaños. Le pones la bengala y las velitas y
5: ya
2: todo,
5: está.
2: Ya está.
5: Sí.
2: Es torta de cumpleaños.
0: Listo. ¿Y quién la tenemos? A Brañeiro. ¿Su torta preferida? Con muchas frutas.
2: Con muchas frutas. Y Clemen.
0: Y Clemen, tu torta preferida, ¿qué tiene?
5: Lemon pie.
2: Con chispas.
5: Lemon pie. Lemon pie.
0: Vení. Ay, tu lemon pie. Vení. ¿Borrachito con qué?
2: Ella es borracha.
6: Con mucho dulce de leche y merengue. Y cobertura de chocolate bien durita.
0: Ah, durita.
5: Muy rico.
0: Bien.
5: Okay. Vamos ya a tu cumple.
0: Vamos ya.
2: Un crunchy. que haga un crunch.
1: Hoy no es el cumpleaños de nuestro productor, sí, estrella, Pato Schulze. Lo estamos esperando, le estamos armando una fiesta sorpresa.
2: ¿Tenés confirmación de que esté llegando?
1: No, no tenemos ninguna confirmación. Okay. Puede ser que esté llegando, como que no.
2: Coming soon.
1: Igualmente las fiestas sorpresas son lindas. Apagamos todas las luces antes de que
3: sí,
1: entre.
3: Claro.
1: Vos fíjate, digámosle de seguridad. Como que nos olvidamos,
4: que
1: apagamos todas las luces, viene y dice, uy, no hay programa.
5: No hay programa.
1: Alguien que le diga, no te dijeron nada. Algo así. Como
2: hay
1: así.
2: Un partido de fútbol.
3: Si estás escuchando, está Pato, a que esta parte
1: claro.
3: es fingir demencia.
5: Claro. Porque viene,
4: debe
5: Argentina.
4: Escuchando la radio.
5: Claro. Encima escucha.
1: Claro.
5: Ahora
1: no,
5: le voy a mandar
1: esa
5: cerca.
1: ¿Cómo? ¿No sabía? ¿No? ¿Sara no te dijo?
3: En el chat de pelado.
1: Sí, fue Argentina, le decimos. Sí, bueno, ya.
5: Se adelantó el Mundial.
1: Se adelantó el Mundial. Exactamente. Bueno, vamos a hablar de muchas cosas en esta tarde. Por supuesto, tenemos mucha información.
5: Tengo información de último momento.
1: Información.

0: 7 de la tarde Belgrano Unión y 21:30 Argentinos Juniors Huracán con transmisión de Radio Nacional. Mañana está jugando River, mañana está jugando Racing. Así que bueno, va por ahí las no... Suena el teléfono.
1: Atiendo,
0: por favor. Admirador. Así que va por ahí anticipando un poquito más cosas que van pasando a nivel internacional. El presidente del Real Madrid acaba de dar una conferencia de prensa, llama a elecciones, bueno, todo un lío bárbaro.
1: Bueno, yo me quedé, por favor, camisa, que me diga la inteligencia artificial o quien quiera que me pongo a la mañana.
2: Sí, yo necesito de probador con inteligencia artificial, como no, de Google. También una demanda que está interponiendo Dua Lipa contra Samsung por un tema de cajas.
0: Terrible.
1: Tremendo. ¿Cómo de cajas? Terrible.
2: Sí, sí, porque usaron su imagen para vender un televisor, pero muy chiquita la imagen. Después lo vamos a charlar. 15 millones de dólares pide Dua Lipa.
1: Claro.
2: Escúchame, con mi cara no. Y también vamos a hablar de pagá o aceptá publicidad, el nuevo modelo que se está imponiendo en Europa y la Unión Europea para las principales redes sociales.
1: Muy bien, bueno, de eso y muchos más. Y por aquí tenemos un vinito, me parece. ¿De qué vamos a estar hablando hoy?
3: Sí, vamos a estar hablando un poquito de cómo todos los productos, ¿no? Comestibles y bebestibles ya se están vistiendo para el Mundial y cómo están poniendo sus etiquetas con las camisetas de Argentina, con Argentina, vamos, Argentina, etcétera. Así que podemos ir por el lado de qué beber y qué comer para las juntadas mundialistas. Pero por otro lado, Nori, vamos a hablar de cómo se está desarrollando el cultivo de azafrán en Patagonia, algo que habíamos adelantado ayer, y también los primeros restaurantes de Latinoamérica. Esto es importante porque me parece a mí que se está creando una identidad gastronómica latinoamericana con la cual hacerse presente en el mundo. Entonces vamos a estar hablando de los primeros restaurantes con 3 estrellas Michelin que hay en el continente y están ubicados en Sao Paulo.
1: Ah, mirá, Sao Paulo, Michelin, Brasil. Sao Paulo. Bueno, hay mucho turismo gastronómico, ¿no? En toda esta región. Perú fue uno de los principales en un momento.
3: Sí.
1: Pero Argentina también es otro atractivo.
3: Bueno, y eso, y a partir de lo que fue la llegada de la guía Michelin a nuestro país, recordemos que por ahora solo está y solo se arma la guía Michelin de Ciudad de Buenos Aires y de Mendoza. A partir de ahí todavía más, porque es verdad que hay una clase de turista y de turismo que va a correr y que cuando visita un país quiere ir a los lugares que están recomendados en la guía o que tienen 1, 2 o ahora 3 estrellas Michelin. Y hay un impulso al turismo de nuestro país a raíz, insisto, de guía Michelin y de otros tipos de certámenes como la lista 50 Best de Latinoamérica, que también nombra un montón de lugares de todo el país. Y bueno, la gente viene y quiere recorrer y conocer esos lugares.
1: Ese lugar, por supuesto. Me encanta. Pues es que hoy estábamos hablando con alguien de, ay, ¿cómo se llama? Una aerolínea, LATAM, bueno, que es de española, y que contaba que a partir del 24 de mayo va a haber vuelos semanales, 2 por semana, directo a Buenos Aires-Madrid. Sí. Y contaba que uno de los atractivos, además de la belleza de Argentina, la parte comercial, tiene que ver con lo gastronómico.
3: Bueno, de hecho, España viene de lanzar su plan gastronómico integral justamente para convertirse un poco en todo ese... O sea, que la gastronomía española sea la punta de lanza para apuntalar el turismo.
1: Sí.
3: Exacto, que la gente vaya a conocer la cultura gastronómica, el quehacer gastronómico, los lugares, lo que significa, ¿no?, en el interior de una sociedad, por ejemplo, tal o cual cultivo, porque digamos, va más allá de comer rico, ¿no?
1: Claro.
3: La gastronomía implica muchísimo más. Entonces, bueno, lanzó su plan gastronómico, no me acuerdo ahora por cuántos años es, ahora te lo busco, pero justamente para impulsar esto y que vayan completamente de la mano. Vas a España y vas a comer.
1: A comer
3: y a conocer la cultura gastronómica.
1: Bajás
3: de ese lugar.
1: Exactamente. Con un bocadito y unas tapas. Exactamente. Bueno, chicos, el escándalo del día.
0: No.
1: Con respecto al Martín Fierro.
0: No.
1: Sí, Sara, yo te espero a vos. El escándalo del día. Atención, poné
4: lluvia. ¿Qué pasó ahora?
2: ¿Qué pasó?
1: Sí. Nati, ponete algo porque esto es tremendo. Atención, último momento de tensión.
3: Yo escuché ayer a Flor Peña.
1: Exactamente, vamos a hablar de Flor Peña. Pero Flor Peña, ¿qué tupe? Y yo lo recibí a Ventura, 7 de la tarde.
2: No,
1: vino,
2: no.
1: Un poco más de media.
3: Lo llevaban los demonios.
1: Se sienta así. Se saca la que estaba vestido de victoriano, ¿viste? Como viste de victoriano, Elena se sacó la campera de victoriano y dijo, le voy a contestar.
2: ¡Ay! ¡Ay! ¡Ay! ¡Ay!
1: No. Agua, le pedimos.
3: Un día va a cerrar un portazo y va a decir, se van todos.
1: Basta.
2: Te perjudicás.
4: No, como decíamos ayer,
1: no doy más. Harto. Si quieren, vamos a escuchar lo que dijo Flor Peña. Todo empieza porque en las nominaciones de los Martín Fierros, mejor conductor, no es...

0: está nominado Marley, que ha ganado millones de Martín Fierro, condujo a Martín Fierro. Claro. Pero bueno, en esta puntualmente no está nominado.
1: Bueno.
0: Así que su amiga Flor Peña se enojó un montón y esto decía.
2: ¿Es injusto que no esté Marley nominado?
3: Sí, claro que siempre me parece injusto que no esté nominado.
4: ¿Y te parece que haya quedado fuera Marley?
3: No, me parece que nominaron hasta el portero y por lo menos lo podrían haber nominado a Marley.
5: ¿Y por qué dijiste que crees para que gane? ¿Por quién lo decís?
3: No, porque digo como que siempre ganan los mismos. Me parece aburrido. Me parece que el Martín Fierro eran los nuestros. Martín Fierro eran los que nosotros íbamos y era lleno de actores y de actrices y te daba nervio porque no sabías quién lo iba a ganar realmente. Ahora siento que se lo reparten entre los canales.
4: ¿Vos crees que el Moro tiene todas las fichas para ganarlo?
3: La verdad que sí, no sé, la verdad que se lo merecen varios, pero digo, el Martín Fierro dejó de tener esa épica, esa cosa que tenía en mi época, esa mística, no la tiene más, o sea, está todo el mundo criticándolo por todos los programas porque hay algo que no está bien, si no nadie estaría, siempre se criticó un poco, porque es subjetivo, pero digo, hay algo que está pasando con el Martín Fierro y es que nadie le cree, perdió la credibilidad el Martín Fierro, y la verdad que yo dejé de ir, estoy hablando del Martín Fierro de tele, lo demás no sé. Pero,
5: ¿por qué? ¿Por la gran cantidad de Martín Fierros que hay?
0: Pero qué estupidez, seguimos escuchando, ¿no? Sí, no, pero déjame contestar, porque te pido, por favor. Hay una asociación que tiene años, que hay más de 100 periodistas de espectáculo de toda la vida, y le dice, pero perdió credibilidad, pero por favor.
1: Pero perdió, perdón, ¿no? Con todo respeto, pero perdió credibilidad porque no están nominados los que ella quiere que ella estén nominados.
0: No, la tele cambió y hoy los actores están en teatros y en plataformas. Sí. Es una realidad.
1: Es verdad.
0: Eso es lo que sucede.
1: Pero aparte, mira, está Darío Barassi
0: como mejor conductor.
1: Sí. A ver, sí. Muy bien.
3: Se lo remerece.
1: Por eso. La viene remando
0: en Dulce.
1: Sí. Sí. Iván de Pineda.
0: Perfecto.
1: Por
3: TNT. Se lo remerece.
1: Conductor. Por el 13, Guido Kaczka. También.
0: ¿Quién? ¿Cómo se llama?
6: ¿Kaczka? ¿Quién?
1: Guido Kaczka.
0: Kaczka. Okay. Siempre digo Kaczka, pero sí, bueno. Sí, sí. ¿Te gusta Kaczka?
6: ¿Está bien?
1: Porque se escribe.
6: Pensé que era otro Guido.
1: Kaczka.
0: No, era Guido Kaczka.
6: Guido Kaczka.
0: De toda la vida.
1: El Kaczka.
0: El que empezó chiquitito con.
1: Claro.
0: Sí. Sí.
1: En pelito.
0: Sí, sí. En pelito empezó. Yo me acuerdo.
6: No, ese es el Kaczka.
1: No,
0: ahí porque tiene varios hermanos.
1: Emiliano Kaczka. O Kaczka.
3: Que estaban en Clave de Sol.
1: Que claro, era el mayor.
3: Claro.
1: Que ahora se dedicó, creo que a la clase de Clave de Sol, con Rulito. Después seguía la Vichy. Que hacía de la bici, la hermana, no, con rulitos, y después estaba él que era muy chiquitito.
0: Más chiquitito.
1: Claro.
0: Yo me lo acuerdo con Sofovich, la verdad.
1: También.
0: En la mesa lo sentaba en polémica. Siendo chiquito lo hacía opinar.
1: Lo que pasa
0: de
1: que yo pelito,
0: temáticas.
1: O sea, no me perdía ni.
0: No,
1: un...
0: también lo vi.
1: Después está Santiago del Moro,
0: sí,
1: por Gran Hermano Telefe, y Nicolás Occhiato. Quieto por la voz Telefe, está bien. Son
3: no, ahí no me parece. Quieto fue un desastre, perdón. Haciendo la voz fue un desastre.
6: ¿Qué
0: pero
6: está
0: nominado, hay que ver después quién gana, ¿no?
1: Bueno, pero también,
0: ganador,
1: a ver,
3: pero bueno,
1: si
3: ahí le doy un poco
1: mismos...
3: la derecha a Flor Peña. Antes que Occhiato me parece Marley mucho mejor conductor.
0: Pero no es el portero.
6: ¿Qué
0: dice,
6: no
0: miran a todos, nada el año pasado.
3: El chico, no,
0: estuvo,
3: y por el mundo.
0: Censurado. Bueno, por el mundo que se van con todos los amigos de viaje. O sea, también. A ver, si lo querés ver,
1: siempre los mismos.
6: ¿Y entonces?
0: Todo bien, un besito
6: ¿y
0: enorme.
6: ¿Y por qué va a estar nominado si no condujo?
0: El año pasado, ¿no se acuerdan que fue todo el tema de Jay Mamón?
6: ¿Por eso?
0: Lo que pasó con
6: sí. ¿No estuvo?
0: No, o sea, no estuvo en la no estuvo.
6: Entonces
0: en
6: no puede estar nominado.
0: No estuvo mucho. Como
1: pero,
0: Susana tampoco estuvo mucho.
1: A ver, si siempre nominasen a los mismos, también la gente se queja de eso y está bien. Está bueno que se le abra la puerta
6: claro.
1: A nominaciones a gente que no estuvo nominada.
6: No me llegó.
1: Después ganará, no ganará.
0: Ofendidísimo, Ventura,
1: lo mismo pasa con la radio. Ay, siempre está Bernassi, sí. Lalo y qué sé yo. Bueno, cuando aparecen claro. Nuevas voces...
6: La gente está pidiendo Pasarratea.
0: Sí. Está sí, pidiendo Pasarratea, sí. Carla Ruiz,
1: a los gritos.
0: Sí, sí. Uh-huh.
1: Todo, claro, este Valverde, todo este
3: pero,
1: equipazo.
3: Por ejemplo, ¿entendés? O sea, Occhiato, es por seguir la moda. No es porque haya hecho un buen trabajo. Entonces ahí
1: bueno,
3: yo, Flor Peña...
1: Tal vez a alguien le pareció.
3: Está perdiendo credibilidad.
6: Está bien, pero una cosa es que digas no Occhiato y otra cosa es que digas Marley, que no condujo nada.
0: Claro, pero tampoco estuvo
6: ahí
0: por el mundo. Pero la verdad que por el mundo no le puedes dar un Martín Fierro. No fue la mejor conducción de su vida en por
3: sí,
0: el mundo.
3: No, es
0: la
3: verdad,
0: misma conducción
3: verdad.
0: Que viene haciendo hace muchos años, que le hace sí. Correcto, tiene mucho rating, la verdad que mide un montón.
3: Sí.
1: Pero aparte eso despectivo,
0: pero
1: el portero. Prestigiar,
0: que le dan nunca hasta el portero, que se dan premios entre ellos. No. Es una fiesta, todo el mundo después quiere estar nominado, sí. Ir a la fiesta.
3: Eso es verdad.
0: Decir gracias Aptra. No hay persona que no quiera ir, entonces...
3: Es verdad.
6: Gracias,
3: es verdad.
0: Gracias, Aptra.
1: Gracias, uh-huh. Aptra.
0: Ay, te pido, por favor. Bueno, no, yo estoy preocupada por la salud de Ventura. Le va a hacer mal.
1: Le va a hacer mal.
0: Y esto
1: lo va a perjudicar.
0: Porque es el próximo lunes. Así que como esto tenemos un montón. Sí, ya estamos.
1: El 18.
0: Lunes 18.
1: Por Telefe.
0: En el Hotel Quinto y la transmisión es por Telefe. Mañana voy a ver. Mañana es está... el día. No estoy nominada, pero
6: no,
0: estoy
6: no digo no está, no está resuelto el...
0: Sí, mañana es el día de todo.
7: Hace la prueba de outfit.
0: De outfit. Les mando fotos cualquier cosa al grupo, ustedes me dicen qué les parece.
1: Ay, dale, me encanta eso.
0: ¿Sí? Bueno, perfecto. Las 3 de la tarde, 25 minutos, pausa y ya seguimos.
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5: Escúchame, está hasta el portero.
6: Sí.
5: Y a vos no te ponen.
6: Y hay un rubro de 7 mujeres las conductoras.
5: Por eso, digo, no va.
7: He preferido evitar el tema.
5: Lo odian.
6: ¿Pero por qué lo odian? Santiago, por ejemplo, las transmisiones lo ignora. ¿Por qué? Saluda a todas las figuras y no a él.
5: ¿Existe ese
8: odio entre Santiago y Marley?
5: Marley no, pero Santiago no lo trata muy bien a Marley, es verdad.
6: Ah, ¿por qué
7: crees? ¿Te das cuenta de esto?
5: Yo lo percibí bastante, sí. Como que no le da bola cuando están en vivo, como que está ahí él y no lo saluda, no sé qué pica.
8: Pero
5: tiene él.
8: Pero que en los pasillos de Telefe, cuando llegó del Moro, dijo que iba por el lugar de Marley. ¿Te llegó a vos en algún momento?
5: Son muy distintos. Marley es una persona extrovertida, graciosa. Del Moro no sabemos quién es.
7: ¿No tiene amistades o tiene como un círculo cerrado?
5: No, es muy impenetrable. Yo las veces que lo he visto, no, es como alguien muy lejano. Marley es cercano, entonces vos a Marley lo conocés, lo querés, es cercano a la gente.
9: ¡Wow! Ah, guerra de conductores.
5: Tremendo.
9: No sabemos quién es. Pero, o sea, no es un montón decirlo. ¿Te puede gustar o no, Santiago? Pero
10: no, pero igual me parece que ella lo decía en el sentido de conocer y abrir un poco más acerca de su vida privada. Sí, yo lo entendí de esa forma.
11: Está bien, pero ella habla así de Marley porque es amiga de Marley y no es amiga de Del Moro.
9: Se desató la guerra de los conductores.
11: ¡Terrible!
9: Ampliaremos. 3:30, noticias.
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12: 15:30 minutos en la República Argentina. Respaldo al programa económico lo hizo el presidente de Confederaciones Rurales Argentinas, Carlos Castagnani, el dirigente agropecuario. Defendió el equilibrio fiscal, la desinflación y la modernización del Estado y pidió construir consensos políticos e institucionales de largo plazo. No obstante, pidió una hoja de ruta para eliminar las retenciones a las exportaciones. El Senado trata la modificación a la Ley de Salud Mental. Las comisiones de Salud y Legislación General de la Cámara Alta debaten el proyecto enviado por el Poder Ejecutivo. El objetivo es mejorar el acceso a los tratamientos sin vulnerar derechos para evitar episodios como homicidios, suicidios y agresiones por la falta de atención oportuna. Donald Trump viaja a China. La visita del presidente de Estados Unidos comenzará mañana. Por Radio Nacional, el analista internacional Fernando León se refirió a los objetivos de la gira del gobierno estadounidense por Asia.
13: Trump. Él está acompañado por dos potencias tecnológicas, va con Tim Cook, el sucesor de Steve Jobs en Apple, y también van con Elon Musk. El complejo militar industrial de los Estados Unidos tiene un componente tecnológico liderado por empresas en manos de estos dos líderes también. Y yo creo que este es el principal eje que tenemos que entender. Si vemos un Estados Unidos que cree en el libre mercado, pero usa estos recursos estratégicos como parte de su agenda de seguridad nacional y global también, y una China que ve que Estados Unidos está endureciendo en esta posición y que está tratando de llevar este debate a los foros internacionales, o al menos en este diálogo bilateral entre las dos principales superpotencias.
12: En Buenos Aires, cielo despejado, temperatura 23 grados, humedad 41%. En este momento, el punto más cálido se registra en el Observatorio de Córdoba, con 28 grados, y el más frío es Ushuaia, con una sensación térmica de 1 grado 6 bajo cero.
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0: Muy bien, acá estamos.
1: No estamos en streaming todavía.
0: No, no importa, pero nosotros lo damos todo con streaming o sin streaming. Vamos de nuevo.
1: La coreo.
0: Vamos de nuevo entonces.
1: Ahí está.
0: De nuevo.
1: Espera, ahí está, vamos.
0: ¿Será que no es? Vamos, actitud, te pedimos por favor, te pido actitud.
2: Tenés que llenar los zapatos de Domper. Que esto lo hago, esto sí, en esta se prendía.
3: Está diciendo que Domper es...
0: tiene zapatos grandes.
2: Sí, no sé, nunca le vi las patas tan
0: Muy bien, tenemos información de la selección argentina, ya hay listas, ¿se sabe algo
3: nuevo? Sí, bueno, ayer se conoció algo que se dio, en realidad se hizo oficial ayer a través de la Asociación del Fútbol Argentino, que lo contaba seguramente Domper, que la lista de 55 preseleccionados por Scaloni. La lista, Scaloni la armó hace un mes. Y lo que fue raro es que lo haga conocer la AFA cuando la FIFA dijo que esa lista era secreta. Eso es medio raro, pero bueno, se conocieron un montón de nombres que nadie esperaba que estuviesen, como por ejemplo...
4: Nada de secreta tuvo.
3: No, no, por eso la hicieron pública. No, la hicieron pública. Pero la FIFA había dicho que los 55 nombres que se entregasen en esa prelista tenían que mantener cierto secreto, porque obviamente la mitad de esos jugadores no van a ir al Mundial,
0: claro,
3: entonces
0: claro,
3: por respeto a esa gente, que para que no se ilusione.
0: Imagínate
3: de algo,
0: toda la familia, claro, el barrio, la gente que hace...
4: prendiendo velas, haciendo promesas. Claro.
0: No, claro, viste que hay un sorteo que si vos tenés el mismo apellido, sí, te sí, podés ganar un pasaje. Sí, claro, sí. A ver si justo no lo pone al que imaginás.
3: Hay un zarrate en la lista.
0: Locura.
3: Bueno, y apareció el arquero de River, por ejemplo, en esa lista, sí, apareció el arquero de Racing.
4: Pero igual no es un orgullo ya estar en esa lista.
3: Sí, obvio. Es más, algunos le debe haber aumentado la cotización también.
0: Claro,
3: pase.
0: Solamente está en la
3: algunos
0: lista.
3: Algunos lo usan como diciendo, ah, mirá, estoy en la prelista de la selección. ¿Sí? Aunque sepan que no tienen chance de ir al Mundial. Y uno de los nombres que no está en la lista, que todos veníamos diciendo no va a ir al Mundial, es el de Paulo Dybala.
0: Ajá,
3: que
0: claro,
3: muchos lo daban como nuevo jugador de Boca después de la Copa del Mundo. Decían,
0: es
3: se
0: verdad,
3: viene acá, que el embarazo de Oriana, que bla, bla, bla. Bueno, finalmente... en las últimas horas, la Roma le hizo una oferta para que siga jugando en la Roma.
0: Ah.
3: Y al parecer todo lo que se decía de Boca no era nada cierto o no era tan concreto.
0: ¿Era solamente
3: como
0: para
3: decía
0: subirle el precio?
3: No, porque le bajaron el contrato. La oferta es menos plata.
0: Ah.
3: Pero parece que le interesaría seguir en Roma. Entonces, hoy la noticia que hay que dar es que Dybala no vendría a Boca y se quedaría jugando.
0: Ay, pobre.
4: Uy, Cati va a tener que ir y venir, ir y venir.
0: Sí. Y bueno, ir a Roma y volver, la verdad que no sería un problema.
4: ¿Qué
0: si laburó? Plata.
4: Sí. ¿Qué laburó?
3: ¿A usted sí le molestaría ir a Roma?
4: No.
0: No, a mí sí me dicen.
4: No, el otro día la vi en redes, pago, espléndida, en un traje de baño de dos piezas con una piscina detrás. Ay, llegó la primavera. Ah.
0: Hermoso, muy bien, qué suerte, un aspiracional. En un ratito vamos a estar hablando acerca de lo que tiene que ver con el fenómeno OVNI. Esta semana hablamos acerca del avistaje que hubo en la década del 80 por un piloto de Aerolíneas Argentinas. Y ustedes saben que hay un museo del OVNI en la Argentina. Está Simondini, Andrea, ahí está, fenómeno OVNI. Hubo material desclasificado por el Pentágono.
3: Sí.
0: Hay encuentros desde el más allá.
3: Opa.
0: El gobierno de Estados Unidos anunció la publicación de estos archivos inéditos, que tienen también mucho archivo de Argentina. Esto fue impulsado por Donald Trump y permite el acceso público a documentos previamente clasificados. Es un esfuerzo histórico por transparencia, busca que la sociedad tenga acceso directo a todo el material original, invita a que el público pueda sacar sus propias conclusiones acerca de los fenómenos descritos. Así que en un ratito vamos a ver si podemos hablar con las responsables de este museo, que son madre e hija, y la verdad que está muy bueno. Pero yo me acuerdo cuando hizo Polanco este relato, el piloto de Aerolíneas Argentinas, que en la década del 80 contó que él viajó por 17 minutos con un ovni, y no solamente él lo vio, sino todos los pasajeros de esa...
3: ¿No hubo una nota de Chiche también,
0: sí,
3: de esto? Que va ligado con el video de la autopsia del extraterrestre.
0: No
3: me
0: lo bajes el precio. Porque...
3: No, no, pero no,
0: pero
3: digo,
0: sí,
3: ¿no hubo después un programa, sí, de Chiche especial con esto?
4: Noticiero,
2: seguro. Y lo que esto cambia es una suerte de un cambio de paradigma o del enfoque, de que siempre el fenómeno OVNI tuvo teñido de una suerte de, por lo menos, sorna, burla o como descreimiento. y ahora se, por lo menos se confirma que hubo investigaciones muy serias al respecto, con archivos que se clasificaron y que ahora se empiezan a desclasificar, y que se puede estudiar más en profundidad el fenómeno.
0: Exactamente, y ver realmente qué era después de todos los años que pasaron. 17 minutos fue, un Boeing 727 iniciaba su aproximación, un objeto de origen desconocido y dimensiones masivas, dicen que era algo así como 30 metros de diámetro, se posicionó a escasos 15 metros del ala de la aeronave. Y fue tapa de todos los diarios en ese momento. Hubo muchos testigos, hubo interferencias físicas, así que bueno, veremos, y a Polanco lo llevan a Estados Unidos a dar una charla dentro de muy poquitito. En un ratito vamos a ver si podemos comunicarnos. Pero antes queremos que nos des información de cómo
2: sí,
0: hacer...
2: estamos con lo de con el probador. Entro al probador.
0: Entremos al probador.
2: Sí. ¿Querés poner el probador de virus?
4: ¡Qué temón!
2: Ayer Google presentó la opción que se llama Probalo. Ya la había lanzado en los Estados Unidos y en otros países, pero la lanzó oficialmente en nuestro país en español. Pueden entrar a Google Shopping, que no es una opción que nosotros solamos. Vos fíjate en las pestañas del buscador. En las pestañas del buscador que dice todo, imágenes, la tercera o la cuarta, si contás el modo de vida, suele ser esta que dice Shopping. Ajá. Donde te busca... En distintos sitios, yo puse vestidos de fiesta porque justo estábamos buscando el vestido para Nora, para la fiesta del Martín Fierro.
0: Deben posibilidades.
2: Claro, entonces... y acá en explorar productos, vos elegís un producto y te va a dar la opción pruébalo. Ahí,
0: qué bueno.
2: Fíjate,
0: mirá.
2: ¿No? Que dice pruébalo. Y vos tenés que cargar una imagen tuya. Si tenés una imagen parecida a la que te sugiere, o sea, una imagen de cuerpo entero de frente, la imagen que da como resultado es mucho mejor. Pero bueno, con la imagen que tengas, lo que hace es generarte, con inteligencia artificial, cómo te quedaría ese vestido, remera o pantalón que vos
5: estás
2: buscando.
5: Había como un jueguito en el cual tenías que ir vistiendo a las muñecas o a los muñecos y les ibas probando diferente tipo de color de pelo, diferente maquillaje, diferente vestido, etc.
0: Subí una foto, tenés que subir tu foto.
2: Entonces es, a través de Google Shopping, en la aplicación o en el buscador, buscas cualquier artículo de ropa, pones la opción pruébalo y ahí vos podés subir una foto tuya de cuerpo entero y te va a generar una imagen con inteligencia artificial de cómo te quedaría esa prenda. La imagen es ilustrativa, sobre todo no le va a pegar al talle. Es muy difícil que te vaya a decir, va a quedar grande o te va a quedar chico.
5: El M es como...
2: Pero te va a dar una idea de cómo te quedaría, por lo menos con tu cara o con tu cuerpo de alguna manera, porque también...
4: El color, capaz.
2: Exactamente, el color.
4: El corte, claro.
2: Exactamente.
3: Claro, no uso más el espejo.
0: Ahí estoy probando.
2: Y tampoco tenés que entrar al probador.
3: Ok.
4: Hay algo que estoy haciendo mal, porque yo pongo Google Shopping y me aparece Casa Jardín, electrónica, servicio.
2: No, desde el buscador tenés que buscar un artículo de ropa.
0: Que es horrible.
2: Entra al buscador y pone remeras, vestido de fiesta, lo que quieras.
4: Fiesta.
2: Y pone donde dice shopping, que es la cuarta opción. Dice modo IA.
4: Claro.
2: Todo, videos, imágenes.
0: Y después lo podés comprar además.
2: Noticias shopping.
0: Es un negocio redondo.
3: No me parece nada. Vos ya estás dentro de Google Shopping, salí.
2: Claro.
3: Andá a Google normal.
0: No, ponés Google Shopping, después en el buscador ponés
2: un producto,
0: que
2: ahí ponés prueba. Claro, y ahí
0: Google
2: después
0: normal.
2: Lo podrías comprar.
0: Después lo probás.
2: Exactamente.
0: Sí. Es una muy buena idea.
2: Sobre todo ahora para el hot sale, sin duda aprovecharon.
0: El tema es que tenés que poner de dónde sos, porque te aparece mucho de China, mucho...
2: Sí, tenés que hay que afinar la búsqueda de Argentina, sobre todo, para los productos que... También podés buscar por marca, bátelo. Por un tope de precio. Ya te digo, es más que nada algo ilustrativo.
4: Ya está, gracias, me ayudó Sarrita.
2: Y porque no estoy viendo tu pantalla, es lo único que me faltaría.
3: Todo, Sarrita.
2: Es ver la pantalla. Así que bueno, sobre todo para darte una idea de cómo te quedarían las prendas que estás buscando, es una opción interesante y gratuita.
0: Me encantó, súper lindo.
4: Me gusta.
2: Funciona solo con imágenes propias, o por ejemplo, yo ayer la probé con una imagen de un varón, pero por ejemplo, hoy la quise probar con una de Nora y no me estoy tratando
3: de probar un iPhone, no me funciona.
0: Tampoco. Yo me lo probé con una que me quedó mal el vestido, no me queda lindo ese vestido, pero quedó perfecta.
2: Con lo cual,
0: una imagen entera.
2: Lo aclaro porque respeta, por ejemplo, si vos quisieras generar una imagen de otra persona, te lo limita. Por lo menos la diferencia de género la tiene que
3: ver. Yo voy a hacer una con Valverde.
2: Claro.
3: A ver qué onda.
0: A ver, me voy a probar este
5: Pero
0: rojo.
5: No, yo no te voy a dar mi imagen. No te voy a ceder el uso de mi imagen.
3: Ya la tengo, tranquila.
5: Carta documento te mando.
2: Eso también. Es que una vez que cargas la imagen...
4: Sí. Y de repente pasaron 3 horas.
2: Una vez que cargaste la imagen...
0: Mira, lo estamos viendo en el
2: Queda cargada la imagen, no hace falta que la vuelvas a cargar, o sea, te va a generar...
3: El televisor, me interesa.
2: La imagen
0: bueno,
2: de
0: esa chica,
2: artificial.
0: Ponele vestido de fiesta arriba, la chica ya la tenés.
2: Claro, ahí pones subir foto y con una imagen...
0: Pones vestido de fiesta.
2: Claro, subís una foto de cómo quedaría. Una vez que subís la foto, ya queda, no hace falta, y si la querés cambiar, si la podés poner otra foto y usar otra.
0: Ahí está, el bordó.
2: Y ahí te muestra cómo te quedaría.
0: Y ahí dice, pruébalo.
2: Todo esto lo estamos viendo en el streaming.
0: Estamos viendo en el streaming de Radio Nacional Argentina M870.
3: Uh-huh. Pero ahí necesitamos la foto de una persona que le aparezca el vestido.
2: No, ahí no la generó. Ahí me perdí, no sé si Víctor la generó. Ahí la generó.
0: Con una. Sí,
3: la misma que
0: estaba. Yo le hice con una foto que encontré. Acá te la muestro, si querés. Con una foto que encontré. Y no importa.
3: ¿Sos vos la de la foto?
0: Sí. La foto soy yo.
3: ¿Y ese peinado?
0: No, el peinado me lo hizo.
2: Bueno, inventa un poco.
0: Inventó un peinado. Horrible me quedó el peinado, pero bueno,
4: eso es lo que tiene, que inventa cosas que nadie le pidió. O sea, bueno, se tiene que ubicar en la palmera un poco.
0: Sí, sí.
3: Claro, por ahí no te gusta el peinado y decís, no, este vestido con este peinado no va.
0: Ahí está, me encantó, pero nada, probás cómo queda y a partir de ahí, bueno, datazo. Google Shopping entonces... Opción, pruébalo. Uh-huh. Muy bien. Bueno, cuando volvamos tenemos un vinito argentino, me parece.
5: Sí, exactamente. Tenemos vinito argentino.
0: Hay papas fritas argentinas. Viste que hay un montón de cosas de comida.
5: Viste que ahora vienen con sabor asado, con sabor a tira de asado. Todo. A mí ya me parece demasiado artificial eso.
0: Sí, sí. Vamos, venimos y me contás todo porque viene Argentina a full.
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6: Estamos en todo el país. Córdoba. El Parque Autóctono Cultural y Recreativo Los Terrones, ubicado a 14 kilómetros de la localidad de Capilla del Monte, en el Valle de Punilla, a 124 kilómetros de la ciudad de Córdoba capital, está repleto de rocas volcánicas, areniscas de origen triásico de color rojizo, que han sido erosionadas por la acción del viento, generando formas increíbles. Las formas que tallaron el agua y el viento, que son como terrones gigantes envueltos en tupida vegetación, mezcla de las sierras de las Quijadas y Cañón del Colorado, pero en miniatura y casi selvático. Allí se descubren figuras como el sillón, el dedo de Dios y el honguito. 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

0: Paranoma. Bueno, versión original en realidad, hermosa de Calamaro, hermosa. De nuestra canción. Se suben de
1: sí,
0: nuestro éxito.
1: Sí, basta, chicos, basta.
0: Basta, no podemos más, basta. Bueno, Calamaro hizo la participación en el disco que se llamaba Hotel Miranda en el año 2023. Hizo esta versión, en realidad esta es la del disco. Después, claro. Cuando van a La Voz, ¿te acordás que uno de los participantes?
2: Recordemos que en ese Hotel Miranda eran todos los éxitos de Miranda, siempre con un invitado diferente, ¿no?
0: Exacto. Y esta era una canción de hacía como, no sé, 15 años.
2: Sí, es.
0: La refrota en Hotel Miranda y en La Voz la vuelven a hacer y ahí se hace viral y fue lo más escuchado en Spotify.
1: Y más viral. Desde
2: increíble.
0: Y más viral ahora. Por supuesto. Ahora obvio. Sí, y ahora vienen ya todos está. A hacer covers. No. Por favor, un besito grande. Bueno, chicos, atención porque contestó, no solamente contestó hoy a ¿quién? La tarde Flor.
2: Sí.
0: Y acaban de contestar Marley y Flor juntos.
1: Lo que
0: miércoles. No, esto del streaming.
2: Igual yo voy
0: imparable.
2: A decir, banco esa defensa de los amigos. Tener un amigo que te defienda así, está bueno.
0: Sí, obvio.
3: Pues si vas a defender a un tipo que ni siquiera condujo un programa, dale, en serio.
2: Y, pero vos defendelo. A tus amigos
1: y, pero
2: los defendés así, medio capa caída.
0: En las malas,
1: sí, pero defender por defender también te saca
3: claro,
1: un toque de
3: por lo menos que conduzca un sol para los chicos, mínimo.
0: No, por el mundo hizo.
3: Bueno, pero eso no es ni conducción, es
0: enseguida
3: como...
0: lo vamos a escuchar, ya lo estamos editando el material, les pedimos por favor paciencia, pero acaban de... un escándalo.
4: Es información muy fresca.
0: Muy fresca. Sensible. Le dijo misógino a...
3: ¿A quién?
0: No, redobló.
4: ¿A Zarra, pobre?
0: ¿A Zarra, no? ¿A Aventura?
3: No, ¿cómo que Aventura?
0: Aventura, no. Ella le dijo que le daban premios hasta el portero. Aventura no se le va a quedar... La gente del fútbol...
3: ¿A Franchella?
0: No se calla.
3: ¿A Franchella?
1: No. Ese es el encargado.
2: Gómez Reinaldi se mete en la pelea también.
0: No, sos una desagradecida Flor Peña.
2: ¿Viste?
0: No, es que todo Aptra, eso, a ver, para la gente de Aptra, para entender un poco cómo funciona. La mayoría de los periodistas de espectáculos forman parte de la entidad. Cada voto es, cada persona es un voto. No claro. Hay nadie que digite gana tal. Che, le podés sugerir, ay, mira, ¿por qué no lo votás? Pero después la decisión es tuya a quién votás. Entonces, obviamente que diga que premian a cualquiera, que nominan a cualquiera, que todo eso es contra
1: todo.
0: La entidad.
1: Sí,
0: claro. Le está bajando el precio, o sea, la verdad que no se hace.
1: Sí, a mí lo que me da cosa es que le está bajando el precio ahora que ni ella ni su amigo están nominados, porque han...
0: Cuando te ganaste, cuando te ternaron,
1: estabas ahí y celebrabas, o sea...
0: Yo la quiero mucho a Flor, pero la verdad que me parece que en esto no está viendo...
1: Sí, no es hablar mal de ella, no me parece, o sea, o estás de acuerdo siempre y entonces hay gente que se retira, que no va, que no participa.
0: Y hay cosas que son graciosas, pero hay cosas que tienen que ver con mucho dinero, gente que pone dinero para hacer una transmisión, anunciantes, productores, y además la función social que tiene Aptra de
1: es sostener una gran fiesta.
0: La obra social de un montón de miembros que se sostiene a través de que se hagan las fiestas, ¿no? Uh-huh. Fundamentalmente eso.
1: Y aparte, insisto, ¿no? Es una gran fiesta, un gran encuentro. Que se televisa, que la pasan bien los que están ahí en el evento y los que los vemos por tele también. O sea,
0: me encanta esta música de suspenso, atención.
1: Sí.
0: Enseguida contesta Flor Peña y Marley.
4: Tarán.
0: Pero antes queremos, bueno, este espíritu de la selección argentina
2: Se
0: pasa a los productos también. Hay un montón de productos que tienen la banderita.
2: ¿Te acordás que estuvimos con el día de IPA Argento, ¿no? Esta cerveza estilo argentina, estilo IPA, o sea, bien amarga, con mucho lúpulo argentino, etcétera, etcétera, y que venía luqueada la lata con toda la bandera, con diciendo vamos Argentina, Bueno, también les llegó el turno a los vinos. Mira que es esto con Mendieta, con ilustraciones de Fontana Rosa, diciendo la
0: Santa
2: selección,
0: Julia.
2: La selección. Y bueno, yo te digo, estamos en ámbito mundialista. El primer partido de la Argentina dijo
4: 10 de la noche.
2: 10 de la noche.
1: Perfecto,
2: a ver. Entonces,
0: ¿cómo nos juntamos? ¿Qué
2: vinito.
0: Comemos? ¿Ya comemos mientras tanto?
3: No, antes.
2: Sí. Ah, sí, pero antes. ¿Y cómo haces?
4: Puedes hacer una previa.
2: Por ejemplo, el
4: antes.
2: Asador se tiene que levantar, ver el asado.
1: No,
2: ¿el asado
1: pero no. Empanada,
3: una,
1: pizza,
3: tiene que ser una
1: picada.
3: Gran picada. Claro, una gran picada.
2: Picada o empanada o pizza. Sí.
4: Si hace
2: tipo de
4: frío,
2: cosas,
4: habíamos dicho también que podía hacer unas cazuelitas.
0: Unas cazuelitas me gusta.
2: Yo voy por ahí.
4: Va a estar en junio.
2: Vos te tenés que programar para empezar antes, ¿no? Porque viste que el guiso de lenteja lleva su tiempo,
0: claro,
2: ¿no?
4: Para arrancas a las 8 o a las 10 lo tenés.
2: Y pero no es tan gustoso, ¿no? Hacerlo
3: no
2: el día
3: podés
2: anterior.
3: Comer
2: si
3: algo
2: podés.
3: Importante con el partido jugándose.
1: Para mí,
0: pero ¿por qué te pone nervioso?
3: No,
0: ¿por qué?
3: Te pone nervioso.
1: Pero para mí es picada, partido, que no, cada picada. No se enfría.
4: El partido dura dos horas. Al principio no, vas comiendo.
0: Entretiempo y no te da tiempo.
3: Entretiempo ya se te enfrió. ¿No?
1: Para
3: te
1: mí
3: enfrió.
1: Es picada.
3: Es picada.
1: Para
3: es
1: mí
3: picada.
1: Es picada porque.
0: Pero
1: tenés...
0: son las 10.
1: Llegó Pato. Llegó Pato. Llegó Pato.
2: Llegó Pato. Misterioso.
1: Llegó Pato.
0: Lo dejamos que se reestructurando. Después, de, sí,
4: después,
0: sí, sí. De,
4: después le hacemos
0: de
4: todo el festival.
0: Noticias
4: festival.
0: Hacemos todo, sí, porque sí. Ya sabe que estamos sí. Acá.
2: Claro.
0: Sí, sí.
1: Lo sabe, lo sabe.
3: Sí,
1: lo
3: sabe que estamos
1: lo
3: de la sí.
1: No, insisto, para mí es picada. Porque sí, no se enfría, te da la posibilidad de que cada uno coma en el ritmo que quiere.
2: Y, pero,
1: no,
2: tipo, pero con si este frío, noche, algo no. Frío, yo voy no, por algo no, más calentito.
4: Unas empanadas puede ser, que se
2: unas
4: come con la mano.
0: Cuando
2: se
0: te enfría. El partido no lo ves a las 10, empezaste la previa, porque te juntaste sí. A las 9. Ahí
3: sí, claro, por eso, vas comiendo a las 9.
0: Vas comiendo a las 9, claro. Perfecto, a las 10 empieza, ahí no, cuando empieza no comes.
3: Claro.
0: Pero ya cuando pasó media hora de partido te empieza a dar hambre.
2: Y en el entretiempo, ahí seguís en el entretiempo.
3: Si hay una picada, vas picando, así.
1: Lamentablemente,
0: no, ya te comiste 3 quesos, 4 quesos, ya está. No. ¿Cuántos salamines me voy a comer?
3: Todos los que queden arriba de la mesa.
1: No, no. Pero para, no tiene, pero
2: para
1: puede haber más.
3: Si estamos perdiendo.
2: Ni para mí
0: con el guiso de lentejas.
3: Si me agarra sí. La angustia oral porque el partido no sí. Viene bien.
2: Y podés, eso, y puedes poner, insisto pasa. Con esto, para mí mejor el guiso de lentejas si lo tenés del día anterior.
0: Claro.
2: Después agarrás, comenzás sí. A las 9 a comer el guiso de lenteja con un buen vinito. Para mí, vinito. Que te contra va fundamental.
0: Y este
2: o una cervecita.
4: Pero aparte,
2: un
4: para evitar el picoteo, te conviene hacer una buena comida antes.
3: No,
4: y en
3: porque
4: todo caso, no comer.
3: La angustia,
4: bueno,
3: la
4: comí algo en el entretiempo, y... sacás todo no, lo que está dando no. Vuelta.
0: Y lo dulce va en el segundo
4: claro,
0: tiempo.
4: Claro, y comés algo en el entretiempo.
3: El fuego al vaco picada. Acéptenlo.
0: Pero puede ser la
3: picada.
0: Puede
2: no,
0: ser
2: disculpame,
0: la previa, ¿no?
2: Disculpame.
0: No,
2: hay mucha gente que también hace asado.
3: Sí, ¿no? Hay, que, no, bueno, acá, asado. Hay gente que roba y se equivoca. ¿Entendés?
1: Acá Fernando de Marcos Paz dice, para acompañar dice? A la selección una buena pizza, manda la foto que es con queso, jamón y tomate.
2: Bien,
1: y dice, y una bien fresca que manda la foto de una gaseosa cola.
3: Tiene razón el señor.
2: Fernando,
3: hielo.
2: Manda la pizza que la vemos acá al partido.
3: Vemos no, puede ser varios gustos de pizza.
2: Con gaseosa también, por supuesto.
3: Varios gustos de pizza y después juguito. Vos comés a tu ritmo. Si querés, la comés
0: bueno,
3: fría
0: opinar,
3: a los 40
0: 38,
3: al segundo 70, tiempo.
0: 70, 74, 80,
3: ¿con qué sí, se ve el fútbol?
0: ¿Con qué quieren? Claro, ¿cómo es ideal?
2: Comida
0: es
2: y ideal? Bebida.
1: Y bebida, sí, claro.
2: Comida y bebida.
0: Sí. Con cerveza.
1: Y aparte también hay gente que no le gusta gaseosa. Verlo con otra gente.
3: Me pasa.
1: Ojo. Prefiere verlo solo.
3: En el mundial me pasa.
1: Sí, yo sabía.
0: Mira, te salvó el yo top. Sabía. Cuando volvamos, cantamos el feliz yo cumpleaños. Sabía. 4 de la tarde, momento de noticias.
5: 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Marcha Federal Universitaria, el informe de Cristian Varela.
6: La Marcha Federal Universitaria comenzó a las 14 horas con concentraciones en distintos puntos de la ciudad de Buenos Aires que genera congestionamientos en el centro porteño. La CTA y la CGT marchan desde Avenida Belgrano y Entre Ríos. La FUBA lo hizo desde Plaza Houssay y ahora se encuentra en los alrededores del Congreso de la Nación. La Cámpora concentró en Entre Ríos y Venezuela, sectores de la izquierda desde Rivadavia y Montevideo y la UCR desde Tucumán al 1600. Todos estos sectores confluirán en la Plaza de Mayo, donde se realizará el acto central a las 17 horas. Toda la avenida 9 de Julio ahora tiene demoras en todos sus carriles.
7: Removerán 300 vehículos abandonados a la vera de la Ruta Nacional 14. Desde Radio Nacional Gualeguaychú, el informe de Lidl Marotman.
8: El operativo de traslado de los vehículos depositados a la vera de la Ruta Nacional 14 y en la Comisaría Séptima del Acceso Sur a Gualeguaychú comenzó esta semana y se extenderá varios días porque se trata de 300 vehículos que serán depositados en un predio de la Unidad Penal número 9, El Potrero, especialmente acondicionado para recibir los vehículos en desuso. El acuerdo se rubricó entre el Ministerio de Seguridad de la provincia y el Intendente Mauricio Davicot de Gualeguaychú. La medida fue respaldada por el sector turístico y por representantes del ambiente de la ciudad.
7: La información deportiva con Nicolás Álvarez.
9: Lo reiteramos, Florentino Pérez convocó elecciones anticipadas en el Real Madrid. El actual presidente del equipo merengue confirmó que será candidato a presidente en las próximas elecciones.
7: En la Ciudad Autónoma de Buenos Aires, temperatura 23 grados, humedad 41%, cielo despejado.
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0: Sí, por supuesto. Feliz cumple, Patito. Paco Jorge, feliz cumpleaños. Mirá, ¿viste la superproducción que te hizo Víctor Cabrera en el streaming? Patito es un patito. Y acá estamos con... Es un patito. Pero lo dimos todo, ¿eh?
1: Estamos cerca de ser un pájaro que otra cosa.
0: De este, justo en este plano no se ve, pero ahí se ve en el streaming. Hay con músculos, hay patos con músculos, hay diferentes tipos de patos dulces.
2: Sí, sí, sí.
0: Ahí está, ese es bien musculoso. Hay un montón de comida, claro. Sí, sí. Ves que tenemos la picada.
2: Más de la que tenemos.
0: Nos falta el partido del Mundial y ya estamos.
2: Y ya está.
0: Tenemos todo para festejar el Mundial, exactamente. Así que bueno, que lo cumplas muy, muy feliz. Te queremos un montón. Muchísimas, muchísimas gracias. Muy buen compañero. Bueno, pasamos así, del OVNI a las peleas, del Martín Fierro, de todo un poco, a la selección, de las cosas ricas que se comen para ver el partido.
3: Exacto.
0: Y a la opinión de toda la gente. Bueno, hacemos ronditas, si te parece. Sarra, contanos un poquito. ¿Hay partidos hoy?
1: Sí, hoy tenemos los primeros partidos de los cuartos de final de este torneo en la República Argentina. 7:00 p.m, Belgrano Unión, y 21:30, Argentino Juniors ante Huracán. Recordamos, si hay empate, hay tiempo suplementario, y si persiste la igualdad, habrá penales. Y acaba de anunciar la MLS el listado de salarios de los jugadores. Acaba de publicar, anunciando el listado de salarios, los 10 jugadores que más cobran en la Liga de los Estados Unidos.
0: Okay. A ver, empecemos.
1: De los tres primeros, dos son argentinos.
0: Mira.
1: El primero, obviamente, es Lionel Messi, el que más cobra en los Estados Unidos. El segundo es Son, el jugador de la selección de Corea, que venía del fútbol inglés. Y el tercero es Rodrigo De Paul.
2: ¿Y nos dice cuánto?
1: ¿Cuánto? Sí. Por eso, lo que me llama la atención es que se hicieron públicos
0: los valores. Qué
1: lo que ganan anualmente...
0: Por el MLS.
4: Tiene mucho gasto. Cada Paul le compró un anillo a Tini. ¿Viste? También compensa por el otro lado.
0: Tiene muchos hijos.
1: ¿Cuánto gana Messi por año? Contrato de Messi por año.
4: Solo por jugar a la pelota, ¿no?
1: Solo por jugar a la pelota.
0: ¿20 palos?
4: 40.
0: ¿Más?
2: ¿Más de 40? 20.
4: Menos de 40, 30.
0: 25.
2: 28.
0: 26.
1: 28.300.000
2: ¿Me tenés que dar algo a Messi?
0: Chicos, qué locura. El contrato de Messi. Millones de dólares.
2: Pero aparte eso de jugar nada más, después todo lo...
1: De 28, el segundo, sí, Valverde, tenés razón, Son, el jugador de Corea, 11 millones anuales.
4: Mucha diferencia entre el primero y el segundo.
1: Y Rodrigo De Paul cobra 9 millones de dólares.
0: Hay mucha diferencia.
2: Re poquito.
1: Y ahora que la veo, Valverde, me acuerdo de una noticia que empezó a circular el día de hoy.
0: ¿Cuál?
1: Que Alpine cambiaría de sponsor principal para la próxima temporada.
3: Ah, claro. ¿Ese que se fue?
0: ¿En serio?
3: Claro.
1: No, es el principal.
3: Ah, ok.
1: El principal es BWT.
3: Ah, el agua esa india.
1: Y estaría a punto de ingresar una marca de ropa, una marca internacional italiana.
0: Mira,
2: ¿tú?
1: Gucci sería el nuevo sponsor de Alpine como sponsor principal para la próxima temporada. Dicen que Valverde está pidiendo canje ya rápidamente.
0: Sí.
3: Bueno, obviamente los va a vestir, ¿no? A ellos.
1: Y yo supongo que Colapinto será, si continúa...
4: Y aunque sea un par de ojotas, le van a dar.
1: Será la figura de la publicidad de Gucci y demás, ¿no? Claro. Pero bueno, se está cerrando en estas horas. No habría renovación de contrato del sponsor actual de Alpine y Gucci... se postula como nuevo sponsor del equipo de Franco Colapinto en la Fórmula 1.
3: La película House of Gucci la recomiendo, es entretenida, está linda. Está con Adam Driver.
4: Y el director de Gladiador.
0: ¿Y está en Netflix?
3: No, me parece que no.
4: Vamos
0: a buscarla.
3: Pero es entretenida, es pasatista. Para un pochocleo durante el fin de semana.
2: Hablando de película,
3: buena.
2: No sé si la vieron. No me acuerdo.
1: Sí, la vi. Está buena.
2: Con Luisana Lopilato, La Caja Azul.
0: Ajá.
2: Me gustó.
0: Es una de las nuevas.
2: Sí, de suspenso, thriller. Me gustó. Está muy
0: bien. Después está de Vicuña, está en Flow, está por Flow. Una que tiene que ver con los 50, con los años, con sus 50 años. Un hombre, es una producción uruguaya. Está muy bien. Ah, porque te va a dar que pensar.
1: No, pero no le tengo fe.
0: Está muy buena. Y el lunes es el estreno de El Secreto de la Montaña, con Lamote y Vicuña, como la película. Raro, ¿no?
3: ¿Lo viste ya? No.
0: No, es el lunes que viene, porque hicieron una función para amigos y la semana que viene es prensa.
3: Sí, ahora, a mí me pasó con Drac, que es la última ronda, como le pusieron en español. Yo vi la película, me pareció de una genialidad absoluta. Y la obra de teatro, ni se chicha ni limonada.
4: Se está viendo bastante películas de Hollywood, incluso ganadoras de Oscar, llevadas al teatro últimamente. Sí. También habían hecho La Ballena.
2: Ah, sí. Con Chávez. Sí.
0: Con Chávez, que tampoco fue un gran éxito, ¿no? Era arriesgado hacer La Ballena.
4: Y por ahí como
0: que
4: ese
0: era,
4: caro, ¿viste?
2: Es
4: pasar,
2: muy arriesgado. ¿No? Claro. Muy arriesgado.
3: No sé, a mí
2: y
3: me...
2: Y una temática muy difícil también.
3: Sí. Así que vamos, no sé... Sí. Vos nos dirás después, ¿no?
4: La Ballena era una obra de teatro igual, antes de ser una película.
0: Primero
4: tenía eso a favor,
0: teatro,
4: sí.
0: Claro, pero la temática era muy fuerte,
2: sí,
0: ¿no?
2: Muy fuerte.
0: Yo vi,
2: muy
0: empecé
2: fuerte
0: a verla de la serie o película. Y la tuve que sacar.
4: Están haciendo Beberreno, había visto los
0: carteles.
4: Que era un unipersonal.

0: más. El 31 de mayo se estrena en el Nacional. Hay una nueva, mucho teatro. Y hablando de mucho teatro, ya tenemos en línea a una superactriz argentina y cantante que hizo muchos papeles muy lindos, la queremos un montón. Quizás desde Casi Ángeles, Dulce Amor, que hacía también Taxi Amores Cruzados. Y ahora, junto con Muscari, con el texto de Mariela Asensio y Muscari también, junto con Fabián Vena, Juan Palomino y Romina Gaitani y Ernesto. Cristina está haciendo Divorcio, del Divorcio. Estamos con Rochi Irgazábal con nosotros.
1: Hola.
0: Bueno, muy buenas tardes, un aplauso. Bienvenida, Rochi, ¿cómo estás?
2: Hola, hola. Bien, qué linda presentación, gracias.
0: No, por favor. Bueno, nada, para nosotros es siempre lindo verte y una alegría verte ahora en el teatro. Contame un poquitito esta historia que tiene que ver con una pareja mediática, con una empresaria. Está muy buena la obra de Muscari. Contame un poquito.
2: Sí, la verdad que a mí me entusiasmó desde el primer momento mi papel, que Sofía es la hija de un matrimonio que se está divorciando y exponen absolutamente todo. Y en ese vínculo tóxico y de mucha exposición y todo, tienen una hija que se llama Sofía, que es mi personaje, que hace de una especie de voz de la conciencia durante toda la historia, ¿no? Sí. Y va trayendo al público constantemente a situaciones de la vida familiar en donde ella queda como desdibujada, digamos, y va narrando cómo ella misma se va rompiendo en ese mundo que muchas veces pareciera ser tomado con humor, pero en realidad el trasfondo tiene otra profundidad y otro dramatismo que la hace muy interesante a la obra.
0: Claro, también lo que vemos, ¿no? Muchas veces a través de las pantallas, de la tele, esos divorcios de figuras muy mediáticas en donde todo queda expuesto y aparecen los abogados y aparece gente que opina y aparece los paneles y nadie toma en cuenta lo que pasa con los hijos, sea de cualquier edad, sean niños, lo vivimos con Wanda, digo, vivimos un
3: con
0: montón...
3: Todos, ¿eh?
0: Con todos episodios como muy mediatizados, pero nadie tiene en cuenta qué pasa por la psicología fundamentalmente y el daño de un chico, de un adolescente, de un hijo.
2: Sí, la verdad que, bueno, el personaje de Ernestina Páez en un momento de la obra dice que la crisis en salud mental es una epidemia que avanza lenta y silenciosa e implacable, ¿no? Porque creo que hay algo que no estamos viendo o se nos está como... pregnando a todos de alguna manera, que tiene que ver con esto, ¿no? Con las redes sociales, la ansiedad que genera. Desde muy chiquitos estamos inmersos en un mundo de exposición o en donde los vínculos quedan como ahí, digamos, se tratan las relaciones de una manera un poco compleja y no se busca esta construcción de un vínculo más allá. Entonces creo que ahí, bueno, esto que decían, ¿no? Las infancias, los adolescentes, cómo hay que mirarlos, observarlos, tomar conciencia, aprender a pedir ayuda. Bueno, muchas situaciones en donde hay que poner más la mirada en un otro y no tanto en la pantalla.
0: Y digo, más allá de lo mediático o no, cuando una pareja se separa, muchas veces sucede esto, ¿no? Que tanto es el enojo de uno con el otro y que quizás no son los medios, pero sí tenés a tu familia, a tus amigos, a gente opinando, broncas, rencores, que los adultos nos olvidamos de los chicos y el daño después es irreparable, porque podés hacer otras cosas, pero lo que se sufrió en ese momento de la formación donde tendría que tener dos padres que estén con la mirada puesta en esos chicos, no lo podés salvar, ya lo que pasa, pasa, ¿no?
2: Entonces bueno, ese es un poco el recorrido de mi personaje, porque claro. ya pasó la etapa de la adolescencia. Mi personaje es una hija que sigue viviendo con sus padres porque nunca pudo encontrarse a ella misma en la vida, realizarse en la vida, por esto mismo claro. Que decimos, creció en un contexto de toxicidad, de agresividad, en donde siempre se la expuso sin elegirlo, digamos, sin elegir claro. Ser expuesta. Entonces, ella tiene casi 30 años y no sabe para dónde ir, no sabe qué rumbo tomar, no sabe qué le gusta, cuál es su vocación, porque por esto mismo, porque siempre había algo superador, que era el vínculo de los padres, el ego de los padres, como algo de... ¿Viste? Cuando uno empieza como a darle más importancia a la imagen y a una mirada del otro y no tanto a construir un núcleo familiar sano, con valores, con una intimidad cuidada. Creo que hay un montón de cosas y de factores que hoy en día hay que empezar a revisar.

0: porque es de suma urgencia. La verdad que tiene que ver con eso, con la, sí, salud, sí,
1: con
0: mental,
1: la salud mental. Con la salud mental, con la conciencia de los padres, porque a veces quizás no es porque te separaste, pero porque estás distraído haciendo otras cosas que no tienen que ver con ver a tus hijos que están creciendo en ese momento, mientras vos estás con la mirada en otro lugar. Y bueno, y esos chicos te miran, te imitan, sufren, les echan, sí, tu, sí, palabra. Sí, sí. Hay un montón de cosas que los adultos...
2: Por más que en el momento no lo expresen, pero...
1: No. Porque no saben cómo es otra cosa.
3: No, no, no.
1: No, no, totalmente. Bueno, y vos viviste desde chica también la exposición. ¿Cómo fue ese transitar de saber que estabas muy expuesta y después voy a elegir esta carrera porque vos la reelegís de alguna manera hoy?
0: Sí.
1: ¿Cómo fue ese camino?
0: Bueno, yo desde chica que, o sea, la verdad que me manejé con mi círculo íntimo, con mi familia, con mis amigas, pero siempre actué desde muy chiquita, haciendo teatro musical, haciendo coro en el colegio, tomando clases, etcétera. Y bueno, cuando llegó el último año de secundaria, llegó este casting para entrar a Cris Morena y hacer Casi Ángeles. A partir de ahí mi vida cambió por completo.
1: Claro.
0: Porque fue entrar a Casi Ángeles y entrar en una montaña rusa de exposición, de vida completamente entregada a... giras, funciones de teatro, novela, tira diaria, un montón de cosas que tenían que ver obviamente con mi vocación y con lo que elijo, porque era actuar, cantar, bailar, viajar, todo lo que a mí me gusta, pero con esa cuota de exposición importante que para mí, que yo con 16 años entrando a trabajar a un monstruo así como lo fue Casi Ángeles, digo, no, a nivel como
1: sí.
0: que tomó una dimensión que nos superó a todos en ese sentido, tuve que aprender a lidiar con un montón de situaciones en donde tal vez era difícil poner el límite y decir hasta acá, esto me quiero preservar de esto o necesito frenar, como que entras en una vorágine muy fuerte y de la cual, o sea, yo tuve que aprender mucho. Creo que la experiencia y sobre la marcha yo empecé a registrarme mucho a mí misma, y creo que eso se lo debo también a mi familia y a mis amigas que siempre estuvieron ahí, que fueron mi cable a tierra, y en momentos de desesperación, de no saber quién
1: qué hacer,
0: soy, no saber
1: para claro, dónde ir. Además también pasa que vos estás formándote en un momento de que, no sé, tus amigos se levantan tarde, o van a
2: sí,
1: la
2: van
1: fiesta
2: a
1: de cumpleaños, o pasan
0: claro.
1: 15.
2: Viaje de egresado.
1: Y vos tenés otra realidad que hay que cumplir, o sea, obviamente es hermoso porque tenés un montón de éxito y exposición y es lo que te gusta, pero también perdés otras cosas de lo cotidiano.
0: Total, yo creo que siempre hay como... dos caras de una misma
1: sí.
0: moneda, ¿no? Como digo, por un lado tenés la fortuna de poder trabajar de lo que te gusta y poder subirte un escenario y tener experiencias increíbles, porque los viajes a Israel, los viajes a, bueno, a España, Perú, ¿viste? Como, y subirte un escenario y conocer gente y, bueno, todo lo que conlleva estar viviendo todo eso, a la vez tiene esa cuota de decir, bueno, ¿cuándo puedo frenar? ¿Cuándo
1: claro.
0: puedo hacer silencio? ¿Cuándo puedo revisarme? ¿Cuándo puedo... no sé, ocuparme de una cuestión de salud que me está pasando y tal vez no tengo tiempo para ocuparme de eso? ¿Cuándo puedo ir a ver a mi familia, que fue el cumpleaños de mi hermana y no la pude ver? Bueno, como que hay pequeños detalles en los que yo aprendí mucho por la experiencia de seguir trabajando de esto, a empezar a decir, bueno, hasta acá, esto puedo, esto no, de qué manera. También el respeto en el ambiente, viste, de decir, bueno, no me gustó cómo me habla esta persona, o me gustaría que se me dirija de otra manera, con más respeto, porque yo estoy acá. Como que empezando a ver a todos como seres humanos que somos y poner eso, una cuota de humanidad en el trabajo y sacarle como esta cosa, ¿no? De que somos algo especial porque salimos en una pantalla o porque salimos en las redes sociales, sino como ocupar también con cierta responsabilidad mi lugar como comunicadora, porque creo que eso
1: también.
0: Forma parte del oficio que elegimos, o sea, la responsabilidad de que cuando uno tiene un lugar en donde hay mucha gente que lo está escuchando, tenés
1: sos
0: que tomar
1: referente,
0: esa...
1: claro, sos
0: sí,
1: un gran referente.
0: Y creo que, bueno, este personaje tiene eso, ¿no? Como también Sofía viene como a marcar una diferencia en un mundo en donde, bueno, está pasando todo este circo mediático, nos reímos, pero ¿qué pasa cuando,
1: claro.
0: o sea, cuando falta empatía, cuando falta humanidad, cuando falta una mirada, cuando falta amor, cuando falta escucha, atención, bueno, todo eso? Entonces creo que es un personaje que a mí me encanta porque tiene una sensibilidad y una profundidad muy hermosa y a la vez hace reír mucho al público. Y todos los personajes tienen esa cuota de, bueno, vos ves todo esto que soy, esta careta, pero detrás está esto. Y cada uno tiene un monólogo muy especial que narra algo que está padeciendo y la gente puede empatizar con los distintos personajes o con situaciones de su vida y eso está muy bueno.
1: Está muy bueno. Bueno, y además de todo eso, en el medio, ese casamientazo que reunió, hablando de lo que se vivió, a casi todo, a casi ángeles, Teen Angel, ese encuentro de trabajo se volvió amistad, ¿no? Porque si no, no estarían en esta boda hermosa que tuviste con Milton hace muy poquito. Qué lindo lugar. ¿Dónde se casaron? ¿Dónde es? Estoy viendo algunas
0: fotos.
1: Nos casamos
0: por nuestra zona, en el barrio de San Fernando, acá en Zona Norte, en un espacio que se llama Verne, que reunía un poco lo que nosotros queríamos como a nivel identidad del lugar, ¿no? Que tiene que ver con nosotros, el bosque, tenía como un lago que se conectaba con el río, tocaron bandas en vivo, hubo mucha intervención artística de parte de distintos proyectos que se sumaron, no sé, había un stand de estampas en donde podías diseñar tus propias remeras, tus propios sombreros, tus vasos, después, bueno, música latina, un DJ que pasó mucha música de nuestra época, somos todos más 30, más 35, entonces también queríamos que la música que suene para bailar sea de nuestra época, y fue muy divertido, y sí, vinieron Mary del Cerro, Emilia Tías, Lali Espósito...
1: Sí, estoy viendo una foto que están hermosos, sí, todos.
0: Sí, estuvo, sí, la verdad que sí, y es esto que decís, como a través de los años nosotros seguimos manteniendo una amistad muy hermosa y nos supimos abrazar en muchos momentos de la carrera de cada uno, más allá de que obviamente cada uno tomó su camino y su identidad en el ambiente y en lo que sería el medio. Pero cuando nos reunimos y nos miramos está todo ahí, es la misma confianza de aquella época, así que para mí fue hermoso que el motivo de reencontrarnos todos sea mi casamiento y bailar y disfrutar y pasar la bomba, y con Milton también, es un amor hace 12 años y queríamos como resignificarlo y tomar conciencia de todo el camino recorrido, y creo que hay mucha gente que forma parte de esta historia, entonces también era muy especial eso.
1: Muy hermoso. Bueno, pero hubo una protagonista, ¿es él o ella la mascota de ustedes? Está en todas las
2: fotos. En todas las fotos.
1: Sí, Rochita, Chicha. Todos lados. ¿Cómo se llama?
0: Chicha.
1: Chicha está presente en todos lados, se divirtió como nadie.
2: Y también ahí está muy emocionada la hija de ustedes.
0: Sí, Lupe.
1: Sí.
0: Sí, Lupe tiene casi 10 años, entonces también era muy especial porque es una etapa de la vida en donde ella ya es súper consciente de todo lo que nosotros vivimos y obvio, ella fue la que nos entregó los anillos para coronar esta unión, digamos, y para mí fue súper especial porque ella es la manifestación más hermosa que tenemos de nuestro amor. Entonces, y también que esté Chicha es parte del símbolo que nosotros queríamos como imprimir de esa ceremonia, que es que... es parte de nuestra familia, los animales que tenemos son parte de nuestra familia, y con nuestra hija somos como un bloque de amor muy especial y queríamos transmitirlo ese día y se sintió.
1: Ay,
0: la verdad
1: se
0: que
1: sintió,
0: sí, fue
1: por
0: muy hermoso.
1: Lo que vemos acá,
2: sí,
1: hermoso tu vestido.
2: Ahora,
1: así, muy romántico,
2: hermoso
1: blanco,
2: los dos.
1: Hermoso
2: el ramo, bellísimo. Ahora Chicha se roba, o sea...
1: Sí, Chicha se robó
2: todas
1: las
2: fotos,
1: ¿eh?
2: Todas
1: las
2: fotos.
1: Perdón, pero...
2: Sonriente en todas las fotos.
0: Hay unas fotos retrato de Chicha que son increíbles.
1: Sí, muy hermoso. Y cantó Milton también. ¿A vos también? Ah, todo. Hicieron todos los gustos. Qué lindo con amigos.
0: Todos los gustos,
1: chicos. Qué hermoso. Sí, felicitaciones. Todo. Bueno, invitamos,
0: gracias.
1: Se vienen las noticias, pero invitamos entonces el divorcio del año. ¿Qué días y dónde los vemos?
0: Bueno, vamos a estar el viernes en Devoto, el sábado en Canning. O sea, el viernes en el Teatro Devoto.
1: Perfecto.
0: El sábado en el Teatro Canning y el domingo en el Teatro Morón. Este fin de semana. Después hay un montón de fechas por delante porque seguimos hasta agosto con funciones por todo el país, que si entran a @eldivorcio.teatro, ahí en el link de la bio está toda la información y están todas las fechas.
1: Perfecto.
0: Igualmente,
1: para toda la Argentina que se prepare, porque en cualquier momento van también de gira por todos lados, por las provincias también.
0: Por todos lados, vamos a estar en Rosario, Mendoza, Santa Fe, Córdoba, todos lados. Acá también en Zona Norte, en mi barrio vamos a estar... También vamos a ir a algunos países de afuera, así que no, es una gira muy completa, la verdad.
1: Esto recién empieza. Rochi, claro. Te mandamos un beso enorme, felicitaciones, muchísimas gracias, un abrazo.
0: Gracias a ustedes, un beso para todos los oyentes y para todo el equipo.
1: Muchas gracias.
0: Saludos.
1: Saludos. El divorcio del año, entonces, imperdible, Rochi Irigazábal, actriz, cantante, nada, crecimos con ella, cantando y cantando, ¿no?
3: Sí.
1: Muy bien, 4:30 noticias.
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5: 16:31 minutos en la República Argentina. La Libertad Avanza calificó de política la marcha universitaria. En un comunicado asegura que el gobierno cumplió con sus obligaciones y que se transfirió mensualmente el presupuesto asignado a las universidades nacionales en concepto de gastos de funcionamiento. En tanto, miles de personas confluyen en Plaza de Mayo en el marco de la Marcha Federal Universitaria, nos informa Cristian Varela.
6: El Metrobús de la Avenida 9 de Julio se encuentra cortado al tránsito por la marcha universitaria a la altura de Avenida de Mayo por la Marcha Federal Universitaria. Los colectivos tienen que dar marcha atrás en un espacio reducido y entre los manifestantes para tomar un camino alternativo y poder llevar a los pasajeros a destinos, mientras que la Avenida 9 de Julio y sus laterales también se encuentran cortadas al tránsito en esta zona.
5: Son más de 80.000 las adhesiones al régimen simplificado de ganancias, lo informó el ministro de Economía, Luis Caputo. El funcionario destacó que la cifra se duplicó en los últimos 20 días, fecha en que la Agencia de Recaudación y Control Aduanero, ARCA, puso a disposición el aplicativo para presentar las declaraciones juradas. En la Ciudad Autónoma de Buenos Aires, cielo despejado, temperatura actual 23 grados, una décima, humedad 40%.
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0: 4:38, ya linda tarde con solcito.
1: Sí, con solcito.
0: Amaneció fresco, fresco, pero viste que la tarde va tomando color.
1: Sí, 23 grados una décima.
0: ¿Verdad? Ah, mira, me debito de nuevo entonces.
2: Oiga, oiga,
1: cielo despejado.
0: Oiga. Todo. Ay, Dios mío. Nos vamos al móvil, está Cristian Varela para ver cómo está, Avenida de Mayo, 9 de julio. Hay muchos cortes. Hola, Cristian, buenas tardes.
3: ¿Qué tal, Nora? Una jornada difícil para el tránsito porque la marcha federal universitaria partió de distintos puntos a partir de las 14 horas, distintas concentraciones aquí en la ciudad de Buenos Aires, pero todos confluyen en la Plaza de Mayo. Por ejemplo, la CGT y la CTA partieron desde Belgrano y Entre Ríos, la FUBA, que es la cabecera de la marcha, lo hizo desde Plaza Houssay, la CONADU, el gremio universitario, lo hizo desde Plaza Houssay, la Cámpora desde Entre Ríos y Venezuela, los partidos de izquierda desde Rivadavia y Montevideo, y la Unión Cívica Radical desde Tucumán al 1600. Todos ellos están marchando hacia la Plaza de Mayo, por lo que la avenida 9 de julio está absolutamente cortada al tránsito. Los dos carriles, mano hacia el sur y mano hacia el norte, en los carriles centrales, están cortados entre Belgrano y la avenida Corrientes. Y el dato a tener en cuenta para aquellos que se transportan en transporte público, en colectivos, el Metrobús a esta hora también está cortado en la avenida 9 de julio. Obviamente eso está generando complicaciones en el tránsito de toda la zona centro de la ciudad de Buenos Aires, no solamente los alrededores de la Plaza de Mayo. Por Avenida de Mayo, todas las calles que atraviesan esta avenida están todas afectadas, están cortadas al tránsito vehicular, y toda la zona de los alrededores del Congreso también, porque la marcha de la FUBA, que comenzó en Plaza Houssay, hizo una pasada por el Congreso de la Nación y luego por Avenida de Mayo hasta la Plaza de Mayo. Se espera que el acto central sea después de las 17 horas y luego la desconcentración, y seguramente van a pasar algunas horas hasta que todo vuelva a la normalidad aquí en el centro de la ciudad de Buenos Aires.
0: Muy bien, entonces, complicado Plaza de Mayo, como decías, y toda esta zona, y la desconcentración va a ser un poco tarde, tipo 7 aproximadamente, 19 horas.
3: Claro, igualmente estamos viendo que hay gente que ya se está retirando, que tal vez no pertenece a alguna de las organizaciones formales que decidió participar, y hay mucha gente que ya se está retirando, otras están ingresando a la zona de la Avenida de Mayo, así que es un ir y venir de gente que, como decíamos, está afectando el tránsito vehicular de toda esta zona, y principalmente la alerta a quienes tienen que usar el Metrobús para volver a sus hogares, está cortado, y es recomendable a esta hora usar el subterráneo, aunque seguramente esté colapsado de gente al no poder usar los colectivos de esta zona centro de la ciudad.
0: Perfecto, Cristian, estamos atentos entonces. Muchísimas gracias.
3: Hasta luego.
0: Cristian Varela, desde Avenida de Mayo y el 9 de julio, contándonos el estado del tránsito.

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9: La selección mexicana comenzará el torneo del 2026 con el pie derecho, al ser el primer país en alojarlo por tercera vez en su historia, luego de haber sido sede en 1970 y 1986. A su vez, buscará romper con el maleficio de los cuartos de final. Si bien la selección azteca se prepara para su 18ª presentación en la Copa del Mundo, nunca ha logrado disputar la fase semifinal. Lo curioso es que, en las dos ocasiones que se metió entre los 8 mejores del campeonato, fue justamente como país anfitrión.
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13: Buenas tardes a todo el equipo y la audiencia de Radio Nacional. Desde que el SENASA, el Servicio Nacional de Sanidad y Calidad Agroalimentaria de la República Argentina, confirmara la detección de casos de scrappy clásico en establecimientos de Santa Fe y Entre Ríos, el sector agroexportador ovino de la Patagonia está enfrentando una situación crítica caracterizada por una saturación operativa sin precedentes. Si bien a fin de la semana pasada se dio la operación hacia Túnez, aún resta la apertura de Brasil, que es el segundo mercado de importancia después de la Unión Europea. Desde algunas entidades patagónicas están mencionando que la situación en esta región patagónica es paradójica, dado que el mayor porcentaje de exportación ovina argentina se origina allí, y si bien no es una zona afectada por la enfermedad, sí fue la más afectada por las complicaciones que se generaron para la exportación. Al quedar en suspenso el estatus de país libre de scrappy, las autoridades se vieron obligadas a renegociar las condiciones sanitarias bilaterales mercado por mercado. César Tapia, Radio Nacional.
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0: Eso eres, dice Café Tacuba. Exacto. Al unísono, Pepe, lo dijimos. Al unísono, muy bien. Dos genios. Bueno, Sarra, última rondita de información del deporte.
1: Hace un ratito el presidente del Real Madrid, en torno a esa pelea que hubo la semana pasada entre dos jugadores que se agarraron a piñas en el vestuario, dio una conferencia de prensa donde habló de un montón de temas, habló de el llamado a elecciones para el Real Madrid, donde habló de que todo esto se conoció por un empleado del club al cual habían echado y que todavía estaba trabajando sus últimos días y que en venganza filtró a la prensa la pelea que hubo entre los dos jugadores del plantel. Habló de los futuros derechos de televisión, de contratos y demás, y dijo en una de las frases que, haciendo un raconto de todos los títulos que ganó el Real Madrid con él como presidente, diciendo: gané 7 campeonatos de España, pude haber ganado 14, pero hubo 7 que me robaron.
0: ¡Ey!
1: A lo cual el Barcelona, el club rival del Real Madrid, acaba de sacar un comunicado diciendo que están evaluando con sus abogados,
0: mira,
1: iniciar acciones contra el presidente del Real Madrid después de la conferencia de prensa que dio hace un ratito. Así que se viene un escándalo mediático también en España por este tema.
0: Muy bien, resultados. Viste que siempre es una polémica. Agus.
2: Bueno, hablábamos del lío que hay entre Samsung, la empresa de Corea del Sur, una de las más importantes, que fabrica de todo, entre otras cosas, televisores, con la artista británica Dua Lipa, porque tienen un rifirrafe de 15 millones de dólares que aduce Lipa, que utilizaron su imagen sin su autorización para vender una serie de televisores, que en la caja aparecía apenas una imagen muy pequeña de la artista, y ahí ella dijo: che, ahí usaron mi imagen sin mi consentimiento. Esto fue de una imagen hecha en el backstage de un concierto que hizo en Texas en el año 2024. Dice
0: ¿pero
2: que
0: aparece como un redondelito?
2: Aparece la imagen muy chiquita en uno de...
0: un costadito.
2: Claro, como aparece en el televisor, como dentro del televisor se ve chiquita la imagen de ella. Pero está, se ve claramente.
0: O sea, y hay varias imágenes.
2: Hay varias imágenes, y entre las que se ven dentro del televisor, como si fuese como el escroleo de una aplicación.
0: Claro, cuando ahí ves todas las fotitos de
2: claro,
0: todo.
2: Ahí se ve una foto.
0: ¿Y podés
2: de
0: demandar
2: ella
0: por eso?
2: Evidentemente,
0: wow,
2: sí, evidentemente sí. Dice que intentó detener el uso de la foto ya en junio del año pasado, pero Samsung no le dio pelota, y dice que tiene los derechos, algo que volvió a reiterar el día de hoy. Que dice que ellos pidieron autorización y que se utilizó únicamente tras recibir la garantía explícita del socio de contenido de lo que se había obtenido el permiso, incluso para las cajas de venta al público. Ahí hay un tema de derecho de la imagen, de si es para la caja, si es para la venta, si es a través de un tercero, si el que tomó esa imagen tenía los derechos y se lo pidió a Dua Lipa. Bueno, son esas cajas chinas de los derechos de imagen.
0: Claro, porque quizás el que sacó la foto le dio los derechos, pero claro, no a Dua Lipa.
2: Claro,
0: entonces ahora van a ir contra el hombre que sacó la foto.
2: También.
3: Porque además se presume que gracias a su imagen, Samsung te vende más televisores, ¿no?
2: Es lo que dice ella. Es lo que dice ella, que utilizaron su imagen para vender más televisores.
0: Wow.
2: Así que cuidado con lo que ponen en las cajas, sobre todo si es la cara de Dua Lipa.
3: Sí. Oh. Mr. Chispa.
0: Exacto. No pura publicidad, no. Por Mr. favor. Chispa.
1: Claro. Yo soy Mr. Chispa.
0: Exacto. Es caro.
3: Bueno, vos sabés que en Río Negro se está dando al pie del Piltriquitrón, ¿no? Que
1: ¿dónde?
3: Ah, ¿viste cómo me salió? Pero pará, me salió
0: bien, dejémoslo
3: al
0: así.
3: Al pie del Piltriquitrón, que es uno de los cerros de ahí de Patagonia, de Río Negro, está liderando la producción de azafrán. O sea, azafrán ya se viene dando, sobre todo en lo que es las provincias de Córdoba y de Mendoza. Te digo que un azafrán de excelente calidad se da en esas provincias, pero no era tan común escuchar lo que se estaba desarrollando en Patagonia. Bueno, resulta que una pareja, un matrimonio japonés que se conocieron acá, Amelia Nagami y Toshifumi Shibata, son de los pocos productores.
0: Te agarraste todo complicadísimo. Todo complicado, se los dijo perfecto, chicos.
1: A mí está inventando, pero bueno, no podemos.
3: No, te lo juro. Son productores de azafrán en esta región y se convirtieron en los mayores productores de azafrán de la zona. Tienen como no sé cuántas hectáreas y bueno, resulta que se convirtieron en, insisto, ¿no?, en la producción de azafrán más grande que tiene la Patagonia, ¿no?
0: Wow.
3: Y con esto le están peleando a Córdoba, Mendoza. El tema es que, ¿por qué necesitas tantas hectáreas para producir azafrán? y por qué sale tan caro el azafrán. Como para que te des una idea de la flor del azafrán, solamente se utilizan los pistilos, ¿no? Que son como esos cablecitos chiquititos que salen de adentro de la flor. Ah. Por cada flor hay nada más que 3 de esos pistilos. Y eso es lo que vos comprás. Entonces, por
0: la
3: ejemplo...
0: flor, el pistillo y el, ese...
2: Claro,
0: ese
2: para hacer una bolsita de 10 gramos, ¿cuántas flores necesitas?
3: Exactamente. Claro. Para obtener un kilo de las hebras secas, ¿sí? Un kilo. Acá estamos hablando de un kilo, gran cantidad. Se requieren entre 120 y 150 mil flores.
0: Mira, wow.
3: Así que imagínate lo que es, y por eso imagínate lo que es, o sea, y tener
0: carísimo,
3: este,
0: por eso es tan caro.
3: Por eso,
0: ¿no?
3: Es tan caro, claro. El azafrán.
0: 150 mil flores para.
3: Para un kilo de azafrán. Claro. Por eso vos comprás de a 10 gramitos,
4: sí,
3: a 15 gramitos.
4: Ahí en el dedalito.
3: Exacto.
0: ¿Existe el dedalito todavía?
3: Sí. Sí, sí, existe. Sí, sí, sí. Ese es el azafrán español. En polvo.
0: El polvo.
3: En
0: sí.
3: Polvo, el español. Es mejor para mí en hebras. Cuando te viene la hebra completa, la tenés que hidratar previamente antes de meterlo lo que estés haciendo.
4: Tengo en dedal, pero en hebras, que me trajo una... Tengo una amiga que viene a España y me
3: eso
4: trajo.
3: Eso es buenísimo.
4: Ella.
0: Buenísimo. Dedal y hebra, súper conservado.
3: Sí. Eso, bueno, eso es lo que te digo. Por ejemplo, te vas a hacer una paella. Le querés poner azafrán, porque la verdad que vale la pena, si vas a invertir en todos esos frutos de mar, cómprate un azafrán y ponle azafrán. Esas hebras las hidratás primero en un poquito de caldo caliente o del vino caliente que le pongas a la paella. Y después lo tirás y revolves.
0: ¡Qué rico! ¡Ay, qué ganas de comer paella!
3: Sí.
0: ¡Qué rico!
3: Y vos sabés que el azafrán también se empezó a utilizar un montón para cosas dulces. Ajá. También se utiliza como en cremas o en algún tipo de panqueques. En
2: la torta de pato.
3: En Suecia, va a venir con azafrán. En Suecia hay un postre que es como una especie como de panqueque y que lleva azafrán. A ver si llego a encontrarlo, ya te digo.
0: Mientras te
3: es.
0: Cuento algo que me parece lindo para poder un día invitarlo. Andajasi presentó en la Feria del Libro, no sé si lo conoces, un libro que se llama El prisionero del yerbatal, que tiene que ver con la historia de la yerba real en Misiones y con Humboldt, Bonpland, que no son, además de ser calles...
2: Antes de ser calles.
0: Fueron los responsables de que la yerba mate estuviera en nuestro país. Lo toman de los guaraníes, estuvieron presos por eso, casi 10 años. La historia es fascinante. Los mataron, los metieron presos, Paraguay le robó las plantas, tuvieron que trabajar para la gente que tuvo las plantaciones. Súper interesante. Así que un día podríamos hablar con el prisionero de Yerbatal, con Andajasi.
3: Súper interesante.
0: Súper interesante.
3: Y se vienen muchas cosas relacionadas con la yerba, ¿eh? Se viene el Mundial de la Yerba a principios del mes que viene, principios de junio, y se viene una feria de yerba mate en San Isidro. Así que para todo aquel que esté interesado en el mundo de la yerba, ¿cómo? No sé qué dijo Pepe.
2: Muy top.
3: Ah, muy top. Del 23 al 25 de mayo en San Isidro, Expo Mate.
0: Mira.
3: Su segunda edición. Pero escúchame, Expo Mate no es top.
0: Sí, pues San Isidro es top, así que si está en San Isidro, está el mate, es topísimo. Sí. Bueno, nos tenemos que despedir, pero ponemos un poquito de lo que pasó Marley y lo que dijo Flor, porque yo ya me veo un escándalo con Ventura. Chicos, no necesitamos más problemas. Para la gente que recién se suma, Flor Peña dijo, ¿por qué no está Marley? Habló mal de Santiago del Moro y dijo que los premios se los dan hasta el portero. Pero por
3: favor. Esto es una tremenda pelotudez.
0: ¡No! Escuchamos a Flor
5: la bola, a ver. Que por una tontería que yo dije, que nos estamos sumando a reírnos porque nosotros realmente nos reímos de estas cosas.
6: Obviamente.
5: Nosotros ya sabemos quiénes somos, los premios siempre son subjetivos, está buenísimo que la gente quiere ir a ganárselos. Obvio. Yo no estoy en contra de que existan los premios, lo único que quiero decir es, si vamos a hablar de estas cosas y la realidad es que es, la verdad que es algo que es una nota, como nosotros llamamos nota de color,
6: claro.
5: No nos pongamos agresivos. Ventura, te fuiste al recontra mil carajo. Misógino, eso no lo tenés que decir. Yo sufrí mucho por esa situación, una situación en la que vos estuviste involucrado.
3: Upa.
5: Así que solo voy a decirte esto. Me parece que te fuiste al recarajo. Y encima no fuiste. Fuiste cobarde porque lo hiciste fuera de cámara.
6: No.
5: Nada más. Lo demás. Para mí es un juego, estamos haciendo chistes. Yo lo adoro a Marley, sabe Marley cómo yo jodo con estas cosas, él también.
6: Obviamente.
5: No, la verdad que no entendimos cómo se hizo una bola tan gigante. Está todo re bien, nosotros nos bancamos, yo me banco lo que digo. pero lo que dijiste, te fuiste al recarajo.
0: Bueno, bueno, bueno.
4: Listo, quedamos así, Pepe, ya está. Muy bien. Paz, chicos, paz y amor, aleluya, ya pasó.
3: La culpa de todo esto la tiene Zarratea. No me quepa duda.
1: Hay video, ¿no?
4: Escándalo. Dios mío. Bueno, la polémica de todos los años, la polémica del Martín Fierro. Chicos,
2: continuará.
4: Muchísimas gracias. Continuará. Adiós. Tenés que salir a cenar algo con todo ese leopardo esta noche. Termina el segundo round. Te quiero de fiesta. Te pido, por favor. Yendo. Zarra, muchísimas gracias.
1: Por favor.
4: Un placer. Gracias,
2: August. Gracias a
4: nos ustedes. Nos quedó algo pendientísimo, ¿no?
2: Dijimos todo.
4: Muchísimas gracias, Caro Valverde.
3: Por favor, vuelvo mañana igual, ¿eh?
4: ¿Cómo te seguimos? Porque estás muy posteadora. ¿Cómo te seguimos?
3: Ah, sí. Carolina-Valverde. Primero B larga, luego B corta. Respondo preguntas también.
1: Primero B corta, después B larga.
4: No.
2: B larga y luego B corta.
4: Gracias, Vic. Gracias, Pepe. Gracias, Clemen. Patito, feliz cumpleaños.
3: ¡Feliz cumple, Pato! ¡Feliz
4: cumpleaños! ¡Vamos! ¡Un abrazo! ¡Chao!
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7: Las 5 de la tarde en la República Argentina. Causa por la muerte de Alberto Nisman. Procesaron a la exfiscal Viviana Fein por encubrimiento agravado. El juez federal Julián Ercolini también dispuso un embargo por 15 millones de pesos. El magistrado dictó el procesamiento por presunto encubrimiento agravado, por ser el delito previo especialmente grave y por su condición de funcionaria pública. Temporal de nieve en Tierra del Fuego, informa María Eugenia Duré desde Radio Nacional Río Grande.
8: Seguridad Vial recomienda evitar circular por la Ruta Nacional número 3 debido al temporal de nieve y más de 50 autos sin poder avanzar en el paso Garibaldi al encontrarse en la calzada un camión cruzado que obstaculiza la totalidad de la ruta. Es por el temporal de nieve que comenzó en el día de ayer y continuará durante todo el día de hoy. Por lo que desde Protección Civil Provincial solicitan salir a la ruta con las cubiertas de invierno y mantener total precaución, sobre todo desde la zona de la estancia María Cristina, lugar donde comienza la aparición de nieve en la Ruta Nacional número 3. Por su parte, desde el 15 de mayo será obligatorio el uso de cubiertas de invierno para circular en la capital de Tierra del Fuego, en la ciudad de Ushuaia.
7: La información deportiva con Nicolás Álvarez.
9: Hoy comienzan los cuartos de final del torneo de apertura con dos partidos. A las 7 de la tarde en Córdoba, Belgrano Unión, 21:30 en la Paternal, Argentinos Huracán, será transmisión de Fútbol Show Nacional desde las 21.
7: El tránsito con Ernesto Arriaga.
10: Totalmente habilitado el paso internacional Zamoré de Villa Langostura a Osorno, Chile, de vuelta hasta las 19 horas. Por otra parte, la ruta 3 en Viedma, Río Negro, en Comodoro Rivadavia, Chubut y en toda la zona de Río Gallegos está habilitada máxima 80 kilómetros por hora y precaución porque hay animales sueltos, tales como el guanaco, en toda la zona sureña.
7: En Buenos Aires, cielo despejado, temperatura 23 grados, una décima, humedad 40%.
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0: Muy buenas tardes, bienvenidos a Segundo Round por Radio Nacional hasta las 18:45 con toda la información como cada tarde y con la atención puesta en lo que sucede en las calles hasta ahora en la ciudad de Buenos Aires, en distintas provincias argentinas y con la temperatura además que en lo referido a la meteorología, lo climático va subiendo, va teniendo una perspectiva diferente de lo que veníamos advirtiendo en los últimos días, aunque quedan rincones de nuestro país en esta vasto territorio que tiene nuestro país, en donde hay temperaturas todavía, y si se quiere, más acordes a la época del año. Y hasta ahora de la tarde, como suele suceder, el momento del saludo a Carlita Ruiz, que me acompaña. ¿Cómo estamos, Carla?
1: Hola, Mencito, buenas tardes. Es así, mira, acá 23 grados, una décima, cielo despejadísimo, está muy lindo, y la semana va a seguir más o menos en este rango de temperaturas, sí, ¿no? Salvo el domingo, que ahí viene un poco más fresco. Pero esto de que haya subido la temperatura sucedió en todo el país. Recordemos que ayer a esta hora Ushuaia era el punto más frío, con 5 grados bajo cero de térmica. Hoy vuelve a ser el punto más frío del país, pero solo con 7 décimas de grado bajo cero. Entonces también está mucho más cálido ahí.
0: Bien, y aquí en la tarde, como decía, con 23 grados ha llegado el momento de desprenderse de algunas, sí, de algunas ropas más propias de temperatura invernal y sobre todo de las de la mañana, ¿no? Hoy una mañana menos fría que la de ayer, claro, claramente.
1: Sí, sí, sí.
0: Saludos, señor Sergio Sarratea, con todo el deporte. ¿Cómo andamos?
2: ¿Cómo le va? ¿Todo bien?
0: ¿Cómo está? ¿Bien?
2: Usted está feliz, ¿no?
0: Sí, sonriente, sí. Por el fútbol,
2: feliz.
0: Sí.
2: Y lo único que tiene está feliz.
0: No, bueno, usted sabe que yo reparto corazón. Después vamos a hablar de algunas particularidades.
2: El ascenso a primera por un título.
0: No. Ayer charlamos con el señor Domper sobre cómo el corazón se desdobla, pero son pasiones distintas.
1: Yo le puse una pregunta ahí.
0: Sí, ahí Carlita puso contra las cuerdas, pero nada. No,
2: pero
0: no,
2: si
0: no,
2: yo le digo, el básquet no gana más, pero haciendo primera.
0: Bueno, ahí está difícil. No, ahí está complicado.
1: Peor que mi pregunta.
0: Después de 26 está, años en el ascenso.
2: Ya está, mundo,
0: sí,
2: ya está. La respuesta es obvia.
0: ¿Cómo,
2: no me venga a mentir?
0: ¿Cómo anda usted?
2: ¿Cómo le va? ¿Muy bien?
0: Bien.
2: Bueno,
0: hablando de fútbol y de primera división, sí, con los cañones puestos en el comienzo del cuarto de final.
2: Sí, yo tengo una sensación que lo más importante es mañana por la presentación de River,
0: claro,
2: y de Racing,
0: sí,
2: pero tengo la sensación de que se dieron unos cruces con resultados que terminan armando un torneo que por ahí a la gente empieza a perderle un poco de atractivo, que no suene feo, pero digo, ya tuvimos una final Platense-Estudiantes en algún momento y pasó desapercibida.
0: Claro.
2: Digo, necesitamos que, y a muchos por ahí no les gusta, ¿no? Porque dicen, no sé, en España ganan siempre los mismos, lo gana el Real Madrid y el Barcelona, cosa que sería lógica, digo. Pero en el fútbol argentino, los formatos hacen de que pueda pasar cualquier cosa.
0: Totalmente.
2: Son tan parejos, uh-huh, que nos encontramos con cuarto de final de un torneo, donde de un lado de la llave va a llegar un equipo finalista que le baja un poco el precio públicamente a la final, ¿sí? Y en un ratito vamos a meternos en España. Hoy el presidente del Real Madrid hizo unas declaraciones en una conferencia de prensa que llamó después del escándalo de Valverde, Tchouaméni y demás, y habló de todo a tal punto que el Barcelona está a punto de hacerle acciones legales al presidente del Real Madrid, para que se dé una idea del escándalo que se viene en el fútbol español.
0: Muy bien. Y en un ratito más también hablaremos de una noticia que ha generado impacto, sobre todo en los Estados Unidos, lamentablemente cuando hablamos de la muerte de algún deportista joven. Hoy se conoció la muerte de un basquetbolista de Memphis Grizzlies, dicen la NBA, de solo 29 años.
2: Sí.
0: Y ha generado una conmoción muy grande en Estados Unidos.
2: No es normal que por ahí acá nosotros nos hemos sorprendido. El año pasado creo que falleció el chico de inferiores Antelmo, y nos sorprendíamos y los estudios, pero allá todo hiper, hasta desde la universidad es todo hiper profesionalizado, con estudios y más, pero bueno, hay cuestiones que van más allá de la medicina.
0: Totalmente,
2: de la
0: no se han dado detalles de la muerte, pero estamos hablando de Brandon Clark, 29 años, alero de los Memphis Grizzlies. El club comunicó la noticia y es una de las noticias de impacto, en este caso en Estados Unidos, con lo que obviamente siempre detona la liga mayor de básquet de los Estados Unidos, en este caso con un jugador, por cierto, muy joven. Día del fonoaudiólogo. Saludamos a los fonoaudiólogos.
1: ¿Sí? ¿Sí?
0: ¿Cómo?
1: ¿Qué?
0: ¿Cómo no?
1: ¿Qué?
0: Sí,
1: ¿cuándo?
0: Ahí está.
1: ¿Me escucho?
0: Claro, ahí está, por favor. Con
1: yo le mando beso a Débora Woodkin.
0: Sí, claro.
1: Y a Stella Marisabel, a ambas.
0: Muy bien. Un cariño para ellas. se conmemora en homenaje a la creación de la primera entidad fonoaudiológica del país, ASALFA, en 1973, reconociendo la labor en comunicación, lenguaje, voz y audición, y es el Día Internacional de la Enfermería. También. Así que ya el saludo a enfermeros
2: hablando
0: y enfermeras.
2: Hablando de enfermería, está escuchando el señor Nicolás Álvarez, que le manda saludos.
0: Sí.
2: Así que le mandamos un saludo a Álvarez.
0: ¿Él se dedica a la enfermería? No.
2: No, necesito un enfermero.
0: Bueno, a esta hora, en la ciudad de Buenos Aires y en distintas provincias argentinas, la Marcha Federal Universitaria. En la ciudad de Buenos Aires, en Plaza de Mayo, con mucha gente congregada, con columnas que hasta hace un ratito seguían llegando por las diagonales, diagonal sur, diagonal norte, más temprano concentraciones que se fueron escalonando en distintos puntos, sobre todo también en zonas siempre muy volcadas a la universidad, por además el enclave de las propias facultades de la Universidad de Buenos Aires, Plaza Houssay particularmente, y con gente que está esperando por la lectura de documento en donde, bueno, habrá planteos de orden salarial y también reclamos que tienen que ver con el presupuesto universitario, los planteos ya conocidos al gobierno nacional, mientras del otro lado de la valla, la reunión de mesa política en Casa de Gobierno, en Casa Rosada, con la presencia de los funcionarios más relevantes del gobierno, con Karina Milei, con Manuel Adorni. Esto está desarrollándose en Casa Rosada a esta hora de la tarde, marcha que se replica en las principales ciudades de la República Argentina, La Plata, Mar del Plata, Córdoba, Rosario, también en Mendoza. En el caso de la ciudad de Buenos Aires, si nos referimos al tránsito, pues en una zona muy concentrada con cantidad de gente y desde ya en lo que va a ser también la desconcentración, valga la redundancia, a tener en cuenta que va a llevar un rato que la gente que está participando de este acto, bueno, se retire y vuelva a sus hogares, ¿no?
1: Así es. Por un lado, están cerradas todas las adyacencias de Plaza de Mayo, sí. ¿Sí? Hay desvíos. Está cerrada Callao entre Corrientes y Rivadavia. Neutralizado el perímetro del Congreso con vallas, cerrada Avenida de Mayo entre Luisa Espeña y Lima, corte total de la 9 de julio, desvío sentido al sur por el obelisco, por Corrientes hacia el Bajo y sentido al norte por y corte a la altura de Avenida Independencia. Atención, uh-huh, con esto que menciono de la 9 de julio, porque el premetro, el metrobús, sí, está cortado allí. Y atención que el subte de la línea A no se detiene en la estación Congreso.
0: Desde ya, y avisarle a la gente que sigue en obra la estación Piedra, con lo tanto, por lo tanto, la gente que circula por allí, los que toman el subte, me tocó vivirlo hace un ratito, llega el subte y se podía descender en la estación Perú, claro, en medio de una gran cantidad de gente, donde claro, la gente que va a la marcha queda prácticamente allí, pegados básicamente al sector de calle Bolívar, muy próximo al Cabildo, también al ingreso a la plaza. Claro, hay gente que por ahí no participa de la marcha, que tiene que moverse y que se encuentra con problemas, sobre todo allí en calle Florida. Pero bueno, la marcha estaba avisada también con tiempo.
1: La marcha estaba avisada con tiempo y bueno, a medida que se vaya terminando la marcha, sí, y se produzca la desconcentración, también va a ir variando esto hasta llegar, calculo yo, que en un par de horas a la normalidad.
0: Muy bien. Si les parece, separamos y en breve volvemos con la primera entrevista del programa, que tiene que ver con lo que acontece en Medio Oriente, con la guerra que continúa, con las derivaciones de la guerra, porque a esta hora, si miramos el valor del petróleo, el WTI $102.45, una suba de casi 5%, el Brent $107.86, una suba de casi 3.5% durante esta jornada, por lo tanto, todo lo que tiene como consecuencia o trae como consecuencia el conflicto en Medio Oriente, que desde ya que Argentina no está exento de lo que sucede allí. Separamos entonces y seguimos con Segundo Round.
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0: 17:15 minutos en todo el país. A esta hora saludo a Adalberto Agosino, analista internacional. Adalberto, Hernán Mundo, ¿cómo le va?
1: Buenas tardes, Hernán, un gusto hablar contigo nuevamente.
0: ¿Cómo va? ¿Cómo está? Sí, hablamos con frecuencia porque desde ya el camino hacia un fin del conflicto en Medio Oriente no parece cercano. ¿Cuál es su mirada de las últimas novedades? Y como decíamos al comienzo del programa, con el impacto

0: este el siguiente análisis. Yo veo que Donald Trump ha iniciado un montón de acciones y no ha concretado ninguna. Es decir, ha presentado como cosas terminadas, como grandes éxitos, cosas que han quedado a mitad de camino. Permíteme que comience.
1: Sí.
0: Venezuela lo sacó a Maduro, logró unos contratos petroleros favorables para los Estados Unidos, pero avances en la democratización o en el cambio de régimen, escasos. Sí, algunas personas han sido desplazadas, se liberaron algunos presos políticos, pero más allá de eso no hay una agenda de transformación de la dictadura de Venezuela. Así que eso quedó inconcluso. Después se dirigió a Cuba y dijo también que iba a cambiar el régimen en Cuba, amenazó, puso un bloqueo, pero lentamente permitió que algunos países más próximos al gobierno cubano rompieran ese bloqueo, ¿no? Empezando por la Unión Soviética, que mandó un buque con combustible, pero después también por parte de Cuba y por un eje de alianza, por parte de España, un eje de alianza que podríamos definir como México, Lula, Colombia, España, todos esos sosteniendo el régimen cubano, que a duras penas, pero se mantiene, ¿eh? Así que tampoco concretó nada en Cuba. Después se dirigió al Medio Oriente, diciendo que en 4 semanas terminaba, cambiaba el régimen, que la gente iba a salir a la calle a apoyar el ataque de Israel y de Estados Unidos para cambiar el régimen. No pasó nada de eso. Lanzó un demoledor ataque sobre Irán, pero no logró terminar con la resistencia de Irán. Todas las definiciones te dicen que la guerra y la política, la guerra en última instancia es la continuación de la política por otros medios, por medios violentos, consiste en imponerle la voluntad al oponente, al enemigo. Y Donald Trump no ha podido imponer su voluntad sobre el régimen de Irán. Pese a que prácticamente lo demolió, los iraníes siguen resistiendo. Destruyó su flota de superficie, pero no te dice nada de entre 20 y 30 mini submarinos que tienen los iraníes y que están absolutamente operativos y que todavía no los han empleado. Tampoco dice nada cuando China y Rusia reabastecen a Irán. Mira para otro lado y sigue hablando de alto al fuego y nos anuncia que logró acuerdos, pero la verdad que no logró nada de eso. Sí logró algo: generar una crisis económica mundial, fracturar el sistema de alianzas tradicional de Estados Unidos con los países de la OTAN, expandir la crisis, perder credibilidad. 228 estructuras de inteligencia y militares que Estados Unidos tenía en Medio Oriente han quedado destruidas por la acción de Irán. Entonces, si yo te muestro todo este panorama, ¿podemos decir que Donald Trump ha tenido éxito en algo?
1: Bueno, ese es el panorama, es cierto, y con distintos ejes que ha abierto, distintos caminos que ha abierto Donald Trump, que, como usted decía, no han tenido resolución. Usted lo ha ido puntualizando. Volviendo a lo que es el conflicto, con desde ya la guerra también tiene su faceta de guerra informativa, ¿no? Con cada uno de los países que da su versión de los hechos, y con ahora expresiones de funcionarios de Irán que advierten que la paz podría no ser el principal objetivo de Estados Unidos. Señalan ellos desde el régimen iraní que están, o sea, que aparecen lejos las posibilidades de diálogos, de algún tipo de entendimiento, más allá de que estamos hablando de un régimen que ya sabemos que prácticas totalitarias tiene, quién lo conduce, pero también, como usted decía, de una postura de Trump en donde abre el camino hacia distintos conflictos y no ha logrado perfilar algún tipo de, por lo menos de algún epílogo para todas las variantes que ha abierto de situaciones a lo largo y a

0: ancho del mundo.
1: Evidentemente, tanto Israel como Estados Unidos iniciaron el 28 de febrero las acciones militares contra Irán con tres objetivos claros. Primero, terminar con el programa nuclear de Irán. Segundo, terminar con el programa misilístico de Irán. Tercero, evitar que Irán siguiera apoyando y financiando a los proxies en Medio Oriente. Hamas, Hezbollah, los hutíes. Bueno, ninguno de estos objetivos los ha logrado y ahora las conversaciones solamente se menciona el tema de el programa nuclear. Y frente a eso, Irán se muestra irreductible, no está dispuesto a abandonar su programa nuclear. Y no parece ser que Estados Unidos encuentre la forma de forzar esa decisión por parte de Irán. Así que creo que el principal problema que tiene Donald Trump es que no sabe cómo terminar esta guerra.
0: Adalberto, le pregunto porque más allá del conflicto en sí, se van abriendo y se van generando y se van dando también algunas reuniones que son relevantes, por además la magnitud que tienen estos líderes en el mundo, por países que además, por su envergadura, por su población, por su impacto también en la economía mundial. Hace algunos días el encuentro de Donald Trump con Luis Ignacio Lula da Silva. Ahora, lo programado de este encuentro con Xi Jinping, con el presidente chino, ¿qué hay que esperar y qué interpretación hace usted del porqué también de este momento de la reunión de Trump y Xi Jinping? Estamos hablando de hoy las dos mayores potencias mundiales.
1: Bueno, esta reunión estaba pactada en el momento en que Donald Trump pensaba que terminaba con Irán, aliado de Pekín, y triunfador y dueño del escenario internacional, iba a negociar en una posición de fuerza con Xi Jinping. La verdad es que tuvo que posponer esto porque no, la guerra no terminaba, y ahora va con la guerra sin concluir, donde tiene un montón de desacuerdos con China. El principal de estos desacuerdos es Taiwán, donde Estados Unidos tiene un paquete de 1.800 millones de dólares en armamento para Taiwán, y esto es una queja encuentra la oposición de Pekín, que lógicamente no quiere ver a Taiwán más reforzado militarmente, porque aspira en algún momento a lograr una incorporación de Taiwán como una provincia más de China continental. Así que Taiwán es un serio punto de disidencia entre los dos. Pero después hay otras cuestiones. Donald Trump ha colocado sanciones a una serie de empresas chinas que comercian con petróleo iraní. Y Xi Jinping dijo que va a desconocer ese tipo de sanciones y que se opone a esas sanciones. Ahí hay otro punto de conflicto. Por otra parte, recordemos que el petróleo, el 95% del petróleo iraní, iba a China, y que ese petróleo era entre el 13 y el 14% del abastecimiento del petróleo de China. Así que este conflicto está afectando sustancialmente a China. Así que ahí hay otro motivo de discusión. Y después hay motivos secundarios y menores, como es el tema de las tierras raras, porque el mayor productor de tierras raras es China, es el mayor abastecedor de tierras raras, y como sabemos, las tierras raras son imprescindibles para la electrónica y aparte de eso para desarrollos militares. Así que Estados Unidos tiene que garantizarse la fluidez de su abastecimiento de tierras raras. Eso, entre muchas otras cuestiones, los aranceles con que Donald Trump ha pretendido castigar a la economía china, los problemas que tiene la economía china de crecimiento, están con una crisis inmobiliaria, etcétera. Así que hay un montón de temas para tratar, un montón de temas que seguramente no todos serán resueltos, pero algunos pueden encauzarse. Seguramente cuando salga Trump va a decir que tuvo la mejor de las reuniones, que le fue extraordinario, que llegaron a un gran acuerdo. Y el tiempo nos dirá hasta dónde esto es verdad o no.
0: Adalberto Agostino, analista internacional, hay mucho, por supuesto, por desarrollar, muchos ejes desde ya para observar de lo que está aconteciendo en este conflicto dinámico, pero que en cuanto a las soluciones parece lejano por el momento, y desde ya la mirada de todo el mundo de lo que acontece con el rebote, las repercusiones que esto tiene a nivel internacional. Adalberto, gracias por la comunicación, un saludo.
1: Un saludo, Hernán. Un gusto hablar siempre con vos.
0: Hasta la próxima.
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13: Media de la tarde en la República Argentina. Luis Caputo se reunió con el dueño de PayPal. El ministro de Economía mantuvo un encuentro con Peter Thiel, el dueño de una de las empresas de banco de datos e inteligencia artificial más grande del mundo. El empresario ya mantuvo un encuentro también con el presidente Javier Milei en Casa de Gobierno. Hallaron a la menor buscada en la provincia de Corrientes, el informe de Gianni Benítez.
14: Hallaron sana y salva a la menor que estaba desaparecida. La policía de Corrientes informó que fue hallada sana y salva a la menor de apellido Sotelo, que estaba desaparecida desde ayer. Se ausentó de su hogar el lunes tras una discusión familiar. Fue encontrada sana y salva en la comisaría de la mujer y el menor. Se prosiguen con las diligencias del caso con conocimiento de las autoridades judiciales intervinientes.
13: Estados Unidos restablecerá el diálogo con Cuba. El presidente norteamericano dijo que tendrá un encuentro con funcionarios de la isla. Por su parte, Cuba había confirmado que habría una reunión bilateral. En la ciudad de Buenos Aires, la temperatura es de 21 grados 3 décimas, humedad 46%, cielo despejado.
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0: 17:32 en la República Argentina. Hacemos segundo round por Radio Nacional hasta las 18:45, momento en que llega el panorama federal. Nosotros venimos del programa de Nora Brioso, vamos hacia el panorama y luego la tira deportiva con el señor Arregui, ¿verdad? A las 19.
1: No puedo firmarlo porque hoy es el cumpleaños de Arregui.
2: Ay, ay, ay,
1: así
2: claro.
1: Que no sé si vendrá a celebrar o
0: estamos
1: no.
0: Estamos de cumpleaños hoy, el señor, sí, sí, Arregui y el señor Pato Julce. Y aquí hay un... Le contamos a la gente, Jules, la gente que nos está escuchando, hay un cartel, feliz cumpleaños.
1: Sí.
0: ¿Sí? Con,
1: lo podemos dejar y quedamos bien con Arregui.
0: ¿Usted vino con los globos, no?
1: No, los trajo Carla. Pero...
0: bien.
1: Ah, no, fue Nora. ¿Quién trajo los globos y el
0: globos
1: cotillón?
0: Azules.
1: ¿Quién Nora trajo? Nora.
0: Muy bien. Muy
1: bueno.
0: Bien.
3: Retrocedí... 15...
1: Pero,
3: no, radio,
1: pero,
3: radio.
1: Pero si no lo trajo Carla, lo trajo Nora, si no trajo alguna,
3: sí,
1: de las chicas del programa, ¿qué quiere que haga? Pero,
3: 18 años atrás en la radio retrocedí.
1: Pero escúcheme, fue una pregunta muy simple y yo hice una respuesta muy simple. Lo dejamos y quedamos bien con Arregui.
0: Muy bien,
1: decimos,
0: claro.
1: Mirá cómo te espero, mirá,
0: sí,
1: cómo te recibimos.
0: Ahí está, tal cual, totalmente. 12 de mayo, entonces, día de cumpleaños aquí en Radio Nacional. Saludamos a Pato, que levanta la mano en el control. Muy bien. Y con mensaje de los oyentes y actualizamos la información en cuanto al tránsito en la Ciudad de Buenos Aires.
3: Así es, mensaje de los oyentes al 1138707485. Allí nos escribe nuestro amigo Atahir. Buenas tardes, quiero mandarles un fuerte abrazo. Vuelvo al trabajo y seguiré escuchando a mis amigos todos los días, dice Atahir desde San Pablo. Aguante Ferro, quebramos
1: bueno.
3: El maleficio. Vergüenza lo del básquet y el de Chac, eso entre paréntesis.
0: ¿Quién dice eso?
3: Saludos Hernán y equipo, buen programa. Vuelve a decir saludos, Jorge de Pacheco.
0: Jorge de Pacheco, firme allí. Después estaremos hablando de la realidad futbolística y basquetbolística. Ahora nos ocupan temas deportivos que alcanzan a la mayor cantidad de personas de edad y tenemos que ser respetuosos de ellos. Por supuesto, después sí. Hablamos del barrio, hablamos del color. Si no, después dice, me he recibido una crítica. Usted siempre va para el mismo lado. Me han dicho algunas cosas. Entonces,
1: no me diga que fue Álvarez. ¿Estuvo hablando con Álvarez?
0: Con Álvarez hace tiempo que no hablo. Pero mejor. Bueno, sí. Hace ese tipo de comentarios.
1: Sí, es cierto.
0: Muy bien.
1: Bueno,
0: señor Zarratea.
1: Vamos a hablar de algo que por ahí le interesa a Álvarez un poco más que Ferro.
0: Sí.
1: No significa que sea más importante lo que voy a hablar que Ferro.
3: Ah, sí. Bien, claro. La aclaración.
1: El Real Madrid, luego de una segunda temporada donde no ganó absolutamente nada y después de la pelea de la semana pasada de Valverde con Tchouaméni, cerraron a piña, la sanción del club que le puso de multa $500.000 a cada uno, hoy el presidente del Real Madrid, ante este clamor popular que parecía que había en las redes sociales pidiéndole la renuncia a Florentino Pérez, histórico presidente del Real Madrid, dio una conferencia de prensa. Y arrancó diciendo, no voy a renunciar, como muchos me están pidiendo, sí voy a llamar a elecciones y me voy a presentar. Y si hay un candidato, mejor que gane, y si no, ganaré yo. Bueno, después se puso a hablar de la famosa Superliga, que era la unión de varios equipos importantes de Europa, tratando de armar un torneo paralelo a Champions, y contó que está en charlas con la UEFA, tratando de copiar parte de ese modelo de torneo que implicaba la televisación de todos los partidos gratis para todo el mundo, ¿sí? Entendiendo él que el fútbol es gratis. Y en el medio de toda esta charla y hablando de modificaciones que se vienen en el Real Madrid, de repente tira una frase que dice, nos hemos quedado en blanco esta temporada, pero yo he estado aquí no sé cuántas temporadas y solo he ganado 7 Champions, es poco, ya lo sé, y gané 7 ligas y podría haber ganado 14 porque las otras me las han robado. O sea, sacamos cuenta, 7 torneos de España, se considera Florentino Pérez que se le robaron. Por lo cual, inmediatamente, determinada la conferencia de prensa, un rato después, el Barcelona emitió un comunicado informando que están hablando con sus abogados, o sea, por toma el guante el Barcelona, que ha sido el ganador de la mayoría de esas ligas que Florentino Pérez dice que le han robado, no sé por qué, pero bueno, lo ha dicho en conferencia de prensa, y anuncia que con sus abogados están evaluando qué tipo de acciones legales hacerle al Real Madrid o a Florentino Pérez en persona sobre esta declaración donde dice que el Barcelona, sin nombrarlo, pero ha sido el campeón, le robó 7 ligas de España. Así que prepárese porque se viene un ida y vuelta
0: picante.
1: Picante entre los dos clubes más importantes del fútbol español. Cruzate tranquilo.
2: Sí, muy bien. Se apaga la computadora y tengo información.
1: Tiene información de último momento, clave.
0: Exactamente, que tiene en realidad. Detalles. La vamos compartiendo, información que tiene que ver con lo que está sucediendo en las calles, teniendo en cuenta que sigue la Marcha Federal Universitaria, sí, con un acto que va teniendo la sucesión de distintos oradores, con un documento, con los distintos gremios y espacios que agrupan a las universidades públicas, en este caso del ámbito de Buenos Aires, pero con actos que se replican, como decíamos, en La Plata, en Mendoza, en Córdoba, en Mar del Plata, con el foco puesto en docentes, no docentes, y también con la sumatoria de partidos políticos que también están formando parte de la marcha, sobre todo veíamos banderas de la Cámpora, partidos de izquierda que habitualmente acompañan al reclamo de sectores universitarios, y en el caso de la Ciudad de Buenos Aires la presencia también de la CGT en una de las columnas, la de Diagonal Sur, por lo que hemos visto sin incidentes. Hay un operativo montado en materia policial, sobre todo de fuerzas de seguridad, en el caso de la Plaza de Mayo, separando lo que es la Casa Rosada de el acto en sí, y de esta forma haciendo que el tránsito no pueda circular y la circulación de personas, salvo para personas autorizadas, bueno, no pueden estar yendo de un lado al otro de la plaza, sí, desde ya concentrándose en la parte que forma parte del acto, muy próximo allá a la Pirámide de Mayo, aquí en la ciudad de Buenos Aires. Y contamos en relación a información del SAME sobre algunas personas que han tenido alguna situación por la cual han tenido que ser atendidas.
3: Así es, hace minutos nada más, en la intersección de Hipólito Yrigoyen y Chacabuco, solicitaron la atención de SAME por una persona que cae de propia altura, un hombre de 64 años con traumatismo cortante, herida cortante en la boca. Fue asistido allí, no necesitó traslado. Algo similar en Bolívar 347, esto es entre Moreno y Avenida Belgrano, solicitaron la presencia del SAME por una persona que cae de propia altura. Es un hombre de 70 años, discapacitado, traumatismo de cráneo, herida cortante en el rostro. El SAME está trabajando en el lugar, pero hasta el momento fueron asistidas solo 2 personas y ningún traslado, ambos masculinos, mayores de edad.
0: Completa el trabajo desde la calle, con la visión in situ de lo que está sucediendo en zona céntrica de la ciudad de Buenos Aires, el señor Cristian Varela. Cristian, ¿cómo andamos?
4: ¿Qué tal, Hernán? Jornada complicada para el tránsito en la ciudad de Buenos Aires. Todo lo que es la avenida 9 de Julio, los dos carriles, mano hacia el norte, como hacia el sur, están cortados al tránsito desde el obelisco hasta la avenida Belgrano, y mano hacia el sur hasta Independencia, se estira este corte de tránsito, y el Metrobús también está cortado. El momento en que se cortó el Metrobús realmente fue un momento muy, pero muy complicado, porque a la altura de la avenida de Mayo, cuando la columna central comenzó a fluir hacia la Plaza de Mayo, los colectivos quedaron atrapados de un lado y del otro de la Avenida de Mayo y tuvieron que hacer maniobras casi milimétricas por el poco espacio que hay, dando marcha atrás para retomar por otro camino para seguir llevando a la gente a su destino. Obviamente el Metrobús está cortado en esta zona desde horas de la tarde. Y como decíamos, todo el centro de la Ciudad de Buenos Aires fue afectado porque las distintas columnas partieron desde distintos puntos de la Ciudad de Buenos Aires. Por ejemplo, la CTA y la CGT lo hicieron desde Belgrano y Entre Ríos. La columna principal, que es la de la FUBA, lo hizo desde Plaza Houssay, pasando por el Congreso hasta llegar a la Plaza de Mayo, la Cámpora de Entre Ríos y Venezuela. Los partidos de izquierda se concentraron en Rivadavia y Montevideo. La UCR lo hizo desde la calle Tucumán al 1600, y desde todos estos puntos marcharon hacia la Plaza de Mayo, donde confluyeron, lo que originó este caos de tránsito, no solamente aquí en la zona centro de la ciudad, sino también en los alrededores. Ahora, Hernán, la gente ya, mucha gente comenzó a desconcentrar. Uh-huh. Estamos en un punto que es el de Avenida Belgrano y 9 de Julio, que es donde se está desarrollando el punto crítico de tránsito, porque sí, los automóviles y los colectivos que vienen por la avenida Belgrano tienen que doblar por el carril central de la avenida 9 de Julio y también por la calle lateral, y esto es un caos de tránsito mezclado con la gente que ya está desconcentrando y que viene caminando desde la Plaza de Mayo.
0: Bien, bueno, esperemos que conviva, ¿no?, la manifestación con aquellos, me refiero a, bueno, aquellas personas que de repente circulan y que no tienen que ver con la marcha. Está bien, como decíamos con Carla aquí, la marcha fue anunciada con bastante antelación, pero es cierto que la 9 de julio, bueno, vincula zona norte, zona sur, hay gente que sale de sus lugares de trabajo y no puede evitar circular por ella, y bueno, veremos cómo se van dando las cosas. Lo cierto es que todavía queda mucha gente en la zona céntrica, así que va a ser lenta la desconcentración, a tenerlo en cuenta todos aquellos que estén escuchándonos hasta ahora por la zona, ¿no?
4: Sí, y a tener paciencia los que tienen que tomar un colectivo y aquellos también que opten por el subterráneo, porque frente a... Sí. Al colapso que hay en la superficie a nivel del tránsito, mucha gente está optando por elegir el subte de la Ciudad de Buenos Aires, principalmente la línea C, la que va de norte a sur, de sur a norte, y se suma a un porcentaje de pasajeros que ya es bastante en esta hora pico del regreso acá.
0: Totalmente, le sumamos, como decíamos con Carla, en el caso de la línea A, con una estación que está en obras, la estación Piedras y la estación Congreso, que habitualmente, bueno, cuando hay manifestaciones importantes, la concesionaria MOVA suele cerrarla, y es el caso del día de hoy.
3: Confirmamos que sigue cerrada la estación Congreso de Subte, y estaba la línea D funcionando con una importante demora, pero ya desde hace unos minutos está circulando la línea D con la frecuencia habitual.
0: Cristian Varela con toda la información desde la calle en una jornada intensa en la zona céntrica con motivo de la Marcha Federal Universitaria. Un abrazo grande.
4: Hasta luego.
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0: 17:48 minutos en Radio Nacional, seguimos haciendo segundo round mientras sigue la actividad y sobre todo el acto central en la Plaza de Mayo con motivo de la Marcha Federal Universitaria. El gobierno sigue firme en cuanto a su postura respecto a que no hay un desfinanciamiento de las universidades públicas y además hace hincapié en la Universidad de Buenos Aires, señalando que esta Casa de Altos Estudios no está rindiendo gastos y debe hacerlo. Hay medidas, en todo caso iniciativas, que se están tomando desde el Ministerio de Capital Humano que conduce Sandra Petovelo. De hecho, el lanzamiento de un micrositio, según señalan desde esta, desde este organismo, desde este espacio de gobierno, de este ministerio, como decíamos, en el que van a figurar datos públicos de la educación superior. Se va a reflejar allí la cantidad de alumnos regulares, tasa de egreso, presupuesto y costo por graduado, esto a través del trabajo de la Subsecretaría de Políticas Universitarias que conduce Alejandro Álvarez, señalan y particularmente hacen eje en la Universidad de Buenos Aires, una de las universidades que tiene presencia hoy en esta marcha, en el caso de territorio porteño. Deben la rendición de gastos de salud de 2024 y 2025, señalando además que la UBA quiere quedarse, según entiende el gobierno, con la prácticamente la totalidad de los fondos destinados a hospitales universitarios. Recordemos que hay hospitales que dependen de las universidades, por ejemplo el Hospital Rofo, uno de ellos aquí en territorio de la ciudad de Buenos Aires. De hecho, el gobierno tiene previsto conformar una comisión en la que participen y se convoque a las autoridades de los hospitales universitarios, no solamente de la UBA, sino de otras universidades de la República Argentina. Así que estos son los lineamientos de la postura de Alejandro Álvarez, subsecretario de Políticas Universitarias, y también de la ministra Sandra Petovelo. Esto replicado en redes sociales en las últimas horas, mientras, como decíamos, sigue desarrollándose la reunión de mesa política en Casa Rosada con los principales funcionarios del gobierno. Otra actividad importante hoy en la ciudad de Buenos Aires, en zona céntrica también, en la Bolsa de Cereales, fue esta Jornada Nacional Agropecuaria, convocada por Confederaciones Rurales Argentinas, que tuvo como protagonistas, como expositores en el panel inicial, en la apertura, a también funcionarios del Gobierno Nacional. Estuvieron allí el ministro Federico Sturzenegger, también el ministro del Interior Diego Santilli y la presidenta del bloque de senadores de La Libertad Avanza. Hablamos de Patricia Burrich, además del secretario de Agricultura Sergio Iraeta. Se habló de muchos temas, retenciones, también distintas medidas que hacen al campo, por ejemplo, la ley, el proyecto de ley de propiedad privada que se va a tratar en breve en el ámbito del Congreso Nacional. El momento en cuanto a la cosecha y lo que entiende el gobierno es un gran momento del campo, y vamos a escucharlo y en todo caso ilustrarlo con audios de lo que sucedía esta mañana. Esto decía el secretario de Agricultura, Sergio Iraeta, en el inicio de la Jonagro que organizan las confederaciones rurales, que está terminando en estos momentos en el centro de la ciudad de Buenos Aires.
1: Bueno, la realidad del sector es que la verdad que en su momento pusieron lo que había que poner, que es trabajo, que es inversión. Eso se está reflejando en una cosecha fenomenal de maíz, de soja, una cosecha de trigo que fue récord. Bueno, aparte de lo que ayudó el clima, lo que ayuda realmente es el trabajo de la gente de campo y la inversión de la gente de campo.
2: Pero le van a reclamar el tema de la infraestructura para poder sacar esa cosecha.
1: Por supuesto, y para eso se están concesionando las rutas, ya están en apertura las concesiones. Se está trabajando sobre el Belgrano Cargas, sobre la hidrovía, hay muchas cosas que se están haciendo en términos de infraestructura. Por supuesto que falta, por supuesto que cuesta.
0: Secretario, ¿cómo? Muy bien, la palabra está allí de Sergio Iraeta. Vamos a escuchar lo que decía la senadora nacional y presidenta del bloque de La Libertad Avanza en la Cámara Alta, Patricia Burrich, también sobre el momento de la actividad agropecuaria.
3: Bueno, el campo está pasando un buen momento. Siempre el campo es el gran motor de la Argentina, lo sigue siendo. Nosotros apostamos a que el campo siga creciendo, que cada hectárea cada vez produzca más, sea más productiva en sí misma, y eso es tecnología, eso es semillas, eso es una cantidad de elementos, digamos, cría de ganado que se puso en la ley laboral.
0: En el auditorio de estas jornadas agropecuarias de la CRA, de la Confederación de Rurales, también habló el ministro del Interior, Diego Santilli, que esto decía. El titular de la cartera política, que estuvo formando parte del panel inicial, como decíamos, con definiciones que, bueno, lo ponen en el discurso de comparar sobre todo lo que fue el último año, el último mandato, mejor dicho, de tiempos del kirchnerismo, de la etapa de Alberto Fernández y fundamentalmente de los gobiernos de Néstor Kirchner y Cristina Kirchner. Decía Diego Santilli esta mañana que el gobierno actualmente le saca el pie de la cabeza a los productores rurales, lo decía de esta manera.
4: Correcto. Solo decirles que estamos en un punto de inflexión, donde la Argentina que vivimos pisaba la producción, cobraba impuestos a los productores y a los exportadores para subsidiar otros sectores. Esa Argentina terminó. Esa Argentina cambió. Esa Argentina que hoy lidera el presidente Milei es la Argentina de quitarle la pata de arriba a la cabeza al que produce, al que exporta.
0: La palabra entonces de Diego Santilli. Llegó el momento luego de los gobernadores, estuvieron presentes Alberto Beretilneck, también Rogelio Frigerio, estuvo también el gobernador de Corrientes, Juan Pablo Valdés. Luego en un evento, en este caso en provincias argentinas, en este caso todo el Actia 2026, llevaron sus planteos allí el gobernador de la provincia de Córdoba, estamos hablando de Martín Yayora, y Maximiliano Puyaro de Santa Fe, indicando que el gobierno debe priorizar el trabajo y la baja de retenciones, o sea, yendo más allá y haciendo un planteo sobre que los impuestos al campo deben tener menos impacto en próximos meses. No se ha oficializado por ahora del Gobierno Nacional una medida de esas características, teniendo en cuenta que el gobierno, bueno, busca priorizar el orden fiscal, el equilibrio fiscal, y bueno, habrá que ver si en próximas semanas o próximos meses, pero no estuvo en boca hoy de Sergio Iraheta que haya algún anuncio de ese tipo. Planteos en este caso que vienen desde las provincias, reiteramos, en lo que fue en el contexto de esta Conagro 2026 en la Bolsa de Cereales, con la Organización de Confederaciones Rurales. Separamos y volvemos para el tramo final antes de las 6 de la tarde, la primera hora del segundo round. Nos quedamos hasta las 18:45.
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2: Estados Unidos, que será coanfitriona de la próxima cita mundialista, disputará por 12ª ocasión el torneo. Fue parte del selecto grupo de 13 naciones que quedó en la historia por prestar actividad en Uruguay 1930, lo que significó el campeonato mundial primario de la disciplina. Aquella primera aparición sería la mejor hasta aquí para los norteamericanos, que iniciaron su camino en el torneo con victorias consecutivas por 3-0 contra Bélgica y Paraguay en la ciudad de Montevideo, clasificando a la semifinal al finalizar como líder del grupo. Partido este en el que fue goleado por la Argentina 6-1. Sin embargo, hasta la actualidad sigue siendo la mejor actuación que han demostrado.
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1: Señor Víctor Cabrera nos aporta un atardecer en el streaming. Aquellas personas que están observando de esa manera, quienes nos están escuchando de allá en la República Argentina, les contamos. Comodoro Rivadavia, bellísimo allí en la zona de la costanera, ya con el océano Atlántico, y bueno, hay quien se esté seguramente protegiendo del viento, ¿no? Desde ya también.
2: Claro,
1: ¿no?
2: Que
1: pero
2: sí.
1: Bueno, pero una tarde linda allí en la provincia del Chubut. Y Carlita, hablamos de la Patagonia, y sí, seguramente si hablamos de la Patagonia hablamos de las marcas térmicas más bajas.
2: Así es.
1: A esta hora.
2: Decías Comodoro Rivadavia, sí. Ahora allí 10 grados 6 décimas, bueno, la temperatura ligeramente nublado, el cielo, atención, porque el viento es del sudoeste a 21 kilómetros en la hora. En esta capital, 21 grados 3 décimas, sin viento en superficie. El lugar más cálido de nuestro país hoy está en la provincia de San Juan, en su capital, 27 grados 2 décimas allí la temperatura. Y el más frío sigue siendo Ushuaia con 6 décimas de grado bajo cero. El siguiente más frío sigue estando allí en Tierra del Fuego con Río Grande, 5 grados 1 décima de térmica. No, mirá, Río Gallegos con 1 grado 7 décimas de térmica, ahí está.
1: En un ratito más nos vamos a ir hacia el sur de la República Argentina, al extremo sur de la República Argentina, para dar cuenta justamente de lo que está contando Carla y ampliar un poquito más sobre estas marcas térmicas bajas, bueno, de repente más habituales, pero que no dejan de ser para destacar en lo que respecta también al comparativo de todo el país. 6 de la tarde, ha sonado el top, momento de informarse aquí en Radio Nacional.
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4: Las 6 de la tarde en la República Argentina. El Instituto Malbrán participará de la investigación sobre hantavirus en Ushuaia, el informe de Ulises Papalardo.
5: Un equipo del Instituto Malbrán viajará a partir del viernes a Ushuaia para reunir información clave sobre el origen del brote de hantavirus a bordo del crucero de expedición polar MV Ondius, que zarpó el 1 de abril desde nuestra ciudad. Según la actualización de la Organización Mundial de la Salud, ya son 9 los pasajeros y tripulantes afectados, de los cuales 3 fallecieron, incluida una pareja de ornitólogos, primeros en presentar síntomas en alta mar. Las autoridades fueguinas remarcaron que Tierra del Fuego no tiene registros de hantavirus y la principal hipótesis apunta a un contagio previo en el sur chileno o en Neuquén, Río Negro o Chubut. Argentina ya entregó 2.500 kits diagnósticos a través de la OMS para colaborar con los laboratorios internacionales que estudian el caso.
4: Marcha universitaria, el informe de Cristian Varela.
6: Comenzó la desconcentración de la marcha federal universitaria, pero el caos de tránsito en el centro de la ciudad continúa.
7: Me afecta por el tema del trabajo. Si quieren manifestarse, está bien, mientras no molesten al prójimo. Yo no tengo ningún problema con que se manifiesten, con que protesten, con lo que están en contra, pero no molesten al prójimo.
4: En la ciudad de Buenos Aires, la temperatura es de 21 grados 3 décimas, humedad 46%, el cielo está despejado.
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0: con Virus. Reanudamos la segunda hora de ya Temón, clásico de todos los tiempos. 6:05 nosotros en segundo round. Y desde ya actualizando hasta ahora la temperatura y contándonos un poquito qué es lo que está sucediendo aquí en la ciudad, con la perspectiva y con la réplica en otras ciudades importantes de la Argentina que tienen movimiento, movilización a esta hora de la tarde.
1: Así es, la temperatura en este momento en esta capital, 21 grados 3 décimas, el cielo está despejado, mañana esperamos un día miércoles con una temperatura mínima de 9 grados, una máxima de 16 y con el cielo algo nublado. Atención, porque está cortado, ¿no?, todo lo que es alrededor de Plaza de Mayo, y ya también está cortado Gavilán, Juan Agustín García, Boyacá, sí. Tengo porque a las 9:30 de la noche hay partido allí en Villa General Mitre, en La Paternal.
0: Exactamente.
2: Y aquí, Paternal, nadie sabe quién es Villa General Mitre.
1: Y bueno, pero acá ponen eso, por eso aclaro.
0: Geográficamente es Villa General Mitre. Ah,
1: geográficamente, sí. Catastralmente.
0: Mire que el viernes viene Diego Sigiotto, que es un hombre conocedor de todos los barrios de la ciudad. Y es el que nos va a retar, nos va a decir, ojo con lo que dicen.
1: Ojo con Plaza de los Dos Congresos, sí, porque se enoja.
0: Se enoja muchísimo, ¿Diego? Porque es Plaza del Congreso.
1: Claro, pero viste que
0: el monumento es a los dos congresos.
1: A los dos congresos,
0: Totalmente. Ya anticipamos que vamos a tener el viernes una charla y una nota de esa que nos gusta.
1: Sí,
0: con un historiador de la ciudad, con un historiador. Escritor de particularidades y de detalles en los que siempre se engancha la gente.
1: Siempre se engancha porque, aparte, es muy, muy.
0: Muy didáctico.
1: Muy didáctico. Lo queremos.
0: Totalmente. Así que el viernes estaremos conversando con él aquí en Segundo Run. Decía Villa General Mitre o La Paternal, claro, o como quieran. Argentino Junior esta noche va a protagonizar uno de los partidos de cuarto de final.
2: Sí, señor.
0: Contra Huracán.
2: Contra Huracán.
0: Relata el señor Jorge Godoy.
2: Exacto.
0: Y comenta el señor
2: Álvarez.
0: El señor Nicolás Álvarez.
2: Qué lindo.
0: Muy bien. Qué dupla, ¿eh?
2: Qué dupla. La policía debería pararse en la puerta.
1: No, se para no dejarme pasar a mí.
2: Eso es verdad, pero eso es en La Paternal. Sí. Ahí cerquita donde van a estar ellos.
1: Sí, ahí.
2: Por eso, vos de un lado, ellos del otro.
1: Sí.
2: Bueno, volviendo al tema.
0: Sí, señor.
2: Y yendo a este partido y al otro también, sí, al de Belgrano Unión de Santa Fe, la GAFA acaba de anunciar. La AFA.
1: Ah.
2: La AFA.
1: No, la GAFA.
2: La AFA acaba de anunciar que no van a tener que usar gafas. Porque a partir de hoy, en los partidos de esta tarde-noche,
0: sí,
2: va a agregar una cámara en la línea de los arcos por las dudas. Usted imaginará lo que pasó el fin de semana, que alguno, después rápidamente pasó de largo a la situación, pero el último penal en River San Lorenzo, sí, da la sensación, o por lo menos la duda, de qué pasó con esa pelota, si entró o no. Claramente no entró la pelota, pero hace un efecto raro el balón, y en primera instancia, en la primera imagen, alguno pensó que la pelota había entrado. Bueno, por las dudas, la AFA dijo, muchachos, a partir de hoy en cuarto de final pongamos una cámara en cada una de las líneas de los arcos. Cosa que pasó en un superclásico que hubo de River y Boca en Córdoba, que gana Boca 3-1, que hubo una discusión, bueno, en aquella situación hubo una jugada media rara que justo estaba en la línea con la cámara. Bueno, hoy la AFA, hace un ratito lo acaba de informar, habrá en todos los partidos de lo que queda del torneo, incluyendo lo de hoy, una cámara en la línea de cada arco.
0: Ahora, ¿esos cambios se pueden dar con el correr del torneo? O sea, que se implemente algo nuevo.
2: La AFA lo hace así. Bueno, por ejemplo, Copa Argentina, la final tiene VAR.
0: Está bien. Dice,
2: la Copa Argentina no tuvo VAR.
0: Claro, pero a lo que me refiero es, en el curso del torneo, que se agreguen estas cuestiones sin
2: para mí
0: hacerlo.
2: Es injusto para el resto. Claro. Por eso traigo a colación el tema de la Copa Argentina. Para mí, jugar con VAR o sin VAR es un torneo totalmente distinto. Lo sabemos, por ejemplo, en las finales de la Primera Nacional la temporada pasada tuvieron VAR.
0: Claro.
2: Y a través del VAR cambió la situación de una final. En la última jugada, un penal que era que el árbitro no vio y que el VAR le cobró y que terminó cambiando el resultado de un partido, llevó a que Gimnasia y Mendoza ascienda a Primera División gracias al VAR.
0: Totalmente.
2: Y la temporada no tuvo VAR. Entonces, para mí es jugar con otro reglamento en una etapa de definición de campeonato.
0: Muy bien. Juan Belgrano y Unión a las 7 de la tarde. Partido que termina, en este caso no hay problema, los horarios están fijados no, y no va a haber cambios.
2: Si tiene penales, si, para mí fue una falta de respeto lo del fin de semana.
0: Con esos cambios sobre la marcha.
2: Con el partido de Boca, que demoró 45 minutos el inicio de Argentino Junior a 22:15 el sábado.
0: Totalmente. Estamos hablando de partidos de semana. El caso de Argentino Junior, que comienza a las 9 y media de la noche, que en caso de tener alargue y penales, sí, se van a la medianoche.
2: Por eso, y sí, y el otro, supongamos que tenga alargue 9 y media con penales, digo, claro, se chocan, ¿eh? Si hay penales, se chocan. El inicio de uno con el final del otro. Pero hoy lo puedo entender, es día de semana, tratamos, sí, de ponerlo lo más tarde. El del fin de semana, los del fin de semana no tuvieron ningún sentido que se crucen, ¿eh?
1: El del sábado en Argentino Junior se empezó muchísimo más tarde.
2: Por eso digo,
1: 22:15,
2: claro, 45 minutos después.
1: Sí,
0: claro, de cualquier manera, para un día de semana comenzar a las 9 y media de la noche.
1: Es tarde,
0: teniendo tarde, en cuenta, claro, lo que es la desconcentración. Sí, ¿no? Sobre todo pensando,
2: pero
0: en eso.
2: También entiendo de que se demora por una cuestión para que la gente pueda llegar. Ahora, saquemos lo del fin de lo del día de semana, vamos al fin de semana. Es una falta de respeto lo que pasó con Argentinos, que se corrió 45 minutos con la gente en la cancha porque Boca fue alargue a media hora del inicio del partido y se pudo haber empezado los partidos más temprano para que no se crucen. Esa, claro, es una realidad.
0: Tal cual, es,
2: sí,
0: verdad.
2: Sábado, ¿cuál, no,
1: porque aparte en la zona había gente, estaba cortado de las 4 de la tarde, ya había gente desde temprano, ¿sí?, todas las familias que llegaban a la cancha, sí.
0: Mañana Central Racing, mañana River Gimnasia y Grima La Plata.
2: Sí, señor.
0: De los 8, lo apuro.
2: Ah, usted es malo.
0: ¿Quién, sí, está más allá de que desde ya? A ver, estamos hablando de en 90 minutos o en 120 minutos, una buena tarde o una mala tarde condiciona. Pero de estos 8, ¿quién está mejor parado para quedarse con el título?
2: Rosario Central.
0: ¿Qué tal?
2: Pero River jugando de local es River. Uh-huh. Pero futbolísticamente, para mí, Rosario. Di María, me tocó hacerlo aquí en la radio el fin de semana, ganó el partido solo. Después tuvo ayuda, un par de jugadores. Di María gana el partido solo.
0: Bueno, esto no es pasión nacional, pero ya invitados.
1: Pero es una pasión.
0: A todos,
1: claro,
0: los que,
1: sí,
0: quieran,
1: sí,
0: participar, a sumarse para dejar su predicción, ah, o, claro, su pálpito, obvio, o su deseo también.
1: Su deseo,
0: ¿no?
1: En el 11-3-870-7485. Hernán, llega una información de último momento, sí, desde Vialidad. Atención, sabemos que Radio Nacional se escucha en todo el país y la ruta 86 desde las 6 de la tarde está cortada al tránsito entre el cruce de la ruta provincial 86 y la ruta provincial 85 y avenida Circunvalación Necochea por presencia de agua en la calzada en el kilómetro 17. Hay personal en el lugar, por personal policial en el lugar. Y la ruta 75 y 85, si bien están habilitadas, las banquinas están muy inestables, así que recomiendan máxima precaución en aquellas zonas.
0: No nos olvidamos de lo que ha sucedido en Necochea, todavía no está desde ya resuelta la situación. Ayer nos aportaba Fabio Laterza, que nos escucha desde Necochea, y le mandamos un abrazo, imágenes de campos que están totalmente inundados después de lo que fue la ciclogénesis, la lluvia con viento, con temporal, de todo el fin de semana, y como decía Carla, en este caso con esta ruta, había estado cortada la ruta 228 que une Necochea con Tres Arroyos, lo documentábamos la semana pasada. Bueno, a seguir de cerca lo que sucede en esta zona, en donde evidentemente los problemas no han cesado. Saludo a Oscar Mochetti, que nos escucha desde Caballito, un abrazo grande para él, y también a la gente de LRA 10 en Ushuaia, que nos cuenta en nuestro canal de YouTube, con 2 grados en este caso, saludos compañeros por acá, Alejandro, operador de turno de la 92.1 FM y también de la M780 allí en Ushuaia, y dicen aquí, atención, mensaje para el señor Zarratea,
2: a ver,
0: dicen los muchachos de LRA 10, banco la remera de Batman.
2: Ah, qué bien.
0: Muy,
2: ah,
0: bien. Ah, muy atento, muy, claro, bien.
1: Vamos. Un abrazo. Porque no vieron el buzo que trajo ahí ya, Dios mío.
0: Un abrazo grande para los muchachos. Nos vamos a otra parte, a la otra ciudad, por cierto, importante de Tierra del Fuego, en este caso Río Grande. Allí saludamos a nuestro compañero y colega Samuel Mazepa de Radio Nacional Río Grande. Samuel, Hernán Mundo desde Buenos Aires, ¿cómo estás?
3: ¿Cómo estás, Hernán? La mesa, el equipo, aquí con un River, digo, con un frío tremendo en el día de hoy.
1: Perdón. Se cortó.
0: Picante desde el comienzo.
1: Se cortó, hola.
3: Sí, bueno, se corta. Es así como cuando decía uno a la locura, al matiz que trata de encontrarte en el fútbol, esta pasión hermosa que nos une. Sí, no, realmente está, para gente que no es de acá de Tierra del Fuego, está fresco. La temperatura actual en Río Grande, según informa el Servicio Meteorológico, datos de la hora 18, 6 grados 3 décimas, la sensación térmica 5 grados 4 décimas, una ciudad que ya cayó la noche, literalmente, pero que tenemos estas condiciones. En el centro de la provincia, contarles otra de las ciudades, a ver, en la provincia son tres ciudades importantes, claro. Río Grande al norte, Toluín al medio, y soy al en Toluín. Mucha humedad, 6 décimas de grado bajo cero es la sensación térmica, y en Ushuaia, tal cual lo comentaban recién los muchachos allí, con una ciudad que está con una suerte de lloviznas de rato, mucha humedad también, y 19 décimas de grado bajo cero. Sí, el dato que me parece importante rescatarles, Hernán Mesa, es que el día de hoy estuvo obstruida la Ruta Nacional 3 por el tema de que se atravesó un camión en la zona alta de montaña, lo que es el paso Garibaldi, estaba cargado con mucha nieve, y es por esa razón que estuvo obstruido el tránsito, porque claramente se apisona la nieve y se hace un bloque de hielo, y esa es la razón por la que muchos camiones tuvieron que cortar cadenas. Hoy estuvimos hablando hace un rato nada más con el subsecretario de Seguridad Vial de la provincia de Tierra del Fuego, el señor Sergio Gamarra, que nos ponía al tanto sobre esta situación, y vengo a colación también a contarles que a partir del viernes 15 de mayo será obligatorio el uso de cubiertas de invierno para evitar cualquier descenso, cualquier situación

0: comparativamente con temperaturas más agradables que en el extremo sur de la República Argentina, pero de cualquier manera esto que nos obliga a no descuidarnos, sobre todo cuando amanecemos y también cuando ya regresamos a nuestros hogares a la tarde de noche. Samuel, ¿qué tipo de invierno están esperando allí en Tierra del Fuego? ¿Qué características va a tener? ¿Más frío de lo habitual? ¿Más húmedo con más lluvia?
1: Bueno, generalmente te digo lo que se dice aquí en los antiguos pobladores siempre dicen, cuando el verano es fuerte, el verano pasado inclusive, mirá lo diferente que es el clima, ¿no? Porque, o cómo ha cambiado el clima, por así decirlo, que el año pasado, por ejemplo, en Río Grande nevó una sola vez y la nieve no duró 2 días, o sea, duró muy poco la nieve aquí en la ciudad. Pero en el verano las temperaturas alcanzaron 30 grados, lo cual es totalmente raro y anómalo para la provincia, y menos para estas latitudes. Casi siempre se dicen los antiguos pobladores que cuando el verano es fuerte, el invierno también va a ser fuerte, y ha empezado el invierno un poco más cruento durante estos días, así que se espera un invierno bastante importante. Quienes más esperan con ansiedad también son los centros invernales.
0: El invierno, eso te iba a preguntar.
1: Claro, porque se espera que caiga nieve. Si ya empezó a caer nieve en las zonas altas, sobre todo en el Paso Garibaldi, que es uno de los puntos más altos de la provincia, bueno, justamente se espera que haya buen cúmulo de nieve para los centros invernales, y ahí van a poder disfrutar los turistas aquí en Tierra del Fuego, que hasta el momento, en los fines de semana largos, han sido muy buenos los números. Muchos turistas que han elegido Ushuaia a nivel nacional, inclusive el ranking que se ubica Ushuaia lo ubica en quinto, cuarto, sexto lugar, o sea que dentro de todo a nivel país a Ushuaia le está yendo muy bien con la temporada. Pero lo que viene a colación, y les quiero contar un secreto acá entre nos, que me parece importante también contarles un secretito turístico, el viajar entre temporadas tiene beneficio para Tierra del Fuego, porque actualmente rige un programa que se llama Otoño del Fuego, que incluye descuentos de hasta 5, 10, 15 y hasta 25% de descuento en excursiones, hospedajes, gastronomía, equipamiento. O sea, es un programa que busca fortalecer las actividades turísticas en toda la provincia, no solo en Ushuaia, sino en toda la provincia, con este programa Otoño del Fuego, que lo pueden encontrar en la página o lo buscan en su buscador favorito, Otoño del Fuego, y ya lo combinan justamente con esto que es el Hot Sale, que hay un montón de ofertas también turísticas para poder venir a visitar Tierra del Fuego, con un frío que no está tan bravo como otras épocas, pero si vienen, abríense mucho, la camiseta de boca abajo, después arriba una camperita y ya estamos. Ya con eso estamos cubiertos para lo que va a ser este invierno.
0: Samuel Mazepa, nuestro colega, compañero de Radio Nacional Río Grande, no ocultando su pasión por el azul y amarillo, desde ya, bueno, y los oyentes de Boca desde ya contentos dentro de un días que no son tan agradables, ¿no? Con una situación bien engolpeada.
1: Eso es envidia, Hernán, eso es envidia.
0: No, bueno, está bien.
1: Por favor.
0: Bueno, apuntan desde ya la copa, pero han quedado un poco...
2: Ahora está complicado. Claro,
1: queda lejos. Pará, ¿de qué cuadro sos, Hernán?
0: No, yo en mi caso, mi pasión es una pasión muy sufrida y está en la Primera Nacional, así que yo no puedo meterme en discusiones grandes. Simplemente ahí chichoneo un poquito nada más.
1: Está bien. Igual yo soy Boca, pero si vos me preguntás a mí, yo no tengo... Desconozco absolutamente cómo va. A mí me gusta más la Fórmula 1, que muero con la Fórmula 1, literalmente. Bien. Me encanta.
0: Bueno, ahí están mejor las cosas con el señor Colapinto, así que...
1: Te que sí.
0: Samuel, gracias. Un abrazo grande.
1: Abrazo grandote, que tengan buena tarde, adiós.
0: Hasta la próxima.
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0: 6 y 24 minutos en segundo round aquí por Radio Nacional. Y como es día de cumpleaños, es como que todo está en un clima, sí, revolucionado. No está muy bien, clima de alegría, sí. La que sí que tiene que ver, como decíamos, en continuidad de lo que es el cumpleaños del señor Dulce y después el señor cumpleaños de Eladio Arregui. Aquí prometen. Tiene que venir, ¿cómo va?
1: No, lo puedo firmar.
0: No lo puedo firmar.
2: Hay gente que no, bueno, que el día de su cumpleaños se lo toma. Porque
0: queda el suspenso instalado. Si no, bueno, usted se tendrá.
1: Sorpresa.
0: ¿Quién se hace cargo entonces si no a las 19?
1: No tengo idea.
2: Usted se retea, se tiene que quedar. Le dejo todo mi animal print para que se quede.
1: No tengo idea.
0: Carlita Ruiz nos actualiza los datos hasta ahora.
2: En esta capital ahora la temperatura 18 grados 8 décimas.
0: Ahí está. Parece, a ver, no sé qué decir.
1: ¿Qué se ríe? ¿Está así? La temperatura se hace.
0: Sí.
2: Le queda hermoso.
0: Ahí está.
2: Bueno, 18 grados 8 décimas la temperatura en esta capital. Despejado está el cielo. Yo les digo que si nunca entraron a YouTube, este es un buen momento.
0: Y si no, le contamos de ya a la gente que nos está escuchando también. ¿Cómo usted describiría esta situación, Carla?
2: Lamentable, no. Digo, yo traje hoy un hermoso pañuelo grande, tipo pashmina.
0: Animal print.
2: Y el
0: colores
2: marroncito,
0: negro, beige. Combinado.
2: Y el señor, bueno, se lo acaba de sacar.
0: El señor Zarratea ha cubierto.
2: Son las dos cosas.
0: Ha cubierto su cabellera.
2: Cabellera.
0: Bueno, despoblada.
2: Su ex cabellera y su cuello con no, es para que en un descapotable puede ir. Lo único
1: bien.
2: Que no le pase lo de Isadora, ¿no?
1: Como Marilyn.
2: No, Isadora, no Marilyn. No.
0: Muy bien.
1: ¿La del local?
2: Bueno, Duncan.
0: 18 grados hasta ahora.
2: 18, sí. Está bien. Ya empieza a estar fresquito, el sol ya se está yendo. No hay prácticamente viento en superficie, del sudoeste a 6 kilómetros en la hora, así que está muy bien. Mañana la mínima 9, seguimos con mínimas agradables, ¿no? Pero la máxima será de tan solo 16. Así que atención mañana, porque aparte habrá poca presencia de solcito en esta capital, así que va a haber que salir un poquito más abrigado que hoy.
0: Muy bien, el acto en lo que refiere a la ciudad de Buenos Aires, Plaza de Mayo, Marcha Federal Universitaria, con los oradores que terminaron sus discursos, que leyeron un documento con planteos de orden salarial en lo que respecta a docentes, no docentes y también a la cuestión presupuestaria, bueno, con el posicionamiento de las autoridades universitarias, de, como decíamos, de profesores, también de alumnos, con la concentración en Plaza de Mayo, también con actos en Mar del Plata, en Bariloche, en Tucumán, en Córdoba, en Rosario, en numerosos esas ciudades, con esta convocatoria hecha ya con bastante antelación y que ha tenido lugar en la tarde de hoy. Mientras tanto, sigue la reunión de mesa política en Casa Rosada, hasta hace algunos minutos nada más, continuaban en el interior de Casa de Gobierno, Karina Milei, Manuel Adorni, Diego Santilli, Martín Menem. Unos minutos antes de las 6 se habían retirado el ministro de Economía Luis Caputo y la senadora Patricia Bullrich. Veremos cuál ha sido el resultado de esta reunión, que busca apuntar sobre todo los proyectos que impulsa el gobierno en el ámbito del Parlamento, la reforma electoral y también los proyectos, las iniciativas que tendrán próximo tratamiento, como por ejemplo la ley de propiedad privada. Pero esto está aconteciendo, bueno, del otro lado de la plaza, en este caso calle Balcarce, en el interior de Casa Rosada. Y si hablamos de funcionarios de gobierno, se acaba de confirmar en las últimas horas la presencia de Manuel Adorni este jueves en la provincia de Mendoza para participar de una actividad de YPF. Estará allí también el ministro de Economía Luis Caputo junto al gobernador de la provincia cuyana, Alfredo Cornejo. Esto será en el marco de la inauguración de El Quemado, el primer proyecto aprobado por el RIGI en el país. Estamos hablando de una iniciativa, un parque solar que es considerado el más grande de la República Argentina, en el departamento Las Heras, en la provincia de Mendoza, proyecto impulsado por YPF Luz mediante una inversión cercana a los 210 millones de dólares. No estará el presidente, sí estará el titular de YPF, Horacio Marín, y reiteramos, será con la presencia del jefe de gabinete Manuel Adorni, indicamos o recordamos el día jueves en Mendoza. Separamos nosotros y nos vamos a los últimos 15 minutos de segundo round aquí en Radio Nacional antes del panorama federal y de Pasión Nacional a la hora 19.
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0: Luciano Pereira, 18:31 minutos, segundo round por Radio Nacional. Con estos datos del tiempo hasta ahora, Carlita.
1: Así es, en esta capital ahora 18 grados 8 décimas, el cielo permanece despejado.
0: Con una temperatura muchísimo más baja. Calafate, provincia de Santa Cruz. Allí saludamos a Mario Borne, nuestro compañero y colega de Radio Nacional Calafate. Mario, ¿cómo estás? Buenas tardes.
2: ¿Cómo estás, Hernán? ¿Cómo estás?
0: ¿Cómo andamos?
2: Qué lindo. Muy bien. Bueno, con mucho frío, con mucho

0: es netamente en el verano. No tenemos actividades invernales, no hay pista de esquí, no hay otros atractivos. Pero sin embargo, las vistas en esto, en el otoño sobre todo, presentan, sobre todo en la zona del glaciar Perito Moreno, en la parte más boscosa, unos colores ocres, rojos, espectaculares. La verdad que la vista en estos para, yo creo, y coincido con coincidimos varios vecinos aquí en el Calafate, que el otoño es una de las épocas más lindas. Por supuesto, bueno, nada, hay que prevenir. La gente que por ahí no está acostumbrada tiene que estar con mucho cuidado, pero la verdad que tenemos que agradecer que todavía no hemos tenido precipitaciones nieveas, no hubo nieve hasta ahora, y eso hace que el andar cotidiano se haga mucho más más fácil, más sencillo, y que el frío no termine de sentirse del todo en lo cotidiano, ¿no? En el ida y vuelta, digo, los recorridos que uno hace de su casa al trabajo, a llevar a los chicos al colegio. Por suerte, la nieve eso complica un poquito más, porque por supuesto se empieza a poner todo mucho más resbaladizo, hay que preparar los autos, hay que poner clavos, las cubiertas con clavos, o llevar cadenas, y bueno, eso complica un poco la circulación diaria. Lo cierto es que, más allá de los datos que ahora estamos viendo, la estamos pasando bastante bien, por ahora, les voy a decir.
1: Muy bien, y desde ya, a ver, lo que venimos conversando con colegas de otras provincias es que venimos de un invierno, sobre todo vos hablabas de lo nieve, o sea, de la nieve, que tuvo a muchos lugares que sí tienen centros turísticos, en este caso de esquí, con poca o nula nieve. De hecho, están esperando Mendoza, en Río Negro, en Neuquén, que así exista. Se habla de este fenómeno del niño o del super niño con posibilidades de mucha lluvia, que en este caso es lluvia en forma de nieve. Bueno, habrá que ver qué sucede, y con la atención puesta, como decíamos antes, de la vida diaria y cotidiana, y también de aquellos que lo miran con ojos de turista, y también de la mirada desde ya comercial por la actividad turística de los emprendimientos, de los hoteles y de los centros, ¿no?
0: Exacto, y la conectividad con los otros centros, claro, urbanos, porque nosotros en la Patagonia sobre todo, pero aquí en Santa Cruz, los centros urbanos están muy alejados unos del otro, y la conexión en las rutas se complica mucho, cuando empieza a nevar y los fríos empiezan a estar duros. Bueno, siempre nosotros repetimos, ¿no? Y acá desde la radio, la verdad que hacemos un servicio bárbaro con aquellos que están en la ruta, de que siempre, bueno, se lleven un abrigo en el auto, que lleven algo de comida, que lleven algo de líquido, y alguna vela o algún encendedor, algo, porque hay que tener mucha precaución. Hemos tenido algunos casos de gente que ha varado en la ruta algunas horas, y bueno, siempre tienen que estar con algo de precaución, por supuesto, siempre avisando a quienes lo están esperando en un punto o en el otro, y siempre teniendo esas precauciones, mandarse a la ruta, porque en las rutas no dejan de ser difíciles en esta época del año, y nosotros como radio también prestamos un servicio interesante porque somos la comunicación, ¿no? Cuenta la leyenda que la radio más de una vez estuvo acompañando a varados, a micros varados en el medio de la ruta, bueno, haciéndoles la compañía hasta que llegara la policía, los bomberos en este caso, a rescatarlos, ¿no? Por suerte, bueno, no es el caso de lo que estamos viviendo por ahora, pero como decías, en cualquier momento seguramente se vendrán las primeras precipitaciones.
1: Mario Borne, desde Radio Nacional Calafate. Un abrazo grande desde Buenos Aires.
0: Abrazo, un lindo gusto poder hablar con vos hace tanto tiempo.
1: Nos hemos reencontrado, es así. Un abrazo, cuídate.
0: Abrazo grande.
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0: 18:38, Radio Nacional, segundo round, tramo final del programa. Carlita Ruiz nos cuenta qué está pasando a esta hora y sobre todo con la mirada puesta ya en la desconcentración en distintas ciudades de la Argentina, marcha federal universitaria con el acto que ha concluido en Plaza de Mayo, pero que por la cantidad de personas llevará un buen rato que la gente, hay gente que permanece allí en la Plaza de Mayo, otra que, como decía Cristian Varela más temprano, se va retirando los distintos medios de transporte que se suman a lo que es la gente habitual, que vuelve a sus casas, bueno, hacerlo con mucha paciencia.
1: Así es, 18:08 la temperatura, y con relación, esta información que voy a dar es ahora o hace un minuto, ¿no? Porque sí, estamos en plena desconcentración y esto va a ir cambiando en tanto y en cuanto la gente se vaya desconcentrando y movilizándose hacia sus hogares o los lugares donde van. Estaría habilitada Avenida Córdoba y Corrientes, altura 9 de julio, sigue el corte total entre 9 de julio, entre Córdoba e Independencia. Están habilitadas Independencia y San Juan a la altura de la avenida 9 de julio. Todavía no hay información si ya está restablecido el Metrobús que va por 9 de
0: fundamental.
1: Julio.
0: Uh-huh.
1: Fundamental, esta información todavía no la tenemos. La línea D ya está funcionando en tiempo y en forma. Recordemos que allí en la Paternal, en las zonas alrededor de la cancha de Argentinos, sí, Juniors, está cortado, ya que 21:30 habrá partido allí. Sí, es Gavilán, Boyacá, uh-huh, Juan Agustín García, Camarones, San Blas. Bueno, allí está el corte. Déjame que chequee cómo está el tema de los subtes y ya te digo que ahí me voy a otra página, porque, bueno, recordemos que la línea A, que es la que está más expuesta y que llega a Plaza de Mayo, la estación Piedras, sí, no está funcionando. ¿Por qué? Porque está cerrada por obras de refacción, pero sigue sin detenerse en la estación Congreso. La línea A.
0: Muy bien, el señor Sarratea con la última del deporte.
2: Bueno, hace un ratito nada más estaban jugando el primero y el segundo de la Liga de Arabia Saudita.
0: Sí.
2: El primero, el Al Nasser, el equipo de Cristiano Ronaldo. El segundo, el Al Hilal, equipo que dirigió, entre otros, Ramón Díaz. Estaba ganando el Al Nasser 1-0 y se estaba consagrando campeón. Dieron 8 minutos adicionados. Que dicen, bueno, saquemos a Ronaldo, así la gente lo aplaude. Se va Ronaldo, bravo Ronaldo, somos campeones, gracias,
0: no, no me
2: Ronaldo.
0: Diga, ¿qué pasó?
2: Sale Ronaldo, minuto 97 con 50 segundos. Quedan 10 segundos para que termine el partido.
0: No.
2: Lateral al área. Sale el arquero, dice mía. Se le escapó, entró, le empataron el partido. No son campeones. Ronaldo se quería morir en el banco de suplentes. No termina ahí la historia.
1: No.
2: Dale play. Esto pasa, porque dicen que pasa en Argentina. No, no solamente pasa en Argentina. En Arabia, después del empate, en el palco del Al Nasser, le quisieron robar la bandera a los del Al Hilal, que era el equipo visitante. Se pudrió todo, le rompieron el vidrio del palco, entraron los palazos. Uno perdió el turbante.
0: Impresionante. Contamos a la gente que nos está escuchando, que nos está viendo el streaming, escenas que podrían ser tranquilamente, y lo digo con tristeza, ¿no? Pero partido de la B Metropolitana,
2: sí,
0: o del torneo federal, pero impresionante.
2: A los palazos,
0: directamente, en el sector de platea de palco.
2: Sí, porque vienen de un palco VIP, claramente.
0: Sí,
2: vidriado.
0: Se puede ver ahí un espacio de palco VIP, porque hay un televisor, con comida, todo, totalmente.
2: O sea, los del palco VIP,
0: sí,
2: le quisieron afanar la bandera a los hinchas visitantes,
0: sí,
2: se pudrió y entraron los palazos limpios en el medio de la tribuna.
0: La debacle total, diría.
2: 10 fechas de suspensión hay que darle mínimo a esta gente. Bueno, veremos qué pasa. El equipo, Ronaldo se quiere morir.
0: Sí.
2: Les empataron el partido y no salieron campeones.
0: Muy bien, eso sucede en el fútbol árabe. Carlita levanta el brazo y aquí pide espacio.
1: Pido pista antes de irnos. Una última que acaba de llegar. Gracias, Pepe, tan atento. Tema trenes.
0: Sí.
1: Y línea Roca, alerta. Constitución Bosques, el ramal Constitución Bosques. El servicio circula con demoras por problemas operativos. Constitución, La Plata, el servicio circula con demoras también por problemas operativos.
0: Atención entonces a los usuarios del Tren Roca. Hoy Liga Nacional de Básquet puede haber un descenso. Y puede descender un histórico de la Liga Nacional, porque si Atenas de Córdoba pierde...
2: ¿Había ascendido?
0: Exactamente, Atenas ascendió porque había descendido. Puede irse al descenso nuevamente, en este caso si pierde en Junín contra Argentino. Y atención, 20 segundos lo pedía el oyente de Pacheco. Sí. Ferrocarril Oeste tiene que trasladarse mañana y ser local en la Bombonerita. ¿Por qué? Juega cuarto de final contra Regatas Corrientes. Se mojó el parque. El estadio de básquet se dañó. No llegan con los arreglos correspondientes. Así que muda localía.
2: ¿De Boca?
0: Esa es una gran pregunta, porque en realidad por cercanía podría haber sido San Lorenzo. Uh-huh. Y evidentemente hubo un acuerdo con Boca Juniors, habrá que mudarse mañana entonces, y hay bastante malestar. La gente no está muy contenta con lo que ha pasado.
1: Entonces.
0: Habrá que ver, sí, ¿por qué no?
2: Sí, Boca queda más cerca.
0: Más cerca, sí, totalmente. Cierre de este martes, de este martes 12. Pato Yulce de cumpleaños y un gran trabajo de temprano. El señor Eladio Arregui viene para festejar su cumpleaños a la hora 19. Dijo, yo no sé, a continuar con esta fiesta y con la alegría. El señor Pepe Undiano en el control, Víctor Cabrera, Pato Grañero también en la producción, el señor Zarratea. Lo vemos mañana, ¿no?
2: No.
0: ¿Cómo que no? Bien, Carlita Ruiz, nos vemos mañana.
1: Sí.
0: Muy bien, nos vemos mañana a todos. Nos reencontramos con segundo round. Descansen, pásenlo bien. Un abrazo.
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5: 18:45 en la República Argentina.
6: El cielo está despejado en Buenos Aires. 18 grados 7 décimos la temperatura.
5: Estas son las voces del día.
7: Los referentes de la Marcha Federal Universitaria concentraron en distintos puntos de la ciudad de Buenos Aires para marchar luego hacia la Plaza de Mayo, donde realizaron el acto central.
8: Una cosecha fenomenal de maíz, de soja, una cosecha de trigo que fue récord. Aparte de lo que ayudó el clima, lo que ayuda realmente es el trabajo y la inversión de la gente de campo.
9: Bueno, el campo está pasando un buen momento. Nosotros apostamos a que el campo siga creciendo, que cada hectárea sea más productiva en sí misma.
10: Si no hubiera sido por los señores, la señora y los diputados y senadores que están hoy aquí, no hubiera sido posible, porque requirieron leyes que no pudieron ser sancionadas, ni el más macho de los peronistas pudo, ni el más gorila de otro partido, ni nosotros pudimos. Y este gobierno pudo hacer una armonización laboral, gracias a los que están hoy aquí.
11: Cualquier persona con consumo problemático o problema de adicciones, lo ideal en términos teóricos es que esté internado en una clínica de rehabilitación. Maradona no quería internarse y consta en la historia clínica.
12: Eran 40 pasajes, entendimos que podía suceder, que la empresa cambiara los pasajes y que no pudiera reprogramarlos fácilmente. Bueno, y así pasó hasta que, bueno, empezamos a generar tanta presión que en algún momento saltó la verdad de que este dinero no se había pagado en ninguna agencia de viajes.
5: El gobierno rechazó las acusaciones de las universidades.
6: El subsecretario de Políticas Universitarias, Alejandro Álvarez, insistió en que no se recortaron presupuestos universitarios.
5: El funcionario señaló que se transfirieron los fondos a los hospitales escuela y volvió a afirmar que la protesta es un acto opositor.
6: La Libertad Avanza negó en un comunicado que el gobierno quiera desfinanciar las universidades o directamente cerrarlas.
5: Recordó que el Poder Ejecutivo cumplió con sus obligaciones y transfirió mensualmente el presupuesto asignado a las universidades nacionales en concepto de gastos de funcionamiento.
6: Señaló que en el presupuesto 2026 la partida destinada a las universidades creció y pasó a 4.800.000 millones de pesos.
5: Sin embargo, en las últimas horas el Ejecutivo anunció un recorte de 5.300 millones de pesos, mientras que está pendiente la implementación de la ley de financiamiento universitario.
6: En tanto, docentes, alumnos y no docentes marcharon a Plaza de Mayo.
5: Allí pidieron que la Corte Suprema los acompañe y no permita que se siga incumpliendo la ley.
6: Rectores, profesores, estudiantes afirmaron que la marcha fue impulsada por el derecho a la educación y la obligación del Estado de financiar la universidad pública.
5: Más información con Cristian Varela.
7: Los referentes de la Marcha Federal Universitaria concentraron en distintos puntos de la ciudad de Buenos Aires para marchar luego hacia la Plaza de Mayo, donde realizaron el acto central. La movilización colapsó el tránsito en el centro de la ciudad de Buenos Aires y el Metrobús de la avenida 9 de Julio, así como el tránsito sobre los dos carriles de esa avenida, estuvieron cortados durante toda la tarde. Los automovilistas manifestaron su queja.
3: Me afecta por el tema del trabajo. Si quieren manifestarse, está bien, mientras no molesten al prójimo. Yo no tengo ningún problema con que se manifiesten, con que protesten, con lo que están en contra, pero no molesten al prójimo.
7: ¿Hoy te afectó?
3: A mí me afectó un montón. Yo ahora tengo 2 horas para volver a casa. Estuve encerrado acá, trabajando, sin poder moverme, porque tengo todos los accesos cortados.
13: El gobierno y el agro analizaron la agenda productiva argentina.
6: En el marco de Jonagro 2026, un encuentro organizado por Confederaciones Rurales Argentinas, se debatió políticas agroindustriales.
13: Dirigentes del campo y funcionarios del gobierno se manifestaron a favor de seguir buscando consensos para que el campo continúe siendo el motor de la Argentina.
6: Al respecto, el secretario de Agricultura, Sergio Iraeta, destacó la cosecha y el trabajo de la gente de campo.
14: La verdad que en su momento pusieron lo que había que poner, que es trabajo, que es inversión. Eso se está reflejando en una cosecha fenomenal de maíz, de soja, una cosecha de trigo que fue récord. Aparte de lo que ayudó el clima, lo que ayuda realmente es el trabajo y la inversión de la gente de campo. Para eso se están concesionando las rutas, hay muchas cosas que se están haciendo en términos de infraestructura.
13: Por su parte, la senadora nacional Patricia Bullrich consideró que hay que seguir aportándole tecnología al agro para aumentar su potencial.
9: Bueno, el campo está pasando un buen momento. Nosotros apostamos a que el campo siga creciendo, que cada hectárea sea más productiva en sí misma, y eso es tecnología, eso es semillas, eso es una cantidad de elementos, digamos, cría de ganado que se puso en la ley laboral.
6: El gobierno dio un paso más en la privatización de Transener.
13: El Ministerio de Economía informó la adjudicación a Geneia y Edison Transmisión del 100% del paquete accionario del Estado en Citelec, sociedad anónima, sociedad controlante de la transportista.
6: De esta manera, el Estado se retira definitivamente de su participación en la empresa.
15: La explosión de un...
13: Chevron evalúa invertir en la Argentina unos 10.000 millones de dólares.
6: Ejecutivos de la compañía estadounidense analizaron con el ministro de Economía, Luis Caputo, y el secretario de Coordinación de Energía y Minería, Daniel González, esa posible inversión dentro del RIGI.
13: La iniciativa se formalizó durante el viaje oficial de funcionarios argentinos a Estados Unidos y la empresa manifestó su interés en ampliar su presencia y en profundizar su estrategia en el país.
6: Continúa en el Senado el tratamiento de la ley de salud mental.
13: Las comisiones de salud y de legislación general del Senado retomaron el debate del proyecto enviado por el Poder Ejecutivo que propone modificar la legislación en la materia.
6: La propuesta busca mejorar el acceso a los tratamientos sin vulnerar derechos y evitar episodios trágicos como homicidios, suicidios y agresiones graves vinculados a la falta de atención oportuna.
13: Y en diputados, el oficialismo emitió un dictamen del proyecto sobre patentes.
6: Argentina es uno de los pocos países de la región que todavía no se han adherido al tratado, aunque en 1998 el proyecto tuvo media sanción del Senado.
13: Confirmaron la causa de la explosión e incendio en un complejo de viviendas en Perito Moreno.
6: Las pericias determinaron que se originó por un tubo de gas envasado utilizado para calefaccionar una vivienda.
13: El incendio dejó 3 víctimas fatales, entre ellas un bebé de 2 meses y varios heridos.
6: Además, 2 de los menores heridos en esa localidad patagónica serán trasladados al Hospital Garrahan para su atención.
13: El informe de Marcelo Fernández desde la emisora de Radio Nacional en la ciudad santacruceña.
15: La explosión de un complejo de departamentos en Perito Moreno dejó el lamentable saldo de 3 víctimas fatales y varios heridos que han sido trasladados por la complejidad de sus quemaduras a varios nosocomios de la región. 4 niños fueron derivados al hospital de Caleta Olivia, a unos 350 kilómetros, y una mujer a la localidad de Las Heras, a 200 kilómetros de Perito Moreno. El último parte médico de esta mañana detalla que 2 de los menores serán trasladados al hospital Garrahan para continuar con tratamientos especializados por lesiones en la piel, mientras que el resto de los pacientes se encuentran estables bajo evaluación interdisciplinaria y control permanente.
6: Buscarán en Ushuaia el origen del antivirus en el crucero.
13: Informa Ulises Papalardo desde Radio Nacional Ushuaia.
16: Un equipo del Instituto Malbrán viajará a partir del viernes a Ushuaia para reunir información clave sobre el origen del brote de antivirus a bordo del crucero de expedición polar MV Ondius, que zarpó el 1 de abril desde nuestra ciudad. Según la actualización de la Organización Mundial de la Salud, ya son 9 los pasajeros y tripulantes afectados, de los cuales 3 fallecieron, incluida una pareja de ornitólogos, primeros en presentar síntomas en alta mar. Las autoridades fueguinas remarcaron que Tierra del Fuego no tiene registros de antivirus y la principal hipótesis apunta a un contagio previo en el sur chileno o en Neuquén, Río Negro o Chubut. Argentina ya entregó 2.500 kits diagnósticos a través de la OMS para colaborar con los laboratorios internacionales que estudian el caso.
6: En tanto, confirman un caso de antivirus en Chubut. Desde Radio Nacional Esquel, el informe de Raúl Carelo.
17: Se trata de un trabajador rural, según lo confirmado por el médico Emiliano Biondo del Hospital Zonal Esquel, donde fue derivado el paciente.
18: Ingresó un paciente con sospecha de hantavirus que rápidamente fue internado en el sector de terapia intensiva porque había evolucionado su cuadro con distrés respiratorio, con dificultad respiratoria y requirió rápidamente de su ingreso en terapia intensiva. Una persona joven, de 29 años, trabajador rural, con antecedentes de haber estado haciendo tareas de desmalezado y alambrado en la zona cordillerana próxima a Corcovado.
13: Apareció sana la adolescente que buscaban desde el lunes en Corrientes. El informe de Jani Benítez desde Radio Nacional Santo Tomé.
19: Hallaron sana y salva a la menor que estaba desaparecida. La policía de Corrientes informó que fue hallada sana y salva la menor de apellido Sotelo, que estaba desaparecida desde ayer. Se ausentó de su hogar el lunes tras una discusión familiar. Fue encontrada sana y salva en la comisaría de la mujer y el menor. Se prosiguen con las diligencias del caso con conocimiento de las autoridades judiciales intervinientes.
6: Causa por la muerte del ex fiscal Alberto Nisman.
13: Procesaron a la ex fiscal Viviana Fein por encubrimiento agravado.
6: El juez federal Julián Ercolini también dispuso un embargo por 15 millones de pesos.
13: El magistrado dictó el procesamiento por presunto encubrimiento agravado por ser el delito previo especialmente grave y por su condición de funcionaria pública.
6: Declaró un médico que cuestionó la internación domiciliaria de Diego Maradona.
13: En el marco del juicio por la muerte de Maradona, el médico Mario Schitter insistió en que había considerado arriesgada la internación domiciliaria del paciente.
6: También declararon 2 médicos del sanatorio Ipensa, quienes evaluaron a Maradona antes de la cirugía.
13: Por su parte, Vadim Mishchanchuk, abogado defensor de la psiquiatra Agustina Kosachov, recordó que Maradona se negaba a internarse.
11: Cualquier persona con consumo problemático o problema de adicciones, lo ideal en términos teóricos es que esté internado en una clínica de rehabilitación. Maradona no quería internarse y consta en la historia clínica, digo porque no es que se lo dijo solo a Kosachov, e inclusive las hijas, hay audios donde dicen papá no se quiere internar. Entonces, frente a esa situación, ¿vos qué haces? Vos me decís, ¿lo llevás por la fuerza? La ley te exige determinados requisitos que no estaban dados o la judicialización.
6: Crimen de Jeremías Monzón en Santa Fe.
13: El informe de Gabriel Barilá desde Radio Nacional Santa Fe.
20: Fue sobreseído uno de los menores acusados por el crimen de Jeremías Monzón. El fiscal de la causa, Francisco Cecchini, explicó que la inimputabilidad del acusado por su edad no lo exime de su participación en el asesinato de Jeremías.
21: Es el caso de los menores que no alcanzan la edad mínima para la responsabilidad penal, se hace por una causal objetiva, que es la edad. Por eso lo que queda determinado en la audiencia es que hay elementos y pruebas suficientes para establecer la participación y la responsabilidad de esa persona en el hecho, pero que por el hecho de tener menos, en este caso 16 años, se lo desincrimina.
6: Investigan la muerte de 2 bebés en un hospital del Calafate, nos informa Marcelo Del Buono, desde Radio Nacional El Calafate.
22: La justicia del Calafate investiga las muertes de 2 bebés ocurridas en el hospital Samic de esta ciudad durante el mes de abril. El juez Alberto Albarracín ordenó autopsias, exhumaciones y pericias forenses en el marco de una causa por presunta mala praxis médica. Uno de los cuerpos será trasladado a la morgue judicial de Río Gallegos para realizar estudios, mientras que el otro caso no podrá hacerse una autopsia porque el cuerpo fue cremado. Además, una médica que participó en la atención presentó una denuncia vinculada a lo ocurrido y desde el hospital indicaron que se lleva adelante una investigación interna.
13: Causa Pablo Grillo.
6: La jueza María Servini cerró la etapa de instrucción en cuanto a la responsabilidad del gendarme Héctor Jesús Guerrero.
13: La magistrada elevó a juicio al gendarme que hirió de gravedad al fotoperiodista y ordenó investigar además la cadena de mandos.
6: El hecho ocurrió el 12 de marzo de 2025 en medio de una manifestación de jubilados frente al Congreso.
13: La información del tránsito con Ernesto Arriaga.
0: Muchas demoras por la desconcentración en la 9 de julio entre la avenida Córdoba y la avenida Independencia en el centro porteño. Por favor, evitar en estos momentos la zona. La zona de Retiro totalmente habilitada y Alicia Moró de Justo dentro de Puerto Madero, normal. Por otra parte, los subtes están a horario en estos momentos y los trenes no presentan demoras.
6: La información deportiva con Eladio Arregui. Buenas noches.
1: Hola, muy buenas tardes. Comienzan los cuartos de final del torneo Apertura de la Liga Profesional de Fútbol en minutos. En el barrio Alberdi, en Córdoba, Belgrano estará recibiendo a Unión de Santa Fe. Luego, con transmisión de Radio Nacional con Jorge Godoy en los relatos, en la Paternal 21:30, Argentinos se recibirá a Huracán. Mañana, doble transmisión, primero 18:45, en Rosario Central ante el Racing Club de Avellaneda. Y luego, a las 21:30, Martín Peralta para River Gimnasia La Plata. Además, se cierra la fecha de la Primera Nacional en Tucumán. Gran partido. San Martín enfrenta al líder de la zona, Gimnasia de Jujuy.
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0: Hola, hola, hola, hola, hola, pero ¿cómo les va? Qué gusto saludarlos. Muy, pero muy buenas noches. Aquí estamos comenzando Pasión Nacional, segundo tiempo. Gracias a los compañeros por el saludo del feliz cumpleaños.
1: Feliz cumpleaños, Rey. Feliz cumpleaños, Rey.
0: Gracias, gracias.

0: a todos. Pato Zulce también está cumpliendo años. Un poquito más que yo, Pato.
1: Un poquito más que usted, ¿qué?
0: Yo cumplo 6'4", él no sé cuánto cumple.
1: 6'5". Hasta Marilyn. Happy birthday,
2: Mr. President.
1: Este es el Mr. President.
0: A la fresca.
1: El Marilyn cantando saliendo del...
0: Sí,
1: del...
0: con Marilyn.
1: Sí.
0: Nunca más, ¿eh? No. Sí, sí. Mamita, ¿no? Qué mujer, Dios mío, que paz descanse. Bueno, les recuerdo. Bueno, qué hermosa tarde que estamos viviendo aquí, pero no paren las rotativas. Ya.
1: Alto.
0: Ya voy a Córdoba, al gigante Alberdi. Hola, Ernesto Fernández, bienvenido. Qué gusto tenerte. Ya comenzó Unión ante Belgrano en Córdoba. ¿Cómo estás?
3: Eladio, ¿cómo estás? ¿Cómo te va? El placer de saludarte. Exactamente, se están jugando 1 minuto 45 segundos del primer tiempo en el Estadio Julio César Villaga, en la casa de Belgrano, un clima festivo porque Belgrano está jugando ante su público, viene de ganarle el clásico a Talleres y se está enfrentando a Unión. Es el primer partido de los cuartos de final del torneo de apertura. Por ahora se estudian 0 para Belgrano, 0 para Unión.
0: Vamos a las formaciones, Ernesto.
3: El equipo local, Belgrano, Cardoso en el arco, Morales, Maldonado, López, Esporle, Rigoni, Longo, Sánchez, González, Metilli, Cela, Rayán y Fernández. Por el lado de Unión va con Mancilla en el arco, en el fondo Vargas, Maison, Rodríguez, Ludueña, Del Blanco, Palacios, Mauro Pitón, Profini, Cuello, Estigarribia, que estuvo en duda hasta último momento, y Tarragona. Es el equipo de Leonardo Caro el Madelón, el árbitro es Andrés Merlos, en el VAR está Fernando Espinosa, 2 minutos 40 marcan una posición adelantada, tiro libre desde el fondo para Unión, 0 para el Pirata, 0 para el Tatengue.
0: Vamos a ir yendo y viniendo, ¿te parece, Ernesto, con lo que pasa allí en Córdoba con este partido? Para vivir lo que está ocurriendo con Belgrano Unión, la apertura de los cuartos de final, una tremenda expectativa. Me imagino también Santa Fe, cómo debe estar viviendo este partido, porque los de Unión tratando de pasar y los de Colón haciendo fuerza para que no pase, como todo, como el folclore del fútbol, ¿no? Así es, sin ninguna duda.
3: Pasa siempre, obviamente, hay mucha expectativa en el público de Unión. Bueno, del otro lado, el de Colón querrá que hoy pase Belgrano, ¿no? Pero bueno, aquí está jugando Unión, hay un tiro de esquina para el equipo rojo y blanco.
0: Perfecto, vamos con el tiro de esquina, ¿te parece?
3: A ver, hay córner para Unión, van Del Blanco y Palacios, se mete Ludueña que puede cabecear, se mete Maison Rodríguez, viene el centro con pierna derecha de Palacios al punto del penal, ¡cabezazo! ¡Afuera! Avisa Unión, cabezazo de Estigarribia que quedó sentido, queda en el piso el delantero de Unión, lo van a tener que atender, pero un llegó corte. Unión a los 3 minutos, cabezazo afuera, me parece que tiene un corte, sí. Estigarribia... chocó con el jugador de Belgrano que saltó a cabecear. Lo cierto es que en la primer pelota que cayó en el área conectó el jugador de Unión, la tiró afuera.
0: Perfecto, Ernesto. 0-0 entonces en Córdoba, Belgrano y Unión. Ya vuelvo con vos. Ya vamos a estar con Agustín Domper para saber las novedades de River. Ya vamos a estar también con Juan y Gijón, novedades de Gimnasia, pero títulos de San Lorenzo de Almagro antes de ir con Agustín Domper.
1: Bueno, San Lorenzo, hoy podemos empezar a confirmar algo que anunciábamos ayer por la tarde que empezó a ser noticia. Romania, ¿va a ser el primer marcador central de River?
0: Ah, mira vos, lo dijiste ayer y esto sí. Sigue estando...
1: Hoy ya empezó a retumbar la noticia en varios portales importantes y lo podemos empezar a confirmar. River va a venir por Johan Romania cuando se abra el mercado.
0: Más después del partido que tuvo el domingo, tenés que buscar a Romania y sí, no sí. Sé... Sin ninguna duda, fue la figura del partido, Romaña, me parece.
1: River
0: por el lado de San Lorenzo, por lo menos, ¿no?
1: En River el análisis
0: la figura
1: es...
0: fue Beltrán.
1: No, obvio. En River el análisis es el siguiente. ¿Cuáles fueron los mejores equipos de River de la historia? ¿Y qué marcadores centrales tenían? ¿O qué característica tenían de marcadores centrales? Por ejemplo, el River del 86. Gutiérrez, Ruggeri.
0: Sí.
1: Voy más atrás. Perfumo, Pasarela.
0: Sí.
1: Voy más para acá, el equipo de Gallardo, Maidana, Pinola, el equipo que gana en Madrid. Centrales duros, fuertes, no de estos que salen jugando por abajo, sino tienen que revolear la revolea, fuerte y ganan mucho de arriba. En River, el ideal de pareja central, y por los rumores.
0: Romagna Otamendi.
1: Romagna Otamendi.
0: Claro, ¿para qué va a estar haciendo mucho, pensando mucho?
1: Otamendi, ¿no? Dicen algunos que estaría.
0: Sí.
1: Y habría que buscarle el compañero. El compañero elegido es Johan Romagna.
0: Bueno, perfecto. Eso sería por el lado de River, tirando algunos datos ya Sergio Serratea. Le pregunto al oyente de Radio Nacional, 11-38-70-74-85. Cuartos de final. ¿Quiénes son los semifinalistas para ustedes? ¿Quiénes pasan? Belgrano, Unión. Dentro de un ratito ya vamos a estar conectados con la Paternal, ya va a estar Jorge Godoy desde la cabina 5 para que nos cuente lo que va a ocurrir con Argentinos Huracán. ¿Quién pasa? Argentinos Huracán, narra Godoy aquí en Radio Nacional desde las 21 en la transmisión. Mañana estaremos con Nicolás Álvarez para el partido que se jugará en Rosario entre Rosario Central y Racing. ¿Quién pasa? Central o Racing. Y por último, River Gimnasia, relata el Muñeco Perazo, comenta Juan y Minotti. ¿Quién pasa? ¿River o Gimnasia La Plata, que viene de 7 victorias consecutivas? Así que atenti.
1: Está difícil.
0: Está difícil. 11-38-70-74-85. Ya están escribiendo los oyentes. Hola, Eladio, feliz cumpleaños. Saludos desde Chipoletti. Gustavo, gracias, Gustavo, querido, muy amable. Tito de San José de la Dormida. Tito, me mandás mensaje de audio, no los puedo escuchar. No seas vago, escribí. Bueno, Miguel de Miguel de Península El Páramo. Buenas noches, excelente equipo, escuchándolos y merendando unas papas fritas. Ja, ja, ja, me dice. Bueno, excelente. Sobre gusto y una descrito, una merienda.
1: No me suena papa frita merienda.
0: Una merienda importante.
1: Pero sí me clavaría unas papas fritas ahora.
0: Y sí, ahora ya.
1: Pero no lo consideraría merienda.
0: Ya tipo cena, ya.
1: No,
0: una mericena ya es ahora ya. Hola, Eladio, feliz cumpleaños. Acá en el campo, orilla del Fogón, tomando unos mates amargos en compañía de Nacional. José Timoteo del Pozo, el Tigre Formosa, grande.
1: ¿Amargo usted? ¿Eh? ¿Te dijo amargo a usted o los mates? Son
0: los mates? No, creo que
1: no. Mate, amargo.
0: Lo que es la coma, ¿no? Felices 64 abril, es Eladio. Aguante River, Miriam de Quilmes. Gracias, Miriam, querida. Muchas gracias a todos los oyentes que se van comunicando al 11-38-70-74-85. Voy con Agustín Domper y ya después voy a La Plata con Juan y Gijón. Agustín, te escucho atentamente.
4: Hola, hola, hola, Eladio. Muy buenas noches. River se entrenó de cara al duelo de mañana con la noticia de que Armani va a estar concentrado. Vuelve Franco Armani, uno de los campeones de Madrid, pero va a ser suplente. Seguirá en el arco el chico Beltrán, de gran momento en el club. Le va a respetar el puesto y seguramente la semana que viene frente a Bragantino, Armani por Copa Sudamericana vuelva a atajar en River después de mucho tiempo. El equipo con lo mejor. Imaginamos que Juanfer tiene chance de ser titular por Maxi Mesa y arriba Driussi quizás con Freitas, pero el medio campo con Moreno, Galván y Vera sale de memoria y el gran momento de los laterales y de la valla que tiene hoy bien cubierta River con Beltrán. Mañana entonces River recibe a Gimnasia a las 21:30. Abrazo enorme.
0: Abrazo enorme, Agustín Domper, con las novedades de River y el equipo que se prepara para mañana. Estaba mirando que sobre el arquero de Atlético Nacional de Medellín, David Ospina,
1: sí.
0: Parece que se retira.
1: Sí, y la información que tengo hoy, que contaba en Pasión Nacional en el primer turno, es que lo llamaron a Armani.
0: A Armani, claro.
1: Y le dijeron: el contrato está arriba de la mesa.
0: Exacto.
1: Vos elegí cuándo querés venir.
0: Armani tiene contrato hasta fin de año en River.
1: Claro.
0: Podría irse ahora con el pase en su poder, no va a haber ningún problema.
1: Creen algunos que
0: va a cumplir el contrato.
1: Después del Mundial se va de River.
0: Puede ser. Lo que me parece bien ahora, porque yo decía que Armani tiene que recuperar la titularidad cuando esté bien, pero teniendo en cuenta cómo se han dado las circunstancias.
1: La expulsión.
0: Claro, teniendo en cuenta cómo se han dado las circunstancias en River, en este momento de River, con todo lo que ha atajado Beltrán, de la forma que ha sido determinante, me parece bien que le deje el puesto Coudet y que termine el campeonato Beltrán.
1: A ver, pero aparte, saquemos si está bien o mal que le devuelva el puesto. Armani no taja penales. Y estamos definiendo un torneo que va a definición por penales.
0: Sí, está bien, pero no podés darle la titularidad a Armani porque no ataja penales teniendo en cuenta todo lo que le dio a River.
1: Ponerlo en la Copa.
0: Sí, si no, por eso digo que me parece bien que si no lo habilitan a Beltrán en la Copa, creo que no lo van a habilitar, por más que River haya hecho la apelación, me parece a mí que está bien que en este caso Armani vuelva en la Copa Sudamericana, donde está casi clasificado. Voy a La Plata, Juan y Gijón, bienvenido, qué gusto tenerte. Me imagino La Plata con tanta expectativa, porque el que sigue Gimnasia y el que se quedó afuera es el último campeón, Estudiantes.
5: ¿Cómo te va, Eladio? Un placer saludarte a vos y a todos ustedes en el día de tu cumpleaños, Eladio. Feliz cumpleaños para vos, para nuestro querido productor Patricio Schulze, dos grandísimos profesionales de esta Radio Nacional Argentina. Y sí, vos lo dijiste, estamos en La Plata, una ciudad que está convulsionada por lo que está pasando en materia deportiva, futbolísticamente hablando. Fue un fin de semana de locos de Gimnasia, no solamente en lo futbolístico. Clasificó a las semifinales de básquet para ascender a la máxima categoría, hubo boxeo en el polideportivo, y Gimnasia, que es lo que nos convoca ahora, el fútbol profesional masculino, se clasificó a los cuartos de final de este torneo Apertura, un torneo que desde la antesala ya prometía Gimnasia, había clasificado en el último torneo Clausura, llegando a instancias de semifinales, quedando afuera con Estudiantes de La Plata en el Bosque, pero encontró en Ariel El Pata Pereira una alternativa en el juego que le ha dado excelentes resultados. 7 partidos lleva dirigiendo el Pata Pereira en este mandato, los 7 ganados, 7 triunfos, y es una muy buena noticia para Gimnasia, que se convirtió además el Pata Pereira en el único técnico en el siglo XXI en ganar sus primeros 7 partidos con un equipo de primera división en la Argentina, por lo cual no solamente es muy importante y positivo para el hincha de Gimnasia, sino que también para el fútbol argentino, creo yo. Y Gimnasia saca pecho con esto, viene de una contundente victoria frente a Vélez, contundente no por el resultado ni por el rendimiento, sino que por la prueba de actitud que dio el equipo, con un jugador de menos que va a tener que reemplazar en el partido frente a River, y lleva a Gimnasia varios partidos sin que le conviertan un gol. La última vez fue en abril de este año, por lo cual, bueno, va a intentar mantener esa racha el equipo de El Pata Pereira. Si te parece, damos la formación.
0: Dale, Claro. Dale, vamos a la formación, ¿sí?, de mañana de Gimnasia, y cómo lo ves vos al equipo después.
5: Va a ser Infran en el arco, Steinbach, Conti, que va a reemplazar a Enzo Martínez, expulsado frente a Vélez, Renzo Giampaoli y Pedro Silva Torrejón en la línea de fondo. Nacho Miramor un poco más adelantado de la defensa. Ya por la derecha, Nicolás Barros Schelotto, que vuelve al equipo después de cumplir por la suspensión de las 5 tarjetas amarillas. Seoane por la derecha. Nacho Fernández un poco más adelantado, jugando detrás del doble 9 del Pata Pereira, bien característico de él, que son Marcelo Torres y Agustín Ausmendi. Este es el equipo titular prácticamente de Ariel Pata Pereira, salvo la incidencia de que tuvo con Enzo Martínez, que no va a poder estar para cumplir la sanción por la roja. Fueron 5 las veces que se enfrentaron Gimnasia y River en partidos mata-mata en toda su historia. 3 fueron victorias para el equipo de La Plata y 2 fueron victorias para el equipo de River. La última, en la Copa Argentina en 2018, en semifinales, Gimnasia, después de empatar 2-2 en el tiempo regular, pasó a la final para jugar frente a Rosario Central a instancias de penal. Yo creo que Gimnasia mañana va a hacer un partido muy similar a lo que vimos en el segundo tiempo del partido con Vélez. Un Gimnasia que no opta por una materia quizás tan ofensiva, sino que también más defensiva, y a la hora del ataque, del contraataque, poder golpear con ese doble 9 que tiene Gimnasia, que le ha dado muchos resultados, y con las genialidades que se le están ocurriendo a este Nacho Fernández, que está, te digo, Eladio, cada vez mejor y cada vez más titular.
0: Excelente, Juani, vamos a ver qué pasa mañana a la noche en el Monumental. Te mando un abrazo y gracias,
5: Abrazo enorme, Eladio. Nos vemos en un rato en la transmisión del partido de Argentinos y Huracán.
0: Dale, ahí está Juani Gijón con toda la información de Gimnasia La Plata, el rival de River. Mañana relata Martín Perazo. Va a comentar Juani Binotti en un partidazo en la cancha de River. Vuelvo otra vez a Córdoba. Ernesto Fernández.
3: Acá busca unión con Del Blanco, quiere sacar el centro, marca el futbolista Morales, la tira afuera. Es más Belgrano, incluso tuvo la más clara del partido, un centro desde la derecha de Rigoni, Sporle, remató con la pierna izquierda, Mancilla con su brazo izquierdo, alcanzó a tocarla, la pelota pegó en el palo y salió. Unión se equivocó un par de veces en la salida, se para de contra, pero Belgrano es mucho más en materia futbolística. Aquí la tiene Profini, prueba, remata al arco por arriba del travesaño, sin problema para Cardoso, 15 minutos 50, intenta emparejarlo un poquito Unión, después de algunos embates de Belgrano, 0 para Belgrano, 0 para Unión.
0: Muy bien, muy bien, ahí estamos con el partido que están jugando en Córdoba. Volvemos otra vez contigo, Ernesto, para lo que está ocurriendo en este momento.
3: Bueno, te decía, el partido por ahora 0-0, sobre 16 minutos 15, tiene que salir Belgrano desde el fondo, Unión juega con dos puntas como Estigarribia y Tarragona, saca Cardoso con pierna derecha, pelotazo largo buscándolo hacia el Rayán, marca con golpe de cabeza Ludueña, pero se viene Belgrano por el primero, viene Lupita Fernández, está el primero, remató, tapó el arquero Mancilla, tapó Mancilla, el mano a mano era el primero de Belgrano, Mancilla de a poco se empieza a transformar en figura. Primero le sacó un remate a Sporle, ahora Ubita Fernández, córner para Belgrano, que insisto, es más incisivo cuando ataca que el equipo rojiblanco.
0: Vamos con el córner, pero antes le digo a la audiencia que ya viene Jorge Godoy para el partido que va a relatar desde la Paternal Argentinos Huracán desde las 9 de la noche. Vamos con el córner, Ernesto.
3: Viene el centro, atención, porque Unión tuvo muchos problemas en el juego aéreo. Viene el centro al punto del penal, remate, Mancilla, había posición adelantada. Igualmente marca Merlos, Unión sufre en la pelota detenida en 17, te digo, Eladio, ya hizo más méritos Belgrano que Unión para estar en ventaja, pero el partido está por ahora igualado. 17-20, tiro en directo para Unión desde el fondo, sale el equipo rojiblanco que respira.
0: Perfecto, Ernesto, ya vuelvo contigo. Están empatando Belgrano y Unión de Santa Fe 0-0. Estamos aquí en Pasión Nacional. Ya vamos a ir con Rubén Santos para saber las novedades de Independiente. ¿Te quedó algo por allí? Bueno, parece que van a instalar cámaras para esta definición,
1: sí,
0: ¿no?
1: Sí, a partir de... Bueno, en este partido ya que se está jugando, AFA anunció hoy, tipo 5 de la tarde, que dio la orden que se pongan las cámaras en la línea del arco, como suele ocurrir en los partidos importantes del fútbol internacional, y como pasó en un River y Boca, el 3-1 que ganó Boca, me parece que fue ese, el que hace el gol Borja, que River juega con pantalón rojo, el de Córdoba, ¿es?
0: Ah, sí, el de Córdoba.
1: En ese hubo cámaras en la línea de los arcos, que hay una jugada que justo se aprovechó la tecnología. Bueno, este partido de Belgrano Unión y los que siguen en este torneo tienen la cámara en cada una de las líneas de los arcos.
0: Perfecto. Bueno, ahí estamos viendo Belgrano Unión con el relato, la participación especial de Ernesto Fernández para este encuentro que se juega en Córdoba entre Belgrano y Unión. Jorge de Recreo Santa Fe, felices 64 abriles, me dice acá. Bueno, Jorge dice, no, feliz cumpleaños, amigo Eladio, que tengas un buen cumple, abrazo a la distancia. Gracias. Lauro de Catán, feliz cumple. Bueno, gracias. Pero díganme, escriban, no sean perezosos con respecto a quiénes pasan a la semifinal. ¿Quiénes pasan a la semifinal?
1: La gente lo quiere saludar, Arrigui.
0: Está bien, muchas gracias, lógicamente, pero bueno, agregue también un poquito, si no, parece que me estoy haciendo autobombo. Hola, Eladio, River va a ser el campeón, ya con eso te lo digo todo. José Timoteo del Pozo, Formosa, mate amargo es, dice, te contestó Sergio. Hola, Eladio, feliz cumple, son un equipo de trabajo estupendo. Mi año es 1964, soy Alfredo de Villa Krause, Rawson, San Juan. Qué grande, Alfredo, qué lindo, Villa Krause en San Juan. Hola, Troesma, ¿a quién le habla? Feliz cumple desde
1: pasó
0: Mendoza.
1: Por allá uno.
0: Soy Daniel, operador de Radio Libertad Mendoza, que cumplas muchos más. Tenemos muchos mensajes de saludos acá. Gracias. Mandalos, que los leemos. Muchas gracias, a todos los que se comunican al 11-38-70-74-85. Marcador y tiempo en Córdoba, Ernesto, y voy ya con Rubén Santos y las novedades de Independiente.
3: 20 minutos, sigue siendo más Belgrano, remató González Metilli, contuvo el arquero Mancilla, 0 para Unión, 0 para el Pirata.
0: ¿Qué se sabe en este caso de Independiente? Rubén Santos, bienvenido.
6: No le importa a nadie lo que se sabe o no de Independiente. ¿Qué edad cumple Arregui y qué edad cumple Pato Schulze?
0: Bueno,
6: estamos atrás de eso.
0: ¿Qué edad cumple Pato?
7: 45.
6: Ah, un pibe.
0: Un pibe. casi casi que cumple la, al revés que yo. Yo cumplo 64.
6: Así, ah, bueno. Bueno, estamos ahí. Yo estoy más cerca suyo.
0: ¿Ah, sí?
6: Sí, estoy más cerca suyo.
0: 72, ¿o no?
6: No, yo 5'9 este año. 5'9.
0: 5'9,
6: 5'9. Bueno, no se esconde. Ah, bueno, sí. Feliz cumple para ambos. Feliz cumple para usted, para el querido Pato.
0: Gracias.
6: El que compartimos también los sábados por la mañana. Bueno.
0: Así para vos, está... no me quemes.
6: Bueno, Independiente está a la espera de algo que está pasando esta hora, que lo está contando Ernesto, que es lo que pasa con Unión. Porque se tiene que jugar la Copa Argentina. Y la AFA quiere que el partido se juegue antes de que empiece el Mundial. El tema es cómo avanza Unión, porque es la única opción que le queda Independiente. Independiente vuelve mañana a entrenar pensando en Unión por Copa Argentina. Es decir, ya alejado de la competencia, es lo único que le queda a Gustavo perdón, Quinteros. Así que bueno, habrá que ver cómo sigue avanzando Unión o no en, en este final de campeonato.
0: Claro, si queda fuera hoy... Se puede jugar en cualquier momento la Copa Argentina.
6: Exactamente. Bueno, habrá que
0: si
6: ver.
0: Si pasa hoy, ya no, porque, bueno, ya tendría que ser la semana que viene o la otra semana, ¿no?
6: Claro, por eso. Todo depende de cómo le vaya a Unión en lo que se está jugando hasta ahora, para después saber si antes de la Copa del Mundo pueden jugar Independiente y Unión por la Copa Argentina. Hay que decir algunas cuestiones estadísticas, Eladio, que marcan un poco lo que le ha pasado a Independiente. De los 17 partidos. Independiente 13 los empezó ganando. 13 de 17. ¿Sabes cuántos terminó ganando? 6.
0: Ah, mira vos.
6: ¿Eh? Y después hay otra estadística, que hay un solo partido que pudo dar vuelta, que fue el uno de los que hace poco vimos con Defensa y Justicia. Nunca dio vuelta Independiente partido y sí le dio vuelta varios partidos. Esto habla de una flojera defensiva y tiene que ver también con esta lista que ayer tocamos un poco. Kevin Lomona, que era uno de los jugadores del fútbol argentino que eran mirados,
0: claro,
6: por el técnico de la selección nacional.
0: ¿Qué le pasa a Lomona, que se va siempre de la cancha, siempre todos los partidos tiene problemas, se deja la cancha, pide el cambio?
6: Los últimos partidos, yo creo que de los últimos, por lo menos 4 partidos, 3, se fue antes de la cancha, por lesiones musculares, por cuestiones físicas, así que esto muestra un poco lo que es la vida de un Independiente, Eladio, que no nos olvidemos que hoy, este año, tiene elecciones.
0: Claro, sí, sí.
6: A fin
0: sí.
6: de año hay elecciones. El oficialismo apuntaba todo a pensar que este podía ser el campeonato que les diera el aire para pensar en poder volver a ser gobierno en diciembre. Bueno, ahora habrá que esperar otro campeonato que empezará después de la Copa del Mundo y bueno, ahí ya es una lotería, una vez más. Así que son muchos los temas que pasan por Independiente. Y esto es lo que más o menos contamos ahora, que mañana vuelve a entrenar el equipo Villa Domínico, pensando, insisto, en la fecha cuando se juegue el partido con Unión por Copa Argentina.
0: Perfecto, vamos a ver qué pasa. Mirá lo que dijimos ayer al comienzo, Rubén, sobre la gente que está muy pasada de vueltas, en todos lados estamos,
6: pasada.
0: Porque me puedo incluir también yo, pero tal es así que hoy aparecieron videos de gente que lo insultaba a Salas, porque había pateado la pelota en el festejo del gol de Quintero. Y después también le están pegando duro al pobre Malcorra, porque dicen que no quiso hacer el gol contra Central. Yo vi la jugada, la verdad que Malcorra lo que quiso hacer es mandar el centro a Ábalos y le pegó mal porque se perfiló mal. Él mismo lo ha dicho también. Es decir, viste, cuando empezaste a buscar la pata al gato, es tremendo, ¿eh?
6: Es tremendo, ¿sabes qué, Eladio? Que la gente está pasada de rosca.
0: Sí.
6: Como le dijo Malcorra, podés decirme cualquier cosa, que puedo ser un mal jugador, un perro, dijo. No, pobrecito los perros que tendrán que ver en esta historia.
0: Sí, pobre, sí.
6: Pero ir para atrás. O sea, a mí viendo el partido, pues yo estaba haciendo estudios centrales el domingo, me quedó claro que él buscó el centro. Él no quiso patear al arco. Fue clara la jugada. No, en ningún momento me dio la sensación de que él quiera patear al arco de Ledesma. Él quiso buscar al hombre que entraba por el medio, que me parece que era Ábalos. No sé si era Ábalos o Baldo, creo que era Ábalos. Pero bueno, la gente está muy, muy, muy pasada de rosca, ¿viste? Y todo esto tiene que ver con el ansia que hay de ganar algo, ¿no? Porque uno miraba la gente a la salida de la cancha de Boca el otro día. Es bravísimo que el hincha de fútbol vea las cosas de esta manera. Es un juego, es un partido. nunca pensar que nadie quiere ganar, porque para vos decir que alguien va para atrás, tenés que tener pruebas, y para tener pruebas tenés que presentarlas, sí. Si no, no digas nada, me parece, por lo menos.
0: Hay otra cosa también que mucha gente está esperando, que se filma cuando le hacen un gol a su equipo, o filman cuando la gente se va de la cancha, y eso también es parte de que no, si ustedes se van antes, ustedes no alientan, ustedes... En todas las canchas la gente se va, algunos se van antes que termine el partido, por una cuestión de que tiene que llegar temprano a su casa, porque pierde un colectivo, porque pierde el transporte, y no está mal, es su decisión. No por eso va a ser menos o más hincha del que se queda. Es decir, y ya, viste, no, porque Boca se queda, River se va, o viceversa, River se queda, Boca se va. No, somos seres humanos y todos tenemos nuestras virtudes y nuestros errores. Es una pavada eso, es una gran pavada. Después todos los hinchas insultan, todos los hinchas piden que se vayan todos cuando las cosas van mal, todos los hinchas piden que no juegan contra nadie. Sí, somos, es lo mismo, porque el ser humano es igual, lo único que cambia es el color de camiseta, ¿no?
6: Pero
0: porque
6: sea de River o de Boca.
0: Es una pavada eso, pero bueno, no lo quieren entender, no lo entiendan. Pero yo me río, la verdad que me río, ya con los 64 que cumplo hoy, la verdad que la vida pasa por otro lado, me parece a mí.
6: Pero bueno. Eladio, vos lo dijiste ayer, que el hincha de River cante, no ven que no juegan con nadie, estamos jugando con un equipo que jugó 90 minutos con un tipo menos. O sea, mirá el despropósito, que no juegan con nadie contra un equipo de gladiadores, si querés, me acuerdo de los camboyanos, pero bueno, no es el caso, pero quiero decir, no juegan con nadie, están jugando con un equipo que durante 90 minutos de 120 jugó con uno menos.
0: Claro, exacto.
6: ¿Cómo que no juegan con nadie?
0: Por supuesto, y además un clásico con San Lorenzo.
6: Y además un clásico, exactamente. Es una locura todo lo que se vive alrededor del fútbol. Y esto que hablábamos ayer también del aire, no me quiero ir muy largo porque sabes que tenés otros compañeros para salir al aire. Esta cosa de las redes sociales que hemos hablado ayer, muchachos, bajémosle un cambio.
0: Sí.
6: Por favor, porque si no, esto no va a terminar bien, lamentablemente. Pero bueno, tendremos que nosotros desde el pequeño lugar que nos toca, Eladio, poner paños fríos. No hay otra cosa.
0: Otra cosa, por ejemplo, también, ahora viene el Mundial. Y como siempre buscamos el River y Boca. No, ¿cuántos jugadores tiene River? ¿Cuántos jugadores tiene Boca? No, hizo un buen pase. Oh. Hizo un buen pase Enzo Fernández. No, hizo un mal pase Paredes. Déjense de romper las pelotas. Aliente por la selección argentina y ya está.
6: Totalmente.
0: Si hizo un mal pase, no, buen pase. Si hizo un gol uno de River o hizo un gol de Boca. ¿Qué me importa a mí si la camiseta de la selección argentina? Dios mío, ¿cómo estamos con la pavada? Bueno, Rubén, gracias, ¿eh?
6: Ya nos vemos en un rato, voy para allá a las 9 para la transmisión.
0: Dale, listo, te esperamos. Rubén Santos, sí. Las novedades Independiente. Vuelvo otra vez al gigante de Alberdi. Juegan Belgrano y Unión, la cobertura sensacional de Ernesto Fernández. Ernesto, todo tuyo.
3: 28:30, Eladio estuvo detenido el juego porque estuvo lesionado el Chelo Estigarribia. En realidad se le salió la venda después del corte que sufrió en una jugada en el primer tiempo. Unión trata de equilibrar un poquito más. El partido ahora se hace un poco más peleado en la mitad de la cancha. Siempre Belgrano es el que tiene más la pelota. Hasta aquí tuvo las jugadas más claras. Con Sporle, con Ubita, Unión espera, se para de contra. 29, hace rato que no llegan. 0 para Belgrano, 0 para Unión.
0: Muy bien, le voy a preguntar a Sergio Zarratea, que anda por ahí, sobre, dice, interna en San Lorenzo. Una integrante de la lista de César Francis criticó en redes... Sí. A los jugadores.
1: Y renunció a la lista de Francis.
0: El candidato le soltó la mano y ella renunció.
1: Ella era parte de la comisión directiva de...
0: Agustina Nordenstrom.
1: Era parte de la comisión directiva de Moretti y es una de las que renunció en su momento para decretar la cefalía. Se sumó a la lista de César Francis, hace un comentario después del partido con River y Francis sale a cruzarla en redes sociales, por lo cual... renunció de manera indeclinable por los dichos de Francis en redes sociales. Pero también dijo que ya venía intentando renunciar a la lista de Francis y que no le aceptaban la renuncia y que le venían poniendo trabas para que se vaya. Bueno, finalmente hoy presentó su renuncia indeclinable.
0: Perfecto, las novedades de San Lorenzo de Almagro. Ya vamos a ir a Córdoba con... Gerardo Murúa y también las novedades del básquetbol. Parece que Atenas está otra vez a punto de descender, así que ya nos va a contar en este caso Gerardo. y las novedades de los equipos de Córdoba, menos de Belgrano, que está jugando en este momento con Unión. Ya vuelvo con Ernesto Fernández y también estaremos con Nacho Sansó en Rosario. Aguardaremos las novedades del Racing Club de Avellaneda y todo lo que está pasando. Está circulando alguna versión con respecto a que Paredes habría dicho algo en contra de Riquelme. Y por otro lado me dicen que es de operadores ligados al expresidente de Boca que están hablando para tratar de tirarle en este caso algo de tierra a Riquelme. Vaya uno a saber, lo cierto es que tenemos que decir lo que está pasando, pero aparentemente sería de esto lo que se está hablando en este momento de Boca, aguardando seguramente si es verdad o es mentira. Con el transcurso de los hechos se va a ir confirmando. Vuelvo otra vez con el partido, Ernesto.
3: 21 minutos 15, se adelanta Belgrano de Córdoba, que tiene la pelota, Unión espera, por ahora, lejos de los arcos, recién un centro cruzado desde la Rayán, pasó por toda la defensa de Unión, no alcanzó a conectar nadie de Belgrano, que insisto, es más profundo, va con Rigoni por el sector derecho, ahí la tiene Ubita Fernández hacia atrás para Rigoni, marca Ludueña, la tira afuera, 31-40, 0 para Belgrano, 0 para Unión.
0: Bien, Ernesto, en un partido que puede pasar cualquier cosa, allí en el barrio Valverde, más cerca Belgrano, pero en el fútbol ganan los que hacen los goles, así que aguardaremos. Ya vuelvo, Ernesto, vamos a la pausa y después entramos en la parte final, ya estaremos en contacto con la Paternal y Jorge Godoy. Ahora, pausa, la pone el Chelo Marín.
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